0: 13 veces consecutivas el partido inaugural en casa y es el récord junto a los Dolphins del 76 al 88, así que si hoy consiguen la victoria en casa romperían el récord de más victorias consecutivas como local en inauguraciones y además frente a un equipo como Atlanta que en sus últimas 4 visitas al Lambeau Field no ha ganado y de hecho no tiene una victoria ahí desde 2008, así que para los aficionados de Green Bay debería de ser una noche de victoria en casa, Mario.
1: Muy bien, gracias Eddie.
0: Un fuerte abrazo y nos escuchamos el día de mañana.
1: Ahí está, el día de mañana, Eddie Chabot. Nosotros vamos a la pausa y regresamos con una hora más aquí en MBS Noticias.

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18: Mantiene la Fiscalía General de la República la investigación sobre los 59 millones de litros de combustible hallados en Guanajuato. Esto dijo la presidenta Claudia Sheinbaum.
19: Entiendo que siguen trabajando en los permisos que tenía esta o que tiene esta empresa y ya tendrá que informarlo en su momento la fiscalía. Pregunté a la fiscal y me dijo que siguen revisando los permisos y que ellos van a informar en su momento.
20: Entonces todavía no podemos descartar que no sea huachicol.
19: Pues hasta que la fiscalía no cierre la revisión de todos los permisos.
18: Investigan al alcalde suplente de Juchitán, Oaxaca, Mariano Rosado. En una carta enviada al cabildo, el funcionario denunció presiones y extorsiones. Ordena un juez federal a la Fiscalía General de la República recibir las denuncias de 55 madres buscadoras que permanecen en plantón afuera de la Fiscalía. Por no tener un acuerdo con autoridades, el Sindicato del Seguro Social mantiene el bloqueo en circuito interior en ambos sentidos. Alejandro de la Rosa nos tiene los detalles. Adelante, Alejandro.
21: Así es, muchas gracias, Mario. Comentarte que continúa cerrada la circulación en ambos sentidos del circuito interior sobre carriles centrales y laterales a la altura de Juan Escutia, esto debido a la presencia de manifestantes sobre la zona. Se trata de los jubilados y trabajadores del IMSS que continúan exigiendo mejores condiciones laborales, abasto de insumos médicos y un incremento salarial que sea mayor al 2.9% que acordó la dirigencia sindical. A esto añadir, Mario, que ya hay presencia de lluvia en la zona centro de la Ciudad de México. Recuerden que las alternativas viales son Avenida Insurgentes, Anillo Periférico, Avenida Chapultepec y el Eje 3 Norte para evitar mayor embotellamiento. Regresamos a cabina, Mario.
18: Gracias, Alejandro, por los detalles. Alejandro de la Rosa, padres de los bebés que murieron en el Hospital General de Durango, presentaron ya la denuncia formal ante la Fiscalía General. Es la voz de Diego Tobalín, padre de una de las víctimas.
22: Yo quiero dejar en claro que estamos frente a algo sin precedentes, una atrocidad de todas sus letras.
23: Les podemos decir que podemos entorpecer la investigación, no crean los comunicados que el IMSS lanza y es lo único que les puedo decir.
18: Mantienen la alerta preventiva en estados del Pacífico, pese a la disminución en la intensidad del huracán Polo. Confronta representantes de oposición a la consejera presidenta del INE, Guadalupe Tadei, por convocar hoy a sesión del Consejo de manera virtual. En entrevista en este espacio, el representante de Somos, Marco Rubio, cuestionó la convocatoria.
24: A mí me parece que ese tipo de cosas pues hablan del respeto y del nivel de importancia que le ponen a las sesiones del Consejo General, que pues es el órgano superior de conducción de un proceso electoral de la magnitud del 2027. Entonces, aparte, a mí me parece, don Mario, que es un tema que no debería de ocurrir.
18: Descarta el coordinador de los diputados de Morena, Ricardo Monreal, que Morena pueda perder gubernaturas, como dijo el diputado del PET, Reginaldo Sandoval.
25: Yo no creo que el PT vaya a poder influir en la pérdida de 12 gobernaturas. No creo que le asista la fuerza suficiente, no lo minimizo ni lo disminuyo. La población sabe muy bien que debemos continuar con el proceso de transformación que inició el presidente López Obrador.
18: Sobre la ley de economía digital que presentó la presidenta Sheinbaum, la maestra Cristela Arellano de la Agencia de Transformación Digital, explicó los beneficios de avanzar hacia los pagos sin efectivo. Acuerdan los gobiernos de Corea del Sur y México ampliar la relación comercial. La presidenta Sheinbaum hizo un anuncio adicional.
19: El día de mañana se presentará el grupo Stray Kids en nuestro país y también esperamos la llegada de BTS a México nuevamente en el 2027.
18: El presidente Trump y el presidente chino Xi Jinping acuerdan mantener una sana competencia comercial y el control de la inteligencia artificial.
26: Lograr el gran rejuvenecimiento de la nación china y hacer grande a América de nuevo puede ir de la mano. Satisfacemos la expectativa del pueblo y mostramos nuestra iniciativa histórica. Sigamos avanzando por la causa de nuestros pueblos y trabajemos juntos para construir un mundo mejor. A better
18: world. Adolfo Laborde, internacionalista, se refirió en este espacio a la importancia de este encuentro.
27: Son las dos grandes potencias militar, económicamente. Ambos están tratando de ejercer cierto tipo de hegemonía en el contexto global y bueno, hay una competencia franca. Y bueno, pues la visita es una relación íntima que se tienen entre los dos países.
18: Regresan a la Casa Blanca los reporteros de los medios que habían sido vetados por Donald Trump después de la resolución de un juez que ordenó levantar las restricciones. Pide el presidente palestino Mahmoud Abbas la ayuda del mundo ante Naciones Unidas para frenar lo que llamó el genocidio contra su pueblo.
0: Ese peligro no se socava a la solución de los dos estados, impidiendo la realización del Estado palestino, sino que amenaza directamente a la vida y la existencia del pueblo palestino en la tierra de su patria.
18: Abandonan delegados y jefes de Estado en la ONU el salón de sesiones ante el discurso del primer ministro israelí Benjamin Netanyahu, quien le responde con este reclamo.
0: Señor presidente, antes de comenzar, permítame hacer un anuncio. Si hay otro cobarde que se quiera ir, por favor que se vaya ahora. Muchas gracias.
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18: Bueno, vamos a entrarle en este arranque de la segunda hora. Gracias por seguir con nosotros. Saludos a todos los que nos acompañan desde las 5 de la tarde y forman parte ya de este espacio informativo de lunes a viernes, cosa que nos da mucho gusto. Déjenme mandar saludos en particular el día de hoy a Marta Compeán, que se ha unido también esta misma semana a nuestra transmisión. Gracias, Marta. Y vamos a platicar de un tema que yo creo que, mire, si todo sale bien, usted va a decir, ay, Mario, tan preocupado que estaba con esto. Pero donde salga mal, va a decir, ah, pues ya lo habíamos escuchado, este asunto. Y es que el presidente de Estados Unidos dijo que apoya una prohibición a las exportaciones de diésel, ante el incremento del precio del combustible en ese país. Escuchemos.
2: Yo también lo he propuesto. He dicho que no exportemos diésel. Producimos mucho diésel. Eso podría afectar un poco a la gasolina regular, porque, como saben, se trata de un equilibrio. Pero sí, lo he propuesto entre mi gente. He estado hablando de ello.
18: Dijo que atenderá los llamados de candidatos republicanos para frenar el alza de los precios del combustible de cara a las elecciones, pues que ya son aquí a la vuelta de la esquina, en noviembre, en las elecciones donde se renueva la Cámara de Representantes. Y esto podría tener un impacto para México porque, bueno, mejor que nos lo explique Gonzalo Monroy, director de GMS. ¿Cómo estás, querido Gonzalo? Qué gusto nuevamente saludarte.
3: Querido Mario, qué gusto platicar nuevamente contigo.
18: Oye, primero con el tema del huachicol y Guanajuato, pues parece que el tiempo te va dando la razón. Pero bueno, ya veremos en qué termina eso. Pero aquí quiero dejar constancia que tú nos dijiste desde el principio, eso se va a aclarar porque no hay forma de que esos 59 millones sean de huachicol. Pero bueno, nada más darle honor a quien honor merece, querido Gonzalo.
3: Al contrario, querido Mario, fíjate, qué gusto que la Fiscalía empiece a tomar una posición un poquito más institucional, un poquito más asertiva, y esperemos que se delineen las responsabilidades necesarias.
18: Pues
3: parece
18: sí.
3: Ser que la renuncia del delegado de allá de Guanajuato, parece ser que con eso se termina de cerrar el tema.
18: Que va por ahí el asunto, ¿no? Bueno, hoy todavía la presidenta dice que sigue abierto, que se está revisando, pero ya cambió sin duda el tono de lo que vimos al principio. Pero queremos ahora platicar de otro tema, Gonzalo, que es el asunto del diésel, que quizá para quienes cargamos en nuestro vehículo con gasolina, pues no nos suena tan importante, pero yo quisiera empezar por qué relevancia tiene el diésel para la economía mexicana.
3: Es completamente vital, querido Mario. Hay que entender que mientras la gasolina nos funciona muy bien para transportarnos al trabajo, a la escuela, a diferentes actividades, el diésel es el combustible de la industria. Es lo que mueve nuestros materiales, nuestras exportaciones. Cuando vemos un tráiler, un camión de redilas, está utilizando diésel. Es muy importante porque un aumento del diésel le termina pegando rápidamente la inflación, sobre todo por el lado agroalimentario y en general a lo largo de la cadena. Una máquina revolvedora de cemento, por decir algo, para el segmento de la construcción, ahí se termina viendo reflejado. Todo esto, lo hay que decirlo, Mario, no solamente el rol de México o del diésel en México, sino en el mundo también lo que estamos viendo es que a partir de los diferentes conflictos que hay en el mundo, el de Ucrania, el de Rusia, obviamente el Medio Oriente, pues estamos viendo precios espectacularmente altos. Uh-huh. Algunas veces ha llegado a tocar máximos de más de $350 el barril del diésel. Comparativamente, el barril de petróleo vale poco menos de $100.
18: Es muy importante esto que nos dices, porque ante este incremento de los precios, por las razones que nos estás explicando ahora, pues crecen las voces en Estados Unidos que dicen, oigan, y si en lugar de exportar, pues mejor consumimos. A ver, si nos explicas un poco la lógica de por qué la idea de que si bajan las exportaciones puede bajar el precio, es porque haya más oferta allá. ¿Cómo estaría funcionando esto que ha dicho el presidente Trump?
3: Efectivamente, querido Mario, aquí no hay que decirlo, es una medida desesperada y de proteccionismo puro y duro. La idea que tiene el presidente Trump, empujado mucho por los países, bueno, no los países, los estados principalmente agrícolas como Illinois, Nebraska, obviamente Iowa, justamente lo que tratan es que están siendo muy golpeados por esos altísimos precios del diésel. Lo que están pidiendo el presidente Trump es cierre las exportaciones, que el precio se desplome, al menos localmente, y con eso vamos a estar felices y contentos previo a las elecciones del medio término en noviembre de este año. El gran problema es que eso también le pegaría a Estados Unidos y la medida sería muy mala, porque eventualmente no les va a resolver ningún problema. Muchas de las refinerías que están en Estados Unidos, pues simplemente se volcarían a otro tipo de combustible. A nivel internacional, por ejemplo, ahora sí hablando del efecto de México, pues lo que veríamos es de que México, que no alcanza a cubrir su demanda localmente sí, con lo que produce Pemex, pues simplemente tendría que salir a comprar barcos y obviamente estaremos compitiendo por el lado del Pacífico con la India, Japón y Corea.
18: Ahora, supongo que eso lleva tiempo, es decir, aquí la presión para Estados Unidos es hacerlo de aquí a noviembre. ¿Qué pasa? Entiendo que habrá contratos. ¿Qué tan viable es que nos pudieran cerrar la llave del diésel a México?
3: Yo te diría de que no solamente a México, incluso sí, ahí también vale la pena mucho, Mario, hablar del rol y el papel que México tiene para Estados Unidos. México es el país que más energía le compra a Estados Unidos. Estamos comprando más de 7,000 millones de pies cúbicos diarios que mantienen prácticamente las luces prendidas en más de la mitad del país. Estamos consumiendo más de 1.2 millones de barriles diarios entre gasolina, diésel, turbocina y algunos otros como gas LP. México, obviamente, aquí es el cliente número uno. Hay que entender que esta moratoria a la exportación solamente se reduce en este momento, se está viendo al diésel, y aún así todavía está bajo consideración. Pero lugares específicamente, regiones muy, muy importantes, como puede ser Chihuahua, Sonora, Sinaloa, Jalisco, Nayarit y obviamente la península de Baja California, esos van a depender 100% de las importaciones, y yo me adelanto, te diría que hago votos para que Pemex ya haya hecho las compras, tenga barquitos asegurados ya en territorio nacional, por si acaso alguna eventualidad.
18: Bueno, pues vamos a ver si pasa. Yo ojalá, insisto, ojalá esta entrevista pues pase como una más y no tengamos que acudir a ella para decir, ¿se acuerdan que ya nos había advertido Gonzalo lo que esto podía significar? Y ojalá, si esto pasa, pues Pemex nos diga, había reservas, ¿no? Pero bueno, ya lo veremos. Gracias, Gonzalo.
3: Al contrario, Mario, un tremendo abrazo para ti y todo tu público.
18: Gracias, Gonzalo Monroy, director de la consultoría especializada en energía GMS.
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18: Bueno, esa es una historia, ¿no? Lo que pasa con Estados Unidos, el diésel, si llega a México, ¿no? La otra historia que sigue, que ya podría ser un reality, como la Casa de los Famosos y la Granja, es la de la 4T, en donde están los aspirantes o suspirantes o precandidatos o coordinadores, perdón, se me olvida el nombre, coordinadores de la defensa de la transformación, que ya dijo el PT, pues por mí, son nada más los de Morena, falta la encuesta con los de los míos. Y el PT ya dijo, pues si no quieren, pues pueden perder por nuestra culpa. Y ahora Ricardo Monreal ya les dijo, pues no tanto. A ver, Angélica, cuéntanos, Angélica Melín.
5: Hola Mario, muy buenas tardes, con el gusto de saludarte y también a los amigos que nos están acompañando. Bien lo dices, le responde diplomático, pero también muy firme, el líder parlamentario de Morena en la Cámara de Diputados, Ricardo Monreal, a su homólogo del Partido del Trabajo y también bancada aliada, Reginaldo Sandoval. Bien lo recordabas, Mario, el diputado Sandoval Flores le lanzó advertencias claras a Morena respecto a que si no se respeta pues la presencia del PT en esa alianza tanto electoral como legislativa, donde Morena está desdeñando a los petistas, bueno, pues si bien el PT no puede ganar elecciones por sí solo, lo que sí puede es meterle el pie a su aliado de Morena y hacerle perder las gubernaturas de las que hablaba Mario, y también perder votaciones constitucionales, de reformas constitucionales en el ámbito legislativo. ¿Qué le respondió el diputado Monreal Ávila a su homólogo, el diputado Sandoval Flores? Vamos a escucharlo de viva voz.
6: Yo no creo que el PT vaya a poder influir en la pérdida de 12 gubernaturas. No creo que le asista la fuerza suficiente, no lo minimizo ni lo disminuyo, pero la población sabe muy bien que debemos continuar con el proceso de transformación que inició el presidente López Obrador. No minimizo su dicho, yo me gustaría que juntos camináramos.
5: Y que siguiera la alianza entre PT, el Partido Verde y Morena, en particular con el Partido del Trabajo, Mario, pero lo que sí admitió el diputado Monreal Ávila es que sin los votos de los petistas, si se pueden perder votaciones en tanto en San Lázaro como en el Senado de la República, cuando se trate de reformas constitucionales. El diputado Monreal Ávila también fue consultado sobre el tema de las encuestas que está haciendo Morena para seleccionar a sus abanderados, y ahí él señaló que pues no tiene nada que ver porque no forma parte de los órganos de dirección en Morena que llevan a cabo esas mediciones, pero también dijo confiar en el trabajo y la probidad que están mostrando la dirigente de Morena, que es Ariadna Montiel, y también pues la encargada de las elecciones de las alianzas y pues de este proceso de selección, Citlali Hernández. Así los dichos del diputado Monreal desde San Lázaro le responde pues fuerte a su compañero de alianza.
18: Pues
5: de
18: sí, alianza. Así sigue el reality. Gracias, Angélica.
5: A ti, Mario, hasta luego.
18: Angélica Melín, y mire, pues no nos vamos muy lejos de la cámara. Ahorita hablábamos del diputado Ricardo Monreal, porque vamos a platicar ahora con el diputado Rubén Moreira, coordinador del grupo parlamentario del PRI. ¿Cómo le va, diputado? Qué gusto saludarle.
7: Muy buenas tardes, Mario. Muy bien, a tus órdenes.
18: Gracias por tomarnos la llamada. Pues lo buscamos porque estábamos atentos, como siempre, a la comunicación en redes sociales, y me llamó mucho la atención que en el contexto este en el que se está hablando de las reformas contra los memes y que si está en riesgo la libertad de expresión, usted comparte en su red, en X, pues que el INE le ordena a usted en la cuenta de Rubén Moreira, pues quitar no solamente un tweet, sino un retweet, que es replicar lo que alguien más escribió por este tema del narcopartido. A ver, cuéntenos primero, ahora sí que estaba usted sentado sin hacerle daño a nadie, ¿y qué pasó? ¿Le llegó esta notificación? ¿Cómo se entera de esto?
7: Sí, ayer me notificaron por la mañana y me dieron unas horas para bajar una repost, ya ves que ahora sí se le llama,
18: sí,
7: lo que antes era un retweet.
18: Ajá.
7: Y lo que yo había retuiteado pues era un mensaje de Alejandro Moreno criticando una decisión del INE en relación a la censura. Entonces me dicen una cosa muy curiosa, que yo tengo la inmunidad parlamentaria, que no puedo yo ser digamos sancionado por mis dichos, pero que reposte a alguien que no tiene esa característica.
18: Que se supone que es quien, el partido.
7: Porque dicen que Alejandro Moreno, si bien es el senador,
18: sí,
7: en ese momento era presidente del partido, esas cosas ya medio teológicas, ¿no?
18: Sí, porque pues hasta dónde sé.
7: Es la sustancia.
18: Claro, porque no sé hasta dónde deja de ser una cosa y la otra. Es decir, ¿cuándo deja de ser senador y cuándo deja de ser dirigente del partido?
7: Por un lado, pero fíjate, Mario, que a mí lo que me preocupa es que ya estemos en esas sutilezas de eliminar un repost, un retweet, y que habiendo tantos problemas en el país, viene la discusión del presupuesto del INE, pues estemos en esta parte de la censura, ¿no? Ya no poderle dar un like, no poder repostear lo que uno quiera, pues digo, es terrible, ¿no? Y esto se junta pues con esta ley antimemes, se junta con otros asuntos de restricción de derechos, pues yo lo llamo muy peligroso.
18: ¿Y qué lo emplaza que lo borre? Usted ya lo borró, y si no lo borra, ¿cuál es la consecuencia?
7: Bueno, si no lo borras, una multa de 20 mil pesitos, ¿eh?
18: Si no lo borras, ¿una multa de cuánto?
7: 20 mil pesos.
18: Ok.
7: Pero como yo reposteé y ya se había bajado el tweet original,
18: ya,
7: pues el mío quedaba sin ese mensaje.
18: Ajá.
7: Yo lo notifiqué al INE, pero también le dije al INE dos cosas. La primera, voy a impugnar. Y no es por mí, sino es porque en este país no puede ser que todos los días se construye algo para censurar. Y lo segundo, voy a notificar al presidente de la Cámara, que ya hizo algunas manifestaciones sobre esto de tratar de censurar a los legisladores. Porque el legislador no es en lo personal, sino porque representa una parte de la población. Por eso, desde tiempos de Oliverio Cromwell allá en Inglaterra, pues se dijo que a los legisladores no se les podía impedir ni sancionar por decir cosas, mientras sean legisladores, vaya. Entonces, pues voy a hacer esas dos cosas.
18: Bueno, pues si le parece, diputado, conforme avance el tema, le damos seguimiento, porque yo creo que si eso le pasa a un diputado, pues eso nos pasa a cualquiera que estamos susceptibles de recibir este llamado del INE con esta amenaza de multa, pues que, insisto, más allá de si uno simpatiza con un partido o con el contenido incluso de un tuit, pues la idea de que, porque aparte el pecado original es que decía narcopartido el mensaje, ¿no?
7: Sí, y lo que hice yo fue decir que no estaba de acuerdo con la censura a ese post. Y mira hasta dónde llega. El hecho de que tengas que cuidar lo que reposteas, oye, pues creo que estamos en exceso. Pero además, me llama la atención que hace unos años se construyó, digamos, la democracia en México a partir pues de la posibilidad de reclamar todo. Recordemos las caricaturas a Calderón, a Fox, a Peña, y ahora resulta que ya hasta eso va a ser sancionado.
18: Bueno, pues vamos a ver, vamos a seguir ese tema también, por supuesto, pero este es una historia que va por varias pistas y esta nos pareció importante también seguirla. Gracias, diputado.
7: Te lo agradezco mucho. Que tengas buena tarde.
18: Gracias, el diputado Rubén Moreira, coordinador del grupo parlamentario del PRI. Gracias a una Juana Pérez por sus mensajes. Y bueno, pues sí, pues es que no es solo él, pues es que a cualquiera le digan que bajes un retweet porque puso algo a Lito Moreno, tú lo retuiteas y te pueden multar a ti, pues está complicado. Déjame informarle una buena, ya se ha desbloqueado el circuito interior, ya está abierto en ambas direcciones tras el retiro de los manifestantes que estaban en Reforma y Benjamín, bueno, sobre Reforma y sobre Benjamín Franklin, en esa zona, digamos. Y bueno, pues nosotros vamos a un corte y regresamos con más información. Esperemos que poco a poco vaya mejorando la circulación por esta zona de circuito tan afectada esta tarde. Ya volvemos.
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19: Esta es la información vial. Sur. Tránsito lento sobre Avenida Gabriel Mancera, desde Ángel Urraza hasta Avenida Eugenia. Demorarás en este tramo aproximadamente 6 minutos. La alternativa es Avenida Manuel López Cotilla. Centro. Carga vehicular sobre Avenida Río Mississippi, desde Circuito Interior hasta Avenida Paseo de la Reforma. La demora será aproximadamente de 10 minutos en este tramo.
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18: Gracias por sus reportes. Rodrigo, Shanti, les mando muchos saludos que desde Polanco nos cuentan y está desquiciada el tráfico. Y bueno, pues ya esperemos que poco a poco vaya mejorando. Pero vámonos con la información de la calificadora Moody's, que estábamos ahora sí que con el pendiente de qué iba a decir del paquete económico para este año. Y Citlali Sáenz, tú nos tienes los detalles de pues la tarjeta que le sacan al gobierno mexicano. Cuéntanos.
21: ¿Qué tal, Mario? Buenas tardes a ti también, a nuestros amigos del auditorio. Pues sí, la calificadora Moody's advirtió que México requeriría un ajuste fiscal adicional de más de 1.5% del PIB este año para estabilizar su deuda pública. Y es que Renzo Merino, el responsable de riesgo soberano de México en Moody's, estimó que el déficit fiscal podría cerrar el año entre 4 y 4.5% del PIB. Explicó que el gobierno ha tenido que financiar déficits más elevados en un escenario de tasas de interés altas también, lo que aumenta el costo de la deuda, y es que reconoció que la presión podría crecer, por lo que Moody's advierte que la deuda gubernamental incluso podría acercarse al 55%. Y además, pues reconoce que hay otros factores que preocupan, como son el aumento de los combustibles. Vamos a escucharlo.
22: Cuando hay un alza de los combustibles, esto recae principalmente sobre las cuentas fiscales. Entonces, si hubiese un choque negativo en cuanto al tema de los precios para México, ¿no? Habría que ver cuál es la respuesta de política, cuál sería el posible impacto fiscal y lo que esto implicaría para el endeudamiento del gobierno. Nosotros tenemos un pronóstico del déficit fiscal que estaría entre el 4 y el 4.5% del PIB, con un nuevo choque, ¿no? Que aumente las presiones por el tema de los combustibles, probablemente estemos no solo en el tope máximo de este rango, sino quizás nuevamente estemos un poco por encima, dependiendo de cómo se maneje, y eso nuevamente implicaría un déficit que estaría cercano al 5% que hemos visto en los últimos dos años.
21: Y bueno, Merino también explicó que todo dependerá de la magnitud del impacto y de la respuesta de política económica que tenga el gobierno mexicano. Por lo pronto, el pronóstico base de Moody's contempla un déficit de entre 4 y 4.5% del PIB, en un contexto en el que la economía mexicana pues no tendría mucho crecimiento, estiman un crecimiento de 1%. Mario, mi reporte al auditorio.
18: Gracias, Itlali.
21: Buenas tardes.
18: Buenas tardes, le doy datos de la inflación que salió en el día de hoy. 3.42% a tasa anual durante la primera quincena de septiembre. También dice Inegi que pues la primera quincena subieron el jitomate, la cebolla, el pollo fueron de los productos que más lo resintieron. Y también dio datos sobre la actividad económica, una expansión de 0.8% mensual en julio pasado. Y en la economía, en la comparación anual, parece que ahí el mundial ayudó algo al último mes, crece 3.3%. Que ya, bueno, ya entraremos luego al detalle de esto. Por lo pronto, vámonos con los números.
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18: ¿Cómo estás, Eduardo?
23: Bien, Mario, me da mucho gusto, como siempre, poder saludarte, saludar al público que nos está escuchando. Muy buenas tardes a todos.
18: Buenas tardes. Oye, cuéntanos, por favor, de esta cumbre Xi Jinping-Donald Trump que está celebrándose allá en Washington, que hacíamos el análisis de algunos de los temas, de la inteligencia artificial, Taiwán, por supuesto aranceles, y bueno, pues nosotros digamos que no estamos en la reunión, pero sí nos interesa el desenlace.
23: Sí, fíjate que bien lo señalas, en esa relación entre la economía número uno y la número dos a nivel mundial, México juega un papel muy importante. Lo que logren allá finalmente tendrá una repercusión en la relación entre Estados Unidos y México. Trump desea minimizar desde el 2018, quiso minimizar el papel de China en el norte del continente americano. Y mira que lo ha logrado. En el 2018, Estados Unidos tuvo un déficit histórico con China de 418 mil 200 millones de dólares déficit comercial. Y hoy, al séptimo mes del año, tienen con China un déficit de 91 mil millones de dólares. Si sigue así esa tendencia, estaríamos hoy con un déficit posiblemente 60% menor que el que tuvo Estados Unidos en el 2018, que fue histórico. Pero no solamente quiere comprarle nada a China, sino también quiere que sus socios comerciales, por mucho que los reniegue, claro, no le compren a China.
18: Claro.
23: No quiere, Mario, que tenga ningún componente automotriz que tenga algún componente chino. No los quiere en territorio estadounidense, no los quiere invertidos ni en México ni en Canadá. Esa es una constante en la posición de Donald Trump. Y entonces nos está presionando para que vayamos sustituyendo los productos chinos por productos norteamericanos específicamente. Y mira que hemos sido muy buenos clientes de China. Le compramos en el 2025 133 mil millones de dólares y apenas pudimos venderles 10 mil millones de dólares. Va creciendo el déficit y va creciendo el comercio con Estados Unidos. Y lamentablemente con China vamos profundizando la dependencia, porque ya no son, recordarás, Mario, cuando le comprábamos las ligas,
18: claro,
23: y las cosas baratijas chinas para nuestros hijos, ¿no? Los juguetes, las ligas para que se peinaran nuestras hijas, ya no son esos productos, ¿eh? Ya dos terceras partes de lo que le compramos a China, Mario, son bienes intermedios, es decir, vienen aquí para ser parte de algo más que se exporta posteriormente, y ahí está el problema. Sustituir esas importaciones no es fácil, lleva mucho tiempo y requiere de inversión, que es un activo que lamentablemente la economía mexicana no se está dando. Así las cosas, si Estados Unidos y China tienen un buen desenlace, por lo pronto hoy anunciaron que extienden la tregua comercial hasta enero del 2027, lo que significa que siguen avanzando las negociaciones. Entre más avance China y Estados Unidos, menos presionado, supongo, estará México, estará menos presionado Estados Unidos para tratar de sacar la mayor de las ventajas de México. Y eso es importante. Mientras allá se estaba negociando esta posición que es relevante para México, aquí el Banco de México, el Banco Central Mexicano, mantenía sin cambios la tasa de interés. Así se veía venir, era lo más lógico que sucediera. Pero bueno, el enunciado del Banco de México de que no tiene por qué seguir la Fed estadounidense, pues manda una señal que fue tomada como lo que es, ¿no? Una promesa de que no necesariamente estaremos aumentando la tasa. ¿Y qué crees? Eso provocó una mayor pérdida del peso frente al dólar estadounidense.
18: Sí, y mientras siga creciendo esa brecha, pues se va a reflejar. Pero pues ahí está. Gracias, Eduardo, como siempre.
23: Como siempre, a ti, Mario, gracias. Buena tarde, excelente fin de semana a todos.
18: Gracias. Oiga, ya que estamos con asuntos internacionales y antes de ir con Fausto, le cuento una nota muy interesante hoy en el New York Times, una entrevista con el primer ministro canadiense Mark Carney, donde le preguntan, oiga, la posibilidad de una acción militar de Estados Unidos contra Canadá, y se refiere a que es un evento muy poco probable, pero una expresión que, pues, de ocurrir, pues tendría consecuencias potencialmente muy graves. Dice, es simplemente gestión de riesgo, no es el escenario base, pero sería irresponsable no prepararse. Nada más para que vea cómo andan de mal las relaciones. Vamos a la pausa y regresamos con Asamblea de Naciones Unidas y Fausto Pretelín.
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18: Y antes de irnos con Fausto Pretelín, vamos con la información de lo que ha ocurrido en la Asamblea General de la ONU con Mamen Salah. ¿Cómo estás? Qué gusto escucharte nuevamente. Buenas tardes.
36: Un gusto saludaros. Buenas tardes desde Nueva York, donde efectivamente hoy se ha vivido una nueva jornada en esta Asamblea General y durante unas horas israelíes y palestinos han estado más cerca que nunca, o por lo menos diplomáticamente. Mahmoud Abbas y Benjamín Netanyahu han hablado ante la misma Asamblea General, pero con dos relatos completamente opuestos. Abbas, el líder palestino, lo ha hecho por videoconferencia, porque Estados Unidos sigue sin otorgarles el visado, y ha presentado a su país como un pueblo que atraviesa uno de los momentos más peligrosos de su historia. Ha denunciado la guerra en Gaza y la expansión de los asentamientos. Ha respaldado el plan de reconstrucción impulsado por Donald Trump y ha dicho que su objetivo es un Estado palestino democrático, no militarizado, y capaz de convivir con Israel. Horas después, escuchábamos el discurso del líder israelí, de Benjamín Netanyahu, que cuando ha subido a la tribuna, numerosos delegados han abandonado la sala. Esta ha sido la reacción del primer ministro israelí. Le escuchamos.
37: Señor presidente, antes de comenzar, solo un breve anuncio. Si hay algún otro cobarde moral que aún no haya salido de esta sala, por favor, hágalo ahora. Pero quiero darles una buena noticia. A pesar del silencio, a pesar de su hipocresía, solo es cuestión de tiempo para que en Irán ocurra algo increíble. El poder del pueblo se impondrá sobre las personas en el poder. Quiero que escuchen mis palabras atentamente. Un día, y puede que no esté muy lejano, el pueblo iraní será libre. Su régimen asesino será derrocado por sus mentiras, por su corrupción, por su crueldad. Este régimen malévolo caerá, y todos celebraremos ese día.
36: Esas eran sus palabras antes de defender la ofensiva en Gaza, acusar a Hamas de utilizar civiles como escudos humanos y justificar los ataques contra Irán, que ha presentado como una decisión necesaria para garantizar la seguridad de Israel. Hoy también ha sido el turno de Colombia. Su vicepresidente José Manuel Restrepo ha hablado de los retos internos del país y la necesidad de cooperación internacional y de Uruguay, quien ha defendido el diálogo, la paz y el multilateralismo como herramientas para afrontar la crisis global. Antonio Costa, en nombre de la Unión Europea, ha remarcado que ningún país, por poderoso que sea, puede afrontar solo los grandes desafíos del momento. Hasta aquí el reporte.
18: Muchas gracias, gracias por la información. Y vamos a platicar justo de esta asamblea con Fausto Pretelín, quien como todos los jueves está aquí con nosotros. ¿Cómo estás, Fausto?
1: Estimado Mario, muy bien. ¿Tú qué tal?
18: Ahora sí,
1: muy
18: buenas tardes. No made in China, pero sí llegado de China.
1: Sí. Pues impactado, digo, ya uno estudia, sabe lo que está pasando por esos rumbos, pero es evidente que estando allá te das cuenta que es otro planeta más que otro país. Te das cuenta que sí es un rival muy fuerte Estados Unidos, y particularmente en sector tecnológico, robots. Ahí creo que le saca una cabeza a Estados Unidos por el tema de los minerales, de las tierras extrañas, que tienen un porcentaje importante de la producción mundial o de lo que tiene el mundo. Y creo que en ese sentido, cuando dicen hoy Xi Jinping y le dicen, ¿no?, que la inteligencia artificial debe ser controlada por el hombre o por el ser humano, hombres y mujeres, por supuesto, creo que lo dice pensando en lo que se viene, porque pues los aprendices de brujo, ¿no?, que están en Silicon Valley y todos estos, lo que han creado es posiblemente algo desconocido, claro, ¿no?
18: Oye. Pero sí. Al ratito vamos a tener la información justo de las empresas de tecnología en el Consejo de Seguridad de Naciones Unidas. Y eso me lleva al tema de la asamblea, de la que ya habías adelantado algunas semanas, Fausto. ¿Por qué sigue importando si de pronto se devalúa tanto a la ONU y dice que ya nadie le hace caso y que el multilateralismo está dañadísimo? ¿Por qué sigue importando una asamblea como la que se está realizando ahora?
1: Yo te diría, primero, Hay que ver que hay tres personajes que de alguna manera dominan en este momento el panorama mundial, que es Trump, Xi Jinping y Putin. Putin en un escalón menor, pero está en guerra con Ucrania. Son personajes que ya tienen avanzada edad. Donald Trump tiene 80 años y Putin y Xi Jinping tienen 73. Es decir, ¿qué va a venir después de ellos? Que no está muy lejos. Claro que Naciones Unidas es importante. Claro que Guterres, el secretario general, tiene un perfil muy bajo, está muy debilitado. Y por supuesto que los cinco grandes, particularmente los tres permanentes, bueno, son cinco permanentes, pero Estados Unidos, China y Rusia se dedican a vetar, ¿no? No tanto Reino Unido y Francia. Pero no hay que transferirle solamente la culpa a ellos. Yo creo que las potencias medias, entiéndase México, debe de aportar, debe de presionar para que de alguna forma funcione la ONU. Brasil lo hace, Lula ha metido el tema del medio ambiente, ha insistido, es un presidente que viaja mucho, es un presidente que tiene 80 años de edad, pero de alguna manera está en el discurso internacional. Y no se vale decir que las potencias medias son simplemente señalen a los cinco grandes como los grandes responsables. La ONU es un espejo, es un reflejo de lo que pasa en el mundo. Hay países como Mali, por ejemplo, Sudán y Etiopía, que han expulsado a la ONU. Pero hay países como Arabia Saudita o Francia, inclusive lo que acabo de mencionar, Brasil, que sí le da mucha importancia a los organismos multilaterales. México le daba mucha importancia a los organismos multilaterales hasta 8 años atrás, pero en realidad paró, colapsó. Da la sensación de que hay una lucha soterrada en contra del propio organismo internacional, donde los presidentes López Obrador y la presidenta Sheinbaum no han ido a la Asamblea General. Sí, López Obrador estuvo presente virtualmente en una por el tema del COVID. Fue al Consejo de Seguridad cuando México perteneció de manera rotatoria, ¿no?, en el Consejo de Seguridad, pero no es la presencia de México en el mundo. Le ha faltado, y yo creo que sí es la voluntad de estos gobiernos, que no quieren pertenecer, no quieren dialogar, no quieren hacer una ONU fuerte. Estados Unidos le cortó presupuesto a la ONU, es muy preocupante, pero las potencias medias, por ejemplo, en el caso de México, paga muy retrasado, ¿no?, sus obligaciones ante Naciones Unidas. Y bueno, déjalo el tema del pago. Yo creo que sí es importante que

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3: Edgardo.
4: Mario, buenas tardes. Un saludo al auditorio. Efectivamente, los padres de la inteligencia artificial generativa, Sam Altman y Darío Amodei, alertaron al Consejo de Seguridad de Naciones Unidas, que está en esta Asamblea General, sobre los riesgos de perder el control de la inteligencia artificial. Los líderes de OpenAI y Anthropic llevaron ante Naciones Unidas una advertencia. La inteligencia artificial podría escapar al control humano y ninguna empresa o país puede enfrentar por sí solo este peligro. Sam Altman y Darío Amodei participaron ayer en el Consejo de Seguridad, donde reclamaron cooperación internacional. Altman, por su parte, director de la empresa creadora de ChatGPT, que es el más famoso de todos, advirtió sobre este sistema, que es positivo y es capaz de avanzar más rápido de que nuestra capacidad de comprenderlo e intervenir. Escuchemos lo que dijo.
5: These models can help people discover new knowledge.
6: Estos modelos ayudan a descubrir nuevos conocimientos.
5: Hay muchas cosas que la IA no puede ni debe automatizar. La IA debería construirse para las personas, no simplemente para hacer girar la manivela de las máquinas más rápido por el simple hecho de hacerlo. Algunas de las cosas que han dicho las personas que trabajan en la creación de la IA son tan distópicas que suenan como la trama de malas películas de ciencia ficción.
4: Por su parte, Darío Amodei, director de Anthropic, identificó dos amenazas centrales: que actores maliciosos utilicen la inteligencia artificial para desarrollar armas biológicas y que sus capacidades superen las posibilidades de controlarla, y pidió reglas globales para evitar que esto suceda. Escuchemos la propuesta.
7: First, we committed to embed external evaluators inside Anthropic.
8: Primero, nos comprometimos a incorporar evaluadores externos dentro de Anthropic con acceso similar al de un empleado. Y recomendamos que otras empresas de todo el mundo hagan lo mismo. Segundo, pedimos cooperación en toda la industria para establecer estándares y modular el ritmo del progreso. Y finalmente, pedimos cooperación global en todo el mundo entre gobiernos para establecer estándares internacionales.
4: Ahora, este llamado contrasta con la postura de Donald Trump, quien rechazó un día antes los esquemas globales de regulación. Termino comentando que mientras Washington defiende su liderazgo tecnológico, dos de los principales desarrolladores de inteligencia artificial le pidieron directamente al Consejo de Seguridad actuar juntos frente a sus riesgos. En conclusión, los creadores de la inteligencia artificial le tienen miedo al lado oscuro de la misma, mientras que los gobiernos quieren usarla, pero sin ningún tipo de restricción, Mario. Este es el reporte.
3: Bueno, pues ahí está el tema. Muchas gracias, Edgardo.
4: Buenas tardes.
3: Buenas tardes, Edgardo Moreno, corresponsal de MBC Noticias allá en California, y nosotros ya en la recta final de esta emisión. Bueno, vaya programa que hemos tenido. Déjenme mandar saludos también a Ricardo Vigueras, que nos escribe en esta tarde. Gracias a los que nos siguen y nos escriben también a través de YouTube. Y bueno, Ernesto Osorio, algo que mirar el día de mañana, que hay que estar atentos.
9: Por supuesto, mi querido Mario, buenas noches. Bueno, pues mañana la participación de Roberto Velasco en la Asamblea General de Naciones Unidas está programada por la tarde, no tiene hora específica en la página de Naciones Unidas, pero Roberto Velasco, representante de México ante la Asamblea General de Naciones Unidas por la tarde. Y también la presidenta Claudia Sheinbaum, en su último recorrido de rendición de cuentas, va al estado de Tabasco, desde donde ya hay voces de oposición hablando de acarreos. Vamos a ver qué pasa.
3: Bueno, veremos. Gracias, Ernesto.
9: Buenas noches.
3: Buenas noches. Gracias a todo el equipo. Gracias a usted, sobre todo, por habernos acompañado, por su complicidad de cada tarde, como siempre. Yo soy Mario Campos y le deseo, ya lo sabe, que tenga usted una magnífica noche.

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11: Desde pequeños nos infunden miedo a la libertad o a la soledad. ¿Cuántas veces hemos escuchado frases del tipo te vas a quedar solito o por qué tan solitas? Hasta cuando son varias personas. Así nos fueron inculcando un miedo a la libertad, a la independencia de los demás. Y se nos enseña que la soledad es negativa, sobre todo en el género femenino. Nos muestran que las mujeres no estamos hechas para estar solas. La clave quizá es establecer una diferencia básica entre los dos términos que parecieran similares: soledad y desolación. Estar desolada es sentir una pérdida irreparable y no necesariamente debiera venir cada vez que estamos solas o cuando alguien simplemente no llega. La soledad, en cambio, es el espacio, tiempo, estado donde no interactúa nadie más con nosotros, donde estamos con nosotros mismos. Es un espacio necesario para tener experiencias en las que nadie más participa de forma directa. Como mujeres, una de las formas para enfrentar el miedo a la soledad es encontrar la delicia de estar solas. La delicia de encontrar nuestro yo y nuestro centro. Para trabajar en nuestra propia autonomía, es importante aprender a estar solas y no correr a buscar el más mínimo contacto con alguien en cuanto nos vemos cerca de nadie. Si somos dependientes, nuestra necesidad de contacto personal es una necesidad de apego en realidad. Hay que cortar esos cordones umbilicales. No levantes de inmediato el teléfono cuando tienes angustia o miedo. Quizá una gran alegría. Nos han enseñado a vivir estos sentimientos y contarlos de inmediato a alguien antes que gozarlos. El placer, nos dicen, existe solo cuando es compartido. ¿Te ha pasado? El miedo a la soledad también es la consecuencia del temor. Del temor que uno tiene a enfrentarse con uno mismo, con sus pensamientos, dudas y frustraciones. Te comparto algunos consejos para aprender a disfrutar estar contigo mismo. Vive el momento, la eternidad del presente. No pienses en el pasado ni el futuro. Por otro lado, hay que aceptar los retos difíciles y dolorosos que la vida nos manda, tanto como lo bueno y lo placentero. Hay que entender también que la naturaleza de nuestro cerebro es alejarnos del dolor y buscar el placer. Sin embargo, aprender a convivir con nosotros mismos tiene un gozo más profundo. Un gozo que solo se puede encontrar y descubrir una vez que no tememos a estar en soledad.

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0: Hoy tenemos un pinche programón, pero de aquellos, los vamos a dejar locos. Hoy tenemos pura cosa famosa, pura cosa elegante en este programa. Mire, si le cambia, se va a arrepentir. Si le cambia, se le va a caer la maldición. Si le cambia, la va a pasar muy mal. Mi nombre es José Razabala, esto es Autos y Más. Sean ustedes bienvenidos y bienvenidas. ¡Comenzamos!
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0: Bueno, mi querida Sopita de Limantur, ¡pinche programa! ¿Qué traemos el día de hoy, Manigüe?
1: Buenas noches, ¿qué
0: Buenas
1: te
0: noches.
1: Pasa? O sea, se escuchó y se vio.
0: Sí,
1: cómo
0: fue
1: tienes
0: así, pero
1: la
0: de compas.
1: Mano pesada, compadre.
0: De compas, así.
1: No, no quiero ser tu compa.
0: ¿Por qué no quieres ser mi compa? Siempre hemos sido
1: si
0: compas,
1: tienes
0: mana.
1: La mano bien pesada.
0: Sí, es que soy de mano.
1: No, pero pues vaya, vela a aventar a otro lado aquí, ¿no? ¿Cómo están, amigos?
0: Vas a soportar todo eso. Oye, todo muy bien. Oye, muy contento con el programa de hoy.
1: Va a estar bueno.
0: Es de esos programas de antología. Fíjate nada más. Primero viene el presidente y CEO de Nissan aquí al programa.
1: Uh-huh.
0: ¿Ok? Entonces estará con nosotros Rodrigo Centeno con una entrevista súper interesante.
1: Soy muy fan.
0: Muy fan, es un cuate fuera de serie.
1: Sí.
0: Y es un tipazo. Y además hablará de los 65 años de Nissan en México.
1: Yo voy a hacer un breve paréntesis, si me permites. Porque hablando del señor Centeno.
0: Sí.
1: Fíjate que en la prueba de manejo de Sentra y Versa, que fue este año a principios, en uno de los trayectos me tocó ir con él.
0: Ah, wow.
1: O sea, bueno, iba otra persona, otro colega.
0: Tú has bajado.
1: Y Centeno,
0: o sea, no
1: iba
0: Centeno,
1: con
0: al
1: nosotros.
0: Otro güey.
1: Entonces, yo te lo he dicho siempre, o sea, es una persona que siento que lo ves y te dan ganas de platicar con él, porque
0: sí,
1: tiene mucho tema de conversación, es súper inteligente y lo transmite muy cañón, ¿no? Digo, obviamente no por nada está donde está. Entonces, ¿qué digo? Pues es mi momento, ¿no? Aquí viene, le voy a preguntar cosas que no le preguntaría al aire.
0: ¿Por qué no?
1: No, o sea, porque quería que fuera más una plática de, ¿sabes? O sea, uh-huh, como
0: de
1: muy
0: compis.
1: Muy, ajá, muy casual.
0: Pues lo hubieras hecho así como yo a ti ahorita.
1: No, sí, tómala, ¿tú no?
0: Rodri, venga mi Rodri.
1: No, y le dije, oye, Rodrigo, ¿te puedo preguntar algo, pues, un tanto personal? Y me dijo, sí. Y le dije, ¿cómo haces para, o sea, cómo es tu día? ¿Cómo haces para organizarte y que te dé tiempo para todo? O sea, ¿qué haces? ¿Qué te gusta? ¿Sabes? O sea, además de ser el CEO de Nissan Mexicana. Me dijo, pues es que hay tiempo para todo. Levantarse temprano. Y yo, o sea, así de sencillo. Me dijo, levantarse temprano, porque obviamente, pues es, yo me imagino cabeza
0: no,
1: de familia,
0: le reporta a Japón.
1: Demás,
0: y además,
1: o sea,
0: le reporta a Japón. Entonces, de pronto tendrá una junta a las 2 de la mañana.
1: Ajá.
0: Sí, mira, yo pienso que para llegar a esos niveles, como CEO, necesitas ser un fuera de serie. Y no es barba para Rodrigo ni nada, que
1: no,
0: es
1: no,
0: mi compa,
1: o sea,
0: de la vida.
1: Todos los que tengan una posición así deben de estar en ese
0: necesitas
1: nivel.
0: Necesitas tener un,
1: sí,
0: o sea, un rollo bien.
1: Sí, es un nivel muy cañón.
0: Pues hoy vendrá con nosotros mi querido Rodrigo Centeno. También estará con nosotros mi queridísimísimísima otra mujer inteligente, triunfadora, afable, transparente, buena onda.
1: Uh-huh.
0: Tania Rincón estará con nosotros porque es la nueva,
1: sí,
0: embajadora de UNICEF y ella está en Exa FM, pero la invitamos aquí a platicar porque la quiero bien. Me parece una mujer extraordinaria. Y por si eso fuera poco, tendremos a Nacho Cano en el programa. Sí, de Mecano. Sí, Nacho Cano. Nacho Cano, el original, estará con nosotros
1: el
0: hoy.
1: Original.
0: El original y único Nacho Cano estará con nosotros en el programa. Entonces,
1: ¡qué emoción!
0: Güey, ni López Dóriga tiene un pinche programa como estos.
1: No.
0: ¿Estás de acuerdo?
1: Totalmente.
0: Ni Raúl Velázquez, ni Zabludowski.
1: Nadie.
0: Ni Zabludowski tiene un... No, la persina, no, ya no, que Dios lo tenga en su santa gloria. Ay. Pero, no, no, vas a ver qué programa tenemos el día de
1: no,
0: hoy.
1: No, sí, es que va a estar bueno.
0: Si le cambia, señoras y señores, se le cae.
1: Córtelas, para siempre.
0: No, si le cambia, se te cae. En serio.
1: ¿Qué?
0: El dedo. Por andarle cambiando ahí, picando los botones, se te cae el dedo.
1: Ah,
0: es okay. Verdad, es verdad.
1: ¿Qué
0: oiga,
1: pasa?
0: No, si
1: ¿qué pasa?
0: ¿Se te cae qué?
1: Pues el dedo, estás diciendo.
0: A mí nunca se me ha caído un dedo. No, no, ni nada. No, ya.
1: Qué bueno que aclaraste no. Que el dedo. Ya.
0: 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Oigan, pues vamos a un corte comercial y regresamos con mucho más de Autos y Más. Está con nosotros el presidente y CEO de Nissan Mexicana, el maestro Rodrigo Centeno. Hola.
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4: Bueno, pues ya estamos de regreso y hoy nos acompaña Rodrigo Centeno, el presidente y CEO de Nissan y además amigo mío de hace muchos años. Amigo, ¿cómo estás?
5: Una vida, Jeff.
4: Una vida.
5: No la queremos contar a la gente, pero oye, pues ya son como 20 y pico de años, güey.
4: Pues yo decía la primera vez que vine a Nissan, yo creo que fue hace 25 años.
5: Exacto.
4: Más son fitness. ¿Tú cuánto llevas trabajando aquí?
5: Arranqué en 2003, por el mes de septiembre de 2003. Y de hecho te conocí en el segundo día que estuve aquí. Por primera vez me tocó acá y el segundo día me tocó en Pegaso, que era una palabra de manejo.
4: ¡Ah, wow! ¡Qué buena alegre! Yo espero haber tenido buena mano como Raúl Velasco, cabrón.
5: Pues mira, aquí seguimos, así que algo hicimos.
4: Oye, no, pero mal. Tú y yo 20 y tantos años, pero Nissan 65.
5: 65, querido. La verdad es que contentos, felices, agradecidos, entusiasmados, motivados, enganchados. 65 años de que Nissan sea la marca de mexicana más japonesa.
4: Es correcto.
5: ¿No? 65 años trabajando y haciendo cosas padres con manos mexicanas. Creo que construyendo un ecosistema de muy alto valor agregado para México, para Nissan en la región y para Nissan en el mundo también. Así que no es coincidencia, querido, que pues tengamos una plataforma tan sólida en nuestro país. Que significa, ha significado tanto para tanta gente a lo largo de 65 años.
4: Oye, decías una palabra que a mí me parece que es una de las palabras que tendríamos que utilizar todos los días, varias veces al día. Agradecidos. ¿Cómo le agradece Nissan al público, a sus colaboradores, al país? O sea, ¿qué hacen back, además de vender coches, que sé que es el core?
5: Pues mira, creo que es un ejercicio constante de un poquito de autoconocimiento, de autocrítica. De saber que si la gente nos ha, digamos, beneficiado con su preferencia a lo largo de tanto tiempo, es porque hemos sabido un poco, en buena medida, adaptarnos a las muy cambiantes realidades de nuestro país a lo largo de tanto tiempo. O sea, el México de hoy no es el mismo México de 1961.
4: O sea, no.
5: Y ha habido muchos Méxicos en medio. Entonces creo que una de las cosas que ha logrado hacer Nissan a lo largo de este tiempo es haber sabido adaptarse y crecer y madurar y cambiar con México. Eso es agradecimiento. Agradecimiento es acompañarte siempre, agarrarte de la manita y vamos juntos en esta aventura que se llama el desarrollo, el crecimiento, que se llama hacer las cosas bien. Y creo que en buena medida pues ha implicado ese compromiso que viene en materia no solamente de comercialización de autos, sino también todo lo que está detrás, ¿no? De manufactura, de ingeniería, de diseño, naturalmente distribución, de financiamiento, y de crear algo que no solamente deja autos en las calles, sino que además crea empleo, muchos empleos, más o menos de manera directa, andamos en los 19,000 posiciones en el país, y de manera indirecta yo podría contar, si le sumas a la redistribución, más la financiera, más las franjas 1 y 2 de proveeduría, etcétera, pues deben dar en el orden de 100,000 familias que de manera muy directa llevan el pan a la mesa todos los días, pues la responsabilidad que tenemos en Nissan de hacer las cosas de la mejor forma posible. Y te decía que es un ejercicio de autocrítica porque creo que los resultados están ahí, pero nunca son suficientes. Porque creo que sí lo podemos hacer las cosas mejor, atender las cosas de mejor forma. Escuchar a nuestros clientes y a la gente con más atención, saber un poco cómo van cambiando las cosas para poder anticiparnos de alguna forma en esta industria que se mueve de repente tan lento, ¿no? Esa capacidad de leer y de anticipar es fundamental para poder ofrecer un producto de calidad en el momento correcto al mercado adecuado, ¿no?
4: Oye, y a ver, para el público tienen que saber algo importantísimo. Nissan Mexicana fue la primera subsidiaria o filial que empezó a fabricar coches fuera de Japón, ¿no? Entonces, esto la convierte en una pieza súper importante para la corporación a nivel global. Y además, el presidente global, el CEO, es mexicano.
5: Mira, lo ha sido desde hace mucho tiempo, justamente por eso. Obedece, parece, a una visión, justamente, de negocio y una visión estratégica muy profunda que llega desde Japón y se establece por primera vez en México en el 61. 5 años después, en el 66, arrancamos la producción de vehículos en el país, en Cuernavaca, en Civac. Son 60 años también de producir autos en México. Ese mismo año, 66, arranca operaciones Andanac, la acción de nuestros distribuidores. Entonces, como ves, ha sido un proceso paralelo donde el proceso, digamos, de fortalecimiento de nuestras capacidades de ingeniería, de manufactura, de creación de cadena de suministro, van aparejadas con nuestras capacidades también en materia de comercialización y de relacionamiento directo con nuestra base de clientes. Eso pues ha permitido a Nissan en México construir una plataforma no solo de capacidades productivas y comerciales, sino también de talento. Y creo que ese talento hoy por hoy pues expresa hasta arriba con Iván.
4: Claro,
5: ¿no? Así que conocemos también hace poco más de 20 años, ¿no? Y que es un orgullo enorme que sea mexicano, que hemos estado cerca de él y lo hemos visto desarrollarse, crecer. Hemos visto una persona con una calidad humana extraordinaria, con una capacidad de entendimiento del negocio, del consumidor, creo que no se ve todos los días. Y creo con una humildad muy interesante y muy importante, porque Iván será el CEO hoy por hoy de la compañía a nivel global. Y lo más
4: sigue siendo Iván.
5: Sigue siendo Iván.
4: Oye, acaban, hablando de talento, acaban de graduarse un montón de chavos allá en la Universidad de Nissan.
5: Ese, fíjate que es uno de los ejemplos que a nivel de cierto de agradecimiento y de responsabilidad social nos parece más importantes. Es la Universidad de Nissan es una historia muy bonita, que arrancó hace más o menos 10 o 12 años, cuando dentro de nuestra base de colaboradoras en manufactura empezábamos a ver la necesidad de preparar a nuestra gente para que pudiera acceder a posiciones de supervisión un poquito más complejas, ¿no? en la organización. Y de repente esas posiciones requieren de ciertos niveles de preparación académica que luego mucha gente no estaba teniendo posibilidades o no había tenido posibilidades de acceder. Así que decidimos, junto con el apoyo desde entonces de la Dirección General de Educación del Estado de Aguascalientes, arrancar un proceso donde la gente que era parte de nuestro equipo pudiera prepararse de mejor manera. La gente ya estaba preparada, lo diseñara. O sea, los profesores...
4: Misa
5: gente de Nissan, ¿no? Es súper lindo. El proceso fue madurando y de crear las técnicas, pasamos ya a hacer hoy por hoy, mira, no conozco la data, pero según me han platicado, somos la única compañía de manufactura en el país que literalmente otorga títulos universitarios.
4: Son ingenieros
5: mecánicos automotrices. Graduamos más o menos 30 o 50 chicos, que es nuestra primera generación ya de ingenieros. Tenemos más o menos una población como de 200 estudiantes de manera constante. Es un esfuerzo que, te digo, inició con nuestra gente, un poquito en esa lógica. Fue muy exitoso. El siguiente paso fue con nuestra cadena de proveedores establecida en Aguascalientes. Pues nos pidió participar, nos pareció que era de muy alto valor, así que abrimos esa posibilidad también a los trabajadores, a los colaboradores de nuestra cadena de proveeduría. Y muy recientemente, apenas unos 3 años más o menos, lo abrimos a chicos que estaban acabando su bachillerato, bachillerato técnico, para que tuvieran la oportunidad también de acceder. Entonces,
4: qué maravilla.
5: Estamos otorgando becas, más o menos unas 50 o 70 becas al año para esta gente. También pues promoviendo la educación en el país, que nos parece que es el mecanismo más efectivo de movilidad social que podemos encontrar.
4: 100%. Oye, y a ver, Nissan es una empresa japonesa, Nissan es una empresa que tiene una buena sede también en Estados Unidos, pero bueno, México es punta de lanza. ¿Cómo para los que nos están escuchando allá afuera, sobre todo los jóvenes, cómo encontrar el camino para llegar en 23 años a ser CEO de una empresa de este tamaño? ¿Cómo? Cuéntanos un poco tu historia, que está padre que el público sepa, pues, ¿cómo lo lograste? La verdad está, no es nada fácil, pero...
5: Me voy a sonrojar. Pero creo que obedece a estar en un lugar que te llene y te satisfaga. Creo que ese proceso de cuestionamiento constante es promovido de manera muy importante en la cultura organizacional de Nissan. Y eso es lo que me parece que me ha ayudado a mí bastante, ¿no? Retar los procesos, retar las realidades, tratar de hacer las cosas un poquito diferente. A veces sale bien, a veces no tanto, ¿no? Pero creo que ese proceso de evitar el aburrimiento y el estancamiento es fundamental. Me gusta mucho lo que hago, tú sabes, lo sabes bien, lo disfruto un montón. Tener la posibilidad de platicar con la gente, con nuestros clientes, de platicar con los colaboradores en la planta, de conversar con, como tú, con los amigos, en los medios, es un proceso de comunicación espectacular.
4: ¿Vas de pronto a una agencia y platicas con una señora que se acaba de comprar un trailer?
5: Lo hago todo el tiempo.
4: ¿Ah, sí?
5: Todo el tiempo.
4: ¿Qué te has encontrado ahí?
5: Mira, lo primero que hago cuando llego, cuando voy a una agencia, y el equipo no me dejará mentir, es que siempre pido que antes de empezar cualquier cosa, me pongo en el piso de ventas a todo el personal comercial y voy a escucharlos, ¿no? Creo que son los que tienen de primera mano la sensibilidad o lo que nos está diciendo el cliente.
4: Sí, el rato, ¿no? Y face to face.
5: Y que estamos encontrando, porque mira, muchas veces, aunque lo hagas con la mejor de las intenciones, estar acá en un edificio corporativo atrás de un escritorio o metido en la sala de juntas, hace que pierdas sensibilidad. Entonces, lo primero es hablar con el personal que opera dentro de las agencias. Primero los de ventas, también platico con la gente de servicio. La dinámica es muy distinta. Y siempre que tengo oportunidad, también le pido a los chicos que me hagan el favor de platicar te puedo platicar con algunos clientes, ¿no? Y que me digan qué opinan de la marca, qué le ven bien, qué le ven mal, qué pueden mejorar. Dónde podemos ajustar una cuota tuerca, y la gente francamente es súper receptiva cuando tienes ese nivel de candidez y transparencia, si me dejas decirlo así. Y creo que nos ha servido un montón para poder jalar los hilos y ajustar las cositas que de repente no funcionan. Nos ha ayudado, por ejemplo, a medir expectativas, a afinar proyectos, ¿no? Que uno puede pensar que le van a agregar muchísimo valor al cliente.
4: Agarrarle el hornego y no.
5: Y de repente el cliente dice, ok, sí estaría padre, pero... ¿Y? ¿No? Entonces hay que hacer algún ajustito por ahí. Eso nos parece fundamental, José. Hay que practicar también con la gente de línea de producción, ¿no? Con la gente en ingeniería. Por ahí me doy vueltas a Toluca, o tengo un centro de ingeniería. Tengo muy buena relación con toda la gente de por allá. Y poder platicar y decirles, oye, la gente está esperando esto, la gente está así midiendo esto, la gente, y creo que generamos un proceso de conversación súper rico.
4: La gente dura mucha risa, ¿no? También.
5: Las caras son largas.
4: Marianita de la recepción lleva 25 años que la con Osgood. Una tipaza.
5: La vida. Y por ahí, fíjate, ahora que estuvo Iván por acá, que estábamos celebrando junto con él estos 65 años de historia de Nissan mexicana, con los colegas en planta, hicimos un evento para 400 personas. Y llenaba de energía durísimo. Pero algo que estuvo padrísimo es que le dimos un reconocimiento a tres compañeros que están en Aguascalientes, cumpliendo 40 años de servicio.
4: Madre mía, ¿no? 40 años.
5: Tenemos por ahí historias donde el abuelo, el papá y el hijo han colaborado con la empresa. No pocas, muchas, en diferentes áreas, en diferentes funciones. Y creo que es una empresa que algo muy bonito que ha tenido, que ha desarrollado, es ese sentido como de familia, como muy cercano, donde pues todos nos conocemos nuestras cositas, nuestros momentos buenos, pues no tanto, ¿no? Y en buena medida hemos logrado construir un proceso que ayuda al cliente de la mejor forma, y que creo que pues da como resultado estos 65 de historia y 18 de liderazgo en el país.
4: Voy a un corte comercial y regresamos a platicar justamente de eso. Ya hablaremos de coches, no hemos dicho coche ni nada. ¿Estás de acuerdo, coche? No hemos hablado de autos, hemos hablado de 65 años de historia de una marca entregada a nuestro país y que, por supuesto, México también se le ha entregado los últimos 18 años especialmente. Volvemos.
6: De casi 1.80 m mandó a un hombre al piso dentro de una jaula. Te lo cuento. Tanky La Pena, creador de contenido de 29 años, se enfrentó contra un humanoide en Gen AI T-800 durante un evento organizado por Robot Entertainment Combat en San Francisco. Frankie entró con guantes, casco y protección en el pecho. Lanzó los primeros golpes, el robot retrocedió, corrigió los movimientos de sus piernas y se mantuvo de pie. Después respondió con una patada, otra más y un último impacto que mandó a Frankie directamente contra el suelo. Rec presentó el evento como el primer combate entre un humano y un robot tipo Terminator. La secuencia abrió el debate sobre el uso de robots humanoides en espectáculos deportivos, sobre el gran riesgo que implica el contacto físico entre personas y dispositivos de gran tamaño. Pero hay algo que cambia por completo el video, y es que el T-800 no actuaba por decisión propia. La realidad es que otro ser humano controlaba sus movimientos a distancia. Utilizó un visor de autopresencia con realidad virtual y sensores corporales, y el sistema de inteligencia artificial de la máquina únicamente le ayudaba a conservar el equilibrio, recibir los impactos y mantenerse de pie. El video termina con Frankie derribado, y la empresa asegura que continuó peleando y finalmente venció a la máquina, aunque esa parte no ha sido publicada. Los comentarios lo resumieron como que este es el principio del fin. Hoy la máquina necesita un operador, pero ¿qué pasará cuando deje de necesitarlo? Sígueme en redes sociales como @telocuentaval para más contenido de autos y más.
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19: 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Ya estamos de regreso.
4: Estamos ya de regreso. Estoy con Rodrigo Centeno, el presidente y CEO de Nissan Mexicana. Ahora sí, hablemos de coches.
20: Hablemos de coches.
4: 18 años vendiendo un montón de coches. 18 años de liderazgo con el share más alto del mercado. Uno de cada cuántos. Uno de cada 10 coches. ¿Cuántos de cada 10 coches?
20: Pues mira, hoy día andamos en más o menos el 17.5% de participación en México.
4: Casi 2 de cada 10 coches.
20: Casi 2 de cada 10 coches son Nissan. Y creo que es el resultado. Básicamente tenemos un producto para cada tipo de cliente en España, ¿no? Mucha de esa producción es fabricada en México, o sea, más o menos el 85% de lo que vendemos en México lo fabricamos en México. Eso nos permite tener pues una capacidad de respuesta pues francamente expedita para nuestros clientes a nivel nacional. Parte de lo que hemos implementado, construido en México, tenemos dos centros de distribución de partes y refacciones, son los más grandes de América Latina. No para Nissan. Eso nos permite que en un lapso de 48, 72 horas estar en cualquier esquina del territorio con la parte que por ahí algún distribuidor no tenga.
4: Y además, ¿cuántas tiendas tienen hoy?
20: Son 240
4: tiendas. 240 tiendas, imagínense nada más. Oye, se han sabido adaptar muy bien. Hoy está de moda, está en boga el tema de las series, Netflix, etcétera, etcétera. Y todo el mundo hace miniseries con varios capítulos. Uh-huh. Y entonces a ustedes se les ocurrió, ¿por qué no hacer una miniserie con un montón de lanzamientos? Copiaron la idea a Netflix y dijeron, vamos a hacer una serie de lanzamientos. Sí. Empezó por capítulos. Me encantó el concepto. ¿Cómo van a capítulo?
20: Los fui suena bien y creo que, mira, hace un momento hablábamos de candidez y transparencia. Creo que es un poquito lo mismo, ¿ok? Tenemos un año 2026 y un resto del 27 con un proceso de reconversión muy dinámico, muy dramático, muy profundo el portafolio.
4: El año fiscal,
20: ya sabes que nosotros vamos de abril a marzo, ¿no? Pero en un periodo de 17, 18 meses, vamos a reconvertir pues más o menos el casi el 100% del portafolio, ¿no? Y un poco era cómo construimos una historia que nos permite darle cadencia, consistencia a este proceso de reinvención. Y además tú sabes que como industria tradicionalmente hemos sido muy secretivos, si me dejas de decir así, cuando se trata de los nuevos modelos y del portafolio, bla, bla. Y la verdad es que un poco lo que reflexionamos internamente, José Reiva, en la lógica de ¿y para qué nos lo guardamos? O sea, la verdad es que no tiene mucho sentido. Así que hicimos una historia en 6 capítulos. Ok, planeamos una historia en 6 capítulos. Ahorita
4: viene el cuarto
20: ya tan pronto como la vuelta del skin.
4: El 7 de octubre.
20: Ah, bueno, ok, perfecto. El 7
15: de octubre. No, ya estoy invitado.
20: Ya mandamos a Save the Days. Sí. Entonces estamos ya muy contentos por lanzar el cuarto. El primero se trató de las nuevas generaciones de Nissan Sentra y de Nissan Versa. Creo que son dos marcas que son icónicas en nuestro mercado.
4: El eslogan de Versa me encantó. Vale. A ver, Versa siempre ha sido un auto rendidor, espacioso, tal. Y ahora es más Versa que nunca. Está bueno. Y un aplauso para el de marketing.
20: Ahí Humberto se echó más gel en la cabeza para que saliera. Este fue local, luego te lo explico.
4: Okay. Ah, ya sé.
15: Qué malvado, bebé.
20: Pero bueno, la verdad es que Versa se trataba de otra vez de cómo retar ese status quo, ¿no? Entonces quisimos desarrollar un vehículo que siguiera ofreciendo las prestaciones tradicionales que la gente ha valorado en Versa, que son espacio interior, espacio de cajuela, seguridad, comodidad, seguridad, bla, bla. Y quisimos un poco honrar la manera como Versa nació en México. Cuando Versa nació en México era el primer sedán subcompacto que tenía ABS, distribución electrónica de frenado, asistencia de frenado, bolsas de aire frontales, conexión para tu iPod, todas estas clases de cosas, ¿no?
4: Tu iPod, hijito. Acuérdense, ¿se acuerdan del iPod? Yo ya ni me acuerdo, pero bueno, tenía conexión para el iPod.
20: Sí, estamos hablando de 2011.
4: O sea, está cañón.
20: Ok, en ese momento, Versa fue el primer sedán subcompacto en ese nivel de equipamiento. Afortunadamente, después de Versa, otros vehículos de la categoría fueron integrando todo ese nivel de equipamiento, y creo que ha sido muy bueno para el consumidor en México. Y es una parte de la responsabilidad que tenemos como marca, llevar empujar un poquito la vara en ese sentido. Así que quisimos hacerlo otra vez con el Versa, porque dijimos que es más Versa que nunca. Más de 10 tecnologías disponibles de asistencia a la conducción, conectividad inalámbrica, pantalla de 2.3 pulgadas, un sostenimiento, toda la seguridad que te puedas imaginar, un nuevo diseño exterior, vamos, de eso trataba. Entonces hicimos el Versa, hicimos el Sentra, Sentra también se reinventó de manera muy, muy profunda. Te debo confesar que cuando...
4: Elegantísimo.
20: Cuando lo vi, lo había visto pues muchas veces en renders, en computador y bla, bla, bla. Y cuando tuve oportunidad de verlo por primera vez en vivo, le dije mismo, ay, güey, esto es un Atsuna, esto es un Sentra.
15: Es un
4: Altima chiquito, sí.
20: Pues ni tan chiquito, colega. No, o sea, está casi de vuelo de un Altima.
4: ¿Y la cajuela
20: también? Y la cajuela es enorme, y la calidad de los materiales, el ensamble, ese brutal nivel de conectividad, de seguridad. Creo que hemos hecho un trabajo fantástico con el Sentra. Particularmente me encanta la versión SR, me parece que esa bombilla son la naranja, me parece hermosa. Ese fue el primer capítulo. El segundo capítulo se trataba un poco de tecnologías, ¿no? Lanzamos eForce, que viene a complementar nuestra oferta de electrificación y power. Entonces eForce es una tecnología, imagínate que es un como all-wheel drive, pero para coches eléctricos. Sobre esa lógica hicimos el Extel eForce. Y luego lanzamos también nuestra ofensiva de SUVs, uh-huh, con el Nissan Kite, que es un nuevo vehículo que estamos importando desde Brasil, pero con la mano mexicana, el powertrain es mexicano.
4: No, y sabes qué, que con un costo-beneficio de tamaño para la ciudad está... Yo he visto un montón de kites en la calle.
20: Está por allá. Lanzamos el Minor Change de X-Trail, también Minor Change de Pathfinder en ese mismo evento. Pero son los tres que ya están por acá y a la vuelta de la esquina está el número 4.
4: No, es decir, qué bien. Pues no todavía, porque qué chiste tiene. No, bueno, de todas maneras voy a ir.
5: Sí.
4: Ya estoy apuntado en la agenda y te dejaste la foto. Oye, a ver, ya para finalizar, un punto muy importante. México ha sufrido un cambio increíble en la oferta de vehículos, algo que nunca habíamos visto en la historia. La llegada de muchas marcas, principalmente chinas, unas malas, unas regulares y una que otra buena. O sea, han venido, y además que han venido evolucionando muy rápido, los chinos aprenden rapidísimo. O sea, ¿cómo ha respondido Nissan para mantener ese liderazgo y cómo ha recibido el público mexicano? Decir, a ver, Nissan es Nissan, ¿no? O sea, ¿qué han hecho ustedes?
20: Pues mira, lo primero, Joserra, es alegrarse por el hecho de que México siga siendo un mercado tan atractivo a nivel mundial, ¿no? Creo que eso confirma la apuesta y el compromiso que ha tenido Nissan con nuestro país por 65 años, ¿ok? Somos ya una industria que en la data hemos superado ya el máximo histórico de 1.6 millones de unidades, el caso en 2016. Aunque por ahí haya algún colega en la industria que no quiere compartir sus cifras y no quiere informar a la gente cuánto vende, no lo vamos a juzgar. El hecho es de que la industria de México ya está por encima del 1.6, que es el máximo histórico.
4: Entonces cerraremos en 1.7.
20: Está con 1.65, 1.67, por ahí así. Ahora, eso sigue siendo a nuestra industria súper atractiva en el país. Eso sigue dando una responsabilidad muy importante en estos tiempos de cambios globales, de paradigmas globales que están modificándose de manera tan profunda. Nos permite tener una plataforma muy sólida en el mercado interno mexicano. ¿Qué sucede? Sucede que al tener un mercado atractivo, pues le sigue haciendo ojitos a otros competidores a nivel global. Y eso ha implicado que en México, pues de alguna forma, se hayan establecido más o menos tres modelos de población de automotores, ¿no? Primero el ejemplo de Nissan, ¿no? Que somos marcas que hemos desde ha tenido mucho tiempo acá, que estamos aquí para fabricar en México, para vender en México y luego para exportar. Es el modelo uno, ¿no? El modelo dos es aprovechar las ventajas de la integración global en materia comercial que tiene México para convertirlo en un hub de manufactura y por lo tanto de exportación, y luego dejar algo de esa producción en México, que son otras marcas que traen ese modelo operativo. Y las nuevas marcas que han estado llegando de manera reciente, que tienen un modelo más orientado a comercialización, donde no tienen ni manufactura, no tienen la meta doméstica de exportación, llegan, implementan una empresa, crean una cadena de distribución y se ponen a vender coches. Lo cual es bastante positivo. Hay quien lo ha hecho muy bien, hay quien lo ha hecho con alguna serie de oportunidad. Creo que lo que nos toca hacer como Nissan es otra vez tratar de hacer una reflexión de qué es lo que necesitamos para que la gente siga confiando su patrimonio con nosotros, ¿no? Creemos que ofrecerle al consumidor no solo un vehículo para cada necesidad, sino también la mejor tecnología que tiene Nissan para ofrecer a nivel global.
4: Financiera.
20: ¿No? Y hacerlo posible, ¿no? Y creo que ese proceso, hacerlo posible con respaldo. El respaldo primero en el ciclo de vida. Eso es súper importante. O sea, tener la capacidad de servicio, mantenimiento, partes, refacciones, todo bien, rápido y con seguridad. Una red perfectamente capacitada para atender a nuestros clientes y resolver sus retos. No te voy a decir que somos perfectos, pero sí te puedo decir que nuestra tasa de vehículos en reparación o vehículos requeridos por reparación, para darte una perspectiva, debemos tener más o menos, yo pensaría unas 60 mil operaciones, 60 o 70 mil operaciones mensuales, orden de servicio y reparación. Usualmente mantenemos más o menos unos 18 o 20 coches que se nos atoren por ahí. Que tenga más de 30 días detenidos por alguna parte.
4: De 60 mil, 18 o 20 coches.
20: 18 o 20 coches. Ah. ¿No? Eso es un poquito nuestra estadística, que es benchmark global, te puedo decir. Y además, como correctamente lo mencionas, una financiera de marca que nos hace posible facilitar al consumidor mexicano la construcción de ese patrimonio, porque la verdad es que así lo vemos. Un auto hoy por hoy, un país como el nuestro, no solamente es una herramienta de movilidad. es una herramienta de construcción de patrimonio, es una responsabilidad muy grande que tenemos. Así que esa lógica de creación de valor para el cliente alrededor de un ecosistema automotriz completo que va desde ingeniería, manufactura, cadena de suministro hasta distribución y servicio, es lo que me parece buscamos que nuestros clientes sigan valorando nuestra marca, ¿no? Y con la oferta que pretendemos competir, pues con los que han llegado y los que pueden llegar después, el tema.
4: Suelta prenda, ¿no?
20: Suelta prenda. Pues mira, a final de cuentas, lo primero que tienes que hacer es ser, como dije, lo único es true to yourself, ¿no?
4: Claro.
20: O sea, tienes que respetar aquello en lo que tú crees que es la mejor respuesta y la mejor solución que puedes ofrecer a los consumidores en el país. Y hoy por hoy, pues poco menos de 2 de cada 10 compradores de autos nuevos están de acuerdo con nosotros. Y qué bueno que así sea. Y ojalá
4: que se mantenga.
20: Que se mantenga.
4: Rodrigo Centeno, amigo, un placer. Siempre un placer.
1: Siempre feliz.
4: Creo ya nos tenemos que ir a comer ya para no hablar de coche, hablar de la vida un poco. ¿Te parece, Beth?
1: Sabi.
4: Vamos a un corte comercial. Rubio Centeno, presidente y CEO de Nissan, aquí con nosotros en Autos y Más. Volvemos.

0: mantente con nosotros. Después del corte regresamos con más información, más invitados y mucho más por descubrir. Ya volvemos a Autos y Más. 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
5: Bueno, ya estamos de regreso y hoy me acompaña nada más y nada menos que mi querida Tania Rincón. ¿Cómo estás?
6: Ay, muy bien. Oigan, gracias por invitarme.
5: No, hombre, mana, siempre es tu casa.
6: Bienvenida. Nunca me han invitado. Nunca me tiran un lazo. Yo siempre paso cuando están en programa y así, adiós. Adiós. Todas son las
5: Pero entra, toca la puerta, mija, pues nada más pasas y te vas corriendo.
6: Es que me da pena tocar.
5: No, ustedes ya sabes,
6: andan bien entrados en coches y que...
5: No, ya coches
6: tantos
5: y
6: un caballos
5: de cosas.
6: Y de fuerza y...
5: Oye, ¿qué se siente que ya la caminera no tenga rating después de que se lo quitamos nosotros de 7-9? ¿Se siente gacho, no?
6: ¿Qué te pasa? Digamos que nos lo repartimos.
5: Ah, bueno.
6: Micha y Micha. Micha y Micha. Micha. Ahora sí que el sol sale para
5: Pero
6: todos.
5: Ya las otras estaciones de radio están, no los oye ni su abuela.
6: Pues mira, cada quien que haga su chamba.
5: Oye, primero que nada, felicidades por tu cobertura del Mundial.
6: Muchas gracias.
5: Wow, la verdad es que sí te rifaste muy cañón. ¿Qué te dejó este mundial? Digo, sé que tú siempre haces mucho deporte y así.
6: Mira, fue un mundial sumamente diferente. Evidentemente, siempre salir a sede, no sé, hace 4 años, estar en Qatar y demás, pues como que pones tu vida un poco en pausa, ¿no? Cuando te tocan este tipo de coberturas tan grandes que son de, pues yo creo que 48 días o un poquito más, ¿no? Porque tienes que llegar de avanzada un poco para adelantar el trabajo. Y estar en tu país, ser anfitrión... cambió completamente la experiencia porque no dejas de conectarte, ¿no? Con tu vida normal,
5: sí,
6: con
5: el día a día. Desde ahí.
6: Y padecíamos, pues, lo que padecían todos los aficionados, ¿no? El tráfico. Si llegábamos normalmente 3 horas antes a los estadios, ahora llegábamos 5 o hasta 6 horas. Me parece que el Mundial fue de menos a más. Poco se espera de la selección mexicana. Yo particularmente te puedo decir con mucho orgullo que sí sabía que la selección mexicana iba a dar un gran papel. Porque cuando entras, digamos que a las entrañas de la selección, cuando platicas con ellos uno a uno, te das cuenta que están hechos de otra cosa, que su ADN es diferente, que piensan, que sueñan diferente a lo que veníamos viendo con otros proyectos de selecciones. Y creo que dieron un papel muy digno. Como afición estuvimos a la altura.
5: Sí.
6: Creo que cambió la narrativa de lo que se comentaba a nivel mundial, ¿no? De las noticias que usualmente le llega a la gente que vive en Inglaterra, que vive en Estados Unidos. Se contó otra historia de México y creo que México quedó muy bien parado.
5: Sí, una historia linda, ¿no? Porque los aficionados, salvo sus pequeñas excepciones.
6: Sus bemoles, ¿no? Pero
5: nos portamos muy bien.
6: Muy bien.
5: Todo.
6: Fuimos grandes,
5: ¿no?
6: Anfitriones.
5: Casi todos. Yo hubo un par de partidos que no me porté nada bien, pero en mi casa.
6: Pero ya te conocemos.
5: Ya me conocieron. No, a mí me encantó. La verdad es que fui a los 4 partidos de México y fue de verdad una experiencia.
6: ¿Qué me hiciste de Guadalajara? Cuando aventaron los sombreros aquí en México.
5: Ay, en México, sí.
6: O sea, yo me recuerdo así, partido de inauguración, berreaba. O sea, yo berreaba porque decía, a ver, yo toda la vida vi imágenes de México 70 y del 86 y ahora poder ser parte de la historia y que cuando mis hijos vean estos recuerdos, pues, contarles que estuvimos aquí.
5: No, y tú conduciendo, porque, o sea, porque no era, yo también estuve ahí, pero yo no hice absolutamente nada más que llorar también.
6: Sí, sí, sí.
5: Pero tú conduciendo, qué cañón, ¿no?
6: Pero por más que seas comunicador, no puedes sacar el corazón, ¿no? Y la afición está ahí. Cuando elimina a Inglaterra a México, me acuerdo que empieza a sonar Oasis en el estadio y dije, jamás en mi vida voy a volver a escuchar Oasis, ¿no? Porque Bellingham estaba ahí casi celebrándome en la cara. Yo decía, qué doloroso, pero finalmente fueron superiores y así es en el fútbol y tendremos una revancha.
5: Pero
6: y
5: sí
6: ahí
5: estuvo
6: estaremos.
5: Doloroso ese
6: Dolorosísimo,
5: partido.
6: Porque veníamos de un Ecuador, ¿no? Que
5: pitan el final y el estadio enmudeció. Sí, y nos salimos todos con la cabecita baja y ya se quedó.
6: Sí.
5: ¿Estás de acuerdo?
6: Sí. Pero qué bonito se siente ilusionarnos, ¿a poco no?
5: Sí, claro. La verdad es que yo creo que

0: Para México fue un gran día. Yo me divertí. Oye, y ahora que andas de embajadora de la UNICEF, wow, qué cambios da la vida.
1: Qué cambios, sí.
0: Del mundial a apoyar a niños, qué maravilla.
1: Fíjate que desde el mundial tuve la fortuna de estar muy cerca de UNICEF, puntualmente, pues dando voz a las campañas que se generan para esa temporada. ¿Por qué? Porque durante los mundiales, tristemente, la violencia aumenta a las infancias. ¿Por qué? Porque hay más alcohol, ¿no? En casa hay mucha más gente de visita y de pronto puede tristemente ocurrir abusos. Y pues el eslabón
0: más
1: débil. Más
0: distracciones.
1: Exacto. Tristemente el eslabón más débil siempre serán las infancias. Y me tocó trabajar con esa campaña. Tuve por ahí también otro proyecto de darle voz a un cuento que se llamaba La Selección Imperfecta. Hice, ¿no?, como varios acercamientos con UNICEF hasta que un buen día Fernando Carrera me citó en su oficina para hacerme la invitación formal para ser embajador de UNICEF. No, bueno, ya te imaginarás, era algo que yo no creía, o sea, pues imagínate, Lionel Messi es embajador allá en España, cuando le dieron el título fue en España, llámales también embajador, hay figuras muy importantes dentro del deporte y que me consideran a mí, siendo que en México el antecedente, digamos uno de los pioneros es César Costa, que ha sido embajador de UNICEF por 22 años. Me alegró mucho el nombramiento, pero también les quiero compartir.
0: Es una responsabilidad, ¿no?
1: Es una responsabilidad enorme, enorme, enorme, porque hay mucho trabajo por hacer. UNICEF está presente en muchísimos países y conoce las formas de cómo tratar, cómo ayudar, cómo generar proyectos que tengan un impacto real en las niñas, en los niños, en los adolescentes, en materia de educación, de salud, de bienestar, ¿no? Que tengan un hogar digno. Y creo que hoy que estábamos en el nombramiento, Fernando nos compartía pues cifras, ¿no? En México todavía siguen muriendo niños por desnutrición, que no llegan a los 5 años, ¿no? Porque no tienen los recursos, están a lo mejor viviendo en poblaciones pues muy lejanas, y de pronto como que creemos que todo está bien, ¿no? Y que nuestro país va avanzando, ¿no? Pero es una tarea de todos.
0: ¿Y
1: de
0: qué
1: todas
0: tienes que hacer?
1: De todas.
0: O sea, este nombramiento, ¿a qué te obliga de alguna manera?
1: Más que obliga, mi compromiso
0: es... ¿A qué te comprometiste, más bien?
1: Con acudir a las misiones. Recientemente estuve en Chiapas visitando dos centros escolares, una primaria y un jardín de niños. En la primaria fui a conocer un programa que implementó la UNICEF para ofrecerles como este programa bilingüe. Mucha gente habla sus lenguas, pero el tema es que no lo saben escribir. Entonces es importante que también sepan escribirlo y sobre todo también que aprendan el español, porque el día que necesitan ir a la población o a la ciudad más cercana para recibir alguna atención médica, pues no se saben comunicar.
0: Claro.
1: No se saben expresar, entonces
0: qué fuerte,
1: es importante.
0: ¿No? En pleno, claro, 2027 casi.
1: Completamente, ¿no? Son necesidades muy básicas. Entonces el UNICEF lo que hace es implementar este programa a través de unas tabletas, pero este programa también lo tienen implementado en Chihuahua, lo han implementado también en Guerrero con libros. Acá en Chiapas es con unas tablets, pero lo hacen muy bien, ¿no? A veces, ¿cuál es mi tarea puntualmente? Visibilizar el trabajo que está haciendo UNICEF y comunicarlo con toda la sociedad, porque finalmente la niñez es de todos, es nuestra niñez.
0: Y tú que tienes, o nosotros que tenemos un micrófono, una cámara, etcétera, pues la verdad es que no nos quita nada y al contrario nos suma como seres humanos muchísimo, ¿no?
1: Completamente, creo que hay muchas causas en que involucrarnos. No sé si tú sabías, pero en el momento... Tristemente, cuando hay una desgracia, cuando hay un desastre natural, la primera organización en llegar es UNICEF para atender las necesidades puntualmente de los niños, ¿no? Con el tema del agua, que tengan agua potable, como reacción inmediata. Entonces, ¿qué podemos hacer? Pues donar a organizaciones serias como lo es UNICEF para
0: estar
1: que
0: cerca
1: ellos puedan responder.
0: Claro, yo creo que con visibilizar esto y no quedarnos ahí, sino encontrar como ciudadanos, como comunicadores, como lo que sea una forma de actuar, creo que con eso lo hacemos, ¿no?
1: Sí, de acuerdo.
0: Oye, pues aquí tienes un espacio cuando quieras, cuando tengas algo que comunicar, nos encanta y siempre tendrás las puertas abiertas.
1: Muchas gracias, ¿no? Gracias por el espacio, gracias por invitarme, gracias por sumarme y pues feliz de recibir este nombramiento.
0: Muy bien, pues felicidades, nueva embajadora de UNICEF, Tania Rincón y amiga de Autos y Más.
1: Gracias.
0: Gracias, vamos a un corte comercial, regresamos con mucho más.
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3: Aunque desde hace semanas los partidos políticos comenzaron sus procesos para seleccionar a sus candidatos, hasta hoy el INE fijó los criterios que habrán de seguir las precampañas, que iniciarán el 4 de enero de 2027 y terminarán el 12 de febrero. Además, el Consejo General aprobó el instructivo para las coaliciones a diputaciones por el principio de mayoría relativa. La presidenta del INE, Guadalupe Tadei, aseguró que el organismo estará a la altura de las elecciones, a pesar de los intentos por desacreditarlo. Esto en respuesta a quienes dicen que el INE está perdiendo experiencia por las 800 renuncias presentadas, postura respaldada la semana pasada por la consejera Carla Humphrey.
4: Que se acaba la experiencia profesional en el instituto porque hay 836 renuncias, no, y lo sabemos perfectamente. Y cuando decimos que está en riesgo la capacidad profesional institucional, sabemos que estamos mintiendo, porque las organizaciones y las estructuras como esta, que responden a un país, no responden a una fuerza política en particular, ni a un grupo de interés económico, y mucho menos a un grupo de intereses extranjeros.
3: La presidenta nacional de Morena, Ariadna Montiel, sostuvo una reunión con Beatriz Mojica y Avelina López, quienes contendieron por la coordinación de la defensa de la transformación en Guerrero, con resultado favorable para Mojica, el cual provocó reclamos públicos por parte de López. La dirigente de Morena destacó que la unión prevalece en el partido. Normalistas de todo el país, así como padres de los estudiantes desaparecidos de Ayotzinapa, se manifestaron en la CNDH. Reclamaron que su titular, Rosario Piedra Ibarra, no aceptó una reunión con ellos. Para el domingo, madres buscadoras y familiares de normalistas desaparecidos unirán causas en una protesta que llevarán a Palacio Nacional. Esta tarde, la presidenta Claudia Sheinbaum se reunió con su homólogo de Corea del Sur, Lee Jae-myung, con quien firmó 17 acuerdos en diferentes ámbitos, entre ellos seguridad, economía, educación y cultura. En este marco, la mandataria confirmó que la agrupación BTS visitará México de nuevo en 2027.
5: Acordamos seguir impulsando el comercio y las inversiones productivas y facilitar la participación de las micro, pequeñas y medianas empresas mexicanas con un país de América Latina sustentada en valores e intereses compartidos.
3: Posteriormente, Lee Jae-myung acudió al Senado, en donde fue recibido por el presidente del recinto, Higinio Martínez. Previo a iniciar el discurso del primer ministro de Israel, Benjamín Netanyahu, en la 81ª sesión general de la ONU, entre aplausos y abucheos, diversas delegaciones abandonaron la sala de plenos. En su mensaje, Netanyahu arremetió contra el alcalde de Nueva York, Zoran Mandani, negó que su gobierno esté cometiendo genocidio en la Franja de Gaza y sobre el Medio Oriente. Aseguró que la decisión de atacar a Irán fue fácil, ya que con ello defendió al mundo, cuyos líderes le han agradecido en privado. Con información de reporteros y corresponsales, para MBS Noticias, Omar Peralta.
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0: Bueno, pues estoy con Nacho Cano. No lo puedo creer, amigo.
1: ¿Cómo estás, querido?
0: Oye, pues un gustazo tenerte aquí con nosotros el día de hoy. ¿Cómo está hoy Nacho Cano? Cuéntame un poco cómo va tu vida, cómo va. Sé que hablaremos de la malicia, pero ¿cómo está Nacho Cano hoy?
1: Mira, estoy en un proceso interesante porque la fortuna que tengo de, digamos, moverme entre España y México en los últimos tiempos me da una perspectiva buena de los dos sitios y del mundo, ¿no?
0: Claro.
1: Yo creo que España no se entiende sin México y México no se entiende sin España. Es como si te cortaras un brazo si quieres entenderlo de forma separada, porque estamos muy unidos por la historia y seguimos muy unidos en el mundo, ¿no? Yo creo que si México y España encontrara la forma de volver a ser lo que durante 300 años fue, que era trabajar en armonía, pues imagínate lo que fue México en aquellos primeros 300 años que dominaba California, Utah, Nevada, Florida, es decir, Texas, es decir, la cantidad de oro que se encontró en California, el petróleo que se ha encontrado en Texas, si se hubiera mantenido aquello, ¿no? Entonces, creo que tenemos que volver a nuestros inicios en ese sentido, ¿no? De poder trabajar juntos.
0: Oye, y profesionalmente, Nacho Cano, ¿hoy cómo está? O sea, hoy ¿tú cómo te sientes? ¿Cómo en el pináculo de una carrera que comenzó hace muchísimos años, que tuvo un éxito increíble con Mecano, que has hecho a tantos artistas y que has vivido una vida tan plena? ¿Cómo te sientes?
1: Mira, la vida de un artista tiene sentido en la medida que se puede reinventar. Porque si tú vas a la misma fórmula que te dio el éxito, al final ni tiene sentido porque no estás siendo fiel a tu origen. Es decir, cuando tú empiezas a ser artista es porque tú necesitas hacer de la vida algo más mágico de lo que te rodea, ¿no? Necesitas aportarle un poquito de euforia a los procesos vitales, ¿no? Entonces la música para mí es el elemento más con el que más claramente puedo hacer eso, ¿no?
0: Okay.
1: Yo siempre pongo el ejemplo de que tú a Titanic le quitas la música y dejas el verso y son unos guarros. Pero le pones la música y todo te parece maravilloso.
0: O el coche,
1: ¿no?
0: Ahí con la mano pegada, entonces, claro, por supuesto.
1: Entonces, bueno, en el momento de que, o sea, cuando yo estaba obviamente con mi grupo, pues viví lo que muchos artistas viven, no muchos, pocos, pero viven de tener éxito y hacer giras y tal, ¿no? Pero llega un momento que eso creativamente tampoco te da más, ¿no? Y con el teatro musical he podido reinventarme hacia un mundo de espectáculo que, como tiene muchos retos, porque tienes la escenografía, tienes las luces, tienes ahora ya en Malinche se nos ha ido y hemos metido olores, hemos metido una pantalla a 300 metros cuadrados, con lo cual la integración de los visuales hace que la experiencia sea 360, no, 860. Luego todavía se nos ha ido más la olla y hemos hecho estos restaurantes con María Laura, que es una mujer que busca la excelencia y que ha hecho una decoración increíble con la chef Lula, con el gran Eucario, que lleva toda la cuestión de la gastronomía, porque la historia de España y México se tiene que entender comiendo.
0: Claro,
1: cuando tú comes, te das cuenta, cuando tomas unos tacos al pastor, cuando en España agarramos un gazpacho que no había tomate, cuando te tomas unas patatas fritas que tampoco había patatas. Los platos más típicos españoles, curiosamente, son a partir de México, que es la tortilla de patata y el gazpacho, porque en España ni había patatas.
0: Ni había tomate.
1: Entonces, y aquí los platos más típicos.
0: ¿El amor entra por la boca o por los ojos? ¿O por las orejas?
1: Yo siempre digo que el niño te quiere después del plátano.
0: Claro.
1: Es decir, el amor es, una vez que sabemos que antes o después del amor, vamos a comer algo.
0: ¿Y cómo se te ocurre de pronto entrar a este tema tan polémico en la historia mexicana, tan difícil de contar y tan rudo de meter?
1: Pues
0: con la
1: mira, porque a mí me da mucha pena, después desde la independencia de México en 1820, se fabrica un relato muy lejos de lo que ocurrió.
0: Claro.
1: En el cual se demoniza todo lo español para que el criollo que viene del español se haga con el control de la situación. Esto es muy, muy normal en casi todos los movimientos independentistas. Los movimientos independentistas de toda América vienen porque hubo un momento que nosotros hemos tenido muy buenos reyes y muy malos reyes. Y cuando tuvimos malos reyes, los franceses, que son un poco cabrones, aprovecharon y se metieron en España. Y ahí los ingleses vieron que la monarquía española estaba muy debilitada y aprovecharon para desestabilizar todas las colonias o todos los virreinatos que había aquí, ¿no? Y México no fue exento de ese movimiento. Entonces, se fabricó un relato de demonización en el cual los mexicanos son descendientes de los aztecas. Los aztecas eran un 2% de la población. Un 2. Y tenían subyugado a todo el mundo alrededor.
0: Claro.
1: Es decir, Cortés llega con 400 hombres y 16 caballos. ¿Y por qué puede hacerse con ese imperio? Porque se da cuenta que Moctezuma tenía a todo el mundo enfadado. Iba haciendo alianzas. Al punto que cuando se conquista Tenochtitlan, son 100.000 guerreros, pero solo 1.000 españoles. Uno de cada nueve.
0: Y los otros nueve
1: Y
0: eran
1: los otros nueve eran
0: indígenas
1: tus
0: o mixtos,
1: antecesores
0: claro.
1: junto con los españoles. Porque al final, si tú tienes que hacer un porcentaje de sangre, ¿cuánto un mestizo tiene? O sea, el mexicano es mestizo.
0: Claro.
1: De español. ¿Y cuánto tiene de azteca? Te va a salir menos de un 1% de azteca. Porque todos los que venían con los españoles eran enemigos de los aztecas. Los mayas, o sea, bueno, ahí cuando entran al principio, entran, la primera parte entran chalcaltecas y totonacas, y ya luego la segunda vez entran con todo tipo
0: Y ya traen gente de Oaxaca, de
1: de
0: Michoacán, de
1: todo
0: todo.
1: sitio, ¿no? Entonces, eso no se ha contado bien. Cortés no es un tipo que vino solo. No,
0: No.
1: no. Sí, en el fondo él venía solo, pero todos los que le arroparon eran mexicanos. Pero como en la gramática, como en el lenguaje mexicano viene de Mexica, los mexicas eran los aztecas, en general el mexicano entiende que desciende de los aztecas y es muy poquito el porcentaje.
0: Claro. Oye, ¿investigaste? ¿Cuánto tiempo investigaste para llegar después a una puesta en escena como la que el público puede ver hoy en México? Sé que tuviste muchos asesores mexicanos, una amiga, creo que Lisa Quijeiro, estuvo ahí contigo, en fin, o sea, le diste
1: 10 años.
0: 10 años de investigación.
1: 10 años y investigué con los que más saben de lo que pasó, que fueron los arqueólogos, los antropólogos. Es decir, tú puedes decir, es que pasó esto, es que se pasó lo otro, pero afortunadamente desde el 78 que se encuentra el Templo Mayor, unos trabajadores de la telefonía de Ciudad de México encuentran el Templo Mayor, ya ahí se empieza a entender realmente lo que pasó, que era muy parecido a lo que los cronistas españoles habían escrito. Ya en el 2015 se encuentra el Gran Chonpantli, que es una estructura de cráneos que había delante del Templo Mayor. El Templo Mayor es el templo que podemos ver aquí en el Zócalo, que tuvo 6 ampliaciones. Y en la última ampliación, Huitzotl, el padre de Cuauhtémoc, pues le dedica a Huitzilopochtli 20.000 corazones. Todo eso se ha podido saber ahora porque en esos cráneos, con las pruebas de ADN, cráneos también de mujeres, de niños, está lo que pasó.
0: Claro.
1: Entonces, México se está empezando a entender realmente hace muy poco. Fíjate que el 2015 hace 11 años, y ahí tienes debajo de Guatemala, tienes los cráneos que están ahí, que todavía no se han sacado al público.
0: Oye, y entonces, ¿qué es lo que el público va a ver aquí en esta puesta en escena?
1: El público
0: ¿O
1: fundamentalmente.
0: tú qué quisieras que el público se lleve saliendo de ver
1: Mira, primero te voy a decir lo que el público se lleva porque ya me lo dice. Malinche lo han visto ya 1 millón de personas, 750.000 en España y 250.000 en México. Y los mexicanos que me dicen cuando acaba el show, Nacho, gracias por haber hecho esto porque ahora me siento más orgulloso de ser mexicano. Pero vamos a dividir
0: los españoles qué te decía.
1: los españoles. Pues no, los españoles dicen que son más fantásticos, pero los españoles, en el fondo, la pena que me da es que no hemos acabado de entender que lo más grande que hizo España es México. No se acaba de poner en relieve que la expansión de nuestra cultura, de nuestro idioma, de nuestra religión, de nuestros valores, más increíble que hubo fue
0: En
1: en
0: México.
1: México. Entonces, en México no se estudia bien la historia de México porque se demoniza a los españoles cuando tú estás demonizando un 50% de tu sangre.
0: Claro.
1: Y en España no se cuenta bien tampoco porque no se le da la dimensión de lo grande que fue México para España. Y yo con lo que intento con Malinche es que entendamos que el proceso de mestizaje solo se da aquí, en todas las conquistas de la historia. Los romanos, los cartagineses, los alemanes, los... La única vez que ocurre que los que llegan se fusionan con los que están ahí. Y esa cultura maravillosa es la que sale y la que ahora mismo inunda el mundo.
0: Sí, México ahora está súper de moda, la gastronomía mexicana, todo.
1: ¿México ha invadido Madrid?
0: Sí, hay unos tacos ahí en la Puerta del Sol y hay un montón de lugares.
1: Hace 10 años en Madrid había 3 restaurantes mexicanos. Ahora hay 300 restaurantes mexicanos. De 3 a 300.
0: ¡Guau!
1: Yo estoy encantado de que México haya invadido Madrid porque de todas las invasiones es la que más me gusta. Hay otras que no me gustan.
0: Oye, ¿y qué tan complicado fue esta puesta en escena? Sabemos que hay más de 200 artistas en escena, hay músicos, hay aroma, hay sonido, hay mil cosas, ¿no?
1: Mira, yo tuve la fortuna de encontrarme a María Laura y a Ricardo Salinas como productores de esto. María Laura más activamente y Ricardo con toda su potencia. Porque este es un show donde yo, el mundo de las representaciones de lo poco que se ha hecho de la historia de México eran siempre un poco como, no estaban en el nivel del alto espectáculo.
0: Sí, estás
1: ¿Entiendes?
0: de...
1: Esto es otra cosa. Aquí la inversión es tremenda. Tardaremos años en recuperarla, pero esa es la aventura que nos hemos metido, porque había que poner en su sitio que la historia de México no es una historia de perdedores y ganadores, es una historia de magia, es una historia increíble, es una historia donde Cortés, Moctezuma, Malinche, unos personajes únicos en la historia, diseñan un país que no existía. Cuando que me dicen, pero ¿cómo dices que México no existía? Pues lo digo porque es verdad.
0: Era un
1: Y
0: territorio.
1: tú tienes que estudiar que las tribus que había aquí estaban peleados entre todos. Y empieza a ocurrir cuando Malinche, Cortés y Moctezuma se juntan y hay un vasallaje y empieza una delimitación de territorio que se expande para arriba increíblemente. Lo que pasa es que estos, los mexicanos, los españoles, somos tan, a veces tan cabrones, que como hacía
0: Cabrones.
1: frío nos quedamos ahí, si no teníamos que haber ido hasta Canadá.
0: Imagínate nada más.
1: Pero como hacía frío.
0: Oye, ¿y hasta cuándo está en escena? Cuéntanos un poco, porque además hay una experiencia gastronómica, pero musical, pero o sea, hay muchas cosas
1: Mira,
0: que
1: la
0: ver. Y
1: experiencia.
0: además el sitio donde estamos ahora es espectacular, el Frontón México.
1: Mira, el Frontón México primero. O sea, esto es todo una historia muy mágica en cuanto a lo que va ocurriendo. El frontón está exactamente encima de donde ocurrieron los hechos. Aquí es por donde los españoles en la noche triste salen hacia el árbol de la noche triste desde el Templo Mayor.
0: Ajá.
1: Este es el camino que siguen. Es decir, a 50 metros está el puente de Alvarado, que es donde Alvarado en la noche triste hay un canal. Iba el último en la retaguardia cuando los aztecas les estaban dando palo a los españoles y mete una pértiga y salta. Enfrente del Monumento de la Revolución también está.
0: Sí,
1: Es
0: claro.
1: decir, energéticamente
0: Sí, es un lugar lleno de
1: estamos.
0: historia.
1: No, no, es que estamos en la conexión con el universo, ¿no? Los aztecas pensaban que México era el centro del universo. Y estamos en el centro del universo.
0: Qué padre, Nacho, qué padre. La verdad es que qué bueno tenerte y qué bueno que hayan montado esta obra tan impresionante. Ya tener la oportunidad el fin de semana de venir a verla,
1: Por favor.
0: pero de verdad creo que vale mucho la pena que vengan. La inversión es enorme, la puesta en escena es maravillosa. He visto ya muchos videos, ya leí, etcétera. Pero qué padre que un músico y que un artista y que un maestro como tú pues haya dedicado los últimos años a investigar a qué era, qué era ser y a querer en México, ¿no?
1: Bueno, yo tengo la fortuna de haber venido a México muchísimo y hace muchísimo tiempo. Fue un país que Mecano, pues es muy querido.
0: Muy.
1: Hice el musical probablemente más importante que ha habido en la historia, yo no me puedo levantar.
0: Que acá ahora se acaban de presentar
1: Se
0: un
1: juntaron a
0: remake.
1: hacer un Fernanda y Alan
0: Sí,
1: y
0: sí.
1: Gerardo. He tenido la oportunidad de descubrir grandes artistas y de trabajar con grandes artistas y de ser amigo de grandes artistas, porque ya te digo que México es mágico. Fundamentalmente, cuando me dicen, ¿qué te atrae de México? Pues es mágico. Tú en
0: Tiene
1: México
0: un
1: haces
0: montón
1: una
0: de
1: agenda
0: cosas.
1: por la mañana y ya se va a destrozar. O sea,
0: Seguro.
1: va a pasarte uno por encima, el otro, y vas a llegar a la noche y decir, ¿qué?
0: Oye, Fíjate que han surgido en México últimamente varios lugares y antros y cosas donde mi hija, por ejemplo, de 20 años va y entonces pone Mecano y se vuelven locos. Y hoy la música de los 80 está más viva que nunca en México. No sé,
1: Bueno,
0: España.
1: ¿sabes qué pasa? Que hemos, creo que la música actual, de alguna manera, tiene patrones rítmicos muy parecidos y letras muy parecidas. Tú, por ejemplo, escuchas las letras de Mecano y cada una era un mundo,
0: Sí.
1: cada una era una historia y un mundo que te hacía soñar y un mundo que te hacía pensar
0: Y contaba historias.
1: y un mundo que te ayudaba a sanar, ¿no? Porque la música tiene una capacidad de sanación impresionante, ¿no?
0: Con temas súper diversos.
1: Claro, entonces, no, digamos que yo creo que los jóvenes buscan un poco cuando encuentran Mecano, Mecano siempre suena,
0: Siempre, en todos los lugares vas y suena
1: Mecano siempre
0: Mecano.
1: suena, encuentran ahí como algo que en la música que ahora mismo hay, la música que ahora mismo hay les da otra cosa,
0: ¿Y
1: pero no.
0: habría oportunidad de una reunión por ahí, alguna presentación con Ana,
1: Siempre
0: tú?
1: estamos ahí en el aire, la gente me pregunta, oye, ¿cuándo se va a juntar Mecano?
0: Es que todo el mundo se reúne,
1: Sí.
0: entonces, ¿por qué no? Si fueron grandes entre los grandes.
1: Yo creo que nosotros somos. La vida es muy complicada.
0: Ya
1: Y las
0: sé.
1: relaciones son muy complicadas. Y de momento eso no está ahí. Pero yo soy muy consciente de que al público le gustaría volver a vernos a los otros tres. Porque vivieron muchas cosas con nosotros. Pasaron. Muchos vivieron su juventud con
0: Yo
1: Mecano.
0: uno de ellos.
1: Otros la recuperaron. Otros vivieron. Entonces con Mecano.
0: Nos enamoramos, nos
1: Exacto,
0: desenamoramos, cortamos, nos volvimos a juntar, hicimos el amor, lloramos, todo, ¿no?
1: entonces, bueno, pues me lo dice mucho, pero yo no puedo dar una respuesta a eso porque no puedo.
0: Es una sugerencia nada más, Nacho.
1: Vale.
0: Nacho, un placer, bienvenido a México.
1: Bueno,
0: ¿Cuánto
1: gracias.
0: tiempo te quedas por aquí?
1: Bueno, estoy yendo y viniendo. No sé, ahora mismo estoy preparando lo que entré del día 1. Estoy
0: Okay.
1: ahí con los chicos. Tenemos muchas novedades dentro de Malinche. Siempre hay cambios a mejor. Cambios para bien. Para mejorar la experiencia del público, que es lo más importante, y como le digo a los artistas, chicos, no olvidéis que nos pagan por hacer lo que nos gusta, y
0: Exacto.
1: eso somos un porcentaje muy pequeño de.
0: Nacho Cano, no se pierdan Malinche en el Frontón México. Está jueves, viernes, sábado y domingo, ¿no?
1: Jueves, viernes,
0: Jueves,
1: sábado y
0: viernes,
1: domingo.
0: sábado y domingo. Ahí está la página de Malinche. No se lo pierdan, vamos a regalar allí algunos boletos al aire, por supuesto, pero es un espectáculo que vale la pena y sobre todo con un hombre que es un talento en la música, un fenómeno de la música, pues es un placer que haya estado con
1: Muchas
0: nosotros. Nacho,
1: gracias.
0: gracias, buenas
1: Mucha
0: noches.
1: suerte con tu programa. Gracias.
0: Gracias.

0: una pausa con nosotros, porque lo mejor del programa todavía está por venir. 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
12: Bueno, pues ya estamos de regreso y vamos a iniciar esta bonita plática con Rob Coca, nuestro experto en cine, cobrándole 400 varos porque fui a ver al cine VIPs una película que necesito que me devuelvas mi dinero. ¿Cómo estás? Buenas noches.
14: ¿No te gustó?
12: Bueno, la del coyote.
15: ¿Cómo? ¿Por qué no te gustó?
12: Puta, porque es lo, o sea, más aburrido, es más divertido ver crecer el pasto que el coyote. Está mal hecha, mal lograda, no está chistosa. Los niños gritan todo el tiempo: mamá, papá, ya quiero va a pasar algo. Papá, ¿y ese perro quién es? O sea, me
15: te
12: pareció...
15: tocó mal público.
12: No, no, ¿y yo? O sea, iba yo con... Además, mi esposa... Pues es especial, ¿verdad?
15: Sí.
12: Fue todo para esas cosas, ¿no?
14: ¿Por qué?
12: Pues porque a ella le gustan películas donde lloras. Si no lloras, no es película.
14: Okay,
12: no,
14: ah, ok.
12: ¿Ok? Aquí no vamos a llorar. Pero le dije, no, mira, mira, Rob Kopka me dijo
14: mi
12: que estaba buenísima. El experto. Vamos ayer, el coyote del Acme.
15: O sea, dije que estaba divertida.
12: Pero
15: o
12: no
15: sea...
12: está ni divertida.
15: Sí, a mí sí me divertía. De hecho, la volví a ver con mis papás y a mis papás sí les gustó.
12: No, están mal.
15: Y eso que, bueno, mi mamá
12: lo
15: me dijo...
12: Lo único chistoso es el gallo Claudio.
15: Y también, o sea, también tiene un toque ahí. ¿No empatizaste un poco con el coyote al final? Ese momento como
12: no, me cagó el coyote.
15: Medio nostálgico no. Entre la amistad que al final se supone que tienen porque lo dice así Correcaminos.
12: Me cagó el coyote.
15: El señor Caminos.
12: Sí.
15: ¿La viste doblada o en inglés?
12: Doblada, en español, obviamente.
15: Ya, ya, ya.
12: Yo todas las de caricatura las veo en español porque creo que es mucho más divertido.
15: ¿Y no te gustó que salieran la gran mayoría de los Looney Tunes?
12: Sí. O sea, pero lo que no me gustó fue gastar 400 pesos más 380 de palomitas, un hot dog, un refresco y no sé qué. Que lo pude haber hecho en mi casa cuando saliera en la pantalla de... ¿De mi pantalla?
14: En el 5, en el 5.
12: En el 5, en el cinco, canal 5.
15: En streaming ahora
12: no,
15: que
12: no
15: sale.
12: No, no me gustó nada la de...
15: Uy, qué mal. Nada. Bueno, mira, no siempre te van a gustar todas mis recomendaciones.
12: Me pareció de
15: una
12: bueno.
15: De
12: es,
15: mil...
12: es la primera a la que voy y ya muy mal. Vamos 1-0 favorito.
15: No, pero allá Spider-Man, la Odisea.
12: Ah, Spider-Man, sí.
14: ¿La viste?
12: Spider-Man, wow, gran película.
15: La Odisea la sigue siendo.
12: La Odisea no la he visto.
14: No porque... la hemos
12: no,
14: visto.
12: No, ya voy a esperar a mi casa.
14: Creo que ahora sí ya no.
15: Oigan, no, pues yo les tengo una buena noticia y perdónenme, pero...
14: ¿Sigue?
15: Es el pretexto perfecto para que ya no me digan que no la pueden ir a ver.
14: ¿Qué?
15: Hasta el 30 de septiembre va a estar, incluso en algunas pantallas de IMAX, de 70 milímetros que aquí no hay, pero aquí ajá, también va a seguir hasta el 30 de septiembre.
14: Ok.
15: Sigue en cartelera porque... Ya es la más taquillera de la historia.
14: ¿Qué?
15: De los estudios de Universal. Por vale, encima,
12: o sea,
15: de Jurassic
12: el coyote,
15: World.
12: ¿No?
15: Sí, no. El coyote no. Por encima de Jurassic World, de Harry Potter, de todas esas grandes obras maestras.
12: ¿Neta?
15: Ya es la más órale, taquillera de la historia de
12: no,
15: esos
12: no voy a poder ir a ver.
15: ¿Por qué?
14: Ya
12: porque no
14: va.
12: Tengo tiempo. O sea, ya voy se a estar va. Fuera la próxima semana.
15: Ah, sí, te vas, por eso andamos por
12: y...
15: acá.
12: No, no, este es esta semana. La próxima es la próxima.
15: Okay, okay.
12: Pero este.
14: Esta semana es la próxima.
12: Pero no, ya no me da tiempo. Y además, yo solo puedo ir en sábado o domingo porque los lunes, bueno, de lunes a viernes trabajo hasta las 9:30. Pues,
15: okay.
12: No hay forma. Pero bueno, ¿qué nos traes hoy, Rob Coca, después de mi reclamo frontal por la película de Acme contra Coyote? Ni la voz es la original, pero bueno.
15: No, pero bueno, pues palomera ahí para quien...
12: Peor.
15: Le disfrute de los Looney Tunes.
12: No, está bien, pero para verla en tu casa. Bueno, pero bueno.
15: Sí, eso sí, de acuerdo. Pues justamente la semana pasada no los pude acompañar porque estaba en la premiere internacional, me llevaron a Los Ángeles los de Sony.
12: ¿Y por qué no le hablamos a Los Ángeles? Que si no hay ni lava, lo mismo.
15: Sí, hubiera estado bien, ¿verdad? Pero, o sea, de hecho sí, bueno, sí mandé ahí mi recomendación, pero pues aquí vine para dárselas.
12: A ver, cuéntanos. Saliste México, Los Ángeles.
15: Sí, Los Ángeles. La verdad es que nunca había ido a una premiere internacional. Fue mi primera.
14: Uh-huh.
15: Fue por la película de Resident Evil. Que la verdad,
12: es lo que da estar en MBC Radio. No manches, qué bárbaro.
15: Sí, sí, sí. No, y está teniendo muy buen recibimiento, ¿eh? O sea, no sé si han visto o llegaron a ver alguna de esas películas. Sí.
14: La uno,
15: Mila
14: creo.
15: Jovovich. Bueno, la verdad es que tal vez las primeras dos son las más rescatables, pero siempre fueron muy criticadas.
14: Uh-huh.
15: Y siempre por, sobre todo los fans y los que jugaron los videojuegos, pues nunca fueron tan queridas, ¿no? No sé por qué al final hicieron tantas, creo que fueron como seis y después un reboot pésimo. Pero esta, aunque no es la más fiel al videojuego y que también hay críticas de eso, para mí es la mejor, porque tiene un suspenso muy, muy real. Pero espérate,
12: antes de que cuentes la trama de la película, ¿cómo funciona? O sea, te habla un güey de Sony Pictures y te dice, hola, Rob Kopka.
15: Ah, sí, sí,
12: yo
15: sí.
12: Yo soy Julieta López, te quiero invitar a que vengas, ¿así o cómo?
15: Sí, claro, que les cuento la experiencia.
12: Sí, para que sepamos, digo, porque en los coches ya la hemos contado muchas veces, pero así de, sí, pero te invito a...
14: Así, no, sí, no sé,
12: a
14: no
12: convivir
14: sabemos.
12: Con Robert De Niro, ¿cómo?
15: Sí, no, pues justamente te contacta Sony, el PR, saludos a George, si nos escucha por ahí, gracias por la invitación. Y ellos son los que te mandan, ¿no? Con Estados Unidos, registran tus nombres. Fuimos varios creadores, digo, no éramos muchos, éramos 4 de aquí de México. Y allá pues van un montón de Estados Unidos, ¿no? La verdad es que la premier normalmente suele ser, o yo la sentí muy parecida a aquí en la Ciudad de México, ¿no? De que te consienten, te dan bebidas, te dan canapés, comida y todo. Pero la gran diferencia es que pues allá te puedes topar con un Andy Muschietti, que es lo que me pasó, el director de la película de It y de la serie de Welcome to Derry. Del payaso eso.
14: Muy bueno.
15: Muy buena, sí. Y te topas así con ese tipo de personalidades como si fueran unas personas mortales, normales, ¿no? O sea,
14: casual.
15: De que están afuera ahí del cine, en la calle, en la banqueta, en el downtown de Los Ángeles y...
12: ¿Con dónde fue?
15: En el downtown de LA.
12: ¿Teatro chino este o no?
15: No, no, fue en otro teatro que está justamente en el downtown, porque el teatro chino está sobre Hollywood Boulevard.
12: Sí.
15: Y bueno, fue un teatro... que no habíamos entendido por qué lo habían elegido, pero ya que entramos, está súper gótico. O sea, está enorme y como que tiene así una arquitectura muy bonita que es medio gótica. Se ve espectacular, pues era una película de terror, entonces yo creo que por eso escogieron ahí. Y la verdad es que sí, es como la diferencia más notoria que sentí, que puedes acercarte a una personalidad de este tamaño como si nada, o sea, ni siquiera tuvimos que acercarnos como fans, o sea, de que nos acercamos.
12: No, son invitados igual que tú.
15: Ajá, justo.
12: ¿Cómo ibas vestido?
15: De traje, todo de negro.
12: Ah.
15: Bueno, no de traje tal cual, pero traía un blazercito así largo de negro.
12: Sí, mamalón, mamá. Sí, sí, sí, no sí. Vayas en estas fichas machas. No. Una cosa de postín. O sea. Oye, pues va representando a MBS y a Rob Kopka.
15: Claro,
12: por Dios.
15: Claro, ponemos foto en pantalla para que vean cómo está.
14: Adjunto imagen.
15: Ahí está, y sí, la verdad es que súper amable, súper accesible Andy Muschietti. Nos pusimos a hablar primero en inglés. Ya después me acordé que habla español porque también pues es argentino.
14: Uh-huh.
15: Y ya después se soltó como mucho más y hasta nos dijo que iba a haber más viajes en el tiempo para la segunda temporada de Welcome to Derry. O sea, nos contó cosillas ahí que...
14: ¿Temporada?
15: Sí, va a haber segunda temporada.
14: ¿Ve esa serie? Está buena.
15: Sí,
12: ¿cuál es?
15: La de Welcome to Derry.
14: Ajá, de la historia de It, el payaso.
12: Ah,
14: de
12: eso. Sí. Ah, esa sí la voy a ver. Porque sí,
15: esa está.
12: Sí la voy a ver.
15: Dio mucho de qué hablar. De hecho, pues hasta ahí hubo muchos memes y trends con Stranger Things y...
14: Es que salieron casi al mismo tiempo,
15: sí,
14: ¿no?
15: Sí, casi, o sea, un poquito.
14: La cuarta temporada.
12: Oye, Stranger Things me dijeron que la obra de teatro en Nueva York está increíble, que no te lo puedes poner.
14: ¿Ah, sí?
12: Pero que te mueres. Si te gustó Stranger Things,
14: ajá.
12: Tienes que ir a la obra de teatro. O sea, sí. Dicen que está... ¿Ahora que vas a Nueva York?
14: Pero voy un día, nada más.
12: Compra tu boleto para la noche que tengas después de cenar. Pero bueno, perdón.
15: GPI.
12: Perdón.
14: GPI.
15: Ahí me invitan.
12: ¿Y luego?
15: No, y la verdad es que esa fue como que la diferencia abismal que sentí, que es algo que aquí no pasaría porque... pues la gente se va encima, ¿no? Y por eso pues hasta las estrellas las cuidan, pues no las dejan como que tan libres. Y allá como que pues es más normal. O sea, eso fue lo que me gustó mucho.
12: O sea, estaban los actores, los protagonistas también.
15: No fue el director.
12: Uh-huh.
15: El director sí estuvo. No tuve oportunidad de tomarme foto con él porque no me lo encontré afuerita, pero sí lo vimos en el teatro, o sea, lo tuvimos cerca y dio unas palabras de bienvenida y todo. Zach Greger, que también es director de Barbarian y de Weapons, la de la hora de desaparición, grandes películas. Y con esta tercera, pues la verdad, es una historia de mucho suspenso y el protagonista es un mensajero que solo tiene que llevar un botiquín, como en una mini hielerita,
14: uh-huh.
15: Donde resulta que pues es la cura para el virus que ya se está propagando en todo el Raccoon City. Y como él es alguien demasiado normal, como cualquiera, o sea, de que no sabe, no tiene ninguna habilidad física, ni de saber usar armas, ni nada, lo sientes muy natural, lo sientes muy real. Además, pues el director aquí en la premier nos explicó que usó muchísimos efectos prácticos, de los cuales en las películas de terror ya casi no se usan, bueno, en general. Y fue, o sea, fue una experiencia muy, muy, muy bonita, la verdad, como les digo, nos consienten como acá, que acá también lo hacen muy bien, la agencia 2D3 en particular.
12: Llévanos a una, ¿no?
15: Sí, sí. Pues digo, ahora que...
12: Pero una buena, ¿no? La del Coyote.
15: A ver,
12: Coyote.
15: ¿Cuál?
12: No sé, ahí vemos. Oye, ya nos tenemos que ir. ¿Cómo te seguimos en tus redes sociales?
14: Se traumó.
12: Sí, no, la ya. Del Coyote. No, para recuperar lo que invertí en la del Coyote.
15: No, ahí luego vamos a una, José Ramón, ahí, representando al programa. Me pueden encontrar en TikTok y en Instagram como Rob Kopka. Rob es mi nombre, Roberto. Kopka me pedido, se escribe con C-O-P-K-A.
12: Muy bien, pues ya está por ahí en las redes sociales esta reseña de Resident Evil número 48. ¿Cuál es?
15: Pues es como un reboot, o sea, es digamos un reinicio, la primera película, pero vendría siendo la octava, si no me equivoco.
12: Por ahí más o menos. Sí. Oiga, vamos a un corte, regresamos ya a la recta final de Autos y Más.
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0: Sí, ¿dónde dijo que lo entregue?
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0: Ah, fácil.
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0: ¡Qué agotación, mana!
1: ¿Cuánta información?
0: ¿Cuánta información? ¿Qué programón nos... Imagínate que diario lo vamos a hacer así, ahora el compromiso. Ya dejamos la vara alta.
1: Sí.
0: La vara alta porque mañana tenemos que traer a quién. ¿A Robert De Niro? ¿A quién traería?
1: Por ejemplo.
0: No. A ver, ¿a quién sería
1: a Tom Cruise.
0: ¿A Tom Cruise? ¿Así ya?
1: Sí.
0: Ok, gracias. Ya no le iba a preguntar algo. No, pero a ver, si pudieras entrevistar a... Yo con el de hoy cumplí uno de mis sueños. Ajá. ¿No? Si pudieras entrevistar a alguien... ¿A quién te gustaría entrevistar?
1: A Tom Cruise, ¿es en serio?
0: ¿Ella?
1: Sí, o sea, se me hace, además de excelente actor, o sea, es un ser humano que también está muy cañón, justo como lo que platicábamos hace rato de Centeno. O sea, el hombre sabe hacer literalmente de todo.
0: No, y además,
1: o sea,
0: no
1: se
0: usa dobles.
1: Se mete mucho en su papel, o sea, es piloto, aviador, o sea, tiene tantas cosas que sí me gustaría saber, ¿sabes?
0: Si no fuera actor, o sea, cantante.
1: ¿A qué cantante me gustaría entrevistar?
0: Cantante con tanta. Ah, yo sé quién, a Lady Gaga.
1: Sí, imagínate, claro. Sí.
0: Yo Tom Cruise no, porque luego nos confunden.
1: Porque o sea, te daría más, envidia
0: él,
1: total.
0: Él se ve un poco más grande que yo, pero luego nos confunden.
1: No, yo creo que te daría mucha envidia.
0: Tom Cruise ya debe tener su... 80, ¿no?
1: ¿Cómo crees?
0: Obvio. ¿Sí? ¿No, hombre? ¿Qué te pasa? ¿Estás? ¿Qué te pasa? ¿Estás borracha?
1: A ver, vamos a ver cuántos hay.
0: Viste nuestro bar. Oye, además, entrevistamos a Nacho Cano y estoy cantando a los hombres que no.
1: No, pues sí.
0: No, oh, muy mal. Oigan, pero bueno, gran programa el día de hoy. Gracias al Tibiri Tábala que estuvo con nosotros en la cámara. ¡Qué bárbaro!
1: Tiene 64.
0: Ah, pues ya está muy mayor. Oye, perdón, ¿cómo te llamas, Tibiri? Porque si no... ¿Eh?
1: Jerick.
0: Jerick, ¿y tu apellido qué? Jerick, si usted conoce a un Jerick Ramírez Alonso, salúdelo cuando lo ve en la calle. No. ¿De quién se le ocurrió ese nombre tan mafufo?
1: Jerick. Pues sí, ¿a quién más? Pues sí.
0: Jerick Ramírez Jerick. Alonso.
1: Jerick.
0: No, él dijo Jerick.
1: No, es Jerick.
0: Pero le puso el que. Es como decir,
1: no,
0: ¿qué pasó?
1: Lo pusiste tú.
0: Es como decir, ¿qué pasó, cabrón? Es Jerick. Jerick.
1: No sé.
0: Jerick Ramírez Alonso, en la camarosidad. También, por supuesto, Jocelyn Cervantes, Sopita de Lima. Y bueno, a todo el equipo que hoy sí tuvimos un equipazo detrás de este programa.
1: Sí.
0: Equipazo en video, en producción, postproducción.
1: Todo.
0: Hoy sí. No la pelchina a todos los demás, porque sí estuvo muy bueno. Gracias a todo el equipo.
1: Sí, estuvo bueno.
0: Nos escuchamos el día de mañana con más de viernes.
1: Aquí está.
0: Viernes de Autos y Más. Que la pasen, pásensela chido. Pásensela padre, diviértanse. Hoy es jueves, pónganle.
1: Sabroso.
0: Uh-huh. ¿O no? Depende.
1: Ay,
0: no
1: sí.
0: Siempre sabroso.
1: Ay, pues entonces, ¿para qué le pones?
0: Porque luego no sabes si vas a ver sabroso o no.
1: Pues sería lo ideal, ¿no?
0: No, bueno, lo ideal es que siempre sea sabroso, pero luego no puede ser sabroso.
1: ¿Por qué no?
0: No voy a entrar en detalles, ya
1: a
0: nos
1: ver,
0: vamos, gracias.
1: Cuéntanos.
0: Soy José Razabal, hasta mañana en punto de las 8 a las 7 de la noche con más de Autos y Más. Ahí se queda en Negocios MBS, disfrútelo.
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0: ¿Cómo están? Bienvenidos a MBS Negocios. Como siempre, un gusto que nos acompañen todo el equipo. Estamos muy contentos, 9:01 de la noche. Y por supuesto que ya estamos listos para la información. Pero recuerden saludarnos y escribirnos al teléfono WhatsApp 5643-1695-80 o el teléfono en cabina 5551-66-1025. Estamos, por supuesto, en la frecuencia de radio 102.5 de FM, todas las redes sociales como arroba MBS Noticias, descargar la aplicación porque ahí está todo y algo más, tienen que hacerlo, y nos pueden ver en la webcam de la página de MBS Noticias. Con esta canción abrimos el programa, y más ni menos que el Circo de la Maldita Vecindad, agrupación mexicana que, bueno, pues el 24 de septiembre de 1991, bajo el sello de BMG Ariola, presentó uno de los hitos financieros, comerciales y culturales más importantes de la historia de la música en América Latina, por supuesto, rock en español, coincidiendo exactamente con el día de Nirvana y los Red Hot Chili Peppers. Estos gigantes anglosajones, el éxito de este álbum se gestó principalmente, bueno, pues en el mercado mexicano, por supuesto, rompiendo barreras históricas. El Circo logró vender más de 800,000 copias oficiales en sus primeros años. Pues ya saben, canciones como Pachuco, Cumbala, Un Gran Circo, que es esta, y Solín. Sin duda, el mejor disco temático que se ha hecho en nuestro país, dibujando lo que es este México. Este México que además, pues esta agrupación vivió y conoció, y que hasta hoy los pachucotes andan por ahí y están próximos a tener un gran concierto. Pero bien, ¿qué les parece que empezamos con la información?
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0: Y bueno, pues la inflación tiene su repunte en la primera quincena de septiembre. El índice de precios al consumidor avanzó 0.33% en esta primera mitad de septiembre, un dato algo superior a lo que se tenía previsto. El empuje provino principalmente de productos agrícolas como frutas y verduras, del encarecimiento del gas LP y del ajuste que cada año registran las colegiaturas, con el arranque del ciclo escolar. En términos anuales, la inflación general subió de 3.26 a 3.42, lo cual confirma el giro al alza que se anticipaba después de la trayectoria descendente observada entre abril y julio. El componente subyacente, que deja fuera los precios más volátiles, mostró un comportamiento más favorable, pues creció 0.17% en la quincena y su ritmo anual se moderó de 3.83% a 3.79%. En otra información, pues esto lo esperábamos, toda la semana estuvimos hablando que era el tema de la agenda. Banxico mantiene su tasa en 6.50% y se desmarca de la Fed. La Junta de Gobierno del Banco de México acordó por unanimidad dejar las tasas de interés interbancarias a un día en 6.50%, al juzgar que el nivel de restricción vigente sigue siendo apropiado. Se trata de la tercera pausa consecutiva. Ese es el nivel en el cual el instituto cerró, por supuesto, en mayo, el ciclo de recortes que inició en marzo de 2024. La decisión se dio una semana después de que la Reserva Federal subiera su tasa por primera vez desde julio de 2023, y además hagamos el paréntesis, en contra de lo que el presidente Trump les pedía, para dejarla en un rango de 3.75 a 4.0%. Banxico reafirma su autonomía, pero su margen de acción es reducido. La brecha de tasas con la Fed se ha estrechado a unos 250 puntos base, el nivel más bajo desde que el Banco Central utiliza la tasa de interés como herramienta de política monetaria. Y bueno, pues hoy ya visitó, por supuesto, el presidente de la República de Corea, Lee Jae-myung, acompañado por su primera dama, Kim Hye-kyun. Pues bueno, fue recibido por la presidenta Claudia Sheinbaum en Palacio Nacional. Esta primera visita de Estado de un mandatario surcoreano a México en 16 años, porque la pasada, pues claramente fue en el 2010. Previo a la reunión, el jefe de Estado asiático depositó una ofrenda floral en el altar a la patria en Chapultepec. Su llegada a la capital se produjo después de su participación en la Asamblea General de la ONU en Nueva York. Y bueno, pues el principal resultado del encuentro fue la firma del Plan de Acción Conjunto México-Corea 2026-2030, que servirá como marco para profundizar la cooperación estratégica durante el próximo lustro. Las conversaciones abarcaron comercio e inversión, inteligencia artificial, transformación digital, energía, industria aeroespacial y la colaboración en seguridad contra la delincuencia transnacional. La mandataria mexicana señaló que las empresas coreanas tienen diversas inversiones en puerta. Y, por supuesto, la agenda contempló un diálogo con empresarios para atender dudas sobre certidumbre operativa, con especial interés, ojo, en los sectores automotriz y electrónico. Así como la presencia de Lee en el foro de negocios K-Expo. En el terreno cultural se resaltó la creciente popularidad del K-pop y de las producciones audiovisuales coreanas entre los jóvenes mexicanos. La visita tiene un trasfondo económico mayor de lo que se sugiere, porque pues el carácter no solo es protocolario. Corea del Sur ya es un inversionista relevante en nuestro país por medio de empresas automotrices, electrónicas y siderúrgicas, y busca plataformas de manufactura cercanas al mercado estadounidense. No obstante, ambos países carecen de un tratado de libre comercio y México elevó recientemente los aranceles a las importaciones provenientes de naciones sin acuerdo comercial. Sabemos que esto pues fue una medida directa contra China incluso. Y bueno, pues todo esto, por supuesto, ha encarecido insumos que las compañías coreanas utilizan en sus plantas locales. Fue bastante interesante todo lo que platicaron, porque incluso, pues bueno, recordaremos que protocolariamente la presidenta pidió más conciertos de BTS cuando vinieron este año. Y bien, pues arranquemos con nuestra primera invitada. Está con nosotros Cristel Arellano Moreno, coordinadora nacional de transformación digital. Vamos a cambiar el orden, porque ya tenemos a la doctora Isabel Studer Nogués, presidenta y directora ejecutiva de Sostenibilidad Global, quien está representando siempre con su conocimiento y todo lo que sabe en el Climate Week de Nueva York. ¿Cómo estás, Isabel?
2: ¿Qué tal? Muy buenas noches, Arlene. Muy bien, muchísimas gracias.
0: Siempre un gusto.
2: Gracias por invitarme, muchas gracias.
0: Un gusto escucharte, una mujer que sabe todo de lo que tiene que ver con sostenibilidad. ¿Y por qué nos platicas qué está pasando en Nueva York?
2: Pues mira, como cada año es esta convocatoria de la Semana del Clima en Nueva York, y la hacen coincidir con la Asamblea General de las Naciones Unidas, precisamente porque es una oportunidad para hablar de este tema tan relevante. Pues siempre lo ha sido, pero ahora cada vez más, porque creo que todas las personas tenemos más conciencia de que estos impactos del aumento de la temperatura en el planeta, pues se derivan de una manera, de un modelo que tenemos de usar la energía y los impactos que esto está teniendo alrededor del mundo. Entonces, la idea siempre fue que esta semana coincidiera con la Asamblea General de las Naciones Unidas para, pues, crear una mayor conciencia, sobre todo en los jefes de Estado que cada año vienen a esta asamblea, y que se pudiera, pues, generar una conversación y una mayor conciencia sobre la importancia de este tema, que pues no es un tema ambiental, es un tema que tiene que ver pues con la economía como con lo que vivimos en el día a día en general. Y bueno, pues este año la verdad es que sí se nota un impacto y una diferencia en términos de la presencia de todos los grupos que generalmente convocan cada año en esta Semana del Clima. Y pues a diferencia de otros años, yo estoy un poco sorprendida por ver que ha disminuido la participación y la presencia no solo de esos representantes de Estado, sino también del sector privado. Y creo que pues alarma un poco porque sabemos muy bien que año con año pues estamos teniendo un impacto cada vez más visible por este aumento de la temperatura que resulta de pues el modelo económico que tenemos y sobre todo pues por el uso y la quema de combustibles fósiles. Claramente vemos que el impacto de las nuevas políticas del presidente Donald Trump en Estados Unidos pues es muy visible y es sensible y sobre todo es preocupante sabiendo que hoy por hoy pues la mayor parte de las personas en el mundo se dan cuenta que este impacto del cambio climático no es algo que va a llegar dentro de 10, 15, 20 años, sino que está presente cada día y lo podemos ver pues que cada vez las temperaturas son más visibles alrededor del mundo, la temperatura en lugares como Europa, en regiones en donde pues,
0: lo mal que lo pasaron este año en Europa, ¿no?
2: Así es, y lo ves además con todo cada año pues los huracanes, las tormentas cada vez más fuertes, lo vivimos prácticamente alrededor de todo el mundo, las inundaciones, los incendios forestales, y cada vez es más visible, digo, ya no es algo que incluso los analistas que llevamos más de 30 años advirtiendo que esta situación iba a pasar, pues pensamos que se iba a dar en algunos años, pero ahora pues es clarísimo que hemos alcanzado esas temperaturas porque hemos rebasado rápidamente los umbrales que habían establecido los científicos como el límite de emisiones de gases de efecto invernadero y que, bueno, pues lo estamos viviendo ahora y ahora se dan fenómenos naturales que van a convergir como el Niño y pues claramente nos vamos a ver afectados países desarrollados, países en vías de desarrollo, no hay realmente fronteras, ¿no? Y fíjate que sí es preocupante porque en esta semana del clima generalmente nos dábamos cita tanto representantes de la sociedad civil como empresas, como jefes de Estado en torno a esta temática que es tan relevante y pues hemos visto que a pesar de que pues seguimos aquí los que siempre hemos estado, en realidad hoy pues muchas de estas reuniones tienen más que ver con el tema de la inteligencia artificial, los centros de datos, que pues están demandando mucho más energía de la que podíamos imaginar para sectores estratégicos para reducir las emisiones de gases de efecto invernadero.
0: El agua que consumen.
2: El caso del agua, ¿no? Como tú dices, es una demanda que no era esperada. Y pues es muy difícil hablar de estos temas cuando
0: no hay participación.
2: Todavía hay sectores que pues históricamente pensábamos que iban a ser los primeros en descarbonizarse, como en el caso del transporte, ¿no?
0: Isabel, pero ¿qué? No logro entender, porque entonces estamos dando el retroceso y si era solamente el famosísimo greenwashing o como este baño de pintura verde nada más para cumplir con algunos estándares y entonces no era realidad. De verdad es que es tan decepcionante escuchar la situación que nos narras.
2: Pues mira, sí, la verdad es que yo creo que cada vez es menos más bien cada vez es más claro que tenemos un caso de negocio en términos de las empresas que todos están sufriendo también los impactos del cambio climático. O sea, cuando tú hablas, por ejemplo, del tema del agua, no podemos desvincular el tema del cambio climático de la escasez de agua o la abundancia de agua, como lo estamos viendo en algunos lugares. Y esto lo están viviendo las empresas por igual, igual que el resto de las personas lo vivimos. O sea, sabemos muy bien que el cambio climático tiene estos impactos diferenciados en términos de bien una mayor escasez de agua en zonas que ya son áridas o semiáridas, o bien un incremento o inundaciones o una abundancia de agua en ciertos lugares que simple y sencillamente pues afecta por igual a las empresas, ¿no? Empresas que pues requieren agua en lugares donde tenemos una gran industria, pero en donde pues tienen que enfrentar inundaciones en otros lugares en donde pues el exceso de agua pues lo hemos visto, lo hemos vivido en la Ciudad de México, por ejemplo, o en el sur de del país. Entonces, la verdad es que ya en una cuestión material física, todas las empresas están enfrentando el impacto del medio del cambio climático. Y la verdad es sorprendente que a pesar de la coyuntura política, las grandes empresas pues no tengan la valentía de enfrentar estas políticas públicas que no tienen sentido para su modelo de negocios, ¿no?
0: Terrible.
2: Digo, estoy hablando del agua, pero podríamos hablar del tema del diésel, del precio del diésel que hay hoy por hoy, y que, bueno, por la política del presidente Donald Trump está haciendo en Irán, en el Medio Oriente, pues está haciendo que los precios del petróleo sean exorbitantes, ¿no?
0: Tremendo. Entonces, oye, Isabel, pues mira, me gustará mucho que nos visites ahora que regreses, se nos acaba el tiempo, pero tengo tantas cosas que preguntarte, así que ahora que andes por acá, te esperamos en el estudio.
2: Encantada, Len, por supuesto que sí, muchísimas gracias por la invitación, y bueno, pues es un tema que a todos nos debe preocupar y que nos debe ocupar sobre todo con nuestras acciones.
0: De la mano de gente tan profesional y conocedora como tú, muchas gracias.
2: Muchísimas gracias, Arlen. Buenas noches.
0: Buenas noches. Y ustedes no se vayan porque vamos rápidamente a una pausa comercial, pero ya está listo nuestro querido experto en deportes. No se vayan.

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0: Regresamos y estamos escuchando a AC/DC con Thunderstruck. También un 24 de septiembre, pero de 1990, se lanzó este exitoso álbum de Razor's Edge, famoso por contener este himno musical. Se estima que Razor's Edge ha vendido aproximadamente 18.8 y casi 19 millones de copias en todo el mundo, lo cual lo convierte en el tercer álbum más vendido de la historia de AC/DC, únicamente detrás de los colosos comerciales como Back in Black y High Voltage. ¿Qué les parece? Sin duda una muy buena canción. Y bueno, pues ahora sí, tenemos ya en la línea a Cristel Arellano Moreno. Ella es Coordinadora Nacional de Transformación Digital, porque por supuesto nos interesa esta ley de economía digital para pagos electrónicos y digitales. Un momento muy importante, Cristel. Bienvenida a MBS Negocios.
1: Hola, Arlene, muchas gracias por el espacio.
0: Oye, pues creo que hay mucho de qué platicar y tú eres experta. Estará fenomenal que nos expliques qué está pasando con esta ley de economía digital que hoy por hoy pues se necesita en todos los países y México, como siempre, pues a la vanguardia.
1: Así es. Es una ley que lo que busca es promover la adopción y uso de pagos digitales, perdón, desde cualquier aplicación financiera. Aprovechar las capacidades que ya existen en México, como el sistema de SPEI y CODI, que es un gran avance que se tiene hecho por el Banco de México, impulsar con ello la actividad económica, facilitando el intercambio entre personas y empresas de bienes y servicios, así como profundizar la inclusión financiera y facilitar con ello la formalización.
0: Y bueno, pues hoy además la presidenta hablaba de lo conveniente que es esto. Fíjate que la semana pasada tuve la oportunidad de estar en China y vengo, por supuesto, sorprendida de cómo allá absolutamente el circulante ya no existe. No hay manera de que te acepten o de que puedas usar el dinero pues físico. Entonces, eventualmente tenemos que trasladarnos a un modelo similar y sin duda esto pues da también la posibilidad de que empiecen los negocios a cambiar y a sumarse a la economía digital.
1: Así es, justamente el objetivo de la ley es pues promover la adopción de pagos digitales, que lo que va a ayudar es a impulsar la actividad económica en el país. ¿Cuántas veces a lo mejor hemos querido comprar algo y no llevamos efectivo y no reciben pagos digitales, no reciben transferencia? Esto se va a acabar con esta nueva modalidad de pagos digitales, porque además todas las aplicaciones de los bancos estarán homologadas para que en tan solo 3 pasos las personas puedan pagar con CODI desde su dispositivo o cobrar con CODI desde su dispositivo celular.
0: Expliquemos un poquito de cómo se llegó a esto y la importancia y lo que representa para el gobierno la aceleración de estos pagos.
1: Pues como te comentaba, el Banco de México la verdad es que ha hecho un trabajo muy grande desde ya años atrás con la creación de SPEI, con la creación de CODI. En ese sentido, pues el país ya tiene la infraestructura necesaria para adoptar de manera masiva los pagos digitales, y lo que estamos haciendo ahora con esta ley es promover su adopción y uso masivo, ya con una experiencia más sencilla en tan solo 3 pasos. Y es importante porque además genera seguridad para las personas, ya no necesitarán cargar siempre con efectivo, es una solución sencilla. Además, CODI no genera cobro de comisiones, ni para quien cobra ni para quien paga, entonces es un beneficio integral.
0: Buenísimo, ¿sabes? Porque sin duda, Cristel, ahí es en donde muchas pues pequeños negocios podrían decir no me conviene, pero esto está increíble. Y en este sentido, ¿cómo es que ustedes están pues exhortando a estos comercios a que se sumen, a decirles que no es difícil, porque por lo regular ese es el mayor miedo, lo complicado que puede resultar?
1: Justamente el objetivo es ir acompañando a los distintos sectores, a los distintos negocios, para que puedan conocer el uso tan sencillo que pueden tener de estas aplicaciones para poder obtener e implementar pagos digitales en sus negocios. Es sumamente sencillo, se irá informando de manera oportuna cómo lo podrán hacer, de qué manera generarlo. Además, el Banco de México ya creó una nueva cuenta que es la N2BIS, que está dedicada a pequeños comercios o a personas que realizan actividades cotidianas en donde tienen que hacer un cobro por sus servicios, que pueden abrir de manera remota y que además no es necesario presentar tu RFC para abrirla. Entonces, en ese sentido, se está generando toda una serie de herramientas y mecanismos que garantizan la inclusión financiera y que con ello se pueda hacer esta adopción de pagos electrónicos.
0: Oye, y dime algo, ¿cuál es desde tu perspectiva lo que sigue? Y sé que tienen una agenda de trabajo y sé que sabes perfectamente hacia dónde se dirigen, pero ¿qué es lo que sigue en estos temas de economía digital?
1: Pues el objetivo es que a partir de diciembre se pueda hacer el uso del pago con CODI en tan solo 3 pasos. Banxico emitió una circular en donde se pide a los bancos que homologuen la experiencia del uso de CODI para hacerlo de una manera más sencilla en 3 pasos. Y en ese sentido, pues que se pueda cobrar en comercios desde cualquier celular y también que se pueda pagar desde cualquier dispositivo móvil. También en diciembre se libera esta nueva cuenta que ya te comentaba y con ello pues vamos a ayudar en la bancarización de las personas. Y además lo que establece la ley es que los gobiernos de los 3 órdenes de gobierno podrán aceptar pagos digitales, entonces es algo transversal, no solamente en el ámbito privado, sino también en el sector público. Se habilita a las autoridades para poder recibir pagos digitales y en ese sentido pues facilitaremos la vida de las personas. Pues, y vienen,
0: adelante.
1: Pues también el tema de la eliminación gradual en sectores estratégicos. Hoy se comentaba que estos sectores estratégicos son gasolineras y carreteras. Y precisar a la audiencia que va a ser de manera gradual y de manera paulatina esta transición al uso de pagos digitales en estos 2 sectores.
0: Sin duda, muchos beneficios que esto hará que, bueno, pues México evolucione. Cristel, qué placer tenerte y ojalá que la próxima vez nos visites acá en cabina.
1: Claro que sí, muchas gracias por el espacio y saludo a la audiencia.
0: Muchísimas gracias. Pues ya ven estas ventajas de la economía digital y México pues debe de adoptar estas medidas, por supuesto, nada que no sepamos y que no haya también la parte de la inclusión financiera. Y bien, pues ya les decía que ya es momento de presentar a nuestro queridísimo Joshua Ramos, experto en deportes, pero antes déjame dar unos boletitos, mi Joshua, ¿cómo ves?
2: Regálame boletos.
0: Pórtate regálanos un espacio.
2: Regálanos un espacio.
0: 5 pases dobles para Amores de Garra Fest, el único festival todo perro y todo gato para el 17 y 18 de octubre en la explanada de la alcaldía Benito Juárez. Además, 2 pases dobles para la comedia dramática Amigos Intocables, estelarizada por Tony Dalton. Ay, ¿se acuerdan de Don Tony Dalton en Better Call Saul?
2: Qué buena serie. Sí, súper gran actor. Y ahí enamoró.
0: Oye, y aunque cayera gordo ahí, ya no cayó gordo.
2: No, ya no cayó gordo. Hay otras series de él que es muy bueno. Es un gran actor, muy versátil, Tony Dalton.
0: Eso, mi Joshua. Bueno, pues está Tony Dalton y se presenta el sábado 26 de septiembre a las 6 de la tarde en el Teatro Centenario Coyoacán. 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
2: Buenísimo, pues son muy buenos premios. Ahorita lo mando también a WhatsApp yo porque quiero participar.
0: Eso.
2: No, pero bueno, a ver. Traigo 2 temas. El primero se quedó un poco congelado la semana pasada que vine aquí con Rosy. Es sobre la investigación en el fútbol profesional porque la Comisión Nacional Antimonopolios está metiendo una querella, una investigación, no es todavía una culpabilidad, ante todo el ente del fútbol profesional mexicano. ¿Qué está sucediendo? Esta investigación, que es la IO001-2026, presentada el pasado 14 de septiembre, quiere ver el por qué. Van a investigar la afiliación, la organización deportiva y también nuevos competidores dentro del fútbol mexicano, ¿no? Sabemos que no hay ascenso y descenso en México, más o menos tendrá unos 6-7 añitos y están los mismos 18 equipos en la Liga MX. Pero la Federación Mexicana de Fútbol, que es el ente rector, ellos son dueños de los derechos tanto de la Liga MX como todo el fútbol profesional. Para decirte un poco rápido cómo es el fútbol profesional, está la TDP, que es la tercera división profesional, está la Liga Premier, la segunda división, y está la Liga Expansión MX, que sería como la liga antes de la Liga MX de, para ascender al fútbol.
0: ¿Dónde de esos está el Zacatepec?
2: El Zacatepec está en la Liga Expansión MX.
0: Para que vean, mi equipo favorito.
2: No, y es muy bueno en el Coruco Díaz, que está ahí su
0: también
2: estadio.
0: También de la mami de Erika Flores, nuestra productora.
2: Ah, súper, excelente. ¿Eh? Eso está buenísimo. Entonces, estos equipos como el Zacatepec, el Leones Negros, el Atlético Mineros, ellos no pueden subir. Quieren esta investigación de la CNA, de la Comisión Nacional Antimonopolio, quieren saber el por qué. La Liga del Fútbol Profesional en general genera 52 mil millones de pesos en 2025 y también aporta 150 mil nuevos empleos cada año. Entonces, quieren ver el por qué la Federación Mexicana de Fútbol tiene divididos la TDP, Tercera División Profesional, la Liga Premier y la Liga Expansión, que en estos tres circuitos sí hay ascenso y descenso, pero no para la Liga MX, que si bien depende de la Federación Mexicana, es como un órgano administrativo aparte, en donde la manejan los 18 dueños de los equipos. La única manera de ascender a la Liga Primera División Profesional, la Liga MX, es como lo acaba de hacer el Atlante para esa campaña, que fue comprando una plaza. Se la compró al equipo de Mazatlán, que era perteneciente de Grupo Salinas, y tuvo que pagar y meter lana. La FMF dice que para que un equipo sea de la primera división, tienes que demostrar un patrimonio de 30 mil millones de dólares, uh-huh, y aparte tener el estadio completo para por lo menos 25 mil aficionados, y también debes de tener casa club y divisiones inferiores. Eso pues es algo que realmente algunos equipos en la segunda división lo ven muy difícil de alcanzar. Sin embargo, esto comenzó el día de ayer con otras nuevas noticias, porque en el Senado de México se presentó una iniciativa, Clemente Castañeda de Movimiento Ciudadano, uh-huh, él quiere reformar el artículo 50 de la Ley General de la Cultura Física y Deporte. Esto quiere decir que él piensa y busca restaurar obligatoriamente el mérito deportivo en todas las divisiones del país. Es decir, que aquellos deportes que tengan dos o más categorías puedan tener ascenso y descenso de manera obligatoria y prohibir candados económicos, que es lo que hace la Liga MX. ¿Por qué? ¿Qué pasa? Equipos en la segunda división o lo que es la expansión MX, como los Leones Negros de la UDG, los Mineros de Zacatecas, el Club Atlético La Paz, el Cancún FC y el Club Atlético Morelia, tienen todas las condiciones para subir a esta primera división. ¿Qué les falta? Pues que prácticamente los acepten en el club de Toby.
0: Oye, así de plano.
2: Así de plano. Sí, porque está muy cerrado. Y este circuito de los 18 equipos de la Liga MX, pues están ellos defendiendo sus propios derechos de transmisión, la compra y venta de jugadores. Realmente es dividir un solo pastel en 18 rebanadas, que son los actuales clubes. Ya no hay dueños que tengan más de dos equipos. Lo vimos hace dos semanitas. El último equipo fue el Atlas, que se vendió del grupo Orlegui, que era del grupo Santos. Entonces eso fue como la última compra para que no haya para que no haya dueños de más de dos equipos. Entonces esto justamente lo están haciendo, esta investigación, que no sabemos a qué va a llegar, si puede llegar a algo. La sanción peor es que pueden, si se acredita la infracción, la legislación contempla sanción del 10% de los ingresos anuales, es decir, que se quedarían solamente por infracción con 5.2 mil millones de pesos de lo que recaudó el fútbol en 2025. Entonces es una historia que está en desarrollo, pero es una historia muy buena para ver si se desbloquea la parte de el ascenso y el descenso en la primera división de la Liga MX. Es algo, una historia que debemos de seguir.
0: Oye, mi Joshua, ¿y qué pasó con el Vasco Aguirre? Cuéntanos que ya, bueno, que no, que ya se re, a ver, ese hombre se retira cada mundial.
2: El Vasco Aguirre, como siempre lo dice, él, pues un whiskito para terminar cada uno de sus ciclos y luego a pensar en la siguiente historia.
0: Y no ha de ser cualquier whisky. Ha de ser de esos que hay botellas que valen $1,000,000.
2: En la última conferencia que él dio para la selección mexicana, cuando terminaron de jugar contra Inglaterra, él dijo que ya se había acabado todas las botellas de su habitación de hotel. Entonces, pues vamos a ver. El Vasco Aguirre ha sido nombrado como nuevo director técnico del Valencia en España. Uh-huh. Lo anunciaron el día de ayer, 23 de septiembre, con bombo y platillos, porque pues es uno de los entrenadores no españoles con más partidos dirigidos en toda la liga en España. Ahorita solamente lo supera el Cholo Simeone, entrenador del Atlético de Madrid, argentino él. Sin embargo, el Vasco, sin ser el mejor de los entrenadores, sin ser el mejor laureado, realmente es una persona que da resultados. Llevó al Atlético Osasuna su primer Champions League, clasificó al Atlético de Madrid también a la Champions League previo a tener el Cholo Simeone como entrenador. Entonces es un entrenador que no es de muchos títulos, pero realmente saca y resuelve los problemas de los equipos. Recientemente con el Leganés lo salvó del descenso, también estuvo con el equipo del Mallorca y los llevó hasta la final de la Copa del Rey apenas hace 3 años antes de que llegara a la selección mexicana. Entonces es un entrenador con mucho recorrido y donde realmente en el Valencia va a poder seguir dando cátedra de lo que se está perdiendo hoy la selección mexicana.
0: Oye, Joshua, pero tiene... Híjole, es que no lo vemos tan, como decías, no es el mejor, pero siempre tiene un don de estar.
2: Claro.
0: O sea, como por...
2: Tiene un don de estar y también tiene un don de gente. Okay. El Vasco Aguirre es de esas pocas personas que saben decirte lo que el público, lo que la prensa, lo que sus jugadores saben escuchar. Se sabe vender muy bien. Es un gran publicista, es un buen entrenador. Y realmente yo creo que también tiene muy buenos agentes en los cuales los están colocando en los equipos. Pero pues, el Vasco Aguirre, él dice, mis padres nacieron en Vascos, padre, madre. Él se crió en México, él habla como mexicano, pero prácticamente el 50% de su corazón lo hizo en España, su carrera como jugador, luego como director técnico. Y sin lugar a dudas, es uno de los mejores entrenadores mexicanos que tenemos.
0: Oye, y bueno, pues ya Rafa Márquez instaladísimo, ¿no?
2: Sí, justo. Esa es la última nota con la que te quería llegar a contar. Este sábado comienza la nueva era de la selección mexicana a cargo de Rafael Márquez. Venga. Rafa Márquez, que fue durante los últimos 2 años el segundo mando de la selección mexicana del Vasco Aguirre, ahora va a tomar las riendas y va a tener 4 pruebas. La primera es contra Colombia, 3 días después contra Perú, Estados Unidos y Chile. Esta superfecha FIFA es la primera vez que se hace una ventana de partido de selecciones de 16 días, que hay algunas selecciones, como la mexicana, puede jugar hasta 4 partidos. Es una primer muy buena prueba para Rafa Márquez. El listón lo tiene muy alto. La selección mexicana en el Mundial jugó como nadie se lo esperaba y perdió contra un grande, contra Inglaterra. Dejó el corazón en la cancha, sí, en casa. Pero Rafa Márquez justamente tiene que dar ese pasito para adelante para ver por qué los dirigidos por el capitán, por el Kaiser, tienen que tener y tienen que llegar a la siguiente Copa del Mundo. Hace rato que un entrenador que inicia un proceso en selección mexicana no termina y es el director técnico de esa selección mexicana para el siguiente mundial. En el pasado había comenzado Diego Coca, que era ex del Atlas, terminó siendo el Vasco Aguirre. Antes terminó siendo en la parte del 2018 a Juan Carlos Osorio y también fue ahí como muy turbulento. Entonces ahí Rafa Márquez tiene una gran chamba por demostrar. Y pues bueno, estos 4 partidos, los 4 van a ser en Estados Unidos y pues ahí realmente es una bolsa asegurada. Zoom, que tiene el contrato de fútbol mexicano en los Estados Unidos, de la selección mexicana en los Estados Unidos, garantiza una bolsa por partido entre 2 y 3 millones de dólares, pero si le sumas el boletaje, derechos de transmisión y el consumo, cada partido jugado en Estados Unidos, la selección mexicana está ganando por partido 9 millones de dólares aproximadamente, según números del financiero.
0: Oye, pero al final del día es como, pues si no, para eso está el Vasco Aguirre.
2: Correcto, si no, ahí ya sabemos que el botón de interrupción de apriétese en caso de emergencia, ajá, se llama
0: por eso
2: Javier.
0: Me lo mandaron a practicar a España,
2: a Valencia,
0: y entonces ya.
2: Sí, para que no se enfríe.
0: Exacto.
2: Para que no se enfríe. Le falta práctica al señor.
0: Oye, ¿y le ves con el expertise que tienes, le ves futuro a Rafa?
2: Sí, porque Habían la prensa especializada que estaba cubriendo a la selección mexicana semana tras semana. Empezó un rumor que era chiquitito, luego terminó muy fuerte, que realmente el que era el organizador de esa selección mexicana de este mundial era Rafa Márquez. Vasco Aguirre era el animador, pero quien ponía realmente todo el funcionamiento, las tácticas y todo eso, comenzaba a ser ya Rafa Márquez. Entonces yo sí creo que Rafael Márquez Lugo, el Kaiser, va a poder dar muy buenos números con la selección mexicana. No digo que es una selección para que sea campeona del mundo, estamos muy lejos de eso, pero que puede marcar una etapa diferente y seguir continuando el buen trabajo del Vasco Aguirre si lo puede hacer Rafa Márquez.
0: Y con esta misma selección probablemente.
2: Ya se pilló algunos jugadores que tenían que ver, que terminaron su ciclo.
0: Ok.
2: Entonces está justamente también la renovación, la base es el equipo de Chivas, y pues vamos a ver, hay que apoyar a Rafa Márquez en todo lo que se pueda, yendo al estadio, comprando playeras, echándole todas las buenas vibras, pero yo creo que sí lo puede hacer Rafa.
0: Nos acaba de decir la mera jefa, ahí te va, Joshua, yo te recomiendo, pienses lo que vas a decir, dices Chivas y contesta a nuestra productora Erika, pues que hay otro.
2: Sí, hay otros 17. Aquí en México está el América.
0: Pero
2: está,
0: míralo, Pumas, no dijo que Cruz le iba a decir que solo América, que le va a la América. Ándele, no le saque.
2: No. O sea, el América es el más grande. Pero.
0: Última colaboración de Joshua Ramos, gracias.
2: Pero Chivas también es bueno.
0: Oye, si no encuentras llamado la próxima semana.
2: Ya sé por qué fue.
0: No preguntes.
2: Está muy bien, muy bien. Ya se acaba el fútbol.
0: Exacto. Pues muchas gracias siempre. Y por supuesto que esperamos la próxima semana.
2: Muchísimas gracias.
0: Y ustedes no se vayan porque bueno, pues ahora que andan en franca rebeldía los colaboradores, los co-conductores toda la semana, parece que Rosy Berjan sí se va a conectar.

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0: Y pues bueno, estamos escuchando a Nirvana con su álbum Nevermind. Hoy 24 de septiembre es considerado uno de los días más grandes y trascendentales en la historia mundial de la música debido a una masiva coincidencia de la que hablábamos al principio, con lanzamientos súper exitosos. Es el Super Martes de 1991, Red Hot Chili Peppers con Blood Sugar Sex Magik, sale a la luz también este álbum, Megadeth, Rust in the Peace, y bueno, pues hablábamos precisamente de La Maldita Vecindad y El Fantástico Circo, y pues, por supuesto, Nevermind de Nirvana, un álbum exitosísimo con una portada disruptiva que marcó sin duda el éxito total y que hoy, bueno, pues las carreras de quienes lo integraban siguieron pese a la muerte, por supuesto, de Kurt Cobain, su líder. Y es que el grunge nos cambió en los 90, después de la época tan fresa y tan glamurosa que era los 80, pues la decadencia, la tristeza y sin duda todo lo demás se vio en este álbum reflejado, Nirvana Nevermind. Y bueno, pues les decía que los co-conductores esta semana se tomaron la libertad de hacer lo que se les pegó la gana y nadie vino. Pero bueno, pues Rosy Berjan se está conectando. ¿Cómo estás, querida? ¿Y dónde andas?
1: Muy bien, Arlen, ¿y tú? Pues saludándolos desde Xcaret en Quintana Roo.
0: Humilde, porque... humilde la cosa como siempre.
1: Pero venimos a trabajar. Recuerda que en MBC Negocios nos gusta justamente vivir experiencias que pues nos van a servir para hablar de negocios, que es lo importante aquí.
0: Eso, oye, pues cuéntanos, ¿qué haces? ¿Qué hay?
1: Sí, pues fíjate que justamente el día de hoy arrancó la tercera edición de la Feria Xcaret de Arte Popular Mexicano 2026. Este es un evento que tiene como objetivo principal que todos los maestros artesanos y artesanas de nuestro país pues sean los protagonistas en la conversación. Este es prácticamente un encuentro en el que ellos, digamos, se relacionan directamente con el público y con consumidores sin intermediarios, en donde pues muestran todas sus creaciones. Realmente hoy tuve la oportunidad de recorrer toda esta feria. Son en total 146 maestras y maestros artesanos de 20 estados del país, en donde tú platicas con ellos sobre cuáles son sus historias de vida, sobre cuáles son las historias de cada una de sus creaciones y realmente todo el trabajo que hay detrás. Tú ves artesanías que quizás tú imaginas que van a tardar 1, 2, 3 meses en hacerlos, pero cuando les preguntas, te contestan, no, es que esto lo hice en una semana, ¿no? En 2 semanas, en un mes, y realmente te das cuenta del trabajo. Incluso hoy en la inauguración, en la mañana, en donde hubo varias autoridades del parque, así como también el secretario de Turismo de Quintana Roo, y pues justamente lo que se hablaba era de lo importante del trabajo de todas estas personas, la importancia que eso lo debemos de tener muy, muy presente siempre, el no regatear.
0: Ay, Rosy, justo eso iba a ser mi mensaje final. No hagan eso, por favor, se lo suplico. Porque además no seamos egoístas. Si tú llegas a cualquier supermercado o a cualquier tienda o a algún retail, lo que sea, jamás vas a poder hacer eso. ¿Por qué lo hacemos con los artesanos?
1: Exactamente, justo eso es lo que se decía, ¿no? De a ver, tú llegas, compras o pides, pagas y te vas a tu casa sin mayor problema. Con los artesanos eso no pasa, entonces es una práctica que queremos y que tenemos que dejar de lado. Al mismo tiempo tuve la oportunidad de entrevistar a Elizabeth Lugo, ella es directora ejecutiva de Parques Tours y naviera de Grupo Xcaret, sobre cómo es que esta feria ha ido evolucionando, porque podemos pensar, ok, es un evento que sucede cada año, se buscan artesanos y demás, y lo que ella me contaba es que ha funcionado como una plataforma para que los artesanos, digamos, expandan su universo, ¿no? Nos decía, bueno, el primer año llegaban,

0: social, cómo atender a las personas, digamos, ha sido como esa plataforma, porque dicen, a ver, aquí lo que importa es que el artesano muestre su trabajo, pero al mismo tiempo que ellos tengan un valor agregado, que ellos realmente sí tengan un beneficio. Incluso decía, a ver, todas estas ganancias son 100% para ellos.
1: Muy importante.
0: Era también una duda que tenían al inicio los artesanos, de a ver, me estás invitando a una feria, me estás diciendo que no me vas a cobrar, que me vas a pagar el hospedaje, que me vas a pagar los traslados. Entonces eso les generaba cierta duda. Y es con lo que me decía que pues tenían que ir trabajando para que pues ellos vieran de a ver, aquí de lo que se trata es pues que ustedes ganen y que su trabajo se observe. Entonces, esta realmente es una feria en donde tú ves a los compradores. Y realmente desde hoy, que fue el día 1, porque termina el próximo 27 de septiembre, todos los stands estaban llenos. Ya fuera para preguntarles cómo hacían su trabajo, pero sobre todo para comprarles.
1: Es que exacto, de eso se trata. Además, tampoco es como que les regales el dinero. Hay piezas increíbles, hay piezas únicas. Y también pensemos en función que el trabajo que hacen es artesanal, no es una producción masiva.
0: Exactamente. Estás, incluso cuando les preguntas, te dicen, no, pues es que esta pieza se puede hacer, digamos, como a medida. También te dicen, no te preocupes, si no tienes cómo llevártela, nosotros ya contamos también como con un circuito, ¿no? De personas que pueden trabajar en temas de envío. Entonces realmente sí hay un objetivo claro, que es que se vea su trabajo, pero al mismo tiempo que se compre ese trabajo.
1: Importantísimo, Rosy, pues qué increíble, y además, bueno, pues disfrutar de ese lugar y la gastronomía y todo lo que representa.
0: Exacto, que ya después platicaremos de ello a profundidad.
1: Bueno, me encanta la idea. ¿Cómo se llama esta feria?
0: Es la Feria Xcaret de Arte Popular Mexicano 2026.
1: Perfecto.
0: Su tercera edición.
1: Me encanta, pues muchas gracias por conectarte, pues gracias, y ya te dejamos, que te liberamos para que vayas a seguir disfrutando.
0: Muchísimas gracias, saludos por allá a todos en cabina.
1: Por supuesto, nos vemos la próxima semana. Pues ya ven, ahí andan haciendo cosas buenas, porque sin duda hay que elogiar cuando se trata de apoyar a las comunidades y por supuesto a los artesanos más. Hagamos el compromiso de no, por favor, no regatear. ¿Por qué? No lo vale, y porque la verdad es que a veces no sabemos si esa pieza que compramos pues es lo único que han vendido en el día. Así que hagamos lo nuestro, valoremos lo que hacen, porque el trabajo que se hace por los artesanos siempre es una belleza. Y bueno, pues ya nos vamos. Muchas gracias por acompañarnos. Todo el equipo agradecemos este espacio que nos brindaron y por supuesto que mañana estaremos pendientes.

Oigan, y antes de despedirnos, se me olvidaba que les tenía que decir, recordemos 26 de octubre, Guadalajara, Jalisco, MBS Negocios en Jalisco Reconoce. Vamos a tener un evento lleno de información, la presencia de grandes empresarios y por supuesto vamos a premiar a estos líderes que transforman a nuestro país. Y bueno, como que dicen que el que mucho se despide no se quiere ir, ya ahora sí ya nos vamos, nos escuchamos mañana.

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1: Hola, hola, bienvenidos una vez más a este espacio de Ya Oíste. Yo soy Génesis Sainz, más que feliz, emocionada de tratar un tema, pues del que se habla muy poco, la sarcopenia. A veces te sientes con menos fuerza, te cuesta más trabajo cargar cosas, subir escaleras, levantarte de una silla. Pues todos esos puntos hoy los vamos a aclarar. Y para eso tenemos una invitada muy especial. Nos acompaña la doctora Claudia Santillán Arriaga, que es especialista en medicina interna. Doctora, bienvenida, muchas gracias.
6: Muchas gracias, buenos días, gracias por la invitación. Y bueno, vamos a hablar de lo que es la sarcopenia, como lo mencionaban ahorita, conocido desde ya muchos años, últimamente en boga en México. ¿Por qué? Porque vamos todos para ese diagnóstico o ese síndrome que actualmente se conoce. A la sarcopenia se le menciona como sarcopenia del latín y griego, que es sars, carne, penia, disminución, que es disminución del músculo, o también se le conoce como miopenia, músculo mío, okay. Penia, disminución. Y esto va unado a otros términos que se llaman dinamopenia, que es disminución en la fuerza, y por consiguiente también la cratopenia, que es la disminución en el músculo, disminución en la fuerza, y por consiguiente disminución en la actividad funcional diaria. Anteriormente se conocía que era un síndrome geriátrico, porque todos los cambios que vamos teniendo a partir de los 65 años van generando parte de estos síndromes geriátricos. Pero conforme han avanzado los años y los tiempos, se han hecho varios estudios condicionando que no solamente el paciente geriátrico, sino también el paciente que tiene enfermedades metabólicas, como pueden ser la diabetes, la obesidad, la insuficiencia cardíaca y recientemente más estudios sobre la enfermedad renal crónica.
1: ¿Cómo lo podemos como centrar de que no solamente es algo para la gente mayor, sino que es como una un desgaste prematuro, se podría decir?
6: Sí, un desgaste prematuro. Ya fisiológicamente a partir de los 50 años empezamos a tener cambios en las células de todo el cuerpo, pero ahora México desafortunadamente somos el primer país de obesidad infantil. Al ser el primer país de obesidad infantil vamos generando mayor peso en nuestra estructura muscular y en futuro podemos llegar a desarrollar lo que es la obesidad, lo que es la diabetes mellitus y por consiguiente las enfermedades cardiometabólicas como la insuficiencia cardíaca. Entonces, todas esas enfermedades al tener un desgaste progresivo y crónico van a dar una disminución en la masa muscular corporal. Se comenta que después de los 50 años vamos perdiendo por cada año un 2% de masa muscular.
1: Wow.
6: Y después de los 65 años esto puede incrementarse hasta 13 a 24% anual. Pero si tenemos otras enfermedades o no hacemos actividades preventivas, podemos llegar a un grado mucho mayor que puede llevarnos inclusive a la muerte.
1: ¿Cómo vamos a diferenciar que a lo mejor estamos en una buena etapa para tomar acción y decir, bueno, voy a hacer ejercicio o esto? O en dado caso, ¿cómo sé que yo tengo, ya estoy empezando con la sarcopenia o esta parte prematura?
6: En un paciente mayor de 65 años, ya podemos pensar en la sarcopenia. ¿Por qué? Porque tenemos alteraciones en todos estos factores sensoriales, marcha, se van modificando. Si estamos mucho tiempo en una sola posición, vamos a hacer contracturas musculares. Entonces, cuando yo me quiero estirar para ese ejercicio, me duele. Y si me duele, ya no lo hago o ya no lo realizo. Y un adulto mayor, que son afortunadamente no es una gran mayoría, porque ya actualmente vemos en los parques, en los gimnasios, en algunos bosques, mucha gente mayor haciendo actividad física. Entonces, ese poco que nosotros le invertamos en el ejercicio, que se considera que son 30 minutos al día o 150 minutos semanales distribuidos en lo que nosotros podamos administrarlo de acuerdo a nuestros tiempos, nos va a ayudar mucho. Pero no solamente se considera que sea la caminata, la yoga, natación, que son ejercicios aeróbicos, sino también ya incrementarle un poquito en peso, ya sea con un poco de mancuernas, con polainas, o inclusive podemos en casa, si no puedo comprarme mi mancuerna o polaina, puedo llenar unos botecitos de agua o un recipiente con arroz, con frijol, con lenteja, con alpiste y cargarlos.
2: Claro.
6: Y en las piernas podemos hacerlo con la tela que tenemos en casa, que ya no nos sobra, llenarlo igual, se considera que sea de arena, pero no vamos a tener arena tan fácilmente, llenarlo igual con la semilla más chiquita que tengamos y ponerle un resortito o ponerle un velcro o unos broches para que lo podamos agregar tanto a los brazos como a las piernas. Y unos minutos, de 5 a 10 minutos que lo hagamos en casa, en lo que vemos las noticias, la televisión, nuestro programa favorito, o inclusive ya hay programas de ejercicio, sobre todo para adulto mayor. Hay que hacerlos, y con ese pesito que le pongamos nos va a ayudar a disminuir ese riesgo de la sarcopenia a corta edad. Cualquier paciente que tenga enfermedades crónicas, vamos a mencionar diabetes, obesidad, enfermedad cardíaca, paciente geriátrico, que curse con una recaída, como son una enfermedad o que requiere estar en el hospital por algún proceso infeccioso o descompensación, o inclusive que pueden llegar a requerir aditamentos como ventilación mecánica, están postrados en cama. Entonces su músculo no lo moviliza.
2: Claro.
6: Entonces muchas veces podemos ver al paciente hospitalizado y el familiar va y nos apoya a darle de comer en la boca, lo tiene apapachando en la cama, y no, al contrario, llegando hay que moverlo, sentarlo, que él coma para que no pierda esa funcionalidad. Y aquí tenemos que pedir apoyo, si lo hubiera, con una fisioterapia para que nos esté apoyando qué ejercicios puede mantener durante esa hospitalización para que se desgaste menos y pierda menos músculo. Otro es nutrición. Desde que llega el paciente al hospital, hacemos como un plan alimenticio para no perder tanto músculo y garantizar que el paciente esté ingiriendo su alimento. E inmediatamente que se egresa, mandarlo a rehabilitación física, a nutrición, psicología si está en condiciones, y psiquiatría.
3: La proteína que venden o que pues consumen, que es como un suplemento, ¿eso ayuda? ¿O estamos hablando de mejor natural?
6: De todo natural. Mucha de la gente que va al gym le sugieren suplementos proteínicos, pero muchas veces pueden dañar o el hígado o el riñón. Claro. Y hablamos que la enfermedad del riñón es una de las que más sufren de sarcopenia. Entonces, wow, nuestro músculo ya está establecido. Lo importante es trabajarlo y mantenerlo y movernos. Ya sea que yo tenga una enfermedad renal o cualquier enfermedad, mientras yo me mantenga activo dentro de las posibilidades, yo mantengo mi músculo. Pero si el paciente va a perder peso por la misma enfermedad y yo le doy un aditamento o un suplemento, todo es de preferencia natural, porque eso nos va a ayudar desde la digestión, desde la salivación, de la masticación, la deglución, la absorción de nutrientes, que es mucho mejor a darle un suplemento preparado. ¿Por qué? Porque la absorción va a ser diferente. Sí, y eso se llama un suplemento que, exacto, no equivale a la alimentación. Y muchas veces los familiares o los pacientes dicen, denme una nutrición, porque no me da hambre. Es por eso un suplemento nos ayuda, pero no sustituye a la alimentación.
3: Viéndonos a la prevención, para que no lleguemos, o sea, en estos casos yo que tengo 27 años, ¿no? Y yo no quiero que cuando llegue a la edad de los 60 tenga sarcopenia. ¿Qué puedo hacer desde yo ahorita para decir, voy a prevenir?
6: Si una persona es sana, no tiene ninguna enfermedad, ninguna comorbilidad, puede tener una alimentación, pero siempre sería ideal llevarlo a cabo con un nutriólogo.
3: Okay.
6: Y conjunto con un dietista, ya que el nutriólogo nos detectó que estamos sanos, entonces el dietista nos puede dar inclusive ciertas recomendaciones de cómo balancear lo que es el plato saludable, donde un porcentaje son verduras, carnes, cereales, proteínas y sí todo, y sobre todo los líquidos.
3: Claro.
6: Sobre todo hidratarnos en forma correcta, porque nuestro cuerpo se basa en toda esta homeostasis o que sea todo parejo para que pueda absorberse todos los nutrientes, y sobre todo no saltarnos alimentos.
3: Importante.
6: Eso es algo muy importante, porque si no llevamos el desayuno, comida y la cena, entonces nuestro cuerpo va a tomar energía de donde no tiene y entonces va a empezar a alterar todo el metabolismo. Trata de hacer un sueño reparador.
3: Nuestro cuerpo habla y hay que escucharlo, hay que saber escucharlo y tomar el tiempo para darle, porque nada más tenemos una sola vida, hay que cuidarla. Nos vemos en el siguiente episodio de Ya Viste. Yo soy Génesis Sainz Silva. Hasta luego.

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8: Muy buenos días, yo soy Sheila Amador. Gracias por acompañarnos este viernes 25 de septiembre de 2026. Estamos, ya saben, en el 102.5, las plataformas digitales y también MBS TV. Vámonos con toda la información.
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8: El huracán Polo se intensificó nuevamente y en las primeras horas de este viernes se mantiene como categoría 5 en la escala Saffir-Simpson a 430 kilómetros al sur-suroeste de Cabo Corriente, Jalisco, con un desplazamiento a 19 kilómetros por hora con vientos máximos sostenidos de 260 y rachas de 315 kilómetros por hora. En tanto, el huracán Odalis en el Pacífico mexicano se ha intensificado también a categoría 3, pero afortunadamente no se prevé que afecte al territorio mexicano.
6: Nacional.
8: A unas horas de que comiencen ya las conmemoraciones por los 12 años de la noche de Iguala, en donde, como recordamos, fueron asesinadas 6 personas, 40 más heridas y 43 jóvenes de la normal rural de Ayotzinapa fueron desaparecidos. Ayer familiares, amigos y normalistas de 16 escuelas del país se manifestaron aquí en la Ciudad de México frente a la Comisión Nacional de los Derechos Humanos y Rocío Méndez nos tiene toda la información. Rocío, muy buen día.
9: Así es, Sheila. No se abrió la puerta de la CNDH en la capital para los familiares de los 43 y un millar de estudiantes de las 16 normales rurales del país. El sábado marcharán del Ángel al Zócalo en una ruta que ha comenzado a amurallarse.
10: Porque vivos se los llevaron.
11: ¿Por qué a casi 12 años la CNDH emitió una recomendación quitando la responsabilidad al ejército? Supuestamente fue creada para estar al lado de las víctimas, se ha puesto al lado de los responsables.
12: Nos respalda nuestro derecho a conocer la verdad, pero vemos todo el tiempo persiguiéndonos los policías, bloqueándonos. Denos respuesta, queremos saber dónde se llevaron a nuestros hijos, qué hicieron con ellos. El gobierno lo sabe. Vamos a aceptar la verdad por muy dura que sea y castigo para todas esas personas que cometieron este crimen.
9: El reporte.
8: Las madres buscadoras instaladas desde hace ya 17 días en plantón afuera de la Fiscalía General de la República aquí en la Ciudad de México marcharon rumbo al Zócalo y, bueno, ya habían, obviamente habían anunciado que el próximo domingo también podrían acompañar a familiares de los 43 normalistas desaparecidos de Ayotzinapa para exigir atención a sus casos y justicia. Así lo informó Marisela Valdés Cháidez, madre de un joven desaparecido, Roberto, en Reynosa, Tamaulipas.
13: El plan es ahora que lleguen los muchachos de Ayotzinapa, la gente, los familiares, los maestros, que nos vamos a unir en una sola petición, que es la justicia del país, y le vamos a marchar a la presidenta hasta llegarle allá a Palacio Nacional, a ver si se digna salir. Queremos que salga a atendernos, a ver si lo va a hacer.
8: De igual manera, la abogada Paola Camarillo de Sinergia Advocatus informó que se obtuvo una suspensión de 48 horas para que las autoridades de la Fiscalía atiendan a las familias y reciban sus denuncias. La sesión del Consejo General del INE, realizada a distancia, inició de manera ríspida ante las críticas por parte del PRI y Somos por la virtualidad de esta sesión. Por su parte, la consejera presidente Guadalupe Tadei aseguró que el organismo estará a la altura de las elecciones a pesar de que los intentos por desacreditarlo continúan. Esto en respuesta a quienes aseguran que el INE está perdiendo experiencia por las 800 renuncias presentadas.
14: Que se acaba la experiencia profesional en el instituto porque hay 836 renuncias, no, y lo sabemos perfectamente. Y cuando decimos que está en riesgo la capacidad profesional institucional, sabemos que estamos mintiendo.
8: El Consejo General del INE aprobó también los criterios para las precampañas, las cuales iniciarán hasta el 4 de enero de 2027, lo cual no ha impedido que algunos partidos ya hayan iniciado sus procesos de selección. René Cruz, los detalles, buen día.
15: Sheila, muy buenos días. Semanas después de que los partidos políticos iniciaron sus procesos para la elección de sus candidatos, el INE aprobó hasta el día de ayer los criterios para las precampañas, las cuales iniciarán hasta el 4 de enero del 2027 y concluirán el 12 de febrero. Asimismo, el Consejo General aprobó el instructivo para las coaliciones para la elección de diputaciones, tema donde el debate se centró en la figura de la sobrerrepresentación, y es que la representación del PRI advirtió que Morena seguirá burlando la afiliación efectiva para crear mayorías artificiales. Por ello, Carlos Gutiérrez, diputado federal del Revolucionario Institucional, llamó al INE a definir reglas antes de que se construyan las coaliciones.
16: Una mayoría democrática merece respeto, pero una mayoría artificialmente inflada, el fraude de la ley, merece un límite, y ese límite se llama Constitución. Este instituto todavía tiene la oportunidad de cerrar la puerta antes de que intenten entrar por atrás de ella.
15: Sheila, el reporte que tengo, muy buenos días.
8: Buen día, René, gracias por el reporte. Y el coordinador de los diputados de Morena, Ricardo Monreal, aseguró que si bien el Partido del Trabajo es respetable, no tiene la capacidad para hacer que Morena pierda 12 de las 17 gubernaturas, como lo aventuró Reginaldo Sandoval.
17: Yo no creo que el PT vaya a poder influir en la pérdida de 12 gubernaturas. No creo que le asista la fuerza suficiente, no lo minimizo ni lo disminuyo, pero la población sabe muy bien que debemos continuar con el proceso de transformación.
8: Ayer por la tarde, Ariadna Montiel, dirigente nacional de Morena, se reunió con la dirigencia del Partido del Trabajo, en donde sostuvieron también este encuentro Alberto Anaya, Giovanna Bañuelos y Benjamín Robles, quien en entrevista con medios aseguró que el PT regresará a la mesa con Morena y dejó entrever que habría una segunda ronda de encuestas entre los seleccionados de Morena y las propuestas del PT para cada estado. Avelina López, exaspirante a la Coordinación Estatal para la Defensa de la Transformación y la Soberanía Nacional, sostuvo un encuentro con la ganadora del proceso, Beatriz Mojica, y también con la dirigente nacional de Morena, Ariadna Montiel, quien destacó la importancia de la unidad. La presidenta Claudia Sheinbaum se reunió ayer con su homólogo de Corea del Sur, Lee Jae-myung, encuentro que calificó como muy productivo y cordial, y con quien firmó 17 acuerdos de cooperación en materia económica, cooperación para el desarrollo, movilidad, academia, cultura, turismo, ciencia y tecnología, propiedad intelectual, agricultura y seguridad. Además, anunció que en 2027 la banda BTS visitará México nuevamente, así como la construcción de un instituto de K-pop en el país.
18: Acordamos seguir impulsando el comercio y las inversiones productivas y facilitar la participación de las micro, pequeñas y medianas empresas mexicanas en las cadenas de proveeduría de las empresas coreanas en México. Tengo la autorización del presidente Lee para comentarlo. Es la posibilidad de que se establezca un centro de cultura K-pop en nuestro país, de música y otras actividades artísticas y culturales.
19: Metropolitana.
8: La jefa de gobierno, Clara Brugada, adelantó que no está de acuerdo en que el Museo del Ejército se instale en los alrededores del Bosque de Chapultepec, pero existen, dicen, otros sitios donde puede ubicarse. Aquí parte de lo que dijo.
19: recibimos una solicitud por parte de la defensa, la Sedena está analizándola y lo importante es de que es un área de valor ambiental donde no se puede construir. Hay otras propuestas que tiene la defensa, es decir, allí no se puede porque es un área de valor ambiental, pero hay otros lugares.
8: Son ya las 6:38 y es momento de ver qué información tenemos en los estados de la República. Alex Alcántara.
20: Estados.
21: Este jueves fue detenido John K., excomisario de Seguridad Pública Municipal de Jochitán, por su probable responsabilidad de brindar protección al grupo delictivo Los Cromos, brazo operativo del cártel Jalisco Nueva Generación en la región. Su captura formó parte de la operación en la que se detuvo al presidente municipal de Jochitán, Miguel N., y Carlos Alberto N., alias La Parca, quienes contaban con órdenes de aprehensión por los delitos de extorsión agravada y contra la seguridad del estado.
22: Yucatán.
21: Un elemento de la Secretaría de Marina falleció y otro resultó lesionado tras un enfrentamiento armado en las instalaciones de la Unidad Naval de Protección Portuaria de Progreso. Los primeros reportes indican que un marinero y un maestro sostuvieron una discusión que habría derivado en un intercambio de balas. Tras el incidente, autoridades federales resguardaron las instalaciones navales para permitir las diligencias.
22: Puebla.
21: La Fiscalía Estatal confirmó que Mateo Hernández, de 16 años, hijo del alcalde de Tecamachalco, Mateo Hernández López, quien fue hallado sin vida este miércoles en el municipio de Nicolás Bravo, había sido secuestrado el pasado 19 de septiembre y sus captores hicieron una exigencia económica a cambio de liberarlo. Las autoridades estatales informaron que, desde que tuvieron conocimiento del secuestro, abrieron una carpeta de investigación y brindaron acompañamiento especializado a la familia. Los padres de los 5 bebés que murieron en la unidad de cuidados intensivos neonatales del Hospital General de Zona número 1 del IMSS, en Durango, acudieron este jueves a la Fiscalía General de la República para presentar una denuncia contra el Instituto Mexicano del Seguro Social y contra quien resulte responsable. El presidente de la Barra de Abogados de Durango, Fermín Alonso Flores, acudió con las familias a la FGR y señaló que no se descarta ninguna línea de investigación, incluida una posible negligencia ni la sumación de los cuerpos para esclarecer las causas de las muertes. Con información de Leire Batalla, le saluda Alex Alcántara.
8: Vámonos con la información internacional.
23: El mundo.
8: Previo al iniciar el discurso del primer ministro de Israel, Benjamín Netanyahu, en la sesión número 81 de la Asamblea General de la ONU allá en Nueva York, entre aplausos y abucheos, diversas delegaciones abandonaron la sala y él reaccionó muy a su manera.
24: Antes de comenzar, un breve anuncio. Si hay algún otro cobarde moral que aún no haya abandonado esta sala, les ruego que lo haga ahora.
8: En su mensaje, Netanyahu arremetió contra el alcalde de Nueva York, Zoran Mamdani, negó que su gobierno esté cometiendo genocidio en la Franja de Gaza y sobre el Medio Oriente aseguró que la decisión de atacar a Irán fue fácil, ya que con ello defendió al mundo cuyos líderes le han agradecido en privado.
24: Ahora bien, ¿quieren conocer la ironía suprema de esta defensa? Israel está defendiendo también a muchos de los países cuyos delegados acaban de abandonar la sala. De hecho, quiero que sepan que muchos de sus líderes incluso nos agradecen en privado por haber eliminado las capacidades nucleares de Irán. Es difícil imaginar una hipocresía mayor, pero eso es exactamente lo que es.
8: Y a través de un videomensaje, ya que Estados Unidos le negó la visa, el presidente del Estado palestino, Mahmoud Abbas, aseguró que el pueblo palestino enfrenta uno de los momentos más peligrosos de su historia. Denunció la expansión colonial de Israel hacia territorios palestinos y lanzó un reclamo a la comunidad internacional.
24: El mundo ha sido testigo del enorme costo humano en la Franja de Gaza y Cisjordania. ¿Qué espera entonces la comunidad internacional para proteger al pueblo palestino, garantizar su permanencia en su tierra frente a la ocupación israelí e implementar la solución de dos estados sobre la base de la legitimidad internacional? Esta solución garantiza la paz para todos frente a la amenaza que emana del extremismo israelí, el cual busca expandir su proyecto colonial para establecer el llamado Gran Israel y borrar por completo la presencia palestina.
8: Ayer durante 3 horas se reunieron en privado el presidente Donald Trump y también su homólogo chino Xi Jinping. En esta declaración ante los medios de comunicación, Trump agradeció la visita de Xi Jinping y aseguró que seguirán trabajando por el bien de ambas naciones.
24: Al igual que nuestros pueblos trabajaron juntos para ganar aquella guerra, el presidente Xi y yo seguiremos trabajando juntos para forjar un futuro mejor para ambas naciones.
8: Son las 6:43 que publica este viernes la prensa nacional. Jennifer Ramírez.
0: La prensa hoy. La razón.
1: Juchitán, edil deja homicidios con alza de 80% y de 1,357% en narcomenudeo.
0: Excelsior.
1: Juchitán acéfalo, cae exmando que protegía al crimen.
0: El Universal.
1: Policías de Juchitán, mandaderos de los halcones del narco.
0: Reforma.
1: Agrava Pemex, carga de deuda. Moody's.
0: El Financiero.
1: Banxico pausa y se desmarca de la Fed.
0: El Economista.
1: Banxico mantuvo su tasa en 6.5%, se desacopla de los ciclos de la Fed.
0: Milenio.
1: Control humano sobre la IA y relación pacífica. Xi a Trump.
0: La Jornada.
1: Competencia sana y prudencia, exige Xi Jinping a Trump.
0: Entre líneas.
1: En sobremesa del Financiero, Lourdes Mendoza escribe: en el AICM, quien tiene el nombramiento de director general es el almirante Padilla, pero en los hechos, quien manda es Cindy Hernández. Por razones desconocidas, hasta para los más cercanos, existe una entrega ciega de mando y de confianza. En una de las muchas muestras de confianza ciega, Padilla le pidió hacerse cargo de la fusión del grupo aeroportuario Marina y el AICM. Y para sorpresa de nadie, Cindy no pudo, pero sí logró convencerlo de gastar una fortuna para contratar a una consultora para que lo hiciera. Lo que sí hace ella es llenar las bolsas de papel con el logo del GAM con regalitos, como un peluche de la mascota del AICM, termos, USB, etcétera, que le regalan a los cuates o visitantes VIP. Ah, los peluches los manda a hacer con una amiga, sin licitación. Su más reciente destacada aportación fue mudar las gerencias de comunicación social y del salón oficial del AICM, que están bajo su yugo, al edificio corporativo, lo cual es una verdadera aberración. Movió de la Terminal 1 áreas completamente operativas. Ahora, este personal tiene que caminar o correr, según sea la urgencia, hacia las terminales aéreas para poder cumplir con su trabajo. El almirante Padilla no entiende que no entiende. Un aeropuerto civil se opera y se trabaja desde el aeropuerto, no desde su elefante blanco.
0: Se dice que...
1: En Templo Mayor de Reforma, se dice que... ¿Quién lo diría? De ser un partido pigmeo, el PT se convirtió en la piedra en el zapato de Morena. Tan es así que la dirigencia nacional morenista terminó doblando la rodilla ante los petistas. Tras varios días en los que el PT amenazó con irse por la libre con sus propios candidatos en varios estados y advertir que eso provocaría que Morena perdiera hasta 12 gubernaturas en 2027, finalmente Ariadna Montiel, la presidenta de Morena, se reunió con el dueño del Partido del Trabajo, Alberto Anaya. Aunque cualquiera pensaría que los petistas tienen la autoestima demasiado alta, la realidad es que Montiel prefirió hacer las paces diseñadas para mantener la sobrerepresentación de la 4T en el Congreso. En bajo reserva de El Universal, se dice que Genaro Villamil, titular del Sistema Público de Radiodifusión del Estado Mexicano y orgulloso fundador de Infodemia para combatir la información errónea, se hizo bolas ayer con las dos Coreas. En sus redes sociales compartió imágenes del encuentro entre la presidenta Claudia Sheinbaum y el presidente de Corea del Sur, Lee Jae-myung, en Palacio Nacional, al que asistieron también empresarios de ese país asiático. Pero don Genaro escribió: empresarios de Corea del Norte y el presidente Lee Jae-myung reiteran su confianza en la economía de México. Se entiende que a don Genaro le gusten los amados líderes supremos como Kim Jong-un o un tal AMLO, pero entre Seúl y Pyongyang hay una distancia ideológica mucho mayor a la física. A ver si no le cae el detector de mentiras. En trascendió de Milenio Diario, se dice que, ante la insistencia de los diputados de Acción Nacional en citarla a comparecer ante el Pleno para el análisis del segundo informe presidencial, la Secretaría de Gobernación, Rosa Isela Rodríguez, comunicó a la bancada de Morena su disposición a presentarse en la máxima tribuna en el Palacio de San Lázaro. Pero aún así, sus correligionarios sostienen que no quieren exponerla a groserías e insultos, y en consecuencia serán ellos quienes decidan por mayoría si la funcionaria es convocada a una sesión pública o ante la Junta de Coordinación Política en lo oscurito. No quedará por ella. Y ahí mismo también se dice que, como es su costumbre en sesiones presenciales del INE, es decir, pasearse por el salón, platicar mientras se debate, entrar y salir, ahora por Zoom, el consejero Jorge Montaño quiso repetir el numerito. Hubo acuerdos en los que no alcanzó a votar o no se escuchaba y argumentaba problemas de internet. Solapado por el encargado de despacho de la Secretaría Ejecutiva, Roberto Félix, hasta que el representante de Somos, Marco Baños, expuso: no es cierto, está en Chiapas con el magistrado Gilberto Batis. Para MBS Noticias, Jennifer Ramírez.
8: ¿Qué tenemos este viernes en los deportes? Edith Chabot, muy buenos días.
2: Querida Sheila, qué placer saludarte a ti y a tu audiencia. Noticias 630, vámonos con lo mejor de la actividad deportiva, porque tenemos una agenda sumamente llena para este fin de semana. Vamos rápidamente con lo mejor del día de ayer, donde Portugal venció a Gales 1-0, pero donde Cristiano Ronaldo no pudo anotar para acercarse a la meta de los 1000 goles. Con doblete de Haaland en un juegazo, Noruega terminó venciendo 3-2 a una Dinamarca que nunca se dio por vencida, mientras que en el debut de Xavi como técnico de Holanda y Jürgen Klopp como mandamás de Alemania, ambas selecciones empataron 1-1 gracias a un gol en el agregado de Cody Gakpo para los neerlandeses. Todo esto en la jornada 1 de la Nations League, que continúa el día de hoy con dos partidos a destacar, ambos a las 12:45. Francia visitará Turquía en el debut de Zinedine Zidane como técnico francés, y el juegazo entre la Italia de Roberto Mancini y Bélgica. Además, también el día de ayer cayeron en su debut como técnicos Diego Forlán con Uruguay 3-1 contra Japón y el muñeco Gallardo 3-0 con Ecuador ante Corea. Mañana, Shay, el debut del entrenador que más nos interesa, el de Rafa Márquez, en punto de las 7 de la noche, cuando la selección se mida en Baltimore al combinado de Colombia, en lo que esperemos sea un gran juego. Pero eso no lo es todo, porque también tenemos jornada de Liga MX sin seleccionados. Hoy doble cartelera, con el Monterrey visitando al Atlante a las 7 y Tijuana sin Gil Mora, obviamente, recibiendo al Atlas a las 9. Mañana a las 5 de la tarde, juegazo entre Cruz Azul y Toluca, y las Chivas con muchas bajas visitando al Querétaro, que ha hecho un buen torneo hasta el momento. A las 9, Santos Pachuca y Tigres Puebla, mientras que el domingo triple cartelera con Pumas San Luis al mediodía, León ante Juárez a las 7 de la noche y Necaxa contra América a las 9. Nos despedimos, Shay, con la semana 3 de la NFL, que comenzó con la sorpresiva victoria como visitante de Atlanta 35-14 sobre Green Bay en el regreso de Michael Penix Jr., algo que no pasaba desde 2008, mientras que el domingo tres partidos a destacar: a las 11 de la mañana Cincinnati frente a Pittsburgh, a las 2:30 desde Río de Janeiro Dallas frente a Baltimore, y el Sunday Night a las 6:20 entre dos contendientes a ganar su conferencia, los Rams ante los Broncos. Shay, hasta aquí la información deportiva, nos escuchamos de nueva cuenta el día de mañana, pero a las 8 de la mañana, por supuesto. Yo los espero a las 6 de la tarde por esta misma estación en Balones al Aire, y nos volvemos a escuchar el próximo lunes en este espacio con lo mejor del mundo del deporte.
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24: Familiares de personas desaparecidas convocaron a una marcha el domingo 6 de diciembre, a la que invitaron al Ejército Zapatista de Liberación Nacional, movimientos sociales y sociedad en general. El punto de encuentro será la Glorieta de los Desaparecidos. La Secretaría Anticorrupción y Buen Gobierno investiga la posible filtración de datos personales relacionada con bases de datos en call centers. El 22 de septiembre, a través de un monitoreo, se localizó una publicación en Telegram en la que se ofrecían bases de datos con más de 12.9 millones de registros. Presuntamente incluían nombres, teléfonos, correos electrónicos, fechas de nacimiento, RFC, domicilios y datos bancarios. La muestra obtenida arrojó nombres comerciales de diferentes compañías. La dependencia investigará si existe responsabilidad por comprometer la base de datos. El INE cambiará de nuevo sus colores institucionales. Ahora será el gris en diferentes tonalidades. Hace dos semanas lo habían cambiado a lila luego de dejar atrás el rosa mexicano. Sostuvieron que esta decisión se tomará para reflejar imparcialidad. Higinio Martínez, presidente del Senado, rechazó que las reformas a la Ley Federal de Protección Industrial y al Código Penal, aprobadas en comisiones, pretendan sancionar a quienes hagan memes. Indicó que el tema se aclarará en el debate en el Pleno de la próxima semana. Dijo que el objetivo es evitar que símbolos o imágenes oficiales sean suplantados. La calificadora Moody's advirtió que México requiere de un ajuste fiscal adicional de más de 1.5% del PIB en este año, a fin de estabilizar su deuda pública. Renzo Merino, responsable de riesgo soberano de México en Moody's, calculó que el déficit fiscal podría cerrar el año entre 4 y 4.5% del Producto Interno Bruto. Para MBS Noticias, Jonathan Amador.
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8: ¿Qué nos espera para este viernes en cuestiones climáticas, Servicio Meteorológico Nacional?
5: Hola, ¿qué tal? Los saludo desde el Servicio Meteorológico Nacional de la Comisión Nacional del Agua para informarles que durante esta madrugada el huracán Polo nuevamente se intensificó a un huracán de categoría 5 en la escala Saffir-Simpson. Este sistema presenta vientos máximos sostenidos de 260 kilómetros por hora, rachas de 315 kilómetros por hora y se desplaza hacia el oeste a 19 kilómetros por hora. Aunque el huracán se está alejando ligeramente de costas mexicanas, recuerden que su trayectoria tiene un recurvamiento hacia el estado de Baja California Sur, por lo cual se mantiene en estrecha vigilancia. Reforzará la probabilidad de lluvias en el occidente y noroeste del país, así como rachas fuertes de viento y oleaje elevado. Les comento que en el resto del territorio nacional también continuarán las precipitaciones en el noroeste del país debido a la presencia del monzón mexicano y en zonas del centro, oriente y sureste del país serán ocasionadas por un canal de baja presión y una vaguada en altura sobre la península de Yucatán. Finalmente, para la región del Valle de México se están pronosticando lluvias con chubascos durante esta tarde. La temperatura máxima en la Ciudad de México será de 26 a 28 grados Celsius y la mínima para este día que se está registrando es de 13 a 15 grados Celsius. Les informó Olivia González. Que pasen un excelente día.
8: Vámonos a las calles de la Ciudad de México. ¿Cómo está el tránsito a esta hora de la mañana?
6: ¿Qué tal? Muy buenos días, Sheila. Continuamos con la información. Es un placer informarte para este día en tema de movilizaciones y concentraciones. En punto de las 10 de la mañana, se dará cita a un grupo de inconformes en el Tribunal Federal de Conciliación y Arbitraje, este ubicado en el número 275 de Diagonal 20 de Noviembre en la Colonia Obrera, Alcaldía Cuauhtémoc. A la misma hora, otro grupo de inconformes, de igual manera, se dará cita en el Poder Judicial de la Federación, este ubicado en el número 1508 de Avenida Revolución en la Colonia Guadalupe in Alcaldía Álvaro Obregón. Hay que tomarlo muy en cuenta y estar al pendiente al desarrollo de sus actividades, ya que no se descarta la posible afectación vehicular. Y bien, en tema de vialidad, en estos momentos hallará buen desplazamiento sobre Avenida Cuauhtémoc a partir de Avenida Chapultepec y hasta el viaducto Miguel Alemán. Abundante carga vehicular que no deja de avanzar presenta la calzada de Tlalpan a partir de Miguel Ángel de Quevedo y hasta la zona de División del Norte. La ligera carga al cruce con semáforos presenta ya Paseo de las Palmas a partir de Cofre de Perote y hasta el anillo periférico. Finalizamos con el programa Uno Circula, que para el día de hoy aplica para los automóviles con engomado azul, terminación de placas 9 y 0, quedando exentos los hologramas 0 y doble 0. Hay que evitar ser sancionado por momento. El reporte del Centro de Orientación Vial, Secretaría de Seguridad Ciudadana.
8: Así llegamos al final de este resumen informativo. Nada más recordarles que mañana habrá cierres a la circulación sobre Paseo de la Reforma hacia el Zócalo con motivo de las conmemoraciones por los 12 años de la desaparición de los normalistas de Ayotzinapa. Yo los espero mañana en punto de las 8 para iniciar juntos el fin de semana. Que tengan un excelente viernes.

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14: Mañana con 2 minutos, ¿cómo están? Me da mucho gusto saludarlos. Viernes 25 de septiembre del 2026. Espero que sea un buen día para todos, ya rumbo al fin de semana, pero por lo pronto aquí estamos muy contentos para platicarles todo lo que ha pasado las últimas horas. La verdad, importantes cosas, varios temas que hay sobre la mesa. Uno de ellos sale de una investigación que dio a conocer el Centro de Derechos Humanos de la Universidad de Berkeley, California, que básicamente lo que nos dice es que, lo sabemos, la persecución contra la prensa, los ataques contra la prensa, desde el arranque de la guerra contra el narcotráfico en el sexenio de Felipe Calderón, pues han sido una constante. Esto no es nuevo. Lo que es nuevo es la magnitud con la cual se aceleraron los ataques desde la llegada del expresidente López Obrador al poder. El estudio habla de una cantidad importante de periodistas acosados, asesinados, la libertad de prensa coartada. El informe analiza casos de vigilancia, de hostigamiento digital, de procesos legales, de violencia en contra de periodistas. Y lo que termina diciendo que es realmente importante es que lo que se dio en el sexenio de López Obrador podría constituir un delito internacional, que es el delito de persecución. ¿Por qué? Pues porque fue un ataque sistemático contra un grupo particular de personas que son los comunicadores, los periodistas en este país. Estaremos, por supuesto, platicando sobre esto. El tema de del espionaje en épocas de López Obrador, pues es un hecho que ya está documentado. Este estudio no es la opinión de unos cuantos académicos,

0: Es evidencia que además está pues a disposición de quien la quiera ver y quien la quiera leer para poder hacer estas aseveraciones que son graves y que son fuertes. Vamos a estar, por supuesto, platicando sobre este tema un poquito más adelante. Por lo pronto nos vamos hasta Durango, en donde familiares de 3 de los 5 bebitos recién nacidos que murieron en el Hospital General de Zona Número 1 del IMSS presentaron ya una denuncia ante la Fiscalía General de la República. Marta Leticia Casas, ¿cómo estás? Buen día, platícanos.
1: Ana, ¿qué tal? Muy buenos días, saludándote desde la ciudad de Durango. Efectivamente, 3 de los 5 acudieron ayer a la Fiscalía, pero ya los 5 presentaron la denuncia en diferentes momentos. Comenzó así la batalla legal por la muerte de los bebés de la Unidad de Cuidados Intensivos Neonatales del IMSS. Este jueves, los padres de familia acudieron ante la Fiscalía General de la República. Van contra el instituto y contra quien resulte responsable, así lo dio a conocer el apoderado legal, que es el presidente de la barra de abogados, Ferrín Alonso Flores. Si me permites, vamos a escucharlo.
2: En este momento venimos a presentar la denuncia formalmente ante la Fiscalía General de la República. Comentarles que el contenido obviamente es privado, viene relatado punto y coma los hechos que le sucedió a cada una de las familias de los bebecitos que fallecieron. En ese sentido va la denuncia. Aquí el Ministerio Público, el que se va a encargar de clasificar los hechos y va a determinar si hay uno, dos, tres o los delitos que le resulten y obviamente si hay alguna responsabilidad.
1: La representación legal además habló de que hay ciertas restricciones de revelar el contenido de las carpetas para no entorpecer la investigación. Sin embargo, dejó claro que existen dudas muchísimas y entre ellas la ausencia de las necropsias que no se practicó a los bebés. El IMSS, por su parte, informó que ya fue requerido por la Fiscalía General de la República y aseguró que va a colaborar en el proceso. Incluso ya entregó los primeros informes a la Fiscalía, sí. Así lo dijo la doctora Adriana Toriz, que es la vocera y además coordinadora nacional de epidemiología. Escuchémosla.
3: A ver, venga. 24 de septiembre concluyó el periodo de observación de los cultivos que estaban pendientes de los bebés que compartieron la unidad. Las muestras se enviaron a la Ciudad de México para la secuenciación genética de la bacteria Klebsiella pneumoniae.
1: Bueno, ahí informó el aspecto técnico. Ya concluyó una etapa de los cultivos de laboratorio. Las muestras ya están en la Ciudad de México. Con esto avanza un poco lo que es la investigación de la bacteria, pero también vamos a escuchar cómo señaló el tema de la Fiscalía General.
3: Se atendieron los requerimientos de la Fiscalía General de la República derivados de una denuncia. El IMSS colaborará con plena apertura y transparencia con las autoridades para el esclarecimiento de los hechos.
1: Y con esto la batalla legal apenas comienza, podría ser muy larga y complicada. El caso sigue abierto, los padres mantienen preguntas sin respuestas sobre lo ocurrido en sus hijos. Es el reporte, Ana.
0: Por supuesto, Marta Leticia, estamos atentos a lo que vaya ocurriendo, pero nos decías ya, entonces son las 5 familias las que tienen la denuncia ante la Fiscalía General de la República.
1: Sí, te son comento los tiempos. Primero fue una familia, sí. Posteriormente las 3, y el mismo jueves por la tarde llegó la familia. Es de un municipio llamado Tepehuanes, uh-huh. Está como a 5 horas de la capital. Uh-huh. Entonces ellos viajaron, no llegaron a tiempo, pero por supuesto también fueron asesorados por la barra de abogados, quien llevará toda la acción jurídica de parte de los padres. Es un grupo de abogados de diferentes áreas. Sí. Por lo que abordarán pues todo el esquema jurídico ante la Fiscalía, esperando también, y lo dijeron ayer y tienen un tanto de razón, que se respete, que haya autonomía, porque se trata de dos instancias federales,
0: claro,
1: las que van a combatir este tema en los tribunales.
0: Nos decías ayer, Marta Leticia, que los papás habían salido más enojados de la reunión con directivos del IMSS que lo que entraron. Escuchábamos la voz de uno de los papás, con quien de hecho platicamos aquí a principios de la semana, y él hablaba, nos decía, es que no puedo decir mucho, pero hablaba como de una segunda bacteria o de una segunda causa, digamos, de muerte de estos chiquitos. ¿Sabemos algo, Marta Leticia, sobre esto? Sé que el IMSS no lo ha informado, pero ¿sabemos algo más?
1: Esto forma parte, Ana, de las carpetas de investigación. Uh-huh. Y sí, efectivamente, se presume que no solamente hubo una bacteria,
0: yeah,
1: sino que pudo haber más bacterias y otras acciones por parte del instituto para generar
0: que llevaron
1: un saldo de cultivo que finalmente terminó con la vida de los bebés. Ayer pues, escuchábamos también y platicábamos con la senadora Margarita Valdés y ella decía que es culpa del neoliberalismo que hay en el instituto, porque hace algunos años con el outsourcing empezó a entrar personal ajeno a la institución a encargarse de las labores de limpieza y ahí fue cuando se descuidaron los dispositivos de limpieza, los protocolos, porque el personal externo de una empresa no conoce lo delicado que debe ser la limpieza en las instituciones. Y si nos vamos con los testimonios de los trabajadores, pues efectivamente hay anomalías muy claras que ellos mismos observan y que finalmente pues puede ser una de las causas. No es la primera vez que hay una queja, no con esta magnitud, pero las quejas contra el instituto por falta de limpieza, por protocolos, por bacterias, no son algo nuevo en la institución. Desafortunadamente también tenemos infraestructura muy débil que tiene décadas y que pues desafortunadamente no ha sido modificada, no hay, vamos a decir, el instituto está obsoleto.
0: Pues bueno, Marta Leticia, estamos al tanto y pendientes de lo que vaya ocurriendo por allá en Durango. Por lo pronto, nada más decir, caray, pues la responsabilidad no es del neoliberalismo. Si había dudas acerca de las consecuencias del outsourcing, pues tan fácil como cambiar el outsourcing. Ellos tienen la mayoría para hacerlo y tienen la capacidad técnica y profesional para tomar una decisión ejecutiva, sobre todo tratándose del tema y el campo de la salud. En 8 años, pues algo se tendría que haber podido hacer. Gracias, Marta Leticia.
1: Gracias, Ana. Muy buen día.
0: Es increíble que sigan en este rollo de culpar al pasado. Caray, de veras, 8 años para poder hacer algo. Si alguien detectó que eso estaba implicando una disminución en la calidad de la limpieza, de lo que sea, pues a cambiarlo inmediatamente, ¿no? No sé qué más podría ser importante para quien encabezara el IMSS que hacer eso en cualquiera de los estados de la República y por supuesto a nivel federal. Bueno, nos vamos hasta Morelos, Emanuel Villalobos, lo platicábamos aquí tan pronto como ocurrió el asesinato de Claudia Tacoronte, la estudiante española de intercambio. ¿Qué había pasado con la estrategia de seguridad, con el operativo de seguridad de la Feria de la Medicina Tradicional en Cuautla? Claramente había omisiones y ahora finalmente se informa que la Fiscalía de Morelos efectivamente va por autoridades omisas en el caso de la estudiante del asesinato de Claudia Tacoronte allá en Cuautla. Emanuel Villalobos, ¿cómo estás? Buen día.
4: ¿Cómo estás, Ana? Muy buenos días. Sí, como tú lo comentas, las autoridades de la Fiscalía General del Estado de Morelos no tienen descartado realizar pues estas indagatorias, estas investigaciones en contra de algunas autoridades que hayan pues faltado a sus funciones o responsabilidades de brindar la seguridad en esta Feria de la Medicina Tradicional. Fernando Blumenkron Escobar, fiscal de Morelos, señaló que se tiene conocimiento de que el Estado pues sí brindó estas medidas necesarias para el resguardo de dicho evento donde pues Claudia Tacoronte acudió precisamente, pero que también pues se fue en estas inmediaciones de la Casa de la Cultura donde se organizó esta fiesta de la medicina donde fue víctima de feminicidio. El fiscal no dio certeza de qué autoridades podrían ser las omisas en sus responsabilidades, sin embargo, pues sí hizo el comentario de que podrían estar integrando a la carpeta de investigaciones pues algunas omisiones de autoridades. Vamos a escuchar parte de estas declaraciones que daba el fiscal de Morelos, Fernando Blumenkron.
5: Información de que había patrullaje o una seguridad perimetral y que se llevó a cabo en tiempo y forma. Si hubiera alguna omisión, bueno, no descartamos también nosotros dentro de la carpeta de investigación seguir alguna línea en este sentido. Pero lo que nos interesaba en el momento en que sucedieron los hechos, como lo hemos dicho también y lo hemos comentado, que identificar al agresor, saber qué había sucedido, el móvil de los hechos. De inmediato también lo que nos ocupó a nosotros fue, como lo comenté en la investigación que se realizó, de campo y de gabinete, encontrar a esta persona.
4: Ahí las declaraciones, el objetivo principal que señalaba el fiscal en esos momentos pues era detener al agresor y saber qué es lo que había pasado y hoy ya existe una vinculación a proceso del presunto agresor. Se sabe que el ayuntamiento de Cuautla, que encabeza Salvador Molina, es el primer o principal respondiente en estos temas de seguridad, no solamente en esa fiesta de la medicina, sino en todo el entorno y el clima de seguridad del municipio. También el patronato de la Casa de la Cultura podría ser otra de las autoridades involucradas en todo este desarrollo del encuentro de la medicina tradicional, además del propio Instituto Tlahuili, que también es organizador en directo. Aquí también cabe el nombre de la regidora Sandra Balón Narciso, quien también realizó gestiones y organizaciones para que este evento se pudiera llevar a cabo en el municipio de Cuautla. Uh-huh. Incluso ella sale en algunas fotografías en la inauguración de la fiesta de la medicina tradicional. Estas son algunas de las autoridades, Ana, que fueron organizadoras del evento y que pudieran ser investigadas por o para deslindar estas responsabilidades a la hora de ejecutar pues estas acciones indispensables para el resguardo de visitantes que tuvieron, que estuvieron en esta jornada de medicina en el municipio de Cuautla, acá en el estado de Morelos. Son algunas de las autoridades que podrían ser investigadas.
0: Nada más aclarar, Emanuel, Claudia fue asesinada a unos metros de la entrada de la Casa de Cultura en donde se estaban hospedando los jóvenes, ¿no? O las personas que iban a esta Feria de la Medicina Tradicional, ¿cierto? Fue cerquitita de la Casa de Cultura.
4: Sí, muy cerca de esta Casa de la Cultura. Ella fue agredida precisamente en estas inmediaciones de la Casa de la Cultura. Ella busca el resguardo y es cuando entra precisamente a la Casa de la Cultura con apoyo de vecinos, y ya fue ahí en donde, pues desgraciadamente, ya no contaba con signos de vida.
0: Exacto. Sí. Ahora, nada más decir, afuera de la Casa de la Cultura no había una patrulla. En la Casa de la Cultura no había un cuidador, una persona que estuviera ahí, nada. Entonces, pues yo no sé qué operativo de seguridad. O sea, si están pensando en omisiones, ahí está la primera, pues, quiero decir, ¿no? Pero bueno, ojalá que se tomen en serio su papel, Emanuel.
4: Sí, ese es el también lo que nosotros tenemos de conocimiento, Ana. El testigo que ya presentábamos hace algunos días nos comentaba, no hay una vigilancia permanente en la Casa de la Cultura y un patrullaje en estas inmediaciones también de este inmueble en donde se hospedaban o alojaban estos estudiantes, porque no era nada más Claudia, eran varios estudiantes, no había algún patrullaje cercano.
0: Bueno, Emanuel, estamos por supuesto al pendiente, en contacto, gracias, saludos hasta Morelos, saludos a Cuernavaca.
4: Buen día, Ana, salud.
0: Gracias, muchas gracias. Igualmente, y en Juchitán, en donde hace unos días detuvieron, aquí se los platicamos, a su alcalde por vínculos con el crimen organizado, ahora han detenido al ex comisionado de la Policía Municipal. ¿De qué se trata? ¿Cómo juega este personaje en esta trama de vinculación entre autoridades y crimen? Roosevelt Rasgado, saludos hasta Oaxaca, ¿cómo estás?
6: ¿Qué tal, Ana? Muy buenos días. Sí, ayer fue detenido, ayer por la tarde, John Kenny Moreno Segura. Él fue comisario de la Policía Municipal, de la Seguridad Pública Municipal en Juchitán, pero fíjate que él estuvo en un primer periodo en el año 2015 con el entonces presidente municipal Emilio Montero Pérez, y posteriormente también estuvo como comisario con el alcalde detenido, Miguel Sánchez Altamirano. Justo hace como 2 años él había renunciado a su cargo, fue relevado y hoy fue presentado ante las instancias judiciales. Ayer fue detenido en su domicilio cerca del municipio de El Espinal, entre Juchitán y el municipio de El Espinal, según la información que nos da la fiscalía, como parte de un operativo, la segunda fase, dicen ellos, de un operativo especial en el istmo de Tehuantepec. Y también te comento, Ana, que desde la detención del presidente municipal de Juchitán, Miguel Sánchez Altamirano, el ayuntamiento permanece sin un sucesor al frente en la alcaldía. Ya casi ya de 48 horas de su captura, no se ha informado oficialmente quién asumirá las funciones de presidente municipal, mientras crece la incertidumbre en la población sobre quién estará al frente del gobierno local, Ana. En medio de esta incertidumbre política que atraviesa el municipio, el exsecretario municipal y suplente del alcalde detenido, Mariano Rosado López, difundió un comunicado dirigido a la opinión pública y a la presidenta de México, Claudia Sheinbaum, en el que denunció que su domicilio fue cateado mientras él se encontraba ausente. Rosado López afirmó que va a acudir ante las instancias legales para solicitar que se esclarezca, dice él, la actuación realizada en su vivienda y las afectaciones que, según señaló, derivaron de este hecho. Ayer también te comento que inició la audiencia virtual ante un juez de Oaxaca del alcalde Miguel Sánchez Altamirano, según la información que nos da el cabildo del Ayuntamiento de Juchitán, es que hasta que no se le dicte prisión preventiva, no se podrá sesionar para nombrar a su sucesor. Y es que el suplente Mariano Rosado López, como lo comentábamos, después de emitir el comunicado, no se ha presentado a las oficinas municipales. Y fíjate, Ana, que hace unos minutos
0: sí.
6: ya la Fiscalía General del Estado de Oaxaca acaba de emitir un comunicado, está solicitando, según esta información, la vinculación a proceso en contra de Miguel Sánchez Altamirano, presidente municipal de Juchitán, y de Carlos Alberto de Paz, alias La Parca, por su probable responsabilidad en los delitos de extorsión agravada y el delito contra la seguridad del Estado. De acuerdo con las investigaciones, dice la Fiscalía, ambas personas podrían estar vinculadas con la célula delictiva denominada Los Cromos, que ahora opera en la región del Istmo de Tehuantepec. Justamente la detención ayer del excomisario de la Seguridad Pública Municipal, John Kenny Moreno, según la Fiscalía, le sí. brindaba precisamente protección apoyo. A esta célula delictiva Los Cromos.
0: Sí, tremendo, tremendo. También es la primera plana hoy del Universal, policías de Juchitán, mandaderos y halcones del narco, pues así como Roosevelt, ¿no?
6: Sí, y es el reflejo que ya se veía en Juchitán en los últimos meses, en los últimos años, de hecho, el incremento del índice delictivo en la ciudad. Y fíjate que ayer, Ana, hicimos un recorrido por el centro de la ciudad Ajá. de Juchitán, aunque la población pues está ahora sí se siente un poquito más tranquila, pero sí la población local, digamos, pero la gente, los municipios aledaños a Juchitán, dicen los propios comerciantes, porque ellos ven el reflejo, es que mucha gente de los municipios cercanos no se están acercando a Juchitán. El mercado ayer estaba semi vacío, pues, Ana. Sí. Los comerciantes estaban lamentando la situación de que pues ellas están en la mejor disposición de continuar con su vida normal, pero la gente, los ciudadanos que viven cerca de Juchitán no se quieren acercar, y bueno, esto afecta directamente a la economía local.
0: Pues sí, como no, mejor no te acercas en lo que se calman las aguas. En fin, Roosevelt, gracias, estamos en comunicación, cualquier cosa volvemos contigo, por supuesto, en un ratito.
6: Estamos al pendiente, Ana.
0: Gracias, Roosevelt Rasgado, allá en Oaxaca. Oigan, ayer se reunió la presidenta Claudia Sheinbaum con el presidente de Corea del Sur, Lee Jae-myung. Acordaron explorar el uso de tecnología militar coreana para la modernización de el ejército, las fuerzas armadas mexicanas. Confirmaron una nueva visita de BTS, del grupo de K-pop BTS, para 2027, y la creación de algo que llamaron el K-pop Center. Esto fue lo que dijo la presidenta Sheinbaum.
7: Uno de los grandes proyectos del que fuimos informados hoy es la posibilidad de que se establezca un centro de cultura K-pop en nuestro país, de música y otras actividades artísticas y culturales.
0: Esto fue lo que dijo el presidente sudcoreano.
8: Vamos a profundizar nuestro intercambio para que la destacada tecnología de defensa de Corea conduzca a la producción local en México. Vamos a contribuir para la mejora de la capacidad de la industria de defensa de México.
0: Las 7:22, nos vamos a la pausa. 5543-77125. Saludos, Chihuahua, Tuxtepec, gracias, Iguatanejo, Reynosa, Tampico, Tijuana y Veracruz. Gracias por conectar con nosotros en esta red esta mañana. Vamos a la pausa, tenemos más al volver. Yo soy Ana Francisca Vega, no se vayan.

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2: ¿Cómo estás, David? Buen viernes.
3: Hola, Ana Francisca, ¿cómo estás? Saludos, buenos días para todos en MBS. Aquí estamos desde Baltimore, en Maryland, en la costa este de los Estados Unidos, muy cerca de la ciudad de Washington, D.C., para presenciar mañana aquí en el MT Bank Stadium, la casa de los Ravens de Baltimore, la presentación de la selección mexicana de fútbol con Rafael Márquez en su primer partido como entrenador. México enfrenta a la selección de Colombia, una Colombia que, por cierto, no incluye a Luis Díaz, el temible delantero del Bayern Múnich, que pidió tiempo para recuperarse una lesión, así que no fue llamado para esta fecha FIFA por parte del entrenador argentino Néstor Lorenzo, que dirige a la selección de Colombia. Sin embargo, Colombia siempre tiene jugadores interesantes y seguramente será un sinodal complicado para la selección de Rafael Márquez. Se han vendido más de 60,000 boletos, un estadio grande, le entran poco más de 70,000, así que la gallina de los huevos de oro, que significa la selección mexicana en esta tierra, pues sigue vigente. Además, México no jugó aquí en el Mundial, no llegó hasta Estados Unidos, así que hay cierta hambre por ver a la selección mexicana de fútbol. Vamos a ver qué equipo presenta Rafael Márquez. Yo creo que lo más importante en el tema de Rafael Márquez estriba en la forma, en el estilo de jugar. Es muy diferente a lo que presentaba Javier Aguirre. Viene de una escuela del Barcelona, de la Masía. Se hizo entrenador junto a la esencia de Pep Guardiola. Y saben muy bien a qué juega o a qué intenta jugar ese club de fútbol, esa corriente futbolística. El problema es que, pues, Márquez tiene los mismos jugadores que tenía Javier Aguirre. No tiene para jugar con el famoso tiki-taka, porque no está Messi, porque no está Xavi, porque no está Iniesta, y tiene lo que tiene, ¿no? Y con eso tendrá que lograr un sistema de juego. Justamente ayer, aquí en los micrófonos de MBC Deporte Radio, platicábamos con Ricardo Antonio Lavolpe, el hombre que prácticamente no hizo, pero sí debutó como futbolista Rafael Márquez en aquel Atlas. Lo conoce perfectamente bien. Y esto dice Lavolpe de lo que espera, sobre todo en la cuestión de estilo, del nuevo estratega de la selección mexicana de fútbol.
4: Espero que sí, te lo digo ampliamente, espero que sí. Es decir, a mí me gustaría que sea una selección lo que es un protagonismo, es decir, a nosotros nos falta, cuando enfrentamos a los grandes equipos, tener posición de balón. Yo ya te lo expliqué. Para poder ganarle a un equipo grande, tenés que tener vos la transición, posesión, buena salida, pressing en alto, no siempre haciendo zona. Bueno, eso es lo que yo espero de Rafa.
3: Bueno, el resto de la fecha FIFA ya entregó algunos resultados interesantes ayer, Ana Francisca, sobre todo el empate entre las selecciones de Holanda, Países Bajos y Alemania. Ganaba el conjunto alemán con un gol de Mecha al minuto 32, futbolista que actúa en el Borussia Dortmund, pero empató ya en tiempo de compensación. Gapco, el jugador de Liverpool, empató 1-1. Debutaron como técnicos de ambas selecciones en Alemania Jürgen Klopp y en la selección neerlandesa Xavi Hernández. Hablando de Xavi, que hablábamos ahora del estilo aquel famoso del tiki-taka. Grecia ganó en Serbia 2-1. Noruega superó 3-2 a la selección de Dinamarca. Haaland, la gran estrella del equipo noruego, marcó un par de goles. Portugal se impone 1-0 a la selección de País de Gales. Austria derrota en Linz a Israel 3-1 en medio de protestas pro-palestinas en el estadio. Al final, la selección austriaca logra la victoria. Esto en la Liga de Naciones de la Unión Europea de Fútbol. Y en juegos internacionales amistosos, dos resultados que sorprenden. Japón derrotó 3-1 a Uruguay en Miyagi en la presentación de Diego Forlán como entrenador. Le fue mal a la selección uruguaya. Y Corea del Sur, el otro gigante asiático, además de China, por supuesto, venció 3-0 a Ecuador, que presentaba al muñeco Gallardo, el ex técnico de River Plate, el argentino, como su nuevo entrenador. Así que los dos, tanto Gallardo como Forlán, se han ido con derrotas en el lejano oriente. China, para acabar con el cuadro de los triunfos de Japón y de Corea del Sur, China le metió 3-0 a Maldivas. Así que ahí tenemos los resultados interesantes de fecha FIFA y que va a continuar este fin de semana. Hoy tendremos Italia-Bélgica, buen partido. Turquía enfrenta a Francia. Polonia-Bosnia-Herzegovina, juegos interesantes. Bueno, también arranca esta noche la jornada número 10 del fútbol mexicano. El Atlante, los Potros de Hierro, reciben al Monterrey. Buen duelo esta noche en la cancha del Estadio Banorte. Tijuana va a enfrentar al conjunto del Atlas. El partido más relevante de la jornada tiene que ser forzosamente el de Cruz Azul contra Toluca. Dos candidatos importantes que se van a enfrentar, que son candidatos al título. Viene el Toluca de perder en casa con Santos, que puede ser un accidente, y Cruz Azul viene dando altibajos. Lució muy bien contra el América, luego no hizo nada contra el Inter de Miami, perdió Monterrey el fin de semana pasado. En fin, Cruz Azul siendo Cruz Azul. Anoche comenzó la semana número 3 de la NFL, y los Halcones de Atlanta sorprendieron el Lambeau Field y le ganaron 35-14 a los Empacadores de Green Bay. Una gran actuación de Bijan Robinson, el joven corredor del equipo de Atlanta, corrió para 194 yardas con 2 touchdowns, mientras que Michael Penix Jr., el quarterback del equipo de los Falcons, lanzó para 256 yardas. Por cierto, los Ravens, estamos aquí en Baltimore, los Ravens van a jugar el domingo en Maracaná, en Brasil, contra los Vaqueros de Dallas. Por eso México tiene espacio para jugar en el estadio de los Cuervos de Baltimore. El fin de semana, sin duda, el evento más interesante para México es la final. El Campeonato Mundial de Ruta de la Unión Ciclista Internacional se corre el domingo en Montreal, Canadá, en el mismo circuito donde hace 15 días obtuvo el triunfo Isaac del Toro en el Gran Premio de Montreal. Los favoritos aparecen el belga Marc Evenepoel, que es 4 veces campeón del mundo en contrarreloj, también el joven Paul Seychas, el francés, y por supuesto el mexicano Isaac del Toro. Hay que recordar que no están, por temas de lesiones, no están ni Tadej Pogacar, el mejor ciclista del mundo, ni Jonas Vingegaard, el número 2 del mundo, ni el esloveno ni el danés estará en competencia. Es una carrera ardua la del domingo, 273.7 kilómetros, 3.800 metros de desnivel, una carrera espeluznante, una competencia dura. Al final van a ascender al Kamelienhout, que es 1.67 kilómetros a 7.4% de ascenso, así que una prueba difícil. Ya la conoce Isaac del Toro, así que vamos a ver si puede terminar teniendo un día pues histórico, legendario para el ciclismo mexicano, ganando o metiéndose por lo menos al podium dentro de la prueba del Campeonato Mundial de Ruta, lo cual sería para él realmente fantástico. 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Un gran fin de semana para todos. Ana Francisca, un saludo desde Baltimore, aquí en Maryland, en la costa este de los Estados Unidos.
2: Saludos, mi querido David, de las 7:35 a.m.
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0: Ellos tienen labores de inteligencia que llevan a cabo, que no de espionaje, que es distinto. 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
0: 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Yo hice el compromiso de que nadie iba a ser espiado. Ellos tienen labores de inteligencia que no de espionaje, que es distinto. De que nosotros no espiamos a nadie. Estoy hablando con la verdad. Siempre hemos salido ilesos de la calumnia, porque tenemos autoridad moral. Si me preguntan sobre Pegasus, no podría yo contestar, porque no sé bien de qué se trata.
6: Aquí se decidió que no se iba a perseguir a nadie.
2: Bueno, esas fueron las respuestas del expresidente López Obrador frente a la evidencia que surgió durante su propio sexenio de que las Fuerzas Armadas Mexicanas habían utilizado el programa espía Pegasus para eso, para espiar a opositores, periodistas, activistas. Y frente a esta evidencia, pues, ¿qué hizo López Obrador desde la mañanera? Lo mismo que hacía siempre, simple y sencillamente decir, no es cierto. Y ofrecer cero evidencia y prometer cero investigaciones. Eso ocurrió durante el sexenio de López Obrador. Ahora, en este 2026, la Universidad de Berkeley, en California, acaba de sacar un informe realmente relevante, porque revela tres cosas, cuatro cosas. La primera es... los ataques contra periodistas y defensores de los derechos humanos no empezaron con el sexenio de López Obrador, eso nos queda claro. Desde el inicio de la administración de Felipe Calderón, el comienzo de la guerra contra el narco, pasando por Peña Nieto y en el mandato de López Obrador hasta la actual administración, los ataques a periodistas y defensores de derechos humanos han ido en aumento. Y esto lo dicen las cifras. Eso es número uno. Número dos. Que si bien el patrón de agresiones comenzó antes de López Obrador, se intensificó considerablemente bajo su mandato y dan varias razones. Número tres, que durante su periodo de gobierno, la proporción de ataques contra la prensa atribuidos a funcionarios públicos, en lugar de a grupos criminales, que como era antes, aumentó en 43%, es decir, ya no eran los más importantes los ataques del crimen organizado, sino de funcionarios públicos. Y número cuatro, que cuando un grupo civil es señalado públicamente, como lo fue los activistas y los periodistas, como enemigos por parte del Estado, por el jefe del Estado mexicano, que son vigilados por la inteligencia militar, que son hostigados desde las conferencias mañaneras, y son demandados también por funcionarios públicos, de acuerdo con el derecho penal internacional, este tipo de campaña dirigida contra un grupo particular puede constituir un delito internacional que se llama persecución. ¿Okay? Eso es lo que aporta ahora este nuevo informe, porque además lo hace con evidencia. María Luisa Aguilar, directora del Centro de Derechos Humanos Miguel Agustín Pro Juárez, es un gusto siempre conversar contigo, María Luisa.
7: Hola, muy buenos días, Ana Francisca. Igualmente un gusto conversar contigo y muchas gracias por el espacio.
2: A ver, pues el Centro Pro fue uno de los organismos, de las organizaciones de la sociedad civil que sufrieron este acoso, esta vigilancia, este espionaje por parte de autoridades durante el gobierno de López Obrador. Y sí me gustaría tu reacción a esto que saca la Universidad de Berkeley, María Luisa, porque creo que es importante el paso que da los investigadores en este informe.
7: Sí, yo creo que es muy relevante lo que mencionas respecto a cuáles son los análisis que hace la universidad. La universidad logra recopilar información de diversas fuentes de cómo estos ataques, campañas de deslegitimación, sobre todo también la impunidad que hay alrededor de las agresiones en contra de periodistas y de personas defensoras, no pueden verse de forma aislada y sino deben de verse desde una perspectiva más de una decisión de una administración sí. de socavar diversos derechos, ¿no? El propio derecho a la libertad de expresión, uh-huh. también el de defender derechos, como en el caso de la organización Centro Pro. Me parece también muy relevante destacar que el tema de la impunidad es central. El Centro Pro, como bien lo mencionas, ha sido objeto de ataques por vías de específicamente y documentados de digital, del software o malware Pegasus, sí. No solo en el caso de la administración de López Obrador, sino también en la administración de Enrique Peña Nieto. Cierto. Y en ambos casos la investigación está paralizada. Nosotros hicimos lo que nos corresponde hacer como defensoras de derechos humanos y como personas que acompañamos a personas que llegan a nuestras oficinas, que es ir a denunciar, y las denuncias están sin ningún avance. Y creo que el otro gran tema es, bueno, también lo que se presentaba al inicio de la cápsula, ¿no? Que es esta constante de decir que en México no se espía, que se minimiza la dimensión de este tipo de acciones, y sobre todo la opacidad que hay alrededor de las Fuerzas Armadas en estos casos en particular. Porque si lo recordamos bien, en el caso específico de la administración de López Obrador, lo que se logró llegar a documentar por parte de los colegas que llevan años dándole seguimiento a estos temas, que es la R3D, los colegas de Artículo 19, es que el único o la única institución que contaba con contratos en ese momento de Pegasus era el Ejército.
2: Así es.
7: Y hasta el día de hoy no se han dado a conocer esos contratos, incluso ya con mandamientos judiciales de parte que han obtenido los colegas de la red de derechos digitales. Entonces me parece que en su conjunto este informe que como bien lo mencionas tú, tenía el objetivo de ser presentado a la Corte Penal Internacional, y que en el mismo documento el Centro de Derechos Humanos de la Universidad de Berkeley dice que ya no se entregará por también las decisiones que se han tomado en Estados Unidos de impugnar la potencialidad de la propia corte, no puede ser solamente minimizado así es presentado o no, sino hay que entenderlo desde la perspectiva más amplia de cuáles son los impactos que tuvo toda esta decisión de tener una una serie de agresiones a periodistas, a la prensa en general y a las personas activistas desde la propia tribuna presidencial.
2: Uh-huh. 337 periodistas y defensores de los derechos humanos, dice Berkeley, fueron asesinados durante el sexenio de Andrés Manuel López. 337. María Luisa, 78 periodistas y 259 defensores. Ese es el conteo oficial. Debo decirlo, es la mayor cantidad de personas asesinadas por cuestiones de su trabajo o de su actividad, ¿no? De la defensa de los derechos humanos o de la defensa de la libertad de expresión y el ejercicio de la libertad de expresión en el planeta, en un país que no está en guerra, como se supone que está México, ¿no? O sea, es que es increíble esta cifra.
7: No, es brutal la cifra. Me parece que también nos tiene que recordar los impactos que tiene este tipo de agresiones en la sociedad más amplia, ¿no? Porque estamos hablando de periodistas que hacen un trabajo muy importante en contextos de muchísimo riesgo, de colegas que en el Centro Pro somos muy conscientes de que el tipo de agresiones que enfrentan los colegas con los que trabajamos en los estados son muy distintos, y que además hacen que la agresión a un periodista o una persona defensora en esos contextos no tienen un impacto solamente en ellos o sus familias, sino más bien en la sociedad más amplia, porque perdemos la oportunidad de conocer qué está pasando ahí, porque comunidades completas se ven afectadas con agresiones a personas que están defendiendo derechos comunitarios. Es decir, me parece que hay que entender que estos números que en sí mismos son muy aterradores, también tienen detrás agresiones a los derechos de todas y todos, ¿no? Al propio derecho a ser informado, al propio derecho de defender nuestros derechos en las condiciones que existen en diversos lugares del país.
2: Ahora, dime una cosa, el tema de que, digamos, de que esta campaña es una campaña que dice la Universidad de Berkeley es sistemática, es dirigida hacia un grupo en particular. Dice la universidad podría constituir el delito bajo el derecho penal internacional, el delito de persecución. ¿Qué implica esta afirmación, María Luisa?
7: Sí, lo que alcanzamos a revisar de la investigación el día de ayer que la envían es que la universidad quería hacer de este caso como un caso prueba de un delito que aún no ha sido analizado en su totalidad ante la Corte Penal Internacional. Hay diversos policy briefings que ha estado evaluando la propia corte, la fiscalía, de cómo han ido cambiando los delitos de agresión en el mundo, que obviamente ya no son los mismos en un contexto donde las violencias pueden ser también digitales, y me parece que en ese contexto es importante analizarlo, ver cuáles son las posibilidades de determinar que en realidad hay una política dirigida desde determinadas personas en las administraciones. Uh-huh. Y digo personas en específico porque eso es en realidad la gran diferencia con la Corte Penal Internacional, ¿no? Lo que la Corte llega a analizar, a poder llevar a juicio en contextos de mucho tiempo, de un análisis de la fiscalía, ya. Son responsabilidades individuales de personas en particular y no solamente del Estado, como
2: eso es importante.
7: Generalmente se hacen en las en la Corte Interamericana, en otros mecanismos que conocemos muy bien en México, ¿no?
2: Entonces sería una, digamos, un caso hipotético, no estoy hablando de que esto esté por supuesto amarrado, pero sería un caso hipotéticamente dirigido en contra de Andrés Manuel López Obrador.
7: De una persona en particular, justo ese es uno de los temas que siempre hace más complejo el poder llevar este tipo de investigaciones a la Fiscalía de la Corte Penal Internacional, porque se tiene que pues garantizar que hay una política específica que se puede atribuir a una persona específico.
2: Como trazar, ¿no? Trazar la documentalmente, no nada más en términos de señalar, sino trazar documentalmente que había un, en fin, sí, entiendo perfecto. Creo que sí. De todas maneras me parece muy importante lo que dicen por muchas razones. Y yo te agradezco, María Luisa, estos minutos, este testimonio.
7: Sí, no, muchísimas gracias a ti, Ana Francisca. Yo creo que lo que es muy importante también es que esta investigación también nos permite ver cuál es el impacto de este tipo de campañas de deslegitimación en contra de prensa, de las personas activistas, ¿no? Porque aunque igual no sea posible trazar una línea causal de que estos son exactamente lo que permite que haya ataques incluso letales, si es posible entenderlo desde una perspectiva más contextual y de cómo, pues eso, se van replicando los mismos patrones en las instancias locales, y como decías tú, es posible incluso ahora identificar cómo las autoridades locales tienen mayor injerencia en los tipos de ataques en contra de los periodistas y las personas que están en los contextos de los estados defendiendo derechos.
2: Bueno, pues María Luisa, muchísimas gracias. Te mando un abrazo, que tengas un buen fin de semana.
7: Igualmente un abrazo, Ana Francisca. Muchas gracias.
2: Gracias. Las 7:49. Vamos a la pausa. Tenemos mucho más al volver. 5543-77125, nuestro WhatsApp aquí en cabina. Yo soy Ana Francisca Vega. No se vayan. Regresamos.

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0: Son las 7 de la mañana con 53 minutos y así amanecieron los diarios del país.
1: Primeras planas de la mañana. Reforma.
2: Agrava Pemex carga de deuda. Moody's. Pasan de 11 a 17% ingresos de gobierno destinados a pagos de intereses.
1: El Universal.
2: Policías de Juchitán, mandaderos y halcones del narco.
1: Milenio.
2: Control humano sobre la IA y relación pacífica. Xi a Trump.
1: La Jornada.
2: Competencia sana y prudencia. Existe Xi Jinping a Trump. Abordan a puerta cerrada asuntos espinosos como IA, Taiwán y la guerra.
1: El Financiero.
2: Banxico pausa y se desmarca del sistema de la Reserva Federal. Descarta reacción mecánica ante los ajustes a la tasa de referencia en Estados Unidos.
1: Excelsior.
2: Juchitán, acéfalo. Cae exmando que protegía al crimen. Edil va al altiplano. Para MBS Noticias, Ángela Molina.
1: Ana Francisca Vega en MBS Noticias.
3: Estamos frente a una atrocidad, es lo único que les voy a decir. Solamente yo quiero dejar en claro que estamos frente a algo sin precedentes, una atrocidad en todos sus letras.
4: Están en la lucha también con nosotros y por la respuesta que sean claras, pues que nos apoye toda la gente para que esto no se quede así, quien más haya pasado por esto, que alce la voz.
5: En 4 se confirmó la presencia de la bacteria asociada al brote. El 5º caso, los estudios no identificaron la bacteria asociada al brote. La relación entre la bacteria y cada fallecimiento continúa en análisis y se dará a conocer primero a las familias.
0: Tengo en la línea al representante legal, al abogado de los padres de familia de estos bebitos fallecidos allá en el Hospital General de Zona Número 1 del Instituto Mexicano del Seguro Social, Fermín Flores. Gracias, abogado, por conversar esta mañana con nosotros.
6: Sí, buen día, Ana. Un saludo a todo tu auditorio.
0: ¿Cómo les fue ayer en la fiscalía? A ver, platícanos.
6: Sí, mira, ayer entramos a presentar las denuncias ante la FGR. Entramos aproximadamente a las 2 de la tarde y ya salimos tarde a las, creo, 8:30 de la noche. Uh-huh. Y sí, fue algo muy doloroso porque las familias tuvieron que volver a recordar, obviamente, en sus declaraciones ahí todo lo que vivieron en estos días antes del fallecimiento y durante el fallecimiento de sus pequeños angelitos. Uh-huh. Y sí, fue algo muy, muy doloroso para ellos. Sí, sí, es algo muy lamentable.
0: Uh-huh. De acuerdo con el recuento de los padres de familia, Fermín, y estos casos que se están construyendo, ¿será un caso que va a presentarse en conjunto? ¿Es un caso individual? ¿Cómo, o sea, en términos de la estrategia legal, quiero decir, Fermín?
6: Sí, mira, cada persona, cada familia presentó su denuncia, obviamente por separado, porque cada uno vivió cosas diferentes.
0: De acuerdo.
6: Pero cabe resaltar que la nos tocó una Ministerio Público que va a ser la encargada de integrar todas las carpetas de investigación. Uh-huh. Sabemos de antemano que sí es una Ministerio Público competente, entonces confiamos en que sí se llegue a conocer la verdad del motivo del fallecimiento de los angelitos.
0: Uh-huh. Fermín, el día anterior, el día previo a antier, quiero decir, se reunieron los padres de familia con autoridades del IMSS. El IMSS decía, después de la reunión, el IMSS dijo, pues ellos tienen, por supuesto, todo el derecho de demandar y acceder a la vía jurídica si quieren. Pero salieron muy enojados, Fermín. ¿Qué les dijo el Seguro Social en esta reunión?
6: Mira, la reunión fue para que les hicieran entrega física de los expedientes clínicos de sus pequeñitos. Uh-huh. Entonces ahí tuvieron una reunión por separado personal del seguro de parte de México. Uh-huh. Y ahí a lo que pudimos observar, te digo, nos dieron una explicación científica. No somos médicos, pero sí considero que uno de los, bueno, más bien todos los padres se quedaron con varias dudas porque entendemos que no es una situación que se pueda responder en cuestión de minutos y sí salieron muy, muy enojados y todo parte de ese enojo es precisamente el contenido que viene en las denuncias.
0: Uh-huh. Cuando hablan de atrocidad, cuando hablan de algo sin precedentes, ¿a qué se refieren, Fermín?
6: Mira, considero que esa que fallecieron 5 bebecitos en un lapso de pocos días y en unas condiciones a señalamiento de los padres que pues no estaban óptimas y es por ello que ellos presentaron la denuncia y tienen sus obviamente su derecho a acudir a la fiscalía y también a a conocer la verdad.
0: ¿Nos podrías describir a qué te refieres con condiciones no óptimas, Fermín? O sea, un par de ejemplos que creo que la audiencia.
6: Sí, mira, hablando con los padres de los bebecitos, sí llegamos ahí a establecer puntos en común donde tiene que haber confidencialidad. Yo por ética profesional no puedo aportar muchos datos, ahí sí les pido mucha consideración para no revictimizar a las familias, porque el hecho de que hayan presentado la denuncia el día de ayer sí les movió mucho, incluso lloraron ahí algunas de las madres. Entonces, sí, prefiero por cautela y por
0: Entiendo.
6: Respeto a las familias, no aportar muchos datos porque sí se estaría revictimizando a las familias.
0: ¿Hay evidencia de que había otra bacteria presente u otras cosas presentes en ese sentido, Fermín?
6: Mira, en la reunión que tuvimos con el IMSS, mencionaron que posiblemente hubieran más bacterias, pero no fue algo muy preciso. Ni detallado, solamente fue una mención.
0: ¿Confían en que va a haber una investigación

0: En el IMSS estamos más confiados en la Fiscalía General de la República, que tiene expertos en la materia. Van a venir personal de fuera, nos explicaba el Ministerio Público. Entonces, más que nada estamos confiando en la FGR para que lleguen a la verdad histórica de lo que sucedió.
1: ¿Cuáles son los siguientes pasos en términos de la estrategia jurídica?
0: Nada más, obviamente falta presentar la otra denuncia de una de las madres de otro de los bebecitos, y en cuestión a las denuncias que se presentaron ayer, es darle seguimiento. Hoy vamos a volver a ir a la FGR y vamos a estar muy atentos ahí a los actos de investigación que son los que tiene que seguir recabando el Ministerio Público.
1: Pues Fermín, yo te agradezco mucho y ojalá podamos seguir conversando conforme vaya avanzando el proceso legal, que yo sé que siempre son muy, muy tardados, muy complejos, pero ojalá podamos seguir conversando para que la gente pueda también saber y entender qué es lo que ocurrió. Creo que a mucha gente le movió este caso y con muchísima razón.
0: Claro que sí, a todos nos movió. Entonces sí, con mucho gusto, dentro de lo que cabe, pues, estaremos aquí en contacto y informándoles lo que podamos.
1: Gracias. El abogado Fermín Flores, las 8 de la mañana en punto. Gracias. Muy buen día. Las 8 de la mañana en punto. Vamos a otras cosas.

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2: Continuamos con más información vial. Norte. Hallarás tránsito moderado en ambos sentidos de Avenida José Loreto Favela, entre Avenida Oceanía y Avenida 510. Sur. Avenida Municipio Libre registra buen avance desde Avenida Andrés Molina Enríquez hasta el cruce con Calzada de Tlalpan. Oriente. Tránsito lento sobre Canal de Tezontle, desde 16 de marzo de 1886 hasta el cruce con Avenida Canal de San Juan. Demorarás en este tramo aproximadamente 7 minutos. En breve, más información vial.
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23: Son las 8 de la mañana con 10 minutos. Gracias por seguir con nosotros aquí en MBS Noticias. Viernes 25 de septiembre del 2026. Muchísimas gracias a todos los que se conectan esta mañana con nosotros. Gracias a todos los mensajes que nos están enviando. Muchas felicidades. Por acá me están pidiendo felicidades. Gracias. Felicidades a Lorena por su cumpleaños. Muchas felicidades, Lorena, por tu cumpleaños. Que sea un bonito día. Gracias a todos de veras por conectar con nosotros. Acuérdense que estamos en todas las redes sociales en vivo. Y por supuesto, nuestro WhatsApp esperando sus mensajes: 5543-77125. Esta es la información al momento.
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23: México y Corea del Sur, en esta visita oficial del presidente coreano aquí a nuestro país, firmaron 17 acuerdos de coordinación bilateral después de una reunión en Palacio Nacional. Hatsiri Magallanes, buen día, ¿cómo estás?
24: Gracias, Ana, ¿qué tal? Buen día. Pues sí, la presidenta Claudia Sheinbaum se reunió el día de ayer con su homólogo de Corea del Sur, Lee Jae-myung, encuentro que calificó como muy productivo y también cordial. En ese contexto, la mandataria destacó la firma de 17 acuerdos en materia de cooperación para el desarrollo, movilidad académica, cultura, turismo, ciencia y tecnología, entre otros.
25: Acordamos seguir impulsando el comercio y las inversiones productivas y facilitar la participación de las micro, pequeñas y medianas empresas mexicanas, con un país de América Latina sustentada en valores e intereses compartidos. Además, compartimos con el presidente Lee una visión de prosperidad compartida. Acordamos seguir impulsando el comercio y las inversiones productivas y facilitar la participación de las micro, pequeñas y medianas empresas mexicanas en las cadenas de proveeduría de las empresas coreanas en México en el marco del Plan México.
24: Y bueno, también la mandataria confirmó la visita del grupo BTS en el 2027, así como la construcción de un instituto de K-pop en el país. A su vez, el presidente coreano destacó los acuerdos en materia de comercio, cooperación para el desarrollo y también la propiedad intelectual.
26: Para que el comercio e inversión bilateral aumenten aún más, acordamos realizar la base institucional y el vínculo en materia financiera y de cadenas de suministro, además de buscar nuevas oportunidades de cooperación. Ambos países alcanzamos un acuerdo de principio para concluir las negociaciones para la revisión de acuerdo de promoción y protección recíproca de las inversiones que tuvieron lugar durante 7 años. Vamos a esforzar y coordinar prontamente los aspectos técnicos para completar la revisión del acuerdo en el corto plazo. En aras de facilitar el comercio, hemos establecido un nuevo marco institucional para reforzar la protección de derechos de PI y el intercambio de información sobre mercancías ilícitas en aduanas.
24: Bueno, comentar también que el presidente agradeció a la mandataria por acordar colaborar para suministrar crudo a empresas coreanas y también destacó la cooperación para la modernización de las Fuerzas Armadas a través de intercambio de experiencias, la formación, capacitación y también investigación. El reporte que tenemos, Ana.
23: Muchísimas gracias, Hatsiri. Bueno, ayer hubo una nueva ronda de la operación Cicatriz entre Morena y Partido del Trabajo rumbo a las elecciones del 2027. Se reunieron Ariadna Montiel, la presidenta de Morena, y el presidente nacional del Partido de Trabajo, Alberto Ayala. Nora Bucio, ¿cómo estás?
2: Así es, Ana, te saludo con muchísimo gusto y de la misma forma a la audiencia. Y como lo comentas, la presidenta nacional de Morena, Ariadna Montiel Reyes, se reunió con la dirigencia nacional del Partido del Trabajo, encabezada por Alberto Anaya Gutiérrez, luego de que públicamente se dijeran inconformes con la selección de coordinadores estatales de la transformación. Sin revelar detalles del encuentro, Montiel Reyes publicó una foto en la que se encuentra acompañada por la presidenta de la Comisión de Elecciones, Citlali Hernández Mora, y miembros de la dirigencia petista, todos sonrientes. En la foto no está Reginaldo Sandoval, quien ha encabezado la confrontación mediática. La unidad, cito textual, ha sido y seguirá siendo nuestra fuerza. Compartimos una historia de lucha y un mismo compromiso con la transformación de México. Unidos hemos hecho historia y unidos seguiremos avanzando, señaló Ariadna Montiel en su mensaje sobre esta reunión. Apenas un día antes, el Partido del Trabajo, a través de su Comisión Ejecutiva Nacional, cuestionó las encuestas realizadas, dijo, unilateralmente por Morena para elegir a los coordinadores de la defensa de la transformación en los estados. Esto debido al incumplimiento, dijeron, de acuerdos establecidos en una mesa de trabajo, y llamó el PT a mantener la alianza política. Ana, la información.
23: Muchísimas gracias, Nora.
2: Muy buenos días.
23: Gracias, buenos días. La aspirante de Morena a la gubernatura de Baja California, Julieta Ramírez, desató la polémica ayer porque se reunió con el exgobernador Jaime Bonilla, que es actual líder del Partido del Trabajo allá en el estado. ¿Y por qué la polémica? Pues porque, como sabemos, Jaime Bonilla mantiene un enfrentamiento abierto con Marina del Pilar, la actual gobernadora morenista. Porque Marina del Pilar, hay que recordar, culpa a Jaime Bonilla de ser quien filtró los audios que hacen evidente que está o estaba en pláticas con autoridades judiciales en los Estados Unidos para cooperar en algún caso, no nada más en el retiro de su visa, sino en algún caso que tuviera que ver con temas judiciales en los Estados Unidos. Así es que Marina del Pilar dijo, pues fue Jaime Bonilla quien lo filtró, y ahora la que va a ser gobernadora o la que quiere ser gobernadora por parte de Morena se sienta a platicar con pues el enemigo político de la gobernadora Marina del Pilar. Así es que bueno, así las cosas en Baja California. Mientras tanto, en Morelos, pues la alianza oficialista tampoco está bien. La dirigente estatal de Morena en Morelos, Marta Patricia García, anunció que rompe la alianza con el Partido del Trabajo después de que el miércoles pasado hubo bloqueos en Cuernavaca, presuntamente encabezados por petistas, y tratando de que la gobernadora morenista de Morelos pues tenga problemas en términos de pues intranquilidad, digamos, en el estado. Esto es lo que dice la dirigente estatal de Morena en Morelos.
3: El Partido Nacional, en efecto, ha tenido negociaciones o las está haciendo, está tomando posturas, y nosotros seguiremos la línea que nos, como la está, se las estoy concluyendo ahorita. Morena Morelos, bajo estas circunstancias que estamos viviendo ahorita o que están sucediendo ahorita, no iría con el PT.
23: Como parte de la operación Cicatriz, también se está reuniendo Ariadna Montiel, dirigente de Morena, con la senadora Beatriz Mojica y la alcaldesa de Acapulco, Avelina López, para tratar de pues contentarlas, ¿no? Para que no estén tan enojadas rumbo a la próxima elección. René Cruz, ¿qué está pasando en el INE mientras tanto? Platícanos.
5: Hola, Ana, amigos del auditorio, muy buenos días. Pues un día movido el día de ayer en el Instituto Nacional Electoral, en donde semanas después de que los partidos políticos iniciaron sus procesos para la elección de sus candidatos, el INE aprobó hasta el día de ayer los criterios para las precampañas, las cuales iniciarán hasta el 4 de enero del 2027 y concluirán el 12 de febrero de ese año. Asimismo, Ana, el Consejo General del INE aprobó el instructivo para las condiciones para la elección de diputaciones de mayoría relativa, tema donde el debate se centró en la figura de la sobrerrepresentación. Y es que la representación del PRI, Ana, advirtió que Morena seguirá burlando la afiliación efectiva para crear mayorías artificiales en el Congreso. Por ello propuso que la fecha de corte para la verificación de dicha afiliación fuera el inicio del proceso electoral, es decir, el 10 de septiembre. Carlos Gutiérrez, diputado federal del PRI, llamó al INE a definir las reglas antes de que se construyan estas coaliciones. Escuchemos.
4: Una mayoría democrática merece respeto, pero una mayoría artificialmente inflada, el fraude de la ley, merece un límite. Y ese límite se llama Constitución. Este instituto todavía tiene la oportunidad de cerrar la puerta antes de que intenten entrar por atrás de ella.
6: En respuesta, el consejero Arturo Castillo propuso que la fecha fuera la aprobación de este instructivo, lo que permitiría, dijo, reducir los incentivos perversos, propuesta que acompañó con el llamado a no culpar al INE del problema de la sobrerrepresentación. Así lo dijo.
7: Todos los partidos que han ocupado una posición para resolver el problema político de la sobrerrepresentación constituido en el artículo 54 constitucional lo han dejado pasar. Las razones ustedes las entenderán, pero no vengan a culpar al instituto de que somos nosotros quienes ahora tenemos que corregir lo que, perdón que se los diga, ustedes no han corregido en 30 años.
6: La sesión, Ana, inició con una confrontación entre consejerías y representantes de los partidos por el tema de las sesiones virtuales. Carlos Gutiérrez afirmó que este tipo de sesiones dan cuenta de que el INE está arrodillado ante el gobierno, mientras que Marco Antonio Baños, representante de Somos, puntualizó que no existe un argumento que justifique la realización de estas sesiones virtuales, sobre todo cuando ya inició el proceso electoral. Guadalupe Tadei, presidenta del INE, pidió a los integrantes de las fuerzas partidistas tomar este tema con seriedad, ya que el reglamento les permite sesionar de tres formas: presencial, virtual e híbrida. Escuchemos.
8: De tal manera que no estamos fuera de ninguna norma haciendo y celebrando nuestras sesiones de manera virtual. Por lo tanto, tomemos con seriedad este tema de la virtualidad y hagámoslo de manera correcta el planteamiento.
6: Y ya por la noche y tras las críticas que se generaron por el uso del color lila, la Junta General Ejecutiva aprobó un nuevo cambio en la imagen institucional, donde ahora, Ana, el gris será el color predominante. Sergio Uceta, titular de la Coordinación Nacional de Comunicación Social, afirmó que con este cambio se busca una comunicación coherente y agregó que la imagen del INE debe proyectar una institución autónoma. Ana, parte de lo que ocurrió el día de ayer en el INE.
23: Muchísimas gracias, René. Cuídate esa voz, que descansa. Mielecita con limón, algo así.
6: Ahorita vamos a buscar un remedio, Ana, para este bicho.
23: Atácalo con todo, mi querido René. Gracias.
6: Claro que sí, Ana. Un saludo.
23: Bonito fin de semana. Las 8 con 21. El huracán Polo recuperó fuerza. Es categoría 5, pero no hay, digamos, va a haber lluvia en el país. La costa y sur de Jalisco, Sinaloa, Nayarit, por supuesto, partes de Michoacán, pero no hay riesgo de que toque tierra en ningún lugar. Está, de hecho, a 430 kilómetros sur-suroeste de Cabo Corrientes, Jalisco. Avanza hacia Baja California Sur, pero retirándose afortunadamente de la costa, porque, bueno, sigue siendo un huracán muy poderoso. Volvió, como les decía, a ser categoría 5.
9: Luis Miguel González, Economía.
23: Mi querido Luis Miguel González, me da mucho gusto, como siempre, platicar contigo. ¿Cómo estás? Buen viernes.
10: Buen viernes, el gusto es mío siempre, Ana Francisca Vega.
23: Oye, a ver, hay un par de temas ahí. Nos decía hace ratito nuestra reportera Hatsiri Magallanes, 17 acuerdos de coordinación entre México y Corea del Sur fueron firmados ayer, y esto en el contexto de los intentos, que me parecen muy buenos, de la administración de la presidenta Sheinbaum de tratar de fortalecer sus alianzas estratégicas con países de peso en el mundo y sobre todo con potencias medias que tengan capacidades reales de las cuales México pueda beneficiarse en este intercambio, ¿no?
10: Totalmente. Hay que recordar, Corea del Sur tiene años, cuando digo años, más de 10 años, tocando la puerta buscando un acuerdo de libre comercio que por muchas razones no ha podido darse. Fundamentalmente, un acuerdo de libre comercio con Corea se volvió muy complicado porque hay sectores donde no somos complementarios sino competidores. Sin embargo, Corea se convirtió en uno de los mayores inversionistas en México. Hablamos de Japón, de China, pero con frecuencia perdemos de vista todo lo que es Corea. Los 17 acuerdos me parece que es lo más lejos que podemos llegar con Corea del Sur, no es poca cosa, sin tener un acuerdo de libre comercio.
23: Cierto.
10: Son acuerdos que van desde tecnología, cultura y sobre todo fomento de comercio e inversiones. Me acuerdo, lo hemos comentado, una de las reflexiones que se llama Mark Carney, primero en Davos y luego más adelante en Europa, era la necesidad de que potencias medias se vinculen entre sí como una manera de compensar su debilidad, claro, frente a potencias, frente a las megapotencias. Yo compararía este acercamiento con Corea del Sur con las reuniones que ha habido, los acercamientos también con Canadá. Los comparo en el sentido de son piezas de un rompecabezas que ojalá, literalmente toco madera, sean el principio de una manera diferente de entender quiénes somos como país y cómo deberíamos estar en el mundo.
23: Cierto.
10: Geográficamente somos América del Norte. Yo diría, es una suerte para muchísimas cosas, pero también nos obliga a decir, bueno, ¿qué más podemos hacer por fuera de esto? Con frecuencia, y me da mucho gusto, veo una generación, vamos a decir, menores de 30, que ya piensan mucho en lo que han sido el Lejano Oriente como parte normal. Ya no están tan, miran tanto a Estados Unidos. Decía un diplomático, una frase que me encanta, decía, el problema de México es que está muy norteado y muy poco orientado.
23: Híjole, pues sí.
10: Y eso nos ayuda a orientarnos un poco mejor.
23: Sí, si sí, puede. Sí. Pero a mí de veras me parece una estrategia importante y fundamental. O sea, si no empezamos ahora, siempre ha sido un tema la diversificación, siempre. No es cosa de hoy, no es cosa de hace 5 años, no es cosa de hace 10 años. Es algo que se lleva hablando pues por lo menos 2 décadas, yo diría. Seriamente, quiero decir. Y estas 2 décadas han llevado a una creciente integración y dependencia con Estados Unidos, paradójicamente. Pero yo creo que la llegada de Trump a la Casa Blanca y la reconfiguración general, digamos, el tema de los aranceles y la configuración general global, ha llevado a que México, ahora sí, desde el gobierno, se tomen en serio la posibilidad de ir caminando hacia ese rumbo, pues, ¿no? No
10: te estoy diciendo, ¿no? A ver, ¿qué creo que ha pasado? Tú hacías referencia desde hace 20 años. Ha faltado continuidad en los esfuerzos. Tenemos acuerdos de libre comercio que en la práctica no han pasado del papel. Pienso un acuerdo de libre comercio que hay con Israel, por ejemplo. Mucho de lo que vamos a necesitar es, no porque ahorita estemos en crisis o en una situación extremadamente delicada con Trump y Estados Unidos, tenemos que decir, bueno, ya que pase el susto, volvemos a lo que siempre hemos hecho. Uh-huh. Creo que decir, estemos bien, regular o mal con Estados Unidos, es estratégico estar más cerca de Europa, estar más cerca de Canadá, estar más cerca de Oriente. Hablamos de Corea del Sur, pero también podría uno decir, bueno, está Indonesia.
23: Cierto.
10: Hay muy poca relación con India, que es otra potencia emergente gigante. Corea del Sur tiene una cosa con que hace muy fácil generar empatía. Lo mismo que nos pasa a nosotros con Estados Unidos, a ellos les pasa con China.
23: Cierto, cierto.
10: Y en buena medida, de ese entendimiento, de esa empatía, pueden surgir muchas más cosas. Ojo. Creo que lo mejor del acuerdo con Corea, de estos acuerdos,
23: sí,
10: es que no partimos de cero. Corea ya tiene una inversión muy fuerte en automotriz en México, tiene una inversión fuerte, claro, en siderúrgica, en cosas relacionadas con tecnología. Y a Corea le interesa muchísimo de México todo lo que tiene que ver con exportaciones agroalimentarias. Corea no tiene ni la tierra ni las condiciones para producir muchos de los alimentos que consume, yeah, y es una de las áreas de oportunidad importantes para México.
23: Bueno, pues felicidades, que bueno, o sea, no podemos más que, y además van a ser un centro de K-pop, o sea, la verdad, ¿no? O sea, en términos culturales también creo que es importante, no es una frivolidad, pues creo que es importante.
10: No, a ver, creo que al final también es eso, las relaciones entre países son el comercio, pero también, bueno, el comercio, el turismo, pero también con frecuencia es entender quién es el otro. y nos también, para ponerlo en perspectiva, pues Corea es una potencia cultural. La premio Nobel de hace 2 años es coreana, un escritor espectacular, al que le gusta el cine, hay un montón de películas coreanas relevantes, este fenómeno del K-pop, que a mí no me gusta, pero que nos dice todo lo que Corea está aportando al mundo en esta cosa llamada soft power.
23: Totalmente, totalmente. Bien, o sea, me parece muy bien. Tú traías también un tema sobre el peso, ¿no?
10: Sí, igual lo dejamos para el lunes, nada más apuntar. El peso está en su menor nivel en 5 meses. Nada para empanicarse, 17.75 hoy en la mañana. Lo hemos comentado. Francamente, un peso a 16.95 hacía más daño que bien. A veces, demasiado de lo bueno es malo. Y tiene que ver con la decisión del Banco de México, junto con la decisión de la Reserva Federal, pero en términos generales yo diría, es parte de un acomodo a una realidad más cercana y más manejable para muchas empresas y para muchos hogares.
23: Cierto. Bueno, pues lo platicamos entonces la semana que entra, pero por lo pronto ahí están estos dos temas. Te mando un abrazo, Luis Miguel, buen fin, que la pases bien.
10: Igual también tú, buen fin de semana.
23: Gracias, descansa a las 8:30. Tenemos más al volver, 5543-77125, nuestro WhatsApp aquí en cabina. ¿Qué tal les pinta su viernes? ¿Qué tal les pinta el fin de semana? Bien, ¿no? Bien. Vamos a la pausa, volvemos.

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2: Continuamos con más información vial. Norte, carga vehicular sobre avenida Aquiles Cerdán, desde Calzada de las Armas hasta Hacienda Sotelo. Circularás mejor en paralelo por Hacienda de Narvarte para incorporarte más adelante. En breve, más información vial.
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14: No puedo uno meter a la cárcel a una persona, a un joven, a un artista, a alguien que haga un meme, ¿sí?
15: Se debe de garantizar la libertad de expresión para todas y todos, pero también entiendo el fundamento de que se debe de regular hasta cierto nivel.
16: Estoy de acuerdo, yo soy un hombre que sonríe bastante, estaría condenado a cadena perpetua.
17: Lo mejor sería poner un párrafo al final en donde pusiéramos, excepto para actividades relacionadas con la investigación periodística, la parodia, la sátira, precisando y particularizando quiénes quedan exentos.
18: Sí, no, si se comercializa una imagen de gobierno, pues eso está prohibido. Y lo que se busca es proteger la propiedad intelectual. No tiene más objetivo que eso.
19: Bueno, platicábamos ayer sobre esta llamada ley antimemes. Es una ley que se presentó en el Senado y que lo que busca, al menos en papel, digamos, es que la imagen gráfica del gobierno no sea utilizada para defraudar, por ejemplo, para fines comerciales. Hay y muchísimos hemos caído en este tipo de fraudes. Entras a una página, crees que es la página del gobierno, crees que es la página de la Cancillería, le vas picando porque pues tú ves los logos, le vas picando y resulta que es una estafa. Esta ley en teoría busca proteger esto, pero ya lo hemos estado conversando. Es una ley que de alguna manera deja pues abiertas puertas que pueden ser interpretadas como puertas que llevan a limitar la libertad de expresión de las personas. Se hizo una modificación, pero dice la oposición, esta es una modificación que no termina por cerrar definitivamente esta puerta para que no sea un tema de libertad de expresión, sino sea simple y sencillamente un tema de la propiedad intelectual, de respetar los logotipos del gobierno, de que no sean utilizados de manera maliciosa. Y tengo en la línea Alejandra Barrales, senadora por Movimiento Ciudadano. Alejandra, siempre es un gusto conversar contigo. Quisiera de entrada que nos expliques, que le expliques a la audiencia por qué no es suficiente lo que se modificó y qué tendría que pasar para que a todos nos dejara tranquilos esta legislación. ¿Cómo estás, Alejandra?
20: ¿Qué tal, Ana Francisca? Mucho gusto también saludarte a ti y a tu auditorio. Pues mira, sí, efectivamente, Movimiento Ciudadano fue prácticamente el primero que puso la alerta sobre esta iniciativa, que de nueva cuenta lo que nos dicen es que se quiere combatir un tema que a todos nos preocupa, que es el de la piratería, para estar en sintonía, también nos dicen, con el acuerdo que tenemos firmado con el país vecino, el T-MEC, pero nosotros decimos que esto nuevamente pues es una buena intención o es un tema disfrazado de buena intención.
19: Sí.
20: Porque detrás de esto, en el camino, pues nos encontramos con que en ese intento de combatir la piratería pues se meten a este tipo de artículos que nada tienen que ver con lo que señala el Tratado de Libre Comercio y con lo que nosotros vemos que implica la piratería en nuestro país. El comercio ambulante, prácticamente la mayoría de los productos que venden son de piratería. Uh-huh. Y eso no solamente no se ha combatido, sino sí, que sí, por el contrario,

0: crecido más. Entonces, no es verdad que haya una lucha frontal real en contra de la piratería. Y por otro lado, bueno, nos preocupa cuando leemos, al enterarnos de esta iniciativa, una propuesta, concretamente el artículo 403 de la Ley de Propiedad Industrial, en donde se plantea este señalamiento de que podrá o quedará prohibido el uso de logotipos, membretes y todos estos símbolos de gobierno
1: Sí.
0: para usos comerciales, para usos, para tratar de engañar a la población. Esto queda totalmente abierto. Es ahí donde surge este nombre de la ley antimemes,
1: Cierto.
0: porque encajan, embonan perfectamente, pues, toda esta lista de lo que es ya una práctica de comunicación entre los mexicanos, en redes sobre todo. Bueno, y nos preocupa, por eso lo señalamos, lo denunciamos, y fue en esta comisión donde nosotros dijimos que estábamos, si bien es cierto, estábamos de acuerdo en el combate a la piratería, no estábamos de acuerdo en esta propuesta, que votaríamos en contra, a menos que se retirara el artículo 403 de esta reforma, que es ocioso, pues, porque en realidad no es ese tipo de señalamientos a los que se refiere el tratado, no es a ese tipo de señalamientos que tienen que ver con la libertad de expresión, a través de los que se va a combatir la piratería. Entonces, lo que vemos es, de nueva cuenta, Ana Francisca, pues, este modus operandi de la mayoría legislativa, en donde, al amparo de lo que se dice una causa noble, la impartición de justicia, el tema de la austeridad y ahora el tema del combate a la piratería, pues siempre viene en el camino, siempre viene detrás, pues, esta intención de hacerse de más control. El tema de controlar lo que se dice en redes, pues, no es una tentación solamente de este gobierno. Hoy está alrededor del mundo, hay
1: Sí.
0: muchos gobiernos que quieren hacerse de esta censura, de este control. Y bueno, pues nosotros no podemos permitir que en nuestro país, al amparo de una causa que se dice noble, como es el combate a la piratería, pues se empiece a sancionar, incluso a castigar con cárcel, a quienes hagan uso de lo que es ya una práctica común de comunicación en nuestro país, Ana Francisca.
1: Si se elimina el artículo 403, Movimiento Ciudadano estaría de acuerdo con la iniciativa?
0: Sí, tendría que eliminarse por completo, porque no obstante a que nosotros nos dimos a la tarea, lo dijimos en comisión, mantuvimos una pausa en abstención, porque hay que recordar, Ana Francisca, que el proceso legislativo no termina en las comisiones, el proceso legislativo termina cuando llegas al pleno a ratificar o a modificar tu voto. Nosotros dijimos que nos llevábamos la modificación que se propuso en ese momento, cuando hicimos la propuesta, para revisarla con nuestro equipo técnico. Y nosotros confirmamos, si no se retira el artículo 403, nosotros votaremos en contra, porque lo deja a discrecionalidad de los juzgadores. Y bueno, pues, si se trata de hablar de los juzgadores, pues ya está muy claro que sin duda estarán mayoritariamente dándole la razón al gobierno. Entonces, ponemos en absoluto riesgo nuestra libertad de expresión. Y por eso creemos que, si no se elimina completamente el artículo 403, este riesgo seguiría latente, como acertadamente lo han señalado pues otros partidos y otros medios de comunicación.
1: En las conversaciones que frecuentemente tienen, en el Senado, entre senadores, conversaciones informales, ¿te queda la impresión de que el oficialismo está pensando en retirar este artículo 403, dadas, digamos, si lo que buscan es el tema de combate a la piratería y si esto está haciendo ruido, pues, y no es particularmente importante y al revés, otra vez, está haciendo ruido? ¿Te queda la impresión de que el oficialismo está en el debate y en la discusión de quitarlo o no?
0: Pues mira, no sería la primera vez. En alguna ocasión no muy lejana, hace poco, la reforma a la ley de comunicaciones, logramos, a través de estas propuestas, de estas denuncias, atemperar las intenciones que tenía el gobierno abiertamente de hacerse de nueva cuenta del control, de la censura, Y sí, efectivamente, hicieron modificaciones que pudieron dejar fuera los riesgos y los temores que teníamos de que fuera un tema también para punitivo, para sancionar y para censurar la libertad de expresión. Y bueno, pues la verdad es que nosotros estamos obligados a agotar todas estas instancias alternativas, buscando que en verdad sea pues lo más conveniente para la gente, pero pues no creemos que realmente vayan a tener esa voluntad de retirarlo. Ojalá que nos sorprendieran,
1: Híjole.
0: ojalá que en el pleno llegaran con otra propuesta. Sí hemos logrado, a partir de la denuncia, a partir de que la gente reclama, se organiza, se manifiesta, pues hemos logrado detener algunos intentos, ¿no? Que han tenido que ver con pensiones, que han tenido que ver con modificar pues algunas otras leyes. Y bueno, por eso nos parece importante que el papel de la oposición pues sea este, levantar la voz, denunciar, señalar específicamente cuáles son los temas, los artículos, las propuestas que nosotros vemos que ponen en riesgo derechos tan importantes como el de la libertad de expresión, porque efectivamente pues es la alternativa que hoy tenemos. La mayoría la tienen ellos,
1: Pues sí.
0: hemos dicho una mayoría artificial, pero sí hemos logrado atemperar en varias ocasiones sus intenciones.
1: Pues Alejandra, estamos en ello, porque además de lo que se está discutiendo en el Senado, está también la iniciativa en Cámara de Diputados, que también ha levantado los focos y las alarmas en términos de libertad de expresión, con la cual se buscaría multar por hasta creo que 4.5 millones de pesos, una cosa así, a los proveedores de Internet que no bajen de inmediato contenidos que resulten impugnados por parte de o que no tengan el permiso original de los creadores originales. Pues entonces ahí también se abre una puerta pues inmensa, ¿no? Al control. La mayoría de Morena siempre dice, pues es que ustedes piensan lo peor. Eso también es cierto, en el sentido de el escenario que se prefigura, pero pues uno no puede hacer las leyes pensando que la gente se va a portar bien necesariamente, ¿no?
0: Sí, claro. De hecho, justo porque siempre se señala que siempre pensamos lo peor,
1: Sí.
0: nosotros abrimos la posibilidad siempre en Movimiento Ciudadano de conocer a detalle cuál es la contrapropuesta, qué tan real es lo que dicen, qué dicen los datos duros, cuáles son las prácticas en otros lugares del mundo, para actuar con toda responsabilidad. Y después de esos análisis, pues nosotros confirmamos que en este caso, pues una vez más se trata de ese modus operandi. Y como lo señalamos, Ana Francisca, esto no es un tema exclusivo de este gobierno y de este país. En muchos otros lugares del mundo, pues hay una clara disputa por hacerse del control de los discursos o del discurso en redes sociales, el control de lo que se dice en el espacio digital. Y bueno, pues aquí la tentación está latente y el gobierno quiere hacerse también de ese control, porque nada tiene que ver esto con el combate a la piratería. Y lo decimos también, Ana Francisca, porque nos han dicho que lo que buscan es no poner en riesgo el Tratado de Libre Comercio y homologar las leyes. Pero al mismo tiempo, justo para la semana que entra, se está planteando que entremos a revisar esta reforma a la Ley de Inversión Extranjera al amparo del Tratado de Libre Comercio. Pero lo que plantean ahora es seguir militarizando el país, ahora meter a los militares en el Comité de Inversión Extranjera. Y eso no solo no se armoniza con el Tratado de Libre Comercio, sino que se aleja de lo que plantea el Tratado de Libre Comercio. Entonces, no es verdad tampoco, como lo dicen en las justificaciones de esta iniciativa del 403 de Ley de Propiedad Industrial. No es verdad que lo hacen porque les preocupe armonizar nuestro tratado con el tratado de para el tratado
1: Sí.
0: de
1: El
0: libre
1: T-MEC, ¿no?
0: comercio.
1: El
0: Así
1: tratado,
0: es.
1: el que se están revisando, renegociando con Estados Unidos y ojalá, no sabemos, Canadá. Alejandra,
0: Así es.
1: muchísimas gracias, senadora. Gracias por estos minutos. Vamos a estar, por supuesto, en el tema y cualquier cosa regresamos contigo.
0: Al contrario, Ana Francisca, reiterar que si no se modifica el 403, Movimiento Ciudadano votará en contra de esta ley.
1: Muchísimas gracias, la senadora por
0: Gracias.
1: Movimiento
0: Hasta luego.
1: Ciudadano, Alejandra Barrales. Las 8 de la mañana con 49 minutos, 5543-77125, nuestro WhatsApp aquí en cabina. Gracias por platicar con nosotros este viernes 25 de septiembre. Vamos a la pausa. Yo soy Ana Francisca Vega. No se vayan, volvemos.

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2: Continuamos con más información vial. Norte. El tránsito es lento sobre ambos sentidos de carretera México-Texcoco, entre Avenida Revolución y el Circuito Exterior Mexiquense. Permanecerás en este tramo aproximadamente 7 minutos. Sur. Tránsito lento sobre Avenida de las Fuentes, desde Calle Lluvia hasta Boulevard de la Luz. Si buscas una alternativa, puedes tomar Calle Cráter. En breve, más información vial.
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2: Toma en cuenta que hoy se espera una temperatura máxima de 25 grados centígrados.
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0: 7 de septiembre.
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3: 8.52.
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6: Carol Perelman, siempre es un gusto verte y platicar contigo. Y ahora tenemos una cantidad de datos que yo creo que vamos a hablar años de lo que nos están reflejando estos datos de la encuesta Intercensal, ¿no? Esta encuesta que se da... este censo que se da cada 5 años entre los grandes censos que son cada 10 años.
7: Así es.
6: Y que nos revela de muchas cosas, ¿no? Nos revela poblacionalmente, lo platicamos ayer. Se esperaban 3 millones de mexicanos más y resulta que hay, pues, esos 3 millones de mexicanos más no existen y entonces hay una tasa de fecundidad bajísima en el país, lo cual va a tener repercusiones importantes. Pero hay muchos temas que tienen que ver con la salud de los mexicanos.
7: Sí, porque eso sin duda, Ana Francisca, y gracias por el espacio para hablar de esto, porque fíjate que yo creo que es un llamado no nada más a nivel individual, sino lo que estamos viendo de los resultados de este intercenso, porque no es un censo completo, o sea, uh-huh, los censos son cada 10 años, nos toca el próximo en el 2030, pero ahorita en 2025 se hizo este intercenso, y es importante porque nos dice cómo somos, cómo estamos, y sin duda creo que esto es un llamado para decir, ¿y hacia dónde vamos? Uh-huh. Porque esto que se encontró, pues tiene un impacto importante. Y recordarás por ahí de los 70s, y lo platicaba ayer con mi mamá, salió esta campaña del gobierno mexicano que decía, la familia pequeña vive mejor, ¿no?
6: Claro.
7: La campaña oficial de 1974, cuando teníamos una tasa de fecundidad de 6.5. O sea, cada mujer tenía más de 6 hijos. Uh-huh. Entonces el gobierno mexicano, bueno, dijo, vamos a hacer planificación
6: esto
7: familiar.
6: No puede seguir,
7: esto no puede seguir así, por tanto, sí vamos a tener esos 3 millones extras.
6: Ajá.
7: Y en esa década bajó y fue el bajón más grande que hemos tenido en México de fecundidad a 4.6 acabando esa década. O sea, eso de que pocos hijos para darles muchos, sí funcionó.
6: Sí funcionó.
7: Okay. Pero funcionó quizás demasiado. Uh-huh. Porque, como bien dices, o sea, por ahí del 2010 estábamos con una tasa de fecundidad de 2.1 o un poquito más, que uh-huh, es justo la tasa de reemplazo. Es uh-huh, decir, para tú garantizar que las generaciones siguen manteniéndose y nuestra pirámide poblacional, o sea, la estructura de la pirámide poblacional sigue siendo una pirámide sana, con muchos jóvenes productivos que van hacia arriba, van creciendo y en la cúspide de la pirámide vamos teniendo cada vez, pues, menos personas. Lo que pasa con la transición demográfica que estamos viendo hoy es que de ser una pirámide nos estamos convirtiendo en lo que dicen los expertos demógrafos, en un malvavisco. Es decir, un poco más
6: no bien,
7: parejo
6: no
7: la parte de arriba. Ajá. Lo que no queremos es hacer lo contrario, una sí, pirámide invertida, ¿no? Y hacia ahí vamos. Y lo que pasó es de que hubo una caída importantísima en la tasa de fecundidad, uh-huh, que estaba en 2020 en 1.9 y ahorita en 2025 se reportó en 1.2. Uh-huh. Eso quiere decir... y además a nivel nacional y por entidad federativa, o sea, sí tenemos algunos estados bajísimos, el más bajo es la entidad de la Ciudad de México, uh-huh, con 0.8, que es idéntico a lo que tiene Corea del Sur, justamente hablábamos hoy, uh-huh, ahorita de Corea del Sur.
6: ¿Sí?
7: Corea del Sur es el país que tiene la tasa de fecundidad más baja en 0.7, y contrasta todo lo que pasa en Asia con, por ejemplo, lo que está pasando en África, ¿no? Chad, por ejemplo, tiene más de 6, Somalia, casi 6. Entonces, ahí es donde están teniendo las poblaciones jóvenes. ¿Qué pasa con la transición demográfica, Ana Francisca? Que cuando nos vamos de lo rural, agricultura, etcétera, y nos vamos a lo urbano, diferentes factores, y lo escuché cuando escuché el año pasado en el Instituto Nacional de Salud Pública al doctor Julio Frenk, que hablaba justamente de cómo la transición demográfica por diferentes elementos, factores, pero principalmente porque baja la tasa de fecundidad, por la migración, que es la parte central de la pirámide, y porque cambia la expectativa de vida o la tasa de mortalidad, o sea, como las tres partes de la pirámide.
6: O sea, mejora la posibilidad de que los mexicanos vivamos más.
7: Pero no está pasando.
6: Sí.
7: O sea, ahorita nuestra, lo vamos a saber en noviembre cuando salgan los datos, pero ahorita nuestra mortalidad, nuestra esperanza de vida ha estado básicamente estable porque perdimos 4 años durante la pandemia y ya los recuperamos. Entonces, ahorita estamos en los mismos 75.5 años de expectativa de vida. Pero lo que sí ha cambiado es la tasa de fecundidad y de forma drástica.
6: Sí, sí, brutal.
7: El estado de la República Mexicana que mayor tasa de fecundidad tiene es Chiapas con 1.8. Entonces, el mismo Chiapas no nos alcanza
6: para el,
7: para el 2.1, que es la tasa de reemplazo. ¿Eso qué quiere decir?
6: Ese es el más grande.
7: Ese es el más grande. Bueno, hay una población muy particular de mujeres sin escolaridad que tienen 4.9, pero por fortuna son menos, o sea, no tanto por la tasa de fecundidad, sino por la
6: situación económica
7: y de tasa, porque sí, digo, en el intercenso sí estuvo muy bien, porque sí aumentamos la escolaridad en México, pero estas mujeres que no tienen escolaridad tienen 4.9, entonces todavía ahí estamos viendo estos mosaicos tan clásicos de México.
6: De la desigualdad.
7: De las desigualdades, y justamente es lo que decía el doctor Julio Frenk, porque decía, esta transición demográfica nos va a hacer también lo que se llama una transición epidemiológica. Es decir, los perfiles de las enfermedades que teníamos o que hemos estado teniendo en México va a transicionar, y ya lo estamos viendo, hacia otro perfil epidemiológico. Es decir, vamos a empezar a ver enfermedades distintas a las que veíamos, y además, con las peculiaridades de México, un mosaico. ¿Por qué? Porque estamos empezando a tener poblaciones similares eventualmente a Asia, a Corea, a Japón, más envejecidas, más mayores de edad que jóvenes, y te voy a dar un dato, hoy 1 de cada 10 mexicanos tiene 65 años o más, está creciendo.

0: como Chad, Somalia, República Democrática del Congo, donde hay enfermedades diarreicas, enfermedades respiratorias, un cuadro más infeccioso en el perfil epidemiológico, que son principalmente enfermedades agudas, que sí son hospitalizables, pero se resuelven. Lo que vamos a empezar a ver en México, y ya lo estamos viendo con la epidemia que tenemos de obesidad, de diabetes, de hipertensión, es cada vez más un perfil epidemiológico crónico. Es decir, estas enfermedades de altísima carga al sistema de salud, que además ponen en riesgo la calidad de vida de los mexicanos. Entonces yo te pregunto, no nada más es cuántos años vivimos, sino cuántos años vivimos con salud, con calidad de vida, sí. Bien.
1: Y hasta dónde el Estado puede responder a esas necesidades de salud, porque vemos que hoy está totalmente presionado el sistema público de salud. Hoy.
0: Entonces,
1: hoy ya no alcanza, hoy ya la gente está esperando. No, ¿no?
0: Y lo vimos en el intercenso, Ana Francisca, porque justamente estamos viendo cómo la afiliación a servicios de salud de 77% en 2020 bajó a 72%. Tenemos 13% de la población mexicana sin afiliación ni acceso a salud. Sí, el IMSS Bienestar, por supuesto que subió, ¿no? Dramáticamente, pues se creó, pero los seguros privados también subieron de 3.7% a 6.9%. Entonces, casi el gasto de bolsillo, aunque disminuyó un poquito, sí, los mexicanos que están usando, o sea, tenemos casi el 50% de las viviendas en México tienen al menos una persona que recibe ingresos no por sus labores, es decir, por pensiones. Uh-huh. Bueno, o en menor dado remesas o jubilados. Pero lo principal son las pensiones. Sí. Entonces, estamos pensionando a casi la mitad de los hogares mexicanos, al menos a una persona, pero por el otro lado, el gasto está haciendo en medicinas, en este servicio de salud que no está alcanzando. Y además, la cantidad de personas que están viviendo por casa, por hogar, está disminuyendo. Entonces, eso también hace una crisis de cuidadores. Entonces, tenemos que replantearnos. Y creo que esto es muy importante. Es un llamado a nuestros tomadores de decisiones de decir, bueno, ¿cuáles son las estrategias?
1: No es tan fácil.
0: De política pública.
1: No es tan fácil.
0: No, pero ya te paso la estafeta porque el micrófono lo tienes tú, querida.
1: No es tan fácil. No es tan fácil porque en muchos países del mundo han tratado de atajar esta crisis, que es una crisis que, digo, lo acabas de decir, lleva varios años ya en algunos países desarrollados, con muy poco éxito.
0: Y le has dado el clavo, desarrollados, porque ahorita la crítica es, bueno, ¿qué está pasando en Latinoamérica? Porque tenemos un sistema de salud de Latinoamérica, porque esta transición demográfica que desencadena la transición epidemiológica se da en países desarrollados, cuando llegas a un desarrollo. Pero aquí tenemos un mosaico en México con zonas rurales, con una, pues ve lo que está pasando en Durango, por ejemplo, ¿no? Uh-huh. Y entonces todo lo que pasa en nuestros hospitales, en nuestro sistema de salud, la gente que está desatendida, etcétera, además viendo todavía enfermedades infecciosas por no acceso a los servicios básicos, etcétera. Y por el otro lado, pues tenemos esta epidemia, esta doble carga de nutrición, la llaman, porque por un lado tenemos el 14% de los niños menores de 5 años con desnutrición y por el otro lado el 7.5% de estos mismos niños menores de 5 años con exceso de peso, ¿no? Uh-huh. Entonces tenemos una doble carga de malnutrición y desde ahí empezamos a ver esas enfermedades crónico-degenerativas en un sistema de salud latinoamericano. Otros países como por ejemplo Colombia, Costa Rica, ya están viendo esta transición también demográfica importante, unos que ya van muy avanzados y hay que ver qué están haciendo o dejando de hacer, pero aprender. Argentina, Cuba, Uruguay ya tienen una población que está envejeciendo, que su tasa de fecundidad ha disminuido de forma importante. Chile tuvo una caída rapidísima de su tasa de fecundidad. Y pues vamos a ver cómo viene el censo del 2030 para ver si no hubo aquí un efecto por COVID-19, porque obviamente, ¿por qué decidimos tener menos hijos? Hay temas de condiciones económicas, sociales, de espacio, ¿no? Pero también, obviamente, culturales, las ideas del matrimonio hoy, etcétera, cuántos hijos queremos tener, hay mayor planificación familiar, etcétera, vivimos más en lo urbano, ya no tanto en lo rural. Entonces, entender de dónde viene toda esta tasa de fecundidad, pero sin duda empezar a pensar que por un lado necesitamos prevenir estas enfermedades crónicas degenerativas para poder tener más vidas de salud los mexicanos y cuáles son las políticas públicas que tenemos que estar viendo para garantizar una mejor calidad de vida de los mexicanos en este escenario de transición, sí demográfica, pero también epidemiológica.
1: A nivel individual, o sea, porque hay cosas, como tú dices, que se tienen que tomar, son decisiones que se tienen que tomar a nivel gobierno, a nivel Estado. pero a nivel individual

0: Estas cifras nos tendrían que poner a trabajar en nuestra propia salud, Carol.
1: Absolutamente.
0: ¿No? O sea, como decir, yo no voy a caer dentro de estas estadísticas o dentro de estos pronósticos que no son buenos, ¿no? Y te tienes que empezar a cuidar a la edad que sea, cuidar a tu familia, ¿no? Tomar decisiones muy concretas en términos de qué haces, y lo platicabas la vez pasada, el tema de la comida procesada, el tema de moverte, ¿no? Tienes que hacer ejercicio, tienes que moverte, tienes que caminar, el tema de los azúcares, si tienes predisposición a la diabetes, si en tu familia hay diabetes, pues bueno, ya sabes que ahí está y que seguramente en algún momento aparecerá en tu vida. O sea, son cosas que sabemos todos y que a veces hacemos, y a veces no hacemos, uh-huh. Pero creo que frente a un escenario así, y además las respuestas de los estados siempre tardan, no son rápidas, entonces como que hay que ponerse la pila individualmente.
1: No, pero a nivel individual absolutamente hay muchísimo que hacer, porque queremos tener una mayor vida de mejor salud, no nada más una vida más larga, uh-huh. sino una vida más larga, más sana. Y entonces creo que a nivel individual hay muchísimo uh-huh. por hacer, por supuesto, Ana Francisca, para tener una buena planeación en nuestras etapas más mayores.
0: Pues esta es la, me encanta tu diplomacia. Esta es la radiografía que la fotografía, digamos, que nos regala el Intercensal. Vamos a esperar, como tú dices, los resultados en noviembre. ¿De qué?
1: En noviembre salen resultados de mortalidad. Entonces, para entender también qué pasa con la parte alta de la pirámide, cómo estamos en mortalidad, porque también es un tema. En migración sí tenemos emigración y no tanta inmigración. Entonces, en los bordes de la pirámide estamos perdiendo también jóvenes, porque son los que más emigran, los jóvenes en edades productivas. Entonces, perdemos también parte de la base de la pirámide con la emigración, porque son las tres fuerzas, digamos, la parte de abajo, que es la fecundidad, los laterales, que es la migración afuera y hacia adentro. Y vamos a ver cómo estamos en mortalidad, pero la expectativa de vida no ha cambiado del 2020, pero tuvimos la caída por COVID, pero la recuperamos. Y mortalidad, pues es que mira, si baja la tasa de mortalidad, que eso es lo que ocurre cuando nos vamos desarrollando como países, porque pues tenemos más vacunas, más medicamentos, hay más prevención, etcétera, nos vamos alargando, mejores hospitales, alargamos la vida, entonces baja la tasa de mortalidad, pero entonces también aumenta la morbilidad, es decir, cómo nos estamos enfermando, cómo es más crónico todo, cómo ya son secuelas mentales, económicas, todo. No son enfermedades agudas que se resuelven, entras, sales y te resuelves, sino son más peso, y eso se llama morbilidad. Y entonces no es nada más la mortalidad la que tendríamos que estar viendo, que es el fin de la pirámide, sino la calidad de vida, ¿no? Cierto. La morbilidad.
0: Pues, Carol Perelman, creo que era importante platicar sobre esto. Muchísimas gracias, como siempre. Nos vemos el próximo viernes por acá.
1: Sí, y a cuidarnos.
0: Las 9:08, vamos a la pausa. Tenemos mucho más al volver.

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2: Continuamos con más información vial. Norte, tránsito rezagado sobre Avenida Central, desde Avenida Francisco Villa hasta Avenida 412. Permanecerás en este tramo aproximadamente 10 minutos. Sur, tránsito lento sobre Avenida Muyuguarda, desde Reforma Laboral hasta Prolongación División del Norte. En este tramo permanecerás aproximadamente 8 minutos. En breve, más información vial.
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1: Son las 9 de la mañana con 15 minutos. Gracias por seguir con nosotros aquí en MVS Noticias. Este viernes 25 de septiembre del 2026. Esta es la información al momento.
0: En resumen.
1: Platicamos con Fermín Flores, que es el abogado de los familiares, de las familias de los 5 bebitos que murieron en Durango en el Hospital de General de Zona número 1, allá en la ciudad de Durango, y quienes ya presentaron una denuncia ante la Fiscalía General de la República por la muerte de sus hijos. Esto es lo que nos dijo el abogado.
2: La reunión fue para que les hicieran entrega física de los expedientes clínicos de sus pequeñitos. Entonces ahí tuvieron una reunión por separado, personal del seguro de parte de México, y ahí a lo que pudimos observar, te digo, nos dieron una explicación científica. No somos médicos, pero sí considero que uno de los, bueno, más bien todos los padres se quedaron con varias dudas, porque entendemos que no es una situación que se pueda responder en cuestión de minutos, y sí salieron muy muy enojados, y todo parte de ese enojo es precisamente el contenido que viene en las denuncias.
1: ¿Y en qué va la conferencia mañanera? Leire Batalla, ¿cómo estás? Buen viernes.
3: ¿Qué tal? Muy buenos días a todo nuestro auditorio, y pues sí, excelente viernes ya.
1: Ya.
3: Fin de semana.
1: Justo
3: ya.
1: Justo y necesario. ¿Qué pasó, Leire? ¿Qué ha dicho la presidenta?
3: Pues hoy la presidenta se encuentra en Villahermosa, Tabasco, acompañada por su gabinete de seguridad y el gobernador Javier May. Desde ahí, el secretario de Seguridad y Protección Ciudadana, Omar García Harfuch, confirmó la destitución del delegado de la FGR en Guanajuato, Juan Francisco Vera, tras el decomiso de 59 millones de litros de combustible en el municipio de San José de Iturbide, en Guanajuato. Escuchemos al secretario.
4: Fue destituido porque la Fiscal General de la República, bueno, más bien, y el equipo de la Fiscal General de la República encontró ciertas anomalías en este operativo, como lo que usted comenta, que fue 2 semanas antes y se informa también 2 semanas después, sin haber verificado todo absolutamente. Entonces, ahorita lo que está haciendo la Fiscalía General de la República es verificar desde el primer aseguramiento toda la documentación que ya entregaron las empresas para verificar si hay alguna anomalía o no.
5: Está bajo investigación el fiscal del Estado y el propio secretario de Seguridad de Guanajuato.
4: No tenemos indicios que haya, preguntaría FGR, pero hasta dónde sé, ¿no?
3: Al respecto, la presidenta Claudia Sheinbaum aclaró que las delegaciones de la Fiscalía General de la República son autónomas para realizar investigaciones y solicitar órdenes de aprehensión, así es como lo dijo.
1: A ver.
6: ¿Qué fue lo que pasó? El delegado de la Fiscalía en Guanajuato pues hace todo su investigación, su operativo, y lo dan a conocer un día antes de que nosotros llegáramos a Guanajuato. Nosotros escuchamos lo que ocurre en el gabinete y por eso suponemos que todo está dentro de la ley, que todo es regular. Cuando sale el comunicado de la empresa, la fiscal general toma la decisión de atraer la investigación para revisar si sí es regular o no, y mientras tanto separa del cargo al delegado de la Fiscalía General de la República. Pero las delegaciones tienen autonomía para hacer investigaciones y solicitar a un juez federal una orden de cateo, de aprehensión o algún otro mecanismo que esté dentro de las fiscalías.
1: Mira, interesante que haya finalmente como resuelto esta falta de información que estaba por ahí circulando.
3: Sí, bastante despapalle se armó con la falta de información y confirmación del tema.
1: Nunca mejor dicho, mi querida Lide. Muy bien, ¿qué más?
3: Bueno, en más información, la presidenta Claudia Sheinbaum descartó que la detención del alcalde de Juchitán, Miguel N., esté relacionado con el ataque contra la diseñadora Muche, Elvis Guerra, quien confeccionó el vestido que usó en el Grito de la Independencia. Escuchemos.
6: La detención del presidente municipal de Juchitán viene de una investigación previa que ya venía. Se da en el mismo momento, pues digamos, unos días después de la denuncia de Elvis, pero no está directamente relacionada. Es una investigación que venía desde hace ya tiempo, en donde había denuncias de vínculos con la delincuencia organizada. Y como ustedes saben, independientemente del partido al que pertenezca un funcionario, si hay pruebas suficientes, se trabaja para que no siga ocurriendo, y si es una denuncia penal con sustento, pues se hace la detención.
1: Muy bien, ¿algo más, Leire?
3: Sí, pues la presidenta va a viajar a China en noviembre para asistir a la cumbre del Foro de Cooperación Económica Asia-Pacífico.
1: El APEC.
3: Y justamente porque México va a recibir la estafeta para organizar el próximo evento en 2028.
1: Cierto.
3: Hoy la presidenta dijo que todavía no tiene la agenda definida en su visita, pero sí quiere reunirse con el presidente chino Xi Jinping, cosa que sería muy relevante.
1: Sí, ¿no? Por supuesto. Pues estamos pendientes de esa confirmación. Gracias, Leire.
3: Muy buenos días.
1: Lindo fin de semana. Tú traes información, Arturo Damián, este tema que hemos platicado aquí sobre la intención de las Fuerzas Armadas de construir un museo del ejército en el bosque de Chapultepec. Ya habló la jefa de gobierno. Arturo, ¿cómo estás?
7: Hola, ¿qué tal, Ana? Te saludo con gusto aquí al auditorio que nos escucha. Es correcto, la jefa de gobierno capitalino, Clara Brugada, de plano dijo no al Museo del Ejército en el Bosque de Chapultepec que propuso la Secretaría de la Defensa Nacional en días recientes. Cuestionada al respecto ante las intenciones manifestadas por el Ejército, la mandataria local refirió que ya fue informada formalmente sobre este proyecto, pero recalcó que se trata de un área de conservación ambiental, por lo que definitivamente no podría ser construido ahí. Escuchemos cómo lo dijo.
8: Recibimos una solicitud por parte de la defensa, la Sedena está analizándola y lo importante es de que es un área de valor ambiental donde no se puede construir. Entonces pronto la SEDEMA, la Secretaría de Medio Ambiente, entregará la respuesta a la Sedena.
9: ¿Tiene alguna propuesta usted que parece?
8: Hay otras propuestas que tiene la defensa, es decir, allí no se puede porque es un área de valor ambiental, pero hay otros lugares.
1: Sí, Arturo.
7: Bueno.
1: Sí, adelante, ya estábamos escuchando a la jefa de gobierno.
7: A la jefa de gobierno, sí, claro. Te comentaba que esta postura se ha contrapuesto con voces dentro de Morena, como la del vocero de los legisladores de Morena, precisamente Ángel Tamariz, quien el fin de semana dijo no veía problema porque se erigiera en este lugar un museo abarcado, un espacio similar al que tiene la plancha del Zócalo, ya que dijo, pues bueno, sería un espacio dedicado a la cultura. Incluso ayer hubo un debate en el Congreso donde los morenistas seguían en la defensa de este proyecto ante el rechazo que planteaba la bancada del PAN, pero pues bueno, ya había fijado postura definitiva de rechazo la jefa de gobierno. Ana, el reporte.
1: Te lo agradezco mucho, Arturo.
7: Hasta luego.
1: Gracias. Juan Gabriel González, traes información. ¿Cómo estás? Buen día.
10: ¿Qué tal, Ana Francisca? Emilia Morales Delgado y Carlos Morales Cruz fueron sentenciados a 78 años y 9 meses de prisión cada uno por su participación en los delitos de secuestro y homicidio calificado en agravio de Fernandito, el pequeñito de 5 años que recordará Ana Francisca, fue arrebatado de su mamá como medida de presión para cobrarle un adeudo de 1,000 pesos. En este hecho que estremeció a la opinión pública del país ocurrió el 28 de julio del 2025, hace un año y 2 meses, en el municipio de Los Reyes, La Paz, al oriente de la entidad mexiquense. Este caso estuvo plagado de ilegalidades, de excesos, pero también de impericias por parte de las autoridades municipales y estatales, incluyendo la Fiscalía General de Justicia de la entidad, porque 2 días después de que le quitaron a Fernandito, a la mamá, la señora Noemí, que padece discapacidad lingüística, pidió ayuda a las instituciones que no le hicieron caso. Incluso los días 30 de julio y 2 de agosto de ese mismo año, la señora Noemí, mamá de Fernandito, acudió al domicilio de los agresores ubicado en la colonia Ejidal El Pino del municipio de La Paz para recuperar a su hijo. No obstante, Lilia, Ana Lilia y Carlos lo ocultaron. No fue sino hasta el día 4 de agosto de ese año, es decir, 7 días después, una semana, cuando se activaron las autoridades, los protocolos y se inició la búsqueda del niño en el domicilio de los sujetos, donde fue localizado sin vida a causa de un traumatismo cráneoencefálico. Las pruebas periciales revelaron que el intervalo de muerte de Fernandito ocurrió de 3 a 5 días previos al hallazgo, es decir, al niño le habrían arrebatado la vida entre el 30 de julio y el 2 de agosto. Adicionalmente, la Fiscalía del Estado de México informó que llevó a cabo una investigación en la Fiscalía Especializada de Anticorrupción por la probable responsabilidad de servidores públicos en la comisión de actos de abuso de autoridad por la negación del servicio en perjuicio de la señora Noemí y de Fernandito. ¿Quién atendió en un inicio a la señora Noemí en el Centro de Justicia de La Paz? Un pasante que estaba haciendo prácticas profesionales, que a su vez le informó del caso al agente del Ministerio Público en turno, pero este funcionario dijo que habría que esperar a la licenciada Brenda, su relevo, porque él ya se iba, es decir, su turno había concluido. La pregunta que se han hecho, Ana Francisca, durante todo este tiempo, si las autoridades municipales y ministeriales le hubieran prestado la atención y acompañamiento a la señora Noemí desde su primera denuncia, ¿habrían encontrado a Fernandito con vida? Híjole. Pues se lo hubiera, desgraciadamente, en este caso no existe. Lo que sí existe, o lo que sí existió, fue un año de 5 años asesinado, 3 detenidos y sentenciados a 78 años de cárcel, una mamá sin su hijo, y todo por una deuda de 1,000 pesos, Ana Francisca.
1: Qué caso espantoso nos recuerdas. Te agradezco muchísimo, Juan Gabriel.
10: Buenos días.
1: Gracias, gracias. Al menos sentenciadas, ¿no? Estas tres personas, 79 años de prisión. Karina Méndez, saludos hasta Sinaloa. ¿Cómo estás?
11: Hola, ¿qué tal, Ana Francisca? Buenos días. Pues te saludo y te informo que ayer por la noche se registró un ataque armado en un restaurante de comida china ubicado en el desarrollo urbano Tres Ríos de Culiacán. Dejó un fallecido y 7 personas heridas, entre ellas una mujer y 5 hombres. Ante la situación, la Secretaría de Seguridad Pública confirmó al fallecido y las personas heridas, y bueno, tras el hecho de inseguridad, la zona permaneció asegurada y autoridades pues mantuvieron un operativo para localizar a los responsables que entraron directamente al restaurante. También te comento, Ana Francisca, que uno de los heridos con una bala en el hombro fue identificado como Víctor Valverde, quien es cantante e influencer, fue uno de los identificados. Hasta el momento, la persona que perdió la vida no ha sido identificada por las autoridades. Hasta aquí mi reporte, Ana Francisca.
1: Muchísimas gracias, Karina.
11: Buenos días.
1: Gracias, muy buenos días, buen fin de semana. A las 9:26 a.m, vamos a la pausa. 5543-77125, nuestro WhatsApp aquí en cabina. No se vayan, volvemos en un minutito más.

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0: Estamos escuchando, por supuesto, a Elton John, Candle in the Wind. ¿Se acordarán ustedes de esta escena de los funerales de la princesa Diana de Gales en 1997, en donde pues precisamente Elton John cantaba esta canción en el funeral? Se acaba de lanzar un libro de memorias del hermano de la princesa Diana, de Charles Spencer, titulado Swan Song, la canción del cisne, Diana, mi hermana, que ha generado un enfrentamiento durísimo entre la casa Spencer de la familia de Diana Spencer y el Palacio de Buckingham, particularmente por las acusaciones que hace Charles Spencer de el entonces príncipe de Gales. En la línea tengo a Erika Roa, periodista experta en estos temas de la realeza. Y vaya bombazo que ocasiona este nuevo libro, mi querida Erika. Gracias por conversar esta mañana con nosotros.
1: Gracias por el espacio, Ana Francisca, como siempre. Y como bien dices, este libro es una bomba con dedicatoria especial para el rey Carlos III, ya que, bueno, revela cosas increíbles, entre ellas, por ejemplo, que el rey Carlos III, en días previos a la muerte de la princesa Diana, estaba eufórico, y Charles Spencer lo describe como alguien que parecía haber ganado la lotería. Sí. Así de insensible fue el monarca con la familia Spencer. También revela que le confesó, le dijo: no te preocupes, Charles, a ella la olvidaremos muy rápido, cosa que por supuesto no ha sucedido.
0: No.
1: Y también imagínate nada más al hermano de la difunta princesa Diana. Y también revela cómo el rey se obsesionó con que sus dos hijos, los príncipes William y Harry, lo acompañaran en el recorrido a este histórico atrás del féretro de la princesa Diana, por el miedo que tenía a que lo abuchearan a él. Entonces, sí. Charles le dijo: no hay manera, son dos niños que tienen 13 y 15 años respectivamente, y va a afectar, por supuesto, a su salud mental. Él se negó, pero Carlos III se obsesionó y dijo: sí, vamos a caminar todos, incluido tú. Entonces, bueno, sí. Esas revelaciones, por supuesto, han tenido reacción en el Palacio de Buckingham. A las pocas horas de haberse dado el adelanto en el Daily Mail, Palacio emitió un comunicado con un tono bastante rudo, digámoslo así, sí. Y poco habitual. Fue muy criticado por esto también, diciendo que, bueno, que alguien que pierde una hermana podría tener una falla de memoria y podría no recordar las cosas como son. Este libro definitivamente va a pasar factura, a la imagen pública del monarca, pero también creo que a su salud, porque no hay que olvidar que el rey padece un cáncer no especificado por el Palacio de Buckingham. Pero bueno, es una bomba realmente.
0: Es un momento además difícil para la realeza británica, porque el regreso de el príncipe Harry y su esposa Meghan a Inglaterra, ¿no? A vivir a Inglaterra, cosa que mete otra vez pues muchísimas tensiones entre los dos hermanos, entre el hermano menor y el propio padre, que aparentemente se enteró así como pues unos días antes de que Harry pensaba regresar a vivir a Inglaterra después de haberse ido y renunciado a formar parte de los miembros de la familia real que trabajaban, digamos, o que trabajaban para la propia institución. En fin, un momento complicado para el rey.
1: Yo creo que este regreso de Harry, por supuesto, está relacionado con la muerte de Diana. Harry es, no olvidemos, un testigo de lo que fue el matrimonio de Carlos y Diana. Sabe mucho, y creo que su regreso va muy ligado al aniversario luctuoso de su madre, y a que sabe, y que Carlos sabe que Harry sabe, y le podría pedir pago de la seguridad o un poco de chantaje, digámoslo así, de parte de su hijo, porque pues no resulta algo.
0: Sí, sí, sí.
1: Regresó justo 15 días antes de publicarse este libro, y creo que va muy de la mano con el aniversario luctuoso de Diana. 2027 será un año que Carlos III no va a querer vivir, porque yo creo que el escrutinio público va a ser todavía peor de lo que se vivió en 1997, ya que ahora existen redes sociales, existen plataformas, se vienen varios especiales, varios libros, varias varias entrevistas que por supuesto van a dañar la imagen del monarca.
0: ¿Cómo te parece que se toma este nuevo libro después del libro de Harry, que fue ese sí fue la bomba atómica, me parece, para la propia familia real y lo que terminó por romper los lazos entre Harry y la familia real, el famoso Spare, la biografía, la autobiografía de Harry? ¿Cómo se suma esto a todo ese exhibición pública? No de gente que esté alrededor y escriba sobre la realeza, sino de los propios protagonistas, que creo que es lo que es realmente relevante aquí.
1: Claro, es la gran venganza de la familia Spencer, yo la veo así, y la verdad es que haga lo que haga Carlos III, siempre va a pesar la memoria de Diana en su periodo como rey, ¿no? Yo creo que la memoria de Diana lo va a perseguir toda su vida, y haga lo que haga, tenga los aciertos que tenga, porque la verdad es que ha tenido grandes aciertos. Carlos, no hay que olvidar que enfrentó, yo creo que el mayor escándalo de la monarquía, el caso Epstein y la relación con el príncipe Andrés, tuvo mano dura, lo expulsó, le quitó sus títulos reales, ha tenido otros grandes aciertos, pero nada de lo que haga va a poder esconder o hacer sombra a la memoria de Diana. Sí. Y bueno, es que la verdad de las investigaciones, hubo tres investigaciones sobre la muerte de Diana, pero hay una carta que ella dejó a su asistente en propia mano, con su propia letra, y dijo, temo por mi vida, temo que estén planeando un accidente en auto, quizá un fallo con los frenos. Entonces esa carta la verdad es que deja muchas dudas a pesar de todas las investigaciones que hay, y yo creo que, bueno, al final creo que la verdad va a alcanzar al rey, desgraciadamente.
0: Bueno, Erika, ya está el libro a la venta, ¿no, verdad? ¿O sí?
1: Ya, salió el 22 de septiembre y lo van a editar en varios idiomas. O sea, va a ser un hit en venta, seguramente, quizá un poquito muy cercano a Spare, como decías, que es el libro más vendido en la historia editorial, ¿no? Entonces, es un duro golpe para el monarca, y vamos a ver cómo reacciona él, porque no ha reaccionado bien. Ya lo vimos la semana pasada al emitir este comunicado, no se va a dejar, pero creo que esta forma de defenderse es un poco torpe por su parte. Creo que debería de guardar silencio y debería de dejar pasar las cosas. Te digo, 2027 va a ser un duro año para él.
0: Bueno, Erika, pues estamos en comunicación. Gracias por lo pronto por ayudarnos a presentar este nuevo bombazo. Gracias.
1: Gracias por el espacio.
0: Lindo, lindo fin de semana. Las 9:39, vamos a la Agenda Global.
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3: Vámonos con la información internacional más relevante. Trump y Xi bajan la tensión entre Estados Unidos y China. El presidente estadounidense Donald Trump calificó como una gran reunión el encuentro que sostuvo este jueves en la Casa Blanca con su homólogo chino Xi Jinping, tras meses de tensiones comerciales entre Washington y Pekín. Comercio, Taiwán, la guerra en Irán y la inteligencia artificial estuvieron entre los temas abordados por los dos mandatarios. Por la noche, Trump y la primera dama, Melania Trump, recibieron nuevamente a Xi y a su esposa, Peng Liyuan, en una cena de estado a la que acudieron figuras influyentes de Washington y numerosos líderes empresariales, especialmente del sector tecnológico. Durante la cena, Trump y Xi destacaron los vínculos históricos entre Estados Unidos y China y el intercambio comercial y cultural como base de la relación bilateral. El presidente estadounidense sostuvo que ambas potencias pueden seguir construyendo una relación que impulse la prosperidad y la seguridad de las futuras generaciones, mientras que Xi llamó a ambos países a actuar con responsabilidad y a buscar una nueva forma de convivencia entre potencias.
4: La amistad entre estos dos pueblos es una causa valiosa que contiene una gran promesa. Unamos nuestras manos, andemos hacia adelante, lado a lado, juntos.
3: Y en uno de los temas que marcan la competencia entre ambas naciones, Xi propuso que el desarrollo de la inteligencia artificial se mantenga bajo control humano y al servicio de la población, mientras Trump ha defendido mantener la ventaja tecnológica estadounidense. En el ámbito comercial, ambas potencias acordaron extender 2 meses la tregua que limita la guerra arancelaria hasta enero de 2027, mientras continúan las negociaciones sobre los temas pendientes.
5: Si hay otros cobardes morales que todavía no se han retirado de la sala, por favor, retírense ahora.
3: Entre abucheos y una sala prácticamente vacía después después de que decenas de delegados, entre ellos funcionarios iraníes, abandonaran el recinto en protesta. El primer ministro israelí Benjamín Netanyahu defendió este jueves ante la Asamblea General de la ONU las acciones de su gobierno. Rechazó las acusaciones de genocidio en Gaza y aseguró que destruir las instalaciones nucleares de Irán fue una decisión necesaria para evitar una amenaza que, según dijo, podría poner en riesgo a toda la humanidad. Netanyahu arremetió además contra las críticas de países europeos por la expansión de los asentamientos israelíes en Cisjordania y acusó a sus detractores de alimentar el antisemitismo. También recordó el ataque de Hamas del 7 de octubre de 2023 que dio pie a la guerra en Gaza y mostró ante la Asamblea un buscapersonas para recordar las explosiones de septiembre de 2024 contra miembros de Hezbollah en Líbano. La respuesta de Hamas no tardó en llegar. El grupo palestino calificó de escandalosas mentiras las declaraciones de Netanyahu y aseguró que contradicen informes internacionales que han calificado las acciones de Israel en Gaza como crímenes de guerra, crímenes de lesa humanidad y genocidio. Cientos de venezolanos marcharon este jueves en Caracas para exigir el regreso de la líder opositora y premio Nobel de la Paz, María Corina Machado, quien ha intentado sin éxito regresar desde su exilio en Panamá en al menos 7 ocasiones desde que salió del país en diciembre. Los 3 intentos más recientes ocurrieron esta semana cuando la mandataria interina de Venezuela, Delcy Rodríguez, se reunió con el presidente de Estados Unidos, Donald Trump, en Nueva York. Frente a una sede del Consejo Nacional Electoral, los manifestantes también exigieron una fecha para los comicios y pidieron la salida de Delcy Rodríguez, quien asumió la presidencia tras la caída de Nicolás Maduro en enero. La protesta se produjo un día después de que Rodríguez asegurara ante la Asamblea General de la ONU que en Venezuela habrá elecciones y que su gobierno ya inició un diálogo con sectores de la oposición para prepararlas.
6: En Venezuela habrá elecciones y en esa dirección hemos iniciado un diálogo político con sectores de la oposición que conduzca a un proceso en igualdad de condiciones para todos.
3: Sin embargo, la mandataria encargada no estableció una fecha y dijo que será el pueblo venezolano el que determine cuándo existirán las condiciones para acudir a las urnas. Mientras, la oposición ha exigido que estos compromisos se traduzcan de inmediato en hechos concretos y verificables. Delcy propone elecciones. El pueblo pide fecha. Esto fue Agenda Global con la información internacional más relevante al momento. Yo soy Lere Batalla. 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
8: 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La temperatura en la Ciudad de México, 19 grados centígrados. 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

0: 9:46, y en esto andan los portales.
1: Estos son los portales de la mañana. Reforma.
2: Mega decomiso tuvo anomalías, afirma García Harfuch.
1: El Universal.
2: Harfuch confirma destitución del delegado de la Fiscalía en Guanajuato. Señala anomalías en mega decomiso de combustible.
1: Milenio.
2: Control humano sobre la IA y relación pacífica. Xi a Trump.
1: La Jornada.
2: Competencia sana y prudencia, exige Xi Jinping a Trump.
1: El Financiero.
2: Detención de alcalde de Juchitán no está relacionada con ataque a Elvis Guerra. Sheinbaum.
1: El País.
2: Los 140 minutos de horror del crimen de Camilo VII en Atizapán.
1: MVS Noticias.
2: Rebeldes de la austeridad, los 29 de la 4T que ignoran el llamado. Para MVS Noticias, Ángela Molina.
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0: Checo Sound.
1: Ay, ¿cómo estás, Ana? Qué gusto bien. Saludarte. Por fin es viernes.
0: ¿Verdad?
1: Sí.
0: Híjole.
1: Gracias a Dios, es viernes. Sí, qué bueno que ya es viernes, ¿no?
0: Yo sé. Y otra es buena musiquita.
1: Fíjate que sí, para toda la gente que diga, ay, qué padre canción está sonando de fondo, yo me acuerdo cuando la escuchaba de joven. Cumplió 35 años este disco. Y otro que te traigo, el 17 de septiembre, en la madrugada, sale el primer y segundo volumen del Use Your Illusion 1 y 2 de Guns N' Roses. Estamos escuchando You Could Be Mine, es el primer sencillo. Y fíjate que este sencillo, Arnold Schwarzenegger quería forzosamente tener a Guns N' Roses en su película Terminator 2, The Judgment Day. Y porque sabía que de alguna forma iba a tener una banda que era importante, que era polémica. Venían como de un descanso extraño porque no dejaban de estar en los titulares, llegaban borrachos a todos lados y hacían siempre como sus cosas. Y entonces los invita a cenar y se hacen cuates y entonces le dan la canción. Aparentemente en un principio no sale en el soundtrack de Judgment Day. Pero eventualmente ya lo logra en los CDs más adelante. Pero esta canción es la que impulsa también el disco para que se convierta de los dos en el número uno. O sea, el Use Your Illusion 2 queda en primer lugar y el Use Your Illusion 1 queda en el segundo lugar.
0: Es que son buenérrimos.
1: Sí, son muy preciosos discos, la
0: verdad.
1: Muy
0: preciosos discos.
1: Esta canción la compone Izzy Stradlin y se la compone una exnovia con quien tenía algunos problemas. En la letra puede cerciorar que es bastante tóxica. Pero vaya, es como la actitud que le pone. Yo me acuerdo mucho haber ido al cine.
0: Sí.
1: Yo era casi como este bebé que viene acá, que es Emi. Y la verdad yo
0: me acuerdo. Emi bebé.
1: Ajá. Me acuerdo mucho haber ido al cine en Plaza Universidad hace un chorro, cuando todavía no había cadena. Y entonces, cuando suena esta canción, había algo que era así de claro, estaba padrísimo poder como musicalizar con este tema, que le metía como una cierta actitud a la propia película. Después sale una canción que es una balada que realmente, como todos los grupos de metal de los 80s que no lograron hacer transición, tenían su balada en todos los discos. Este disco está con baladas muy buenas, pero es esta canción que se llama Don't Cry, mira.

0: esta canción.
1: Me trae buenos recuerdos.
0: Sí. Yo me acuerdo haber ido a un concierto en el espacio escultórico. Perdón el maestro que estaba tocando, pero la verdad es que era música como instrumental y medio... O sea, en este momento hubiera sido de, wow, qué buen concierto. En aquel momento
1: en yo tenía... En tu juventud estabas de irreverente. ¿Y qué le hiciste al pobre señor que estaba tocando?
0: Pues yo simplemente tenía como, ¿qué serían? Como unos 11 años por ahí. Uh-huh. Y qué aburrido estaba. Y nos regresó. mi primo ya sabía manejar y entonces nos fuimos en su coche. Uh-huh. Y se puso todas estas canciones. Y era la primera vez que yo los escuchaba, entonces yo me acuerdo un chorro que era así de, ¿qué es esto? Sí. Y puso esta canción, y ahorita más adelante les voy a poner otra canción de otro grupo, pero era esta canción, y le decía, ay, esto suena bien padre, y fui y quemé todos mis cassettes de Vanilla Ice.
1: Borré Milli Vanilli.
0: Todo eso, y dije, ya, a partir de ahora, esta es mi religión.
1: Ajá.
0: Y bueno, esta canción la compone Axel, porque él e Izzy Stradlin, que eran amigos y casi fundaron ellos el grupo, tenían una pareja que era la misma chica. En algún momento ella estuvo con Izzy, luego se fue con Axel, y ella quedó muy enamorada de Izzy, y entonces le dice que ya no puede seguir con él. Axel llora cuando lo cortan, y entonces ella le dice, ya Axel, no llores, y a partir de eso sale esta canción. De esta canción hay un libro de un amigo de ellos que se llama Del James, y se llama Without You, y entonces hace una trilogía en la cual es Don't Cry, November Rain y Strange. Don't Cry habla acerca de un rockero que pues es un tipo así que pues todo lo que respire se lo quiere echar, ¿no? Y tiene una pareja que sufre mucho precisamente por estas libertades que se da esta persona. Eventualmente esta chica pierde la vida y este cuate vive toda la vida arrepentido de haber hecho tanto mal. Entonces es la parte de Strange, y en medio está November Rain y todo. Y bueno, se trató de hacer en los videos, nada más que Stephanie Seymour, que era la novia de Axl Rose, pues ya lo había mandado al demonio por Warren Beatty. Y se armó todo un rollo. De hecho, Axl Rose le decía a Warren Beatty que él pagaría mucho dinero porque Madonna le pusiera unos guamazos. Y yo hubiera pensado que la verdad Madonna sí le hubiera puesto una arrastrada a Warren Beatty. Porque aparte era un hombre muy guapo, tenía como mucha onda. Y pues Axl siempre ha sido un tipo complicado. Pero esta canción la hacen a partir de esto. Y otro disco que cumple 35 años. De veras, vaya usted al doctor, revísese. Ya llegó nuestro momento, amigo. Es una canción que cuando empezó a sonar en la radio revolucionó prácticamente toda la música, y es esta canción.

0: pues esta canción básicamente cambia toda la industria discográfica porque ellos eran un trío que venían de hacer un disco que se llama Bleach, que es un disco que salió por la disquera Soft Pop. Realmente Soft Pop no le tenía el menor interés al grupo y empieza a tener un fanbase bastante grande en Nirvana. Ellos graban esta canción, se la muestran al productor Butch Vig, que después tocaría la batería en Garbage y que haría también discos con Smashing Pumpkins y otros artistas. Sí. Y entonces, pues salen y se la muestran y dice Butch Vig, a ver, espérate, la acaba de escuchar y dice, vuelvan a tocar por favor. Porque básicamente ellos toman una estructura que era muy poco usada. En aquel momento había una banda muy underground, que ahorita ya es un poco más conocida, que se llamaba Pixies, que tenía una estructura de canciones. La arquitectura era de, suena muy fuerte, cuando está la voz, digamos como la voz en los versos, es un poquito más baja la música, y de pronto en el coro tiene que explotar. Y básicamente Nirvana toma esta estructura y hace de esta estructura casi todo un disco. Y es como sale esta canción que se llama Smell Like Teen Spirit, que aparte se refiere al desodorante, porque entonces Kurt Cobain era muy amigo de la vocalista de Bikini Kill. Se van de fiesta, se quedan dormidos y entonces ella dice, pone en plumón de Kurt huele a Smell Like Teen Spirit. Kurt piensa así como de, oye, qué padre frase, porque no sabía ni siquiera que era un desodorante.
1: Es una buena frase.
0: Es una muy buena frase, pero aparte decía el tipo de, oye, ¿qué, quién sabe a qué le evocó? Como algo muy poético, y no, ella se refería al desodorante. Ajá. Y es como él hace esta canción, que de alguna forma mata todo lo que tiene que ver con el hair metal de los 80s. Y cuando llega esta canción, a la par también había salido Dangerous de Michael Jackson, que era uno de los discos más importantes de la industria, que era el disco promesa así de Michael Jackson, acaba de sacar este discazo. Y los desplaza, sí. Y es cuando Nirvana revienta y todo un movimiento que se llamó grunge, que sale Pearl Jam, son bueno, es que aparte...
1: Y nuestras camisas de franela, y nuestros Dr. Martens.
0: Sí, y todos tus pantalones rotos y así. Viene. Y de ahí, mamá, ves, no fue una etapa, aquí sigo todavía.
1: Y Checo no estaba solo en esto, éramos todos haciendo...
0: Es que era padrísimo, o sea, yo ahorita ya sí, comentario del señor, pero era muy padre de pronto ir caminando en la calle y entonces así señalarle a algún amigo, a algún cuate así que fuera caminando de, ah, Nirvana... Buena playera, o Apple Jam, sí. Metallica.
1: Ahora han revivido las playeras de Nirvana y de Guns N' Roses para los niños, o sea, para chiquitos.
0: Sí, sí, sí.
1: No sé qué tanto sepan de dónde viene, pero les gusta, por lo menos la estética.
0: Digamos. Hay una generación de chavitos que están haciendo como grunge, noise y shoegaze, que son muy fans de Nirvana. Entonces, sí. Todavía hay esperanza, escúchenlos. Si usted ya es de la edad, pues denle una oportunidad nuevamente al disco.
1: Ya no iba. Te iba a decir otra cosa, pero yo ya no lo voy a decir. Con todo este rollo de Alex Syntek y todo el desastre en el que se metió. No vamos a hablar del desastre del que se metió, pero me llamó la atención porque resulta que sus canciones en Spotify volvieron a subir muchísimo en términos de las bajadas.
0: Sí.
1: Lo cual nos habla de que lo que a la gente le gusta es el chisme, el escándalo, el no sé qué, y entonces es peor incentivo, porque entonces peores cosas van a pasar.
0: Pues es que,
1: tienes que decir está
0: eso que subió en escuchas, y también está programado ya en varias estaciones de radio, y entonces la gente está reconectando y haciendo, no sé, samplers y todo con las canciones. Sí, como mencionas, o sea, de alguna forma es como una especie de premio como a todo el escándalo que se puede hacer. Y cuando dicen, es que no hay mala publicidad, sí, sí hay mala, pero aparentemente ya esa frase ya tiene razón.
1: Pues, tiene, sí, en términos de el interés económico del artista, de lo que sea,
0: sí.
1: Pues sí, sí, sí hizo sentido. Tremendo, me
0: sí,
1: parece. Tremendo.
0: Sí, sí, sí, vivimos en la locura.
1: Y con eso me voy. Gracias, mi querido Checo. Te
0: Gracias
1: escuchamos mañana.
0: Sí, sí, sí. Tenemos a Javier Amena, que la entrevisté y la pasamos muy bien. Entonces no se lo pido.
1: Oigan, antes de irnos, les quiero recomendar muchísimo una nota que está en el portal MBC Noticias: Los Rebeldes de la Austeridad. Hicimos una recopilación de los 29 personajes de la 4T que han ignorado sistemáticamente el llamado a la austeridad. Pero van, obviamente, desde Andy López Beltrán, Alejandro Gertz Manero. Josefina Rodríguez Zamora, la secretaria de Turismo, y su novio, Iván García Juárez, Carlos Alberto Ulloa, el director de Birmex, que dábamos la nota aquí hace algunos días, compró dos departamentos por 22.4 millones de pesos de contado. Así que, ¿quién puede hacer algo así? Bueno, Octavio Romero Oropesa, el director del Infonavit, que finalmente hizo pública su declaración en septiembre del 2026 porque lo obligó Claudia Sheinbaum. Américo Villarreal, el delegado de Bienestar en Coahuila, el hijo del gobernador de Tamaulipas. Daniel Cibaja, en fin, Abelina López, la presidenta municipal de Acapulco, que ahora anda enojada con Morena porque quería ser gobernadora y no le tocó. Ella traía un collarcito así nomás, un collarcito de 227 mil pesos, que dijo, es que pues la gente me quiere tanto que me lo regaló. Oigan, les recomiendo de veras la nota, está en el portal de MBS Noticias, los rebeldes de la austeridad, los 29 de la 4T, que ignoran sistemáticamente el llamado a, pues esto, vivir una vida

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1: ¿Pueden los secretos del pasado seguir marcando no solo la vida de quienes los protagonizaron, sino de familias durante generaciones completas? La fuerza de los sucesos aparentemente enterrados es tan grande que puede seguir resonando aún muchos años después. Estas son las interrogantes que la escritora Kate Morton explora con verdadera maestría, dedicación e inteligencia en todas sus novelas, en las que siempre destaca la presencia femenina. Gracias a esta mezcla, ha vendido más de 10 millones de ejemplares en casi 40 países y ha conquistado las listas de bestsellers más influyentes a nivel internacional. El último adiós. La historia comienza en la década de 1930, en la maravillosa zona de Cornwall, con la pequeña Alice, una adolescente soñadora, con una gran sensibilidad que aspira a convertirse en escritora. Ella se encuentra en la campiña junto con su familia para pasar el verano. Una noche, en que organizan una lujosa fiesta, ella sale de su casa sin decirle a nadie, pues tiene una cita con un amigo pintor que lleva algunos años. Sin embargo, lo deja plantado por ir en busca de otro hombre de quien está enamorada, aunque es un romance que ella debe ocultar a toda costa. Esa misma noche, en circunstancias inexplicables, su pequeño hermano desaparece. Como es lógico, la pérdida devasta a la familia, así que abandonaron de un momento a otro la casa para siempre. 70 años más tarde, esta historia aún no está del todo cerrada. Sadie Sparrow es una investigadora prominente que trabaja en Scotland Yard y acaba de resolver un caso particularmente complicado. Así que se toma unas pequeñas vacaciones para visitar la casa de su abuelo en Cornwall. Sin embargo, al llegar ahí, le es imposible permanecer en calma. Más aún cuando descubre, por casualidad, una mansión abandonada en el bosque y se entera de que justo ahí desapareció un niño sin dejar rastro. Ante estas circunstancias, su intuición la lleva a rastrear la historia que ocurrió décadas atrás. Al mismo tiempo, en Hampstead vive Alice, una mujer ya madura que se ha convertido en una exitosa novelista gracias a sus libros policíacos. Sin embargo, es una persona muy solitaria y pasa los días prácticamente sin hablar con nadie más que con su asistente. Hasta que un día, una joven detective se presenta en su casa con una serie de preguntas que la llevan a revivir el pasado, a desentrañar su complicada maraña familiar y a enfrentarse a los fantasmas de los que ha intentado escapar durante tanto tiempo. En El último adiós, no solo vamos a descubrir una intriga fascinante y la manera en que se resuelve, sino también seremos testigos de cómo es posible sanar cuando uno deja de rehuir el pasado para observarlo en su justa dimensión. Al volver a su juventud, Alice comprende sus pérdidas y esto le permite volver a crear lazos con otras personas. La historia no se trata solo de resolver un misterio, sino de algo más importante. Habla de la reconciliación. Kate Morton nos cuenta la manera en que mirar hacia atrás

atrás no significa engancharse, sino transformarse. A través de la protagonista de esta magnífica novela, veremos cómo las heridas necesitan ser abordadas de manera directa para poder realmente dejarlas atrás y reemprender nuevos caminos. El último adiós, de Kate Morton.

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0: ¿Te gusta o no?
1: Me gusta, suena bien, me encanta.
0: Smash Mouth, All Star, que esta se volvió muy popular o más popular.
1: Por Shrek.
0: Por Shrek.
1: Claro.
0: Pero la verdad, Smash Mouth es un grupazo.
1: Sí.
0: Me pone de buen humor, fíjate.
1: Ya es rookies, ¿verdad? Este grupo.
0: Pues es que, a ver.
1: ¿Qué año que le calculas?
0: Pues deben de ser unos tipos como cuarentones, cincuentones.
1: Sí, va.
0: Que eso ya para nosotros no es
1: ruco. Son contemporáneos.
0: Son unos chamacos. Me pone de buen humor esta canción y más me pone de buenas verte, mi querida Uchis, y escucharnos a todos aquí en De Qué Va Hoy.
1: Qué bonito estar unidos. Oigan, bienvenidos, bienvenidas todos aquí a De Qué Va Hoy, como dice Ponchito. Estamos ya en nuestro programa número 40. Ustedes no son para saberlo ni nosotros para contárselos, pero está increíble. Gracias porque se están sumando cada día más, nos escriben. Gracias por ser parte de nuestro grupo exclusivo de WhatsApp. Les quiero recordar que nuestro teléfono es el 5578-65125. Así que escríbanos, sé parte. Vamos a estar dando pases para que puedan ir a la obra de Poncho, a ver si ya trae los tickets finalmente.
0: Sí, sí, sí. Don Morris Gilbert, jefe, adorado.
1: Comuníquenme con Don Morris, por favor.
0: Te pido unas cortesías, amigo, por favor.
1: Que ya aquí ya me están colgando, ¿eh? Oye, Ponchito, ¿cómo estás? ¿Cómo amaneces?
0: Bien, bien. Feliz, feliz, en esta Ciudad de México. Que yo no sé si es porque me estoy volviendo cada vez más viejito, loco, ¿no? Y enojón, pero cada vez siento a la Ciudad de México más caótica en lo que tiene que ver sobre todo con su calidad vial. Y de repente ayer, por ejemplo, yo entiendo y no me voy a meter a juzgar las causas de las protestas, pero ayer, por ejemplo, estuvo cerrado el periférico. Ahí a la altura de la Comisión Nacional de los Derechos Humanos, ahí por
1: cerrado
0: San
1: periférico.
0: Sí, se cerró
1: de
0: ayer,
1: verdad, Dios mío.
0: Algunas horas, además de varias vías más. Entonces,
1: una
0: pues
1: locura.
0: Todo se vuelve una locura. Y de repente dices, bueno, no puedo llegar a trabajar, no puedo llegar a mi cita, no puedo llegar a donde me dé la gana.
1: Porque
0: y
1: me atoré.
0: Es terrible.
1: Sí, sí, sí, sí.
0: Y de repente dices, a ver, bueno, oye, es que luego te echas trayectos de más de 2 horas. En los que normalmente te echas, no sé.
1: 25 minutos.
0: Sí, claro.
1: Sí.
0: Y hasta ganas de ir al baño, perdón. Yo que todo el tiempo me estoy haciendo pipí. Eso veo que también es por la edad.
1: ¿Ya te checaste la próstata, Ponchis?
0: Sí, ya, está todo,
1: ay,
0: bien,
1: todo bien.
0: Pero pues sí, se llena.
1: Sé que es que tomas mucho café también.
0: Tomo mucho café.
1: Oigan,
0: y otras
1: tienes
0: cosas.
1: Toda la razón. O sea, aceptamos tu. Pues qué será.
0: Mi queja.
1: Pues es una queja, ¿verdad?
0: Sí, sí, sí.
1: De señor gruñón.
0: Y aquí es un desahogo, y yo sé que muchos de los que nos están escuchando también padecen de lo mismo.
1: Es así.
0: Así que, pues, estamos todos unidos. Pues sí, que haya protestas, obviamente, que se solucionen las cosas, pero también que se respete, pues, nuestro derecho a la libre circulación, porque
1: oye,
0: lo tenemos, ¿no? Creo yo.
1: Hablando de nuestra bellísima Ciudad de México también, uh-huh. Fíjense que hoy vamos a tener aquí en el programa una charla muy interesante. La pregunta que les queremos hacer para que sean parte de la conversación es, ¿ustedes creen que somos una ciudad más incluyente?
0: Mm.
1: ¿Más que quién? No sé con quién nos vamos a comparar. Yo nada más diría, ¿somos una ciudad incluyente? ¿Ustedes se consideran que lo somos? Porque es interesante conocer los resultados de una encuesta que se hizo sobre discriminación en la Ciudad de México.
0: Sí.
1: Y los principales hallazgos sobre quiénes enfrentan más actos de exclusión, prejuicio. Esta conversación creo que nos va a sensibilizar y nos va, si es que funciona como yo quisiera, ponernos en los zapatos de los demás y dejar de tacharnos, enjuiciarnos a veces por cómo nos vemos, por el tono de piel que tenemos, por las preferencias sexuales que decidimos, ¿sabes?
0: O sea, políticas, ideas.
1: Por todo eso.
0: Nadie
1: y
0: es más
1: cosas
0: que
1: más.
0: Nadie, ¿no? Fíjate, más que compararnos, ya lo platicaremos más a fondo con alguna otra ciudad. Yo creo que lo interesante es que cada año o cada que se haga este estudio, vayamos siendo menos discriminatorios. O sea, que cada vez vayamos mejorando.
1: Que la calificación mejore.
0: Sí, porque
1: en
0: honor de la verdad, a mí qué demonios me importa. Digo, es un dato interesante. Pues cómo están en Estocolmo.
1: Correcto.
0: ¿No? O en Copenhague.
1: Esto es el colmo.
0: Eso es el colmo.
1: Esto es el colmo.
0: Oigan,
1: y hablando de colmos.
0: De colmos. A ver, mira. Y esto se veía venir. ¿Sabes quién le está rompiendo en Spotify?
1: Me imagino.
0: ¡Bum, bim, bom, bom, bom!
1: al amor sin ti. ¿Viste qué buen dueto hicimos?
0: Sí, y, pero cantamos cada quien lo que le da la gana. Ajá. Pero sonó padre.
1: Oye, el Alex Syntek, caray, qué locura lo que está pasando, ¿verdad?
0: Musicalmente yo digo el gran Alex Syntek. Personalmente lo he entrevistado muchas veces y la verdad es que yo...
1: ¿Y qué te dice, güey?
0: Yo lo hasta lo estimo y le he manifestado mi admiración musical. Aunque, ojo, pues una cosa es admirarlo musicalmente y en muchas cosas yo no estoy de acuerdo. Pero bueno, a ver, esto, este escándalo... Ajá. De Alex Syntek, pues si nos vamos a la parte mercadológica.
1: Bueno, claro,
0: lo está funcionando
1: muchísimo, lo viralizó. Y eso, ¿qué tal los impactos que está teniendo en
0: Spotify,
1: plataformas digitales en musicales?
0: Sí,
1: impresionante.
0: Sí, sí. Completamente.
1: Impresionante.
0: Oye,
1: Oigan, te llaman y nadie responde. ¿Alguna vez les ha pasado eso? ¿Se acuerdan? Es que en mi época, que sí se usaba el teléfono de casa, era que llamaba el mudito, así le decíamos.
0: Sí, claro.
1: Ya volvió a llamar el mudo. Seguro eres para ti. Contesta tú, ¿no? Sí. El galán que se quedaba callado.
0: Sí, yo me acuerdo cuando le hablaba a una niña que pues hablabas, había un teléfono en casa y te contestaba el papá.
1: Y te quedabas
0: y
1: mudo.
0: Y te daba pena, ¿no?
1: ¿Pero o sea, qué hacías? ¿Le hacías del mudo? No.
0: A ver, alguna vez yo sí colgué, obviamente. Dije, ay, y colgué.
1: Yo me acuerdo que cuando cortaba con algún novio.
0: Ajá, para escuchar su voz.
1: Sí, y literal de ahí salió la canción de hola, solo hablo para escuchar tu voz, de Timbiriche, ¿no? ¿Te acuerdas de esa canción?
0: No me cuelgues.
1: No me cuelgues. ¿Por qué? Sí. ¿Por qué
0: bueno, no, pero oigan, ese tema lo vamos a platicar más adelante, porque cuando te habla el mudo, y lo digo obviamente en un sentido figurado, es un tema de que pueden clonar tu voz o la pueden utilizar para fines delictivos, así que mucha atención, es un tema muy en boga, y bueno, pues no se diga más a lo que nos truje. 10 de la mañana con 15 minutos, ¿de qué va hoy?
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0: Ay, o a quien esté eligiendo la música, de verdad, gracias.
1: Sí, la verdad, muy buena.
0: I'm Still Standing.
1: Sí, que originalmente es del gran Elton John, pero esta es la versión de Taron Egerton. Uh-huh. Y bueno, a ver, este es un gran tema, un tema muy importante. Una nueva encuesta sobre la discriminación en la Ciudad de México que presentó la COPRED. Revela que la discriminación sigue siendo una realidad cotidiana para una gran parte de la población capitalina. Quizás el dato más relevante es que el 46% de las personas encuestadas afirmó haber sido discriminada o menospreciada por al menos un motivo entre el 2022 y el 2026. Hay diferentes experiencias concretas de discriminación. Y bueno, este estudio, esta encuesta, por ejemplo, nos dicta lo siguiente. Motivos reportados principales de discriminación: opiniones políticas, en primer lugar, 22%. Ser mujer, grave, 20%. Bueno, todo es grave. Forma de vestir o arreglo personal, 20%. Peso o estatura, 18%. Y clase social, 16%. Por otra parte, podemos decir que el 19% de las personas con tonos de piel más oscuros reportó haber sido discriminada por este motivo.
0: Sí.
1: Por ejemplo, entre las mujeres, 18% de quienes tienen una... un cuerpo delgado reportó ser discriminada, 18%, pero el 31% de mujeres con cuerpos de mayor volumen reportó este tipo de discriminación.
0: Sí.
1: Bueno, pues hay muchos temas, hay mucho que comentar de esto, y creo que siempre es interesante platicarlo. Y tenemos precisamente, y le agradecemos muchísimo, el hecho de que nos acompañe aquí en la línea a Geraldina González de la Vega Hernández. Ella es presidenta del Consejo para Prevenir y Eliminar la Discriminación en la Ciudad de México. Esa es la COPRED.
0: Bienvenida, Geraldina.
1: Muchísimas
0: Buenos días.
1: Gracias por tu tiempo, Geraldina. Antes que nada, no sé a ti qué es lo que más te llama la atención, si es que hay un tema que más te llama la atención de esta encuesta.
2: Hola, ¿qué tal? ¿Cómo están, Poncho y Luz María? Me da mucho gusto saludarles y agradeciendo este espacio con su auditorio. Pues sí, fíjense que esta encuesta pues ya es el cuarto ejercicio que repetimos desde el Consejo.
1: Ajá.
2: Hay una encuesta 2013, 2017, 2021 que respondieron a una metodología distinta, que respondieron a una metodología más de percepción, que se realizó con otra encuestadora, y para este ejercicio de 2026, pues realizamos una nueva metodología y un nuevo cuestionario. Entonces, realmente, pues los datos que estamos obteniendo este año, pues nos están reflejando cuestiones que no habíamos detectado en las anteriores encuestas.
1: Uh-huh.
2: Y que pues nos están colocando los puntos, ustedes ya los mencionaban ahorita, en cuestiones relacionadas con los motivos principales de la discriminación,
1: uh-huh,
2: con las cuestiones corporales y con las cuestiones de tonalidad de piel que no habíamos indagado en las encuestas anteriores.
1: Uh-huh.
2: Y pues realmente vemos que persiste la discriminación por tonalidad de piel, que es algo que ya se había venido presentando a través de denuncias, a través de cuestiones, digamos, virales en las redes sociales y que se están confirmando en esta encuesta.
0: Sí.
2: Y la otra es, pues por supuesto, el hecho de que las personas que hayan sido discriminadas o que reportan haber sido discriminadas en los últimos 4 años nos digan que principalmente ha sido por opiniones políticas, pues nos refleja lo que estamos viviendo planetariamente, ¿no? Esta radicalización de los uh-huh discursos, esta polarización de las posiciones, y que yo creo que sí nos debe colocar en un estado de alerta, no solamente en la Ciudad de México, ¿no?
0: Cierto. Fíjate, es que a mí me llama tanto la atención, 46% es altísimo, estamos hablando de casi una de cada dos personas, ¿no?, que fueran encuestadas en la Ciudad de México dicen haber sentido algún tipo de discriminación. Veo que es un número sumamente alto, Geraldina, y la pregunta que yo te quiero hacer es, a ver, ¿somos mucho, mucho más discriminadores de lo que creemos? Estamos hablando de una cifra súper alta, ¿no? El 46%. Yo lo que quiero entender bien es ¿Qué significa exactamente que una persona haya sido discriminada o menospreciada? Me gustaría saber de qué experiencias estamos hablando. Ajá.
2: No, es que yo creo, Luz María, que estás dando en el clavo. ¿Qué es la discriminación? Todavía es un concepto que no queda suficientemente claro.
0: Sí.
2: Y me explico. Muchas veces, y afortunadamente ya en la narrativa cotidiana, en la opinión pública, la palabra discriminación existe, se menciona, se señala, se han dejado de normalizar muchísimas prácticas. Sin embargo, todavía se confunde la injusticia con la discriminación.
0: Sí.
2: Y no son la misma cosa. Ajá. Siempre la discriminación va a ser una injusticia, pero un insulto no necesariamente es discriminatorio.
0: Ajá.
2: Y esto obedece precisamente a lo que estamos encontrando aquí en las respuestas de las 46% de quienes nos refieren a haber sido discriminados o discriminadas.
0: Ajá.
2: El hecho de que yo discuta con alguien o me pelee con mi vecino por su opinión política, pues no necesariamente se trata de una conducta discriminatoria, ¿no?
0: Okay. Sí.
2: Y pongo este ejemplo porque se tratan de muchos casos que nos llegan al COPRES. En el Consejo atendemos cerca de 1.800, 2.000 personas al año,
0: uh-huh.
2: y de esas denuncias que se presentan, la realidad es que son hechos discriminatorios realmente, de acuerdo con la ley, pues un porcentaje bastante bajo de estas denuncias. Entonces, todavía como sociedad estamos mezclando un trato injusto, un trato que consideramos no válido, con una conducta discriminatoria. ¿Y qué es una conducta discriminatoria?
1: Uh-huh.
2: Pues una conducta discriminatoria necesariamente tiene que tener tres elementos.
0: Sí.
2: Que uno es que sea un trato desventajoso o diferenciado.
1: Sí.
2: Que sea injustificado o arbitrario porque está basado en la identidad de las personas, es decir, está basado en un prejuicio. El hecho de que yo trate a alguien o le determine una desventaja es por ser quien es, por su tono de piel, por su corporalidad, por su opinión política, por su género.
0: Ajá.
2: Y esto lastima el ejercicio de un derecho. Entonces, con estos tres elementos podemos detectar si estamos ante un hecho discriminatorio o no.
1: Me parece muy útil lo que nos estás diciendo, y quiero pensar que muchos podemos discriminar, no lo digo por mí, pero vaya, tampoco quiero decir discriminan ellos, ¿no? Todos somos parte de una sociedad. Quizá sin conciencia de hacerlo, y quizá tenemos actos discriminatorios que son, como tal, tú los mencionas con estos elementos, pero ni siquiera nos damos cuenta. ¿Eso podría ser considerado como discriminación o el hecho de no saber por costumbres, por incultura, etcétera? ¿Sí estaríamos cometiendo una discriminación sin saber que le estamos haciendo?
2: Por supuesto. A ver, primero, yo creo que todas las personas hemos discriminado alguna vez.
0: Sí.
2: Porque vivimos en sociedades en donde culturalmente estos prejuicios en los que se fundan los hechos discriminatorios, pues están replicándose todo el tiempo. Los aprendemos en nuestra casa, en la escuela, en la televisión, en lo que leemos, en todos lados. Todos hemos escuchado dichos racistas, misóginos o sexistas, capacitistas, homofóbicos, ¿no? Inclusive los hemos repetido. Entonces, el hecho de que la discriminación tenga o no tenga una intención es irrelevante. El hecho de que alguien sea tratado diferente o de manera desventajosa con motivo de su identidad, esté o no esté consciente quien esté cometiendo la conducta, es discriminación.
0: Uh-huh.
2: Entonces, eso es muy importante. La intención no cuenta en lo absoluto, porque lo que cuenta es el impacto en la persona. Entonces, uh-huh. si una persona por su tonalidad de piel no la dejan entrar a un centro nocturno, por ejemplo, ¿no? Un clásico que durante muchos años sucedió en nuestra ciudad, iba uno a la disco, al antro o al bar de moda y no le dejaban entrar a una persona por su apariencia, por su tonalidad de piel, por su corporalidad, por cómo viene vestida,
0: uh-huh.
2: independientemente de si la persona de la cadena estaba consciente de que eso es discriminación o no, era ajá. discriminación.
0: Totalmente.
2: Estaban impidiendo un servicio simplemente por tu apariencia.
0: Cierto. Claro. Sí, sí, sí, tienes toda la razón. Otro dato, bueno, a mí me impresionó, y la verdad es que sí, sí me pega, que entre mujeres con corporalidad de mayor volumen, el 31% reportó discriminación por peso, por estatura. Híjole, Geraldina, así, ¿por qué el cuerpo de las mujeres sigue siendo un espacio sobre el que el mundo siente que puede opinar? Estás más así, estás más gordita, no sé cuánto, ¿no? Ya se te nota la edad, ¿no? Y luego, te lo digo por tu bien, luego te dice, ¿no? Al final, hazme el favor. ¿Cuándo crees así tú es que una opinión, Geraldina, sobre el cuerpo de otra persona deja de ser un comentario y empieza realmente a convertirse en una forma de discriminación?
2: Pues, en general, digo, y creo que ahora es algo bastante extendido, lo hemos visto con motivo de personas, digamos, artistas, cantantes, etcétera, que sobre los cuerpos no debemos opinar, ¿no? Y justamente algo que hemos trabajado desde el Consejo ya desde hace varios años es la cuestión de la discriminación por gordoodio o gordofobia.
0: Sí.
2: Invito al auditorio a revisar en nuestra página el decálogo y las guías que hablan sobre esta forma de discriminación, que aquí se está reflejando de manera clarísima, sobre todo en los cuerpos de las mujeres, como bien dices, Luz María, ¿no? Sí. El 31% de las corporalidades gordas nos está diciendo que están siendo discriminadas. Pero no perdamos de vista las corporalidades masculinas, en donde vemos que las corporalidades más delgadas también viven discriminación. Entonces, esto obedece a ciertos estándares de género. Cómo deben verse los hombres y cómo deben verse las mujeres. Entonces, una mujer gorda es una mujer que no cumple con el estándar, que, pongo entre comillas, no se cuida, que seguramente tiene problemas de salud, y son todos los prejuicios asociados a estas corporalidades. Y lo mismo en los hombres, ¿eh? Tampoco es que esté tan bajo el porcentaje. Pero vemos que en los hombres, las corporalidades más delgadas también viven este tipo de discriminación. Entonces, aquí estamos imaginando que, pues, el estándar de género o el estereotipo de género que se impone es que los hombres tienen que verse de alguna manera musculosos o más fuertes, ¿no? Entonces, ¿cómo se nos está imponiendo tanto a hombres como a mujeres una forma de representar nuestros cuerpos? Y pues que esto no es más que una imposición de estereotipos, una imposición de expresión de género, de corporalidades, que pues evidentemente, por un lado, puede llevar a hechos discriminatorios, pero por el otro lado puede llevar a negación de derechos, por ejemplo, en el acceso a la salud, que es un tema súper relevante cuando hablamos de gordoodio.
1: Mira, estamos platicando con Geraldina González de la Vega Hernández, presidenta del Consejo para Prevenir y Eliminar la Discriminación en la Ciudad de México. A pesar de que estoy convencido, quizás estoy equivocado, de que hay una mayor conciencia con estos temas que la conciencia que existía hace 15 años, por decir 10, 15 años, y todavía más que hace 20 años. Creo que hay una conciencia mayor. Pero lo que vimos, de lo que nos enteramos hace pocos días, que sucedió en Polanco, en la calle de Masaryk, en donde un grupo de personas, enfrente de una sinagoga, lanzaron gritos antisemitas, muy graves, muy violentos. Eso creo que, pues, nos da quizá un golpe de realidad. No sé cómo entender esto, que en la Ciudad de México, y que no haya tenido, lo voy a decir, de parte del gobierno de este país, una respuesta importante, tajante, fuerte. Yo no sé, y me gustaría conocer tu punto de vista de ese suceso, que sé que obviamente lo repudias, que pasó hace pocos días en Polanco, en la Ciudad de México.
2: Sí, por supuesto. Bueno, la jefa de gobierno se pronunció de manera inmediata para señalar precisamente que, bueno, pues evidentemente cualquier llamado a denostar, a lastimar la identidad de cualquier persona, en este caso de las personas judías, pues no solamente no es bienvenido en la Ciudad de México, sino que además está prohibido en nuestro marco legal. Eso quedó clarísimo por parte de nuestra jefa de gobierno, y como gobierno de la Ciudad de México sí hubo una manifestación clara y contundente.
1: Sí, pero dejaron que se, o sea, porque está prohibido, ¿no? Y me parece que parte del trabajo,
2: bueno,
1: de las autoridades,
2: en las que se dio esa marcha todavía quedan inciertas, ¿no? Los grupos pro-Palestina han sido muy claros en cuanto a que ellos no fueron quienes convocaron ni quienes estuvieron presentes en esa marcha. Entonces realmente no se sabe quién fue quien convocó ese espacio. Entonces, pues realmente ahí más bien la pregunta sería, las autoridades correspondientes tendrían que averiguar quién convocó esa marcha y con qué intenciones, ¿no?
0: Sí, bueno, sí, sí.
1: Pero en el momento de que se estaba llevando a cabo, ya que está prohibido ese tipo de expresiones, ¿no se debió de haber intervenido para que no continuara como continuó desde mi punto de vista libremente?
2: Pues no lo sé, eso no okay. Le toca a COPRES determinarlo, eso sería más bien una pregunta que hacer a la Secretaría de Seguridad Ciudadana.
0: Claro.
1: Ok.
0: Fíjate que a mí dentro de la encuesta, datos que pues me dan un poquito de esperanza, Geraldina, es cuando las personas conviven con alguien perteneciente a un grupo sobre el que existe ese prejuicio y ese rechazo, o sea, cuando tú tienes a alguien en tu familia, cuando tú convives con un amigo trans, por ejemplo, eso es ese prejuicio disminuye, ¿no? Así es. Esa incomodidad ante la persona y el grupo que esté siendo juzgado. Y la verdad es que pensé que qué difícil es odiar una categoría cuando la categoría ya tiene nombre, ¿no? Cuando tiene cara, cuando tiene este vínculo, cuando es alguien que te cae bien. Y la pregunta que yo te quiero hacer es, ¿tú crees que el antídoto más poderoso entonces contra el prejuicio es conocernos?
2: Por supuesto, es la inclusión, ¿no? Me parece que por eso cuando estamos hablando de la eliminación de la discriminación, del trato diferenciado en determinados espacios, lo primero de lo que hablamos son políticas de diversidad, reconocernos diversos, diversas, diverses, uh-huh. e inclusión, ¿no? Porque precisamente en la medida en la que todas las personas nos conocemos, pues vamos a aprender a entender que somos distintas, que todas sumamos desde nuestras propias identidades y desde nuestros propios contextos, y que no somos, y lo pongo entre comillas, peligrosas, ¿no? Sí. Porque al final del día los prejuicios se construyen a partir de la desinformación y del miedo.
0: Claro, claro.
2: ¿No? Esta idea de no sé quién es una persona que no ubico, construyo su identidad a partir de cierta información que viene de estos sistemas culturalmente aprendidos, que son el sexismo, el racismo, el capacitismo, etcétera. Y me invento una historia, ¿no?
0: Exactamente, y entonces se convierte en etiquetas, ¿no? Y la convivencia lo que hace es humanizarnos.
2: Así es, y precisamente, ¿no? Tenemos, digo, voy a poner un ejemplo, hay una idea muy muy desarrollada, pues, muy difundida, ¿no? Desarrollada, muy difundida, que las personas con discapacidad, pues, no son autónomas y no podrían entrar a trabajar a una empresa, ¿no?
0: Sí.
2: Pero pues eso es una presunción que estamos adoptando de, pues, estos discursos capacitistas que hemos aprendido en nuestro entorno. Pero si nosotros convivimos con personas con discapacidad, pues sabemos claramente que pueden ser perfectamente autónomas, que pueden desarrollar sus trabajos, sus empleos, sus profesiones, evidentemente muchas veces con ajustes, pero esos ajustes, pues, obedecen precisamente a nivelar las circunstancias. Entonces, cuando conocemos, cuando nos deshacemos de ese prejuicio, pues básicamente lo que tenemos ya es información razonada y podemos aprender a respetarnos todas las personas. Esa parte de la encuesta es súper, súper interesante.
0: Muy interesante.
1: Geraldina, sí. Este estudio, bueno, esta encuesta, tengo entendido que da resultados entre el 2022 y 2026. Lo que te quería preguntar es, de ejercicios anteriores, ¿hay alguna conclusión de que la Ciudad de México seamos menos discriminatorios? O sea, ¿vamos progresando en ese sentido? ¿Estamos igual o peor?
2: Mira, no son comparables, porque no
1: ¿por
2: se
1: qué?
2: Hizo, o sea, el cuestionario es diferente, la metodología es distinta.
1: Okay.
2: Entonces, de los cuestionarios de 2013, 2017 y 2021, se preguntaba si entre el 1 y el 10 se consideraba que se discriminaba más o menos. Ahora la pregunta más bien fue, y se tomó más la pregunta de la encuesta nacional, de la ENADIS, que realiza el INEGI junto con CONAPRED, sobre si las personas habían sido efectivamente discriminadas en los últimos 4 años. Mira, yo no me atrevería a hablar sobre menos o más discriminación,
1: okay.
2: Porque creo que algo que hemos conversado ahorita esta mañana es que hemos dejado de normalizar las cosas. Entonces, si yo me voy en una cámara del tiempo a 1970 y pregunto a las personas, si discriminan, es muy probable que me digan que discriminan menos a lo que la percepción de la Ciudad de México nos daría en 2026. Uh-huh. Y eso no quiere decir que en 1970 se discriminara menos,
1: no,
2: sino que estábamos menos conscientes y habíamos normalizado ciertas prácticas de discriminación
1: de
2: manera pues mucho más generalizada, ¿no? El hecho de que las mujeres, por ejemplo, no pudieran estudiar o no pudieran trabajar, tuvieran que quedarse en casa, que hubiera chistes misóginos en la televisión, que los profesores en las universidades, si es que había mujeres en las universidades, pues les dijeran que se fueran a la casa a cuidar a sus bebés. Todo eso estaba normalizado. A mí me tocó que los profesores me dijeran esas cosas en la universidad en los 90.
0: Sí.
2: Y ninguna estudiante nos quejamos. Yo quiero ver que un profesor diga hoy en 2026 eso en un salón de clases.
0: Sí.
2: Entonces, la discriminación entonces era mucho mayor, pero no la percibíamos como tal porque la teníamos normalizada. Porque, insisto, estos sistemas de opresión pues viven y conviven estructuralmente dentro de nuestras relaciones sociales. Entonces
0: así
2: tenemos
0: es.
2: Que aprender a detectarlos, a desnormalizarlos y a desmantelar.
0: Justo, eso es, esa es tu labor, la que la verdad te dedicas todos los días. Nosotros creo que vamos por nuestros derechos una vez que fuimos discriminados, pero ¿cuándo en serio revisamos la responsabilidad de nuestros propios prejuicios, no? ¿Cómo poder descubrir los míos? ¿Cómo poder tener ese espejito, esa alerta, esa alarma? ¿Qué frases deberían prenderme una alarma cuando digo qué? Porque a lo mejor ya son creencias tan arraigadas en mi médula que el decir es que esa gente es y entonces emite un juicio. Es que todos ellos tal. Entonces, para cerrar este segmento, que agradecemos tanto tu agenda, tu tiempo y que nos los hayas dedicado a nosotros, me gustaría que nos sensibilices en ese sentido. ¿Cómo podemos tener ojo con nosotros mismos para darnos cuenta si estamos discriminando ya de forma natural?
2: Sí, pues yo pensaría en dos cosas. Una, todos estos dichos, ¿no? El clásico dicho de cómo te ven, te tratan, y cásate para mejorar la raza, en fin, todas esas cuestiones yo invitaría a todas las personas a cuestionarlos y a no seguirlos replicando, porque si bien son dichos tradicionales, estamos replicando y reforzando estos sistemas de opresión que construyen los prejuicios. Y por otro lado, pues también la invitación es a pensar, digamos, dos veces, una vez que hablamos sobre pensamos sobre la identidad o el contexto de alguna persona, ¿no? Uh-huh. Si estamos diciendo, bueno, los pobres son pobres porque quieren, ¿no? Uno clásico. Bueno, a ver, invitar a pensar realmente si estoy hablando sobre un contexto de una persona, en este caso socioeconómico, híjole, ¿estoy diciendo algo, estoy repitiendo algo que ya escuché en otro lado, o estoy realmente siendo crítica, o estoy razonando lo que estoy diciendo?
0: Uh-huh.
2: Yo creo que eso, o sea, a no repetir las cosas así, dadas por hecho.
0: De acuerdo, sí.
1: Geraldina González de la Vega Hernández, muchísimas gracias de nueva cuenta por tu tiempo, por tu disposición, por la plática. Tú eres presidenta del Consejo para Prevenir y Eliminar la Discriminación en la Ciudad de México, la COPRED. Muchísimas gracias.
0: Gracias,
1: que
0: Geraldina.
1: Muy buen día.
0: Gracias.
2: Muchas gracias a ustedes. Excelente día.
0: Igualmente.
1: Pues mira, bueno, la conciencia, ¿verdad?
0: Sí, no, y conocernos. O sea, esa parte de la encuesta que me, la verdad, se me chinó el cuerpo. Decir, bueno, cuando tienes un referente, cuando tienes a alguien en casa, cuando conoces a las personas.
1: Ahora,
0: nos hace falta eso. Ser más humanos, conocernos, mirarnos a los ojos, darnos cuenta que todos somos humanos, independientemente de cómo nos vemos, de qué crees, de a quién le vas, etc.
1: Hay una sola raza, ¿no? Al final de cuentas, y nadie es más que nadie.
0: Pues sí.
1: Pero sí, es una realidad de tantas cosas que tenemos. Y creo que este tipo de estudios sí nos deben de obligar a pues hacer una autocrítica, ¿verdad? De lo que estamos, porque estos números confirman lo que vivimos a diario. Es una realidad.
0: Así es.
1: O sea, se confirma a diario, y es ponerle números a la manera en la que actuamos día con día. Entonces, hay mucho que cambiar.
0: Mucho que cambiar, mucho que reflexionar. Pero bueno, vámonos. Es momento de que hagamos nuestra primera pausa. 10:39 de la mañana. Esto es De Qué Va Hoy. Poncho Vera y Luz Macetina. Volvemos.
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0: tal? Ya estamos aquí por iniciar su sección favorita, ¿verdad? El chaqueteo. No, perdón, no, chacoteo. Chacoteo digital. Ay, es que hay pinches de veras. A ver, oigan, es que esto neta me parece espectacular. Espectacular, por eso le vamos a dar este espacio al chacoteo. ¿Ustedes se acuerdan todo lo que se suscitó en las últimas semana y media sobre Alex Syntek, correcto? Pues, ¿cómo lo vamos a olvidar? Por supuesto que nadie lo va a olvidar así de rápido. Primero, pues, el concierto del 15 de septiembre, ¿no? Que todo el mundo le empieza a pedir canciones de Juan Gabriel, le piden canciones del Buki, él se enoja, empieza a hablar y a criticar el reggaetón, internet al mismo tiempo hace lo suyo, memes, videos, críticas, burlas. Todo mundo diciendo, ya, Alex, ¿qué onda? O sea, es que tiene un brote psicótico, ¿qué le pasó? Sí. ¿Y saben qué hizo todo el mundo? Fue a escuchar a Alex Syntek. ¿No te parece maravilloso?
1: Sí, a ver.
0: O sea, ¿no?
1: Sí.
0: Las plataformas se fueron a la luna. Spotify aumentó.
1: Pero sea, de una manera muy, muy considerable, ¿eh?
0: Oye, 630%, Poncho.
1: Es que eso es increíble.
0: O sea, no, y su perfil ya superó los 6.9 millones de oyentes mensuales.
1: Ahora, a ver, ¿lo habrá hecho a propósito, Alex? Yo creo que no. Yo creo que no lo hizo todo esto a propósito. ¿Por qué dudaría de cierta manera? Ojo, y es una apreciación.
0: No. Sí.
1: Porque a mí lo que sí me extrañó mucho fue que a raíz de todo esto que pasó el día del grito de independencia, al día siguiente continuó en la misma. De alguna manera, esta explosión que todos podemos tenerla, ¿no? En la cual te gana el estómago, te enojas, pierdes. Pues bueno, siempre hay un día siguiente. Y es cuando dices, si no ofrezco disculpas, por lo menos ya no digo nada al respecto.
0: Y siguió. Mira, entonces, yo creo que si lo hizo, yo no sé.
1: No creo.
0: Mira, Poncho, si lo hizo a propósito, de verdad, que las empresas ya se tardaron en ofrecer el departamento de marketing.
1: Sí.
0: Por favor, o sea, porque qué manera de darle la vuelta a esto. ¿Estás de acuerdo? Entonces, ¿qué pasa con el tema de la cancelación? Se vuelve una herramienta súper poderosa para marketing. No sé si lo haya hecho a propósito, la verdad es que nunca lo voy a saber.
1: A ver, y estoy dentro de la especulación. Yo creo que no, ojo, yo creo que no. Pero también, a ver, o quizás si de repente dices, chin, ya la regué, ya la cajeteé, pues le voy a sacar provecho. Ahora sí que dentro de lo perdido, pues lo ganado. Y ahí están los números. Ahora, hay cosas, Alex, que yo no quisiera recordar que se han sido muy delicadas.
0: Ajá.
1: Bueno, sí las voy a decir porque son de conocimiento público. El hecho de ciertas acusaciones por acoso a un jovencito, desconozco si son ciertas o no, pero son de conocimiento público, a una menor de edad. Eso sí me parece completamente repudiable y eso sí, pues, va más allá de lo que podemos hablar de un artista y de sus ataques de furia. Pero hablando de lo de El 15 de septiembre, el día del grito, ¿no? En esta alcaldía. Sí dijo cosas desafortunadas, definitivamente, pero creo que no ameritaban, creo yo, de ese concierto y de lo que yo pude escuchar. Creo que no ameritaban una cancelación.
0: No, pero me queda claro que no hubo cancelación en ningún momento. O sea, hubo comentarios.
1: Ahora la regó.
0: Pero qué grueso, porque toda la gente lo que hizo fue ir a ver qué hizo, qué comentó, fueron a buscarlo. A ver, pero qué chistoso eso. ¿Cómo? A mí lo que me llama la atención es cómo actuamos los seres humanos.
1: Sí, claro.
0: Cómo ese morbo de cuando alguien mete la pata en algo o que alguien comentó, luego te vas al morbo de, y a ver, ¿y cómo fue? ¿Y qué hizo? ¿Y qué comentaron? ¿Y qué estará diciendo su hija? ¿Y qué barbaridad, no? Eso es a mí lo que me llama la atención de nuestra sociedad.
1: No sé si te acuerdas, y ofrezco una disculpa porque no recuerdo el nombre del comunicador. Un señor que da noticias en alguna parte de la República Mexicana y de repente, supuestamente él no sabía que ya estaba al aire. Y dijo al aire, López Dóriga me la pela. Loret de Mola es un pene. O sea, no sé si lo recuerdas.
0: Ajá.
1: Bueno.
0: O te la recuerdo.
1: Este caballero después sacó una campaña de unas galletas muy populares haciendo alusión a eso. A lo que hubiera sido un error muy fuerte.
0: Claro.
1: Pues le dijo a Loret de Mola pendejo y a López Obriga que se la...
0: Ajá, ajá.
1: Y de ahí sacó una campaña que le deben de haber pagado bien de unas galletas. No sé si viste esa...
0: No me acuerdo de eso. No,
1: bueno,
0: no.
1: Y era, ojo, y era un comunicador ya entrado en años, que daba noticias de perfil serio. Y eso, pum, lo capitalizó. Lo voy a decir esto con mucho cuidado. Una persona que se vio involucrado en un video sexoso, un personaje muy popular,
0: ajá,
1: a raíz de ese video y de un escándalo que le costó mucho en su vida personal, después en varias ocasiones ha sacado campañas en las cuales utiliza un término muy popular que dijo ahí en ese video.
0: Ándale, pues.
1: Y lo vendió, o sea, decía... Caramba, entonces de repente... Yo no sé si cuando cometes un error...
0: Pero ve qué grueso, estás poniendo unos ejemplos... Este muy último, fuertes. Pero y de un hombre... Yo que estoy en el asiento de una mujer, ¿verdad? Sí, y en la piel de una mujer, pienso, si hubiera sido, yo sé, pero si hubiera sido al revés, si hubiera sido la mujer, cámbiame la historia, qué distinto se hubiera manejado todo, ¿verdad?
1: Y habla mucho precisamente del machismo
0: que
1: de la
0: seguimos
1: discriminación.
0: Encarnando.
1: Eso sí, o sea, estoy diciendo que muy...
0: Sí,
1: o sea,
0: entiendo tu punto.
1: Ahí sí me parece que es completamente equivocado.
0: Sí.
1: Pero a lo que voy es, híjole, de repente cuando... Entonces, a ver, ojo. De estos casos que mencioné, no, sobre todo del último que mencioné, la verdad que lo que hizo Alex Sintek, hablando de lo que pasó en... No veo ni comparación, o sea, el nivel de ofensa, de agresión, no lo veo. Pero bueno, a final de cuentas, insisto, y lo que sí me llama la atención es que Alex Sintek le ha dado mucho vuelo a esto. Se ha comunicado, ha dicho que se va de México, se fue contra Patty Chapoy, que... O sea, ha continuado con este discurso que ha extendido lo que hizo en el escenario.
0: Sí.
1: Y de veras, hay muchos chavos ahorita que quizá no conocían las canciones de Alex Sintek, que ya es un señor hecho y derecho. Y eso de pim, pim, bam, bam, bam, bam. O sea,
0: oigan, a ver, pero
1: mucho.
0: Yo quiero que al 5578-65125 nos digan ustedes si empezaron a seguir. Neta, sean honestos. Absoluta sinceridad queremos. ¿Volvieron a poner Duele el Amor después de que Alex Sintek estuvo en la boca y en el ojo del huracán?
1: Claro.
0: ¿Sexo, Pudor y Lágrimas? O sea, ¿quién regresó entonces a checar qué canciones había hecho? Pues cuéntenos.
1: Mira, la frialdad de las cifras y de Spotify, que pues me atrevo a decir que es la plataforma de música más importante, ahí está, ¿eh? Y se dio
0: sí,
1: un
0: grueso,
1: incremento...
0: ¿verdad? Altísimo.
1: Del 630% después de que pasó esto a la fecha.
0: Qué grueso.
1: Ahí están las cifras.
0: Me encantaría preguntarle a un terapeuta por qué los seres humanos hacemos eso. O sea, dices no soportar a alguien, por ejemplo. ¿A cuántas personas no soportan, pero las sigues en redes sociales?
1: Ah, no, bueno, ahí está.
0: O ya no quiero saber absolutamente nada de este hombre y a los 3 minutos te metes a su Instagram a ver si ya subió algo.
1: No, a ver qué está diciendo, claro.
0: Nos contradecimos, ¿verdad? Muchísimo.
1: Y de repente podrías hacer hasta un tema de doble moral, ¿verdad? Porque juzgamos, pero ahí estamos consumiendo esto. Mira, lo que pasó, no igual, además no sé mucho del caso, pero un poquito de esta chica Galamontes, ¿no?
0: Sí,
1: que a raíz, obviamente, de que estuvo en la casa de los famosos y luego hizo comentarios, pues obviamente ve la cantidad de views.
0: Uh-huh.
1: ¿Y cuánta gente no conocía a Galamontes y a raíz de esta explosión ya la conoce? O sea, es un tema. Y de repente.
0: ¿Sí?
1: A ver, mira, ¿sabes quién creo? Que no estoy de acuerdo y no me gusta juzgar, pero ¿quién ha capitalizado actitudes agresivas de una manera para sus intereses, productiva para sus intereses? Alfredo Adame.
0: Sí.
1: O sea, Alfredo Adame, a raíz de que te voy a partir la madre, que tal, que chingada, ta, ta, ta, ta, ta, pam, pum. Y el señor Alfredo Adame.
0: Sí.
1: Quien yo lo conocí hace muchos años y la verdad tengo una buena opinión personal de él, pero después. El señor se echa 4 o 5 realities al año. O sea, ha ganado una cantidad de dinero por convertirse en este personaje. Digo, con todo respeto, ¿quién se acuerda de Alfredo Adame cuando era conductor en Hoy?
0: Impresionante.
1: O cuando actuaba.
0: Qué fuerte, es que estás diciendo algo bien interesante, o sea, porque el amor y el odio, que son obviamente, al parecer, muy diferentes, pero de que te dan clic, te dan clics.
1: Está.
0: O sea, ya sea que lo ames o que lo odies, te da views, te sube tus porcentajes de escucha, genera algo
1: que
0: muchas veces lo puedes
1: monetizar.
0: Claro, por supuesto.
1: Tal cual, o sea, y bueno, ahí están los cifras de Alex Sintek ahora. Yo, sí, personalmente pienso que la música de Alex Sintek es buena, ¿no? Que es un buen pop.
0: Como no, hay que hay que subirle a sus clics. Pongan Duele el Amor para seguir aportando en sus
1: sí no
0: porcentajes.
1: Sabía.
0: Duele el amor. Oigan, y ya, neta, yo lo único que quisiera decirle a Alex Sintek, si lo tuviera aquí, es, ya, en buena onda, la próxima vez que en un concierto te pidan la del Buki, cántala. Sí. Sea total.
1: No, ¿sabe? A ver, ¿sabes? Sí,
0: ya,
1: digo,
0: ya que más de hambre.
1: Ya en esta, ¿verdad? Yo ahorita haría un disco de un homenaje al Buki.
0: Sí. Ay, no, y luego ya haciendo un dueto con Bad Bunny, ¿no? Ya para acabarla.
1: ¿No? Y si el escándalo llama la atención y en esta época de los clics y que todo eso se monetiza. Estos chavos, ¿te acuerdas? Estos chavos ahí sí muy mal y repudiable completamente. Pero unos cuates que se pusieron así una sarta de comentarios muy desafortunados, lamentables, terribles, en relación a las futbolistas del Cruz Azul.
0: Ajá.
1: Pues de repente, pues, nadie ni los pelaba y de repente pues, se volvieron unos cuates.
0: Sí.
1: ¿Cuándo hubiéramos hablado de ellos aquí?
0: Sí, de acuerdo. ¿Qué canción vamos a poner, Itz?
1: Esta es
0: la
1: una
0: nueva
1: canción
0: de Alex Sintek. No me digas que tiene guiños reggaetonescos urbanos.
1: A ver.
0: A ver.

0: O sea, ¿qué es esto?
1: Ahora,
0: esta...
1: te voy a preguntar,
0: esta segunda parte, esta segunda versión es de otro artista. Hay una colaboración.
1: O sea, no es,
0: pero no es, o sea, no, pero no. Esto se formuló. No, no, a lo que voy, a ver, es que tengo una duda aquí. Obviamente esto de él hizo un live diciendo lo de Alex Syntek estaba loco, no sé qué, no sé qué. ¿Alguien le puso música y entonces hizo este remix, digamos, o fue Alex Syntek? Ah, sí, se juntó con Mocho Chavea y Ruco,
1: se juntaron. Sí, participó en esto Alex Syntek.
0: Sí.
1: Wow.
0: Ahora, no, entiendo, bueno. Ya no escuché la versión, ya no comenta nada de mi amiga Paola en esta versión.
1: Así no.
0: Espero que no, espero que haya omitido, porque yo creo que a la mera hora se dio cuenta en el segundo que Paola subió su comentario de decir, oye, conmigo no te metas.
1: Yo, con toda la razón.
0: Yo creo que ahí Alex Syntek dijo, ups.
1: Sí, no.
0: Herí una susceptibilidad.
1: Ahora,
0: a Jesús, pues no, Jesús no le iba a hacer ninguna réplica, ¿va? Ni la Virgen de Guadalupe.
1: Pues uno nunca sabe. Yo no me metería
0: cuando
1: esas cosas.
0: Cuando sea su día del juicio.
1: No, mira, a ver, en el ejercicio de humildad, Uchis, de que todos cometemos errores y que en muchas ocasiones, bueno, voy a hablar por mí, he cometido errores que si hubieran sido captados por una cámara.
0: A lo mejor no estarías aquí conmigo, estarías en la casa de los famosos.
1: Bueno, pero si hubiera, o sea, la verdad, porque yo, a ver, yo insisto, mal de mi parte, pero pues me he equivocado muchas veces.
0: Chócalas.
1: Y me voy a equivocar más. Espero que no, pero sí. Pero si por ahí alguien hubiera hecho pública una conversación, alguien me hubiera grabado en un momento, o me graba en un momento en el que pierdo los estribos y digo cosas de las cuales luego ofrezco disculpas. Y entonces me vuelvo viral. Y dicen, Poncho Vera es un ta. Y sí que la regué, pero si me cacharon. ¿No?
0: Te estaría yendo increíble.
1: No,
0: Poncho.
1: A lo que voy es, la regamos, porque todos la regamos.
0: Obvio.
1: De veras, o sea, yo he mandado mensajes y mando mensajes de texto, por ejemplo, que luego me arrepiento. Pero si hay, o sea, si agarra la captura de pantalla y lo hacen público y me hago viral, la regué y sigo, sí la ofrecí, o sea, sí la regué. Ya ofreces disculpas, intentas cambiar tu actitud, eso. Pero es válido de ese error, ya que te exhibieron y te juzgaron, y el dedo flamígero de las redes sociales, de la perfección, de los puritanos, te hace pedazos. Como nos pueden hacer a todos pedazos en alguna ocasión, no dices, bueno, pues de ese error voy a intentar, pues ya que me quemaron, ya que ofrecí disculpas, ya que estoy, voy a intentar capitalizarlo.

0: muy mala, pero está buena.
1: Porque, cómo nos ha puesto de buen humor. Oigan, gracias por ser parte del Chacocoteo Digital, 11:01 de la mañana. Vamos a hacer una pausa, Ponchito Vega.
0: Venga.
1: Vega, ¿qué tal? Hola, Ponchito Vega.
0: Ah, bueno, Ponchito Vega. Porque luego mi nombre...
1: No, ¿verdad?
0: Luego sí. Es como te Vargas.
1: Te mete la pata, no.
0: De repente que le dicen, ya sabes.
1: No queremos eso.
0: No.
1: Vamos
0: no.
1: Y venimos. Esto es ¿De qué va hoy? Volvemos.
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3: 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La temperatura en la Ciudad de México, 21 grados centígrados. 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

0: ¡Eso! ¡Qué buena canción! Men in Black. ¿Te acuerdas de esta peli?
1: Sí, la
0: ¿te
1: verdad.
0: ¿Te gustaba? Era buena.
1: Muy divertidas.
0: Muy divertidas.
1: Muy, muy divertidas. Y lo que hace ese Tommy Lee Jones con Will Smith,
0: maravilloso. Oye, hablando de errores, ¿te acuerdas el de Will Smith en los Oscars, no?
1: Sí,
0: y
1: sí,
0: ese
1: sí.
0: Es un castigo que creo que era por una década.
1: No, bueno, fue increíble, ¿no? No sé, ¿sí qué le pasó?
0: No, estuvo durísimo.
1: Durísimo, durísimo.
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1: 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Tenemos mensajes, mi querida Uchis.
0: Bastantes mensajes.
1: ¿A quién te
0: los
1: queda
0: cuales
1: hoy?
0: Agradecemos. Magda, gracias por escribir. Dice, es correcto, un completo caos por manifestaciones ayer. Sí, es cierto.
1: Fue un caos, dice Betty. Hola, buen día, en efecto. Habla de precisamente esto que pasó ayer, que no pudo llegar al cumpleaños de su mami.
0: Fíjate, qué coraje.
1: Por el tráfico.
0: Reforma pues, un caos.
1: Un
0: sí,
1: caos.
0: Sí, sí.
1: Es importante llegar al cumpleaños de mamá.
2: Oigan, Gisela Guevara, gracias por escribir. Dice, buen día. Les platico que yo tengo necesidad de usar un bastón
0: y sentí en carne propia no poder caminar tranquila por las banquetas y hay que bajarse y es muy peligroso. Y sobre la discriminación, es real que por tono de la piel. Eso es lo que yo viví en la familia del exnovio de mi hija, pues todos eran blanquitos.
1: Órale, pues sí, qué fuerte y gracias por compartirlo. Oye, aquí, ahora sí que ya ni la burla, perdonan.
0: ¿Por qué? ¿Qué pasa aquí? ¿Betty?
1: La doctora Mari.
0: Ah, ¿qué dice? No, pues es
1: dice, saludos a Poncho, Luz. Ah, claro. Y sus mejores brazos. Eres.
0: ¿Pensaste
1: cierto.
0: Que te estaban chulando tus brazos?
1: No, pues a ti. ¿A mí qué? Yo tengo brazos de cola de rata. Es que dice, tienes los mejores brazos de la radio, televisión, YouTube, etcétera.
0: ¡Órale!
1: No,
0: gracias.
1: Sí, sí, sí.
0: Muchas decía, gracias.
1: Yo te decía Luzma Schwarzenegger.
0: Schwarzenegger. Perfecto. Muchas gracias.
1: Estás bien, mamá Dolores.
0: Uchis Schwarzenegger. Estás bien, mamá Dolores. Oigan, luego Gisela Guevara dice, buen día, les platico que yo tengo... Ah, ya la leí, perdóname. No, Betty Hernández.
1: Ajá, dice, contestando a la pregunta, por supuesto que me he sentido discriminada.
0: Ajá.
1: Cuando voy al banco y la fila del que es cliente, del que tiene tarjeta dorada, del que tiene tarjeta plateada. Fíjate qué interesante lo que comentas. Cuando fui a Cancún y por no traer dólares nos veían feo. Cuando voy al cine y la fila de los socios y los no socios, en fin, una gran cantidad de ejemplos. Sí. Y fíjate que es un tema bien interesante. Pues si vas al banco ahora que si eres cliente, no eres cliente.
0: Pues
1: yo,
0: sí.
1: A ver, respetando el punto de vista, yo creo que es un tema que podríamos platicar y que uh-huh. tanto es discriminatorio o es válido. Lo pregunto, digo, ni modo, cuando uno es ignorante.
0: Sí,
1: darle una preferencia al cliente.
0: Está bueno ponerlo sobre la mesa.
1: Sí, de acuerdo. Gracias, Betty.
0: Ordóñez, gracias. Dice, sí, muchos desde mi género, mi edad, mi peso y donde nací. Y toda mi vida... desde no incluirme en eventos, no contratarme, no aumentar mi sueldo por mi género o ser parte del despido masivo por ser mujer, despidiendo solo a mujeres. Uf, sí, muchos más.
1: Por acá Elsa,
0: gracias por compartir.
1: Hablando de lo de Alex Sintek, hola, sí, busqué sus canciones en YouTube, no la escuchaba desde que lanzó Duele el Amor, o sea, a raíz del escándalo de Alex Sintek.
0: Elsa contribuyó en el aumento entonces. Uh-huh. De sus números.
1: Así es.
0: Muy bien. Luego Héctor Torres dice, pues sí, a mí me han discriminado por gordito. La familia de dos novias. Me discriminaban mucho. Cuando llegaba por ellas, me daba cuenta de las risitas, las bromas a ellas. Una vez hasta el papá de una de ellas me dijo, te vamos a invitar a cenar. Hasta hicimos comida de más. Híjole, estuvo muy feo.
1: Híjole.
0: Ay, no, Héctor, gracias por compartir. No estuvo bonito. Muy feo. No, ya, ¿tú has sentido discriminación alguna vez?
1: No,
0: Conchis?
1: La verdad es que no. Y a ver, no.
0: ¿Ni por, no. ¿Ni por tus bracitos?
1: De cola de rata.
0: ¿De colita de rata?
1: No, a ver, no. A ver, sinceramente, de que me han dicho, o sea, no. Y no lo, nunca lo he tomado así.
0: Nunca.
1: No, la
0: Fíjate,
1: verdad,
0: yo
1: no.
0: Lo sentí un poco cuando me divorcié. Como que esa etiqueta de la divorciada sí. Con bracitos mameis.
1: Sí, que quiere acción nada más.
0: Que quiere acción.
1: ¿Verdad?
0: No, o que a lo mejor rugida. Que los esposos te van a tirar la onda, los esposos sí. De las amigas. Y eso es una discriminación. Te dejan de invitar.
1: Wow.
0: Hasta que vuelvas a tener pareja.
1: Uf, qué fuerte.
0: La verdad, sí está feo.
1: No, claro.
0: ¿A poco no les ha pasado a ustedes? Seguro sí. Que nos están escuchando, a lo mejor viviste algo parecido.
1: Ay, y a ver, yo creo que en México hay muchas manifestaciones. Algo que yo veo muy grave y que me preocupa mucho, la verdad, es la falta de oportunidades por tus características físicas.
0: Exactamente. Bueno, un tema que seguiremos abordando, porque sí, nos afecta a todos y siento que hay área de oportunidad para ser mejores, más humanos, más sensibles.
1: Te digo, y este tipo de pláticas que tuvimos, yo creo que, o sea, que nos lleva a reflexionar.
0: Claro.
1: Y a cuestionar lo que hacemos y normalizamos.
0: Cierto.
1: Venga.
0: Oigan.
1: Pausa, ¿verdad?
0: Tú manda corte ahora.
1: Hacemos una pausa. Son las 11 de la mañana con 15 minutos. Estamos en ¿De qué va hoy? Luz Macetina, la brazos de Schwarzenegger y Poncho Vera.
3: 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Vamos y venimos. 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
4: En la conferencia matutina desde Villahermosa, Tabasco, la presidenta Claudia Sheinbaum descartó que el ataque contra la casa de Elvis Guerra esté relacionado con la detención del alcalde de Juchitán, Oaxaca, Miguel Altamirano.
5: La detención del presidente municipal de Juchitán viene de una investigación previa que ya venía. Se da en el mismo momento, pues digamos, unos días después de la denuncia de Elvis, pero no está directamente relacionada. Es una investigación que venía desde hace ya tiempo, en donde había denuncias de vínculos con la delincuencia organizada. Y como ustedes saben, independientemente del partido al que pertenezca un funcionario, si hay pruebas suficientes, se trabaja para que no siga ocurriendo, y si es una denuncia penal con sustento, pues se hace la detención.
4: También en la conferencia matutina, el secretario de Seguridad y Protección Ciudadana, Omar García Harfuch, confirmó que Juan Francisco Vera, delegado de la FGR en Guanajuato, fue destituido de su cargo luego de detectarse anomalías en el operativo, donde decomisaron 59 millones de combustible de huachicol fiscal.
6: Fue destituido porque la fiscal general de la República, bueno, más bien, y el equipo de la fiscal general de la República encontró ciertas anomalías en este operativo, como lo que usted comenta, que fue 2 semanas antes y se informa también 2 semanas después, sin haber verificado todo absolutamente. Entonces, ahorita lo que está haciendo la Fiscalía General de la República es verificar desde el primer aseguramiento toda la documentación que ya entregaron las empresas para verificar si hay alguna anomalía o no.
7: Está bajo investigación el fiscal del estado y el propio secretario de Seguridad de Guanajuato.
6: No tenemos indicios que haya, preguntaría a FGR, pero hasta dónde sé, ¿no?
4: Por su parte, Marcela Figueroa, secretaria ejecutiva del Sistema Nacional de Seguridad Pública, reveló que en Tabasco se redujo 54% el delito de homicidio doloso entre noviembre de 2024 y agosto de 2026. En Sinaloa, fuerzas federales y autoridades estatales detuvieron a 8 personas en Mazatlán en los operativos realizados en la región, donde también incautaron armas de fuego, cartuchos, artefactos explosivos, pastillas de fentanilo, vehículos y equipo táctico. El huracán Polo, categoría 5, se ubica en estos momentos a 430 kilómetros al sur de Cabo Corrientes, Jalisco, y a 660 kilómetros al sur-sureste de las costas de Baja California Sur, por lo que se prevén lluvias de fuertes a muy fuertes en estados del Pacífico, así como oleaje elevado. De acuerdo a la Encuesta Nacional de Ocupación y Empleo que publica el INEGI, en el pasado mes de agosto la población ocupada fue de 60.7 millones de personas, que representa el 97% de la población económicamente activa. Por el contrario, la población desocupada fue de 1.9 millones de personas. Mañana a las 7 de la noche, la selección mexicana de fútbol jugará contra su similar de Colombia en Baltimore, Estados Unidos, en el primer partido de la fecha FIFA después del Mundial y que será el debut de Rafael Márquez como nuevo director técnico del tricolor. Con información de reporteros y corresponsales para MBS Noticias, Jero Montes de Oca.
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0: 11:22 de la mañana, ya estamos de regreso. Ay, oigan, yo les quiero hacer algunas preguntas, ¿eh?
1: ¿Así?
0: ¿Tú qué me puedes contar? Sí.
1: A ver, ¿unas preguntas?
0: ¿Ah, sí?
1: Venga.
0: A ver, obviamente te ha pasado que suena el teléfono, ¿no? Y que pues, uno dice número desconocido.
1: Sí.
0: ¿No te pasa que muchas veces dudas? Así, ay, ¿contesto, no contesto? Sí. Total, terminas contestando, ¿no? Uh-huh. Así de, bueno, nadie. Bueno. Pues ya cuelgas, ¿no? Qué rara la gente que habla y no te contesta. O sea, ¿para qué hablan si no van a hablar? Por un lado, yo he pensado eso, ¿no?
1: De acuerdo.
0: De acuerdo. Entonces,
1: sí, sí, sí, como que ¿para qué no hablas
0: ahora,
1: si no hablas?
0: Resulta que algunas de esas llamadas puede tener algo de sofisticación detrás. Entonces, primero, quiero que calmemos y que no nos pongamos todos paranoicos cada vez que tengamos una llamada silenciosa. No necesariamente tiene que ser un fraude. Muchas he entendido que vienen de sistemas automáticos de call centers, podría ser.
1: Sí.
0: Pero resulta que Kaspersky está advirtiendo que algunas también pueden utilizarse para algo que, pues, la verdad puede parecer inquietante, que es confirmar que nuestro número existe, saber a qué hora estamos contestando y hasta recopilar pequeños fragmentos de nuestra voz.
1: Wow.
0: A través de la inteligencia artificial. Y esto, pues obviamente, puede ser algo riesgoso. Así que bueno, hemos decidido y pedirle de favor que se comunique con nosotros. Le damos la bienvenida a Judith Tapia. Ella es experta en ciberseguridad de justamente Kaspersky México. Para que platiquemos de esto sin que estemos ya súper paranoicos, como bien dije. ¿Qué pasa cuando te llaman y nadie responde? Te damos la bienvenida, Judith. ¿Cómo estás? Por favor, sí, respóndeme. No te quedes en silencio, que me asusto, ¿eh?
2: Hola, Luzma. Poncho, qué gusto estar con ustedes. Muchas gracias.
0: Muchas gracias a ti. Gracias por la llamada. Y justo, a ver, antes que cualquier otra cosa, quítanos ese miedo. ¿Qué pasa si contestas esa llamada y dices, bueno, tres veces? ¿Qué quiere decir? ¿Que ya tienen la versión digitalizada de nuestra voz y pueden pedirle dinero a nuestros familiares? ¿O qué pasa?
2: Primero, para darles calma a todos, hay dos tipos de llamadas fantasma, como le llamamos nosotros, o silenciosas. La primera, efectivamente, puede venir de call center, que ya saben que lanzan miles de llamadas y a veces los operadores no se dan abasto y no contestan, entonces esa se va a colgar automáticamente.
0: Ajá.
2: Okay. Y hay otro tipo de llamadas que generan los ciberdelincuentes, que realmente es como lo mencionabas, es una fase de reconocimiento donde están evaluando a quién llamar para ya después hacer las estafas, digamos, más personalizadas. Entonces lo que buscan es ganar nuestra telemetría. Recuerden que la voz es un dato biométrico. Y no es que con una llamada ya caímos en algún fraude, pero sí empiezan a llamarnos para entender quién contesta, a qué hora contesta,
0: pero
2: tu tono de voz. Y...
0: Perdón, con decir bueno nada más, ¿solo bueno pueden clonar mi voz?
2: No, es un rompecabezas realmente. O sea, una vez que ya detectaron que esa línea está activa, te van a empezar a llamar más veces para ir armando este rompecabezas. Entonces, a lo mejor alguna vez contestamos bueno, un típico mexicano, o... hola, o sí, ¿quién habla? Entonces ya cuando tú recibes varias llamadas de ese tipo, pues ya es cuando empiezan a armar, digamos, tu expediente, y ahí sí ya pueden utilizar programas de inteligencia artificial para entrenar un software que sintetiza y clona tu tono y tu acento exacto, ¿no?
1: Oye, Judith, te saludo con gusto. O sea, ¿sí conocen de casos que ha sucedido esto ya en México?
2: Sí, cuando nosotros lo reportamos, esa creo que es una gran ventaja de esta firma de ciberseguridad. Cuando nosotros estamos reportando algo es porque lo estamos viendo localmente y porque ya tenemos casos evaluados. Entonces, exactamente, van contestando esos puntos, cuál es tu horario habitual de respuesta, cuál es el prefijo de tu ciudad para saber tu región, y bueno, y las muestras de voz. ¿Qué buscan con esto? Pues realmente hacer un engaño hiperpersonalizado y mucho más creíble.
0: Sí.
2: No sé, te quisiera dar un ejemplo. Una voz clonada de nosotros puede simular una emergencia, ¿no? Entonces, o...
1: Tipo
2: pueden llamar,
1: como una emergencia, como, perdón.
2: ¿Sí?
1: Una emergencia, decías, ¿cómo sería esta emergencia, más o menos?
2: Sí, o sea, llaman a tus familiares pidiendo dinero urgente, ¿no?
1: Y es tu voz.
2: Están escuchando tu voz real agitada.
0: Pero, Judith, una preguntita, justo con lo que estás diciendo. O sea, ya la tecnología permite de alguna forma mantener una conversación con esa voz clonada, o hablamos más bien en, como de audios y de frases previamente generadas que no te permite hilar una conversa?
2: No, ya te permite hilar conversaciones, ya incluso con el tono de tu voz, te digo, tu acento, ya es una sofisticación más avanzada. Por eso es que justamente hacen como esta repetición de llamadas para ir formando todo tu expediente, ¿no? Uh-huh. Y aquí, lo digamos, ¿cuál sería la señal de alerta? Que siempre hay una urgencia de por medio, ¿no? Que siempre te están pidiendo actuar urgentemente.
1: Uh-huh. Sí. Uh-huh. Ahora, porque ya muchos optamos, no sé si sea lo correcto, el hecho de ya mejor, si es número desconocido, no contestar. O sea, ya si no es un número que conozco, pues no contesto. ¿Qué piensas de eso?
2: Lo que les decía al principio, para tranquilidad total de las personas y nuestra, contestar no significa que ya fuimos víctima de este tipo de fraudes. Ajá. Yo lo que recomiendo es, efectivamente, si la línea no la conoces, pero estás esperando alguna llamada, algún servicio, puedes contestar, pero no hablar. Espera a que la otra persona hable. Si es un bot de call center, se va a colgar automáticamente. Si es un tipo de fraude, entonces tú deja que los demás hablen y tú no expongas tu voz. Esa es como la primera recomendación.
1: Ok. Ahora, seguramente hay personas que nos están escuchando y que pues ahora sí que ya contestaron, ¿no? Ya lo hicieron, ¿no? ¿Qué? ¿Hay algún otro dato? O sea, ya que contestamos, que hablamos, lo que hayamos dicho, ¿algo que nos puedas recomendar para prevenir este tipo de respuestas? A lo que voy es, si ya clonaron mi voz y le marcan a mi esposa para decirles esta llamada de emergencia, ¿hay algo en general que nosotros debamos o podamos aplicar para reducir los riesgos en este tipo de llamadas de emergencia? Porque es fácil decirlo, ¿no? Pero en el momento te hablan, sí, contestas, escuchas a tu ser querido pidiéndote, claro, dinero.
0: Es que aparte están hackeando nuestras emociones.
1: Exacto.
0: O sea, porque si ponen la voz de tu hijo, pues Dios, claro, no lo quiera, de tu hija, ¿no? Llorando, pues obviamente tú identificas esa voz y justo ahí, claro, o sea, claro, lo que reacciona pues es esa vulnerabilidad y no esa capacidad de voy a verificar, ¿no?
1: Ajá. ¿Qué recomiendas?
2: Miren, a mí me encanta esta recomendación, no solo para este tipo de emergencias o de fraudes fingiendo la voz de algún familiar querido, sino para las llamadas de banco o de premios. Siempre hay que verificar con la fuente. O sea, si están diciendo que es mi hijo, uh-huh, yo tengo que colgar y buscar a mi hijo. Si están diciendo que es del banco y me están pidiendo información o me están urgiendo a entregar cualquier tipo de información, yo cuelgo y le llamo a la fuente, que es mi banco. O sea, siempre, sí, lamentablemente tenemos, sí, que estar así, siempre, claro, hay que colgar y verificar.
0: Eso es uno. Fuente. ¿Y no, tú qué opinas de que tengamos un protocolo familiar? No, hazte cuenta, yo me acuerdo cuando mis hijas eran chiquitas, les decía, si quieres que vaya por ti a casa de tu amiguita, tú dime, pídeme un Snickers y yo voy por ti. O sea, pero era como el quiero un chocolate, ¿no?
1: Y llegabas con un Snickers además.
2: Y no, corres, no, sí.
0: Era mi protocolo, era mi secreto familiar, porque seguro estaba la mamá enfrente y no quería decir, ya, sí, ven por, claro, mí, estoy aburrida,
1: claro,
0: ¿no?
1: Claro.
0: Ay, ¿eso lo recomiendas?
2: Súper. Es que estamos en una época que necesitamos tener ese tipo de comunicación, sí, con nuestras familias. A ver, si nosotros tenemos este tipo de emergencia, siempre te voy a decir esta palabra o siempre te voy a citar en este lugar. Es la época en la que vivimos y es el tipo de cosas que tenemos que conversar con nuestra familia, así como cualquier otra recomendación que podemos hacerle de cuídate mucho, no hables con nadie. También tenemos que integrar eso en nuestras conversaciones de prevención familiar.
0: Okay.
1: Sí, no digo, saber, sí, qué puede pasar, porque es una realidad. Entonces, por eso es importante dar a conocer este tipo de información y estar conscientes de que puede pasar. Pero por lo mismo, por lo que pasa, intentar tener la tranquilidad de saber que en la grandísima mayoría de veces nos están hablando y no está nuestro hijo secuestrado o no está nuestro papá en la cárcel y tenemos que dar un dinero. O sea, saber que existe eso y tener la precaución.
0: No, no manches.
1: De tener la tranquilidad es como, a ver, de alguna manera es como los simulacros. Yo así lo veo de los terremotos. O sea, nosotros somos los simulacros porque sabemos que puede temblar. Y entonces cuando tiembla, ¿qué podemos hacer? Entonces, de alguna manera tenemos que prevenirnos y tomar acciones previas, ¿no?
0: Correcto. Sí, pues sí. Ay, Judith, ya ahora sí que antes le enseñábamos a nuestros papás de si te llega un link, no vayas a abrirlo, no tengas prisa, si te piden la contraseña del banco, no la des, y ahorita si yo te hablo, mamá, para pedirte dinero, desconfía de mí.
1: Sí, pues
2: sí. Desconfíen de toda urgencia. Cualquier cosa que los urge hacer algo de inmediato, hay que desconfiar.
0: Venga. Órale, ¿y nosotros que vivimos de la voz, tenemos más riesgo o qué?
1: Pues claro. No, ¿sabes a
2: un
1: quién?
2: Un poco sí.
1: Bueno, órale. No voy a decir su nombre, pero a un compañero locutor de esta casa le pasó eso. O sea, y agarraron su voz de la radio. Wow. Y entonces con esa voz hablaban, o sea, sonaban utilizando la voz de este locutor para pedir dinero, incluso para decir, soy tal y te ganaste tal cosa. Y eso, pero bueno, entonces hay que estar prevenidos.
0: Y comunicarlo con nuestras familias, con nuestros amigos, nuestros queridos, por supuesto. Judith, gracias por la llamada.
2: Con mucho gusto, a sus órdenes.
1: Gracias. Bueno, ahí está.
0: Ay, qué
1: puede pasar. ¿A ti te han hablado alguna vez para decirte, tenemos aquí a tu hija?
0: No, cállate, Ponchito, no. A mí sí me toca madera, qué horror, ¿no?
1: No, bueno, te hablan y dicen eso y...
0: Sí, es que a mí lo que se me hace de locos es que imagínate que estás escuchando a, Dios no lo quiera, a mi hija llorando. Tuve un accidente, necesito que me deposites dinero. ¿Cómo con esa frialdad yo voy a colgar para volverle a marcar, para verificar que es ella?
1: Pues sí. O sea, a ver, ojalá y nunca te pase, pero es muy probable que te pueda pasar.
0: Sí.
1: Hay que entender eso. Y está cañón. O sea, es como te digo, a ver, pues sabemos que puede temblar. No sabemos cuándo, entonces, qué hacer cuando tiemble. Bueno. Tenemos llamadas al respecto. De volada dice Víctor, a veces se registran llamadas que no suenan, solo aparecen registradas en la lista de llamadas entrantes. ¿Qué pasa con eso? Bueno, pues ahí está, lo dejamos pendiente. Dice Pati Ibarra, retomando lo de la discriminación. Dice, Pati, la discriminación por la edad, ¿no te contratan? Es muy cierto eso. Si ya tienes más de 45 años, si quieren que nos jubilemos a los 65. Ese es un tema.
0: Hablando de discriminación, pasaba muchísimo en las escuelas de actuación, a la hora que te dan un papel.
1: Sí, de acuerdo.
0: No, ya subiste no sé cuántos kilitos, o sea, híjole, feo.
1: Sí, sí. Pero vamos a la pausa y volvemos.
0: Bueno, vamos a un corte, volvemos.
1: ¿De qué voy?
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4: Del 27 de septiembre al 4 de octubre se tiene programado el Festival del Maíz, la Enchilada y los Antojitos en la explanada de la Alcaldía Iztapalapa. Habrá enchiladas verdes, rojas, suizas, de mole, potosinas, huastecas y mucho más. O si lo tuyo es Corea, este fin de semana tienes una parada obligada. La K-Expo México 2026 tendrá una exposición del 25 al 27 de septiembre en el World Trade Center, con experiencias de K-Pop, K-Food, K-Beauty, videojuegos y más. La entrada a la exposición es gratuita. 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
3: Ya regresamos con más información vial. Norte, el avance es lento sobre Avenida Convento de Santa Mónica, desde Vía Adolfo López Mateos hasta Boulevard Manuel Ávila Camacho. Será mejor que te vayas por Avenida de los Maestros. Sur, carga vehicular en ambos sentidos de Barranca del Muerto, entre Avenida Río Miscuac y Periférico Boulevard Manuel Ávila Camacho. Tómalo en cuenta. Oriente, buen avance en ambos sentidos de Sur 8, entre Oriente 257 y Avenida Río Churbusco. En breve más información vial.
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0: Continuamos aquí en De Qué Va Hoy. Ya son las 11 de la mañana con 41 minutos. Y la verdad, Luz, mis amigos, estamos muy contentos porque recibimos en esta cabina a alguien que admiramos, que es Bárbara Anderson.
1: Ay, gracias.
0: Ella es periodista, escritora, activista. Y queremos platicar, podemos platicar muchísimas cosas contigo. Sí. Porque eres una persona maravillosa. Pero a ver, Bárbara, queremos centrarnos un poquito en este libro maravilloso, Felicidades, que se llama Inventos que usamos a diario. El cual, pues lo ves y dices, es un libro para niños. Sí, sí, es un libro para niños, pero créanme que no es nada más para niños. Es, me parece un reconocimiento maravilloso a las personas que, para vivir mejor y para que los suyos vivan mejor, se han dado a la tarea de inventar.
1: Exacto.
0: Y estos inventos han revolucionado a la humanidad.
1: Es impresionante porque muchas veces, gracias Poncho, gracias Luz, muchas veces pensamos que los grandes motores de la innovación son las guerras, ¿no? Es decir, bueno, esto después de la Segunda Guerra Mundial se inventó, ¿no? O la NASA. Pero en realidad la necesidad y el cariño también es una enorme fuente de inspiración. Entonces me dediqué a buscar inventos que o objetos que todos usamos a diario muchísimo, como los teclados, como las computadoras, como el email, para averiguar el fondo de esto. Esos productos fueron inventados por alguien que quería ayudar a otra persona que no se podía comunicar o que no se podía mover. Entonces armé un set de más de 20 inventos que está buenísimo conocer su historia y por qué salieron, que usamos a diario y que se inventaron para alguien con discapacidad. Y generalmente alguien muy querido. Acá descubrimos que hay mamás que se vuelven inventoras, papás que se vuelven inventores, claro, hijos que se desesperan por inventar algo para sus padres. Desde la máquina de escribir, que le inventó un enamorado italiano hace 300 años de una condesa ciega y no se podían mandar cartas, no se podía mandar WhatsApp en esa época. Y él inventó un piano con textura y con teclas para que ella pudiera escribir y mandar cartas secretas de un castillo a otro. Y hasta ese momento tenemos la máquina de escribir, que hoy no nos imaginamos la vida sin teclados, ¿no?
2: Sí.
1: Y toda la evolución empezó por una historia de amor. El jacuzzi también.
0: El jacuzzi.
1: La familia jacuzzi eran unos ingenieros italianos que trabajaban en California, que se dedican a todos los inventos automotrices, ¿no? Turbinas de aviones y demás. Y uno de ellos, el más grande, tenía un hijo con artrosis muy dolorosa. Y él dice, ¿cómo puedo ayudarlo para que no le duela tanto? Lo veo sufrir tanto. Y un día dice, ¿y si agarro un motor, una turbina, y la meto en la tina tibia? Y con eso inventó el jacuzzi y con eso le quitó los dolores. Y ahora el jacuzzi se ha convertido en un objeto de lujo y de spa y placer. Pero en realidad nació por un hijo que le dolía mucho su cuerpo. Los guantes de látex son una historia de amor fantástica. Es de un médico que estaba muy enamorado de una enfermera bellísima y ella tenía una dermatitis atópica y este tipo, que era tan obsesivo en el quirófano, les hacía poner muchos productos para que no contagiaran de nada a los enfermos, y tenía las manos tan lastimadas que ella renuncia. Y él en ese acto dice, ¿cómo invento algo para que no se vaya? Porque le voy a proponer matrimonio en el verano. Entonces se comunica con Pirelli en Nueva York y manda un molde de sus manos e inventa los guantes de látex, que nos han salvado de muchísimas epidemias, pero empezó desde un acto de amor.
2: ¡Ay, no, Bárbara! ¡Qué cosas nos estás trayendo!
1: ¡Ay,
2: qué
1: no llores, no me llores! Libro.
2: Oye, pero es que a mí lo que me impresiona es, de alguna manera, tu hijo te llevó hacia entender la discapacidad desde este corazón enorme. También a través de la película
1: de Luca. Sí.
2: De Luca. Ha sido una manera de sensibilizarnos. Y tú hoy, a través de la discapacidad, quieres sensibilizar a los niños, porque aunque este libro, como bien dijo Poncho al principio, lo disfrutamos los adultos, lo pensaste en primer lugar para los chavos, ¿verdad?
1: Sí,
2: y con esa idea de traerles la discapacidad a las manos y cómo a través de una discapacidad es un acto generosísimo de amor.
1: Absoluto. Creo que la empatía es un músculo que todos tenemos que desarrollar y que se aprende a desarrollar. Y muchas veces hacemos muchas actividades que tienen que ver con la empatía de los adultos, ¿no? Desde el teletón o este tipo de acciones. Pero hay muy pocas cosas hechas para chicos. Entonces dije, tengo que acercarme a las infancias desde un lugar particular. Y teniendo dos hijos chiquitos, dije, lo que más les gusta a los niños es, ¿sabías qué? O sea, llegar al colegio y decir, me enteré de tal cosa, ¿sabías qué? Dije, ¿a dónde encuentro la conexión entre el ¿sabías qué? Y la discapacidad. Y así surgió la idea de inventar este libro, de ponerme a contar las historias y contarlas en primera persona. Entonces, la historia de la máquina de escribir, no la escribo yo, la escribe directamente, supuestamente, el enamorado.
2: Claro.
1: Su enamorada.
2: No, no.
1: Y me puse a buscar más a fondo y descubrí a un tipo maravilloso que todavía está vivo y es una maravilla de inventor, que se llama Vinton Cerf. Uh-huh. Para los nerds van a saber que es el inventor de Internet. El tipo inventa ARPANET, que fue una red del ejército de Estados Unidos para tener separados todos los archivos ante un sistema bélico. Y él es sordo y su esposa también. Se conocieron en la escuela de sordos. Entonces él dice, yo me iba a encerrar en el Pentágono durante mucho tiempo y uh-huh. no tenía manera de comunicarme con mi esposa, porque los dos sordos, ¿cómo nos hablamos?
2: Ajá.
1: Entonces inventó una cosa maravillosa que se llama email. Dice, si yo estoy acostumbrado y yo ya sé cómo diseñar una comunicación punto a punto, yo desde mi oficina en el Pentágono puedo escribir un texto y se lo mando a Carmen para que Carmen lo pueda leer. Y hoy no nos imaginamos la vida sin un email. Y ha sido el antecedente del WhatsApp y ha sido el antecedente de los mensajitos por teléfono. Pero nació también de una cosa de amor de dos personas que tenían una discapacidad profunda. Y también entender
2: wow.
1: que las personas con discapacidad son sumamente creativas y que el hombre que revolucionó, porque se lo conoce como el Da Vinci del siglo XX, que revolucionó las comunicaciones, era una persona absolutamente sorda. Vinton no escucha nada.
2: ¡Qué impacto!
0: Esta parte, que sea para niños, ¿no? Entender la discapacidad como lo que es. Me parece.
1: No, y mirar alrededor.
0: Me parece maravilloso. Mirar alrededor. Pero además también creo que este libro tiene la parte de motivar a los niños en general a que no hay límites.
1: Sí.
0: Y que las ideas, cuando se llevan a la práctica, pueden resultar cosas maravillosas. De repente pensamos que ya todo está inventado.
1: Absolutamente, claro.
0: Y pensamos, bueno, ya, pues es que estamos en 2026 y ya
1: ¿qué vamos a inventar?
0: ¿Qué vamos a inventar? Pero creo que este libro también tiene esa parte muy bonita, muy aleccionadora, de que no todo está inventado y que siempre hay cosas para vivir mejor.
1: Y hay muchos de estos inventos que son de hace muy poco tiempo. Los botones magnéticos, esto que nos parece tan simpático ahora de los botones que se ponen y se sacan, lo inventó la esposa de un entrenador de fútbol americano en Estados Unidos, que él tenía Parkinson. Entonces, cuando él está en casa, yo lo puedo ayudar a vestir. Pero cuando se va, tarda un montón en ponerse la camisa porque no la puede cerrar.
2: Qué bonito.
1: Entonces, inventó los botones magnéticos hace 10 años, tampoco hace tanto. Entonces, creo que también es una provocación el libro, y fue mi idea, de que los chicos suelten un rato las pantallas y miren a su alrededor.
0: Exacto.
1: Porque si miras a tu alrededor, te vas a dar cuenta de que a lo mejor Luz necesita algo para mandarle a su asistente en casa para que lo ayude, y a lo mejor encuentra un sistema de mensajería nuevo. O vemos que alguien necesita ingresar a un lugar y no puede,
0: sí.
1: y a lo mejor es un detalle mínimo que hay que cambiar
0: sí,
1: en la
0: sí.
1: pared.
0: Wow.
1: Si empezamos a mirar un poquito más alrededor, se nos pueden ocurrir cosas
2: muchísimo,
1: maravillosas.
2: Sí.
1: Y acá hay muchas.
0: Oye, qué barbaridad, buenísimo.
2: Yo lo que quiero también, antes de que se termine el tiempo, y este libro será galardonado como lo está haciendo Los Dos Hemisferios de Luca. Platícanos del Emmy.
1: Ay, sí.
2: Por bueno, favor, Emmy Internacional aparte. Platícanos, por favor.
1: Sí, acaban de nominar a Bárbara Mori, que hace de Bárbara Anderson en Los Dos Hemisferios de Luca, al Emmy Internacional a la mejor actriz a nivel global. Entonces compite con 4 actrices europeas y es la primera vez que un Emmy Internacional a mejor actriz se llega a México.
2: Wow,
1: entonces
2: wow.
1: también es muy inédito. Para Bárbara también es una situación muy inédita, y para mí es un premio que es una locura, porque nunca me imaginé que una historia tan chiquitita que ocurría en el cuarto de mi casa terminara en todo el mundo. Ya lleva 100 millones de espectadores la película.
0: Wow.
1: Y que termine en una alfombra roja.
2: ¡Bravo!
1: En Nueva York.
2: ¡Bravo! ¡Felicidades!
0: 100 millones de espectadores.
2: ¡Qué maravilla!
1: Sí, muchas gracias.
0: ¡Qué padre! ¡Felicidades!
2: ¿Cuándo
0: felicidades.
2: Va a ser? Necesitamos estar
1: el 23
2: pendiente.
1: De noviembre, por favor, echen muchas porras.
2: Por
1: Bárbara Mori le tiene que ganar a estas grandes actrices europeas, pero que están en Europa, la mejor actriz y la mejor interpretación a nivel internacional del 2025.
2: Y te interpretó a ti.
1: Sí, y muy bien.
2: Qué bonito.
1: Uno no se puede ver y no se puede, porque es como muy surrealista verte
2: por supuesto,
1: representado
2: sí.
1: por otro.
2: Sí.
1: Pero la gente que me conoce dice que ha logrado captar muchos de mis gestos y muchas de mis formas de moverme. Incluso mi hermana, que vive en Argentina, cuando salió el tráiler, se lo mandé y me dice, qué bueno que te permitieron actuar el tráiler. Le dije, no, claro que el tráiler es la actriz. Ay, me dice, Bárbara, te juro que pensé que eras tú.
0: Y,
1: no, sí, y ella me conoce desde que nací, evidentemente. Entonces,
0: pues sí.
1: ha sido un gran...
2: Qué maravilla.
0: Pues enhorabuena. enhorabuena, vamos a estar bien pendientes.
2: Qué maravilla.
0: Y la invitación a buscar, que está en todas partes.
1: Sí, se llama Inventos que usamos a diario y que rompieron las barreras de la discapacidad. Es de Alfaguara, está en todas las plataformas y en todas las librerías.
2: Y está ilustrado hermosamente.
0: Ay, está precioso, sí. De
2: todo
0: veras.
2: Lo que vamos a aprender, te agradecemos que nos traigas este gran libro.
1: Y para aquellos que
2: manos.
1: Les gustan los audiolibros, también está la versión de audiolibro que está animada sonoramente, lo cual es maravilloso también porque uno lo puede poner en el coche y se escucha un ruido de máquina de escribir mientras Pietro cuenta cómo inventó la máquina, o se siente ruido de burbujas.
0: Felicidades, de veras felicidades, y felicidades a Alfaguara por editar esto.
1: Muchísimas gracias a ustedes, gracias, por el espacio.
2: Gracias. Qué bonito.
0: Gracias, pausa.
2: Vamos y volvemos para despedirnos. 11:51, sí, regresamos.
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6: La temperatura en la Ciudad de México, 22 grados centígrados.
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5: La temperatura en la Ciudad de México, 22 grados centígrados.
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5: 11:54.
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10: Despedirnos, oigan, que tengan un maravilloso y feliz fin de semana.
11: Así es.
10: Descansen.
11: Así es.
10: Pórtense como quieran portarse.
11: ¿Qué vas a hacer, Uchis? Comparte.
10: Pues mañana tengo que correr 20 kilómetros en el desierto de los Leones.
11: De bajada, ¿vienes? De bajada.
10: Tengo una carrera corta mañana.
11: Oigan, resistencia.
10: Pero mañana nos vemos. No, mañana nos vemos. El lunes, en punto de las 10 de la mañana, aquí estaremos, Ponchito.
11: Si Dios quiera, aquí estaremos con mucho gusto. Cuídense eso, mucho, por favor.
10: Gracias.
11: Disfruten su fin de semana.
10: Sé feliz, Ponchis.
11: Ay, igualmente.
10: Descansa.
11: Te voy a extrañar y aquí estaremos, si Dios quiere. El próximo lunes, esto se llama
10: ¿De qué va hoy? Gracias,
11: adiós.
10: Producción.
11: Gracias, gracias. Hey.

0: Esto es todo por hoy. Ya sabes de qué va. 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Hasta mañana.
1: Hasta la vista, baby.
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1: El secretario de Seguridad Omar García Harfuch confirmó que el delegado de la FGR en Guanajuato fue destituido tras la polémica por el aseguramiento de más de 59 millones de litros de combustible. La presidenta Sheinbaum informó que México continúa las conversaciones comerciales con Estados Unidos con el objetivo de disminuir aranceles. Este viernes se realiza la audiencia para evaluar el cambio de medidas cautelares del exgobernador de Baja California, Ernesto Rufo. El huracán Polo se intensificó nuevamente a categoría 5 cuando se localiza a 430 kilómetros al sur-suroeste de Cabo Corrientes, Jalisco. El presidente del Senado defendió las reformas a la Ley Federal de Protección Industrial que fueron aprobadas en comisiones al rechazar que se pretenda sancionar a quien haga memes. El coordinador de Morena en la Cámara de Diputados, Ricardo Monreal, afirmó que el PT es respetable, pero incapaz de hacerles perder 12 gubernaturas. El gobernador de Oaxaca, Salomón Jara, informó que pidió al Congreso local la desaparición del Ayuntamiento de Juchitán y nombrar a un encargado de la administración municipal. La calificadora Moody's advirtió que México va a requerir un ajuste fiscal adicional de más de 1.5% del PIB este año para estabilizar su deuda pública. Madres buscadoras en plantón afuera de la FGR y familiares de Ayotzinapa dieron a conocer que van a marchar el domingo a Palacio Nacional para exigir justicia. Y así están las calles en la capital del país.
2: ¿Qué tal, amigos automovilistas? Hacia la zona sur de la ciudad encontraremos buen desplazamiento en el segundo nivel del anillo periférico, esto a partir de Rómulo Farril hacia el óvalo de San Jerónimo. Hay carga vehicular que no deja de avanzar en calzada de Tlalpan, esto a partir de calzada Coxpa hacia la calzada Tasqueña. Encontraremos asentamientos en la luz roja los semáforos sobre avenida Lorenzo Buturini a partir de eje 3 Oriente Francisco del Paso Troncoso en dirección al eje 1 Oriente calzada de la Viga. Buen avance en la avenida 608 desde el circuito interior hacia el metro Villa de Aragón. Y por último, en la zona poniente, tránsito abundante a través de la avenida Constituyentes desde Observatorio hacia Prolongación Paseo de la Reforma. Es el reporte desde el Centro de Orientación Vial de la Secretaría de Seguridad Ciudadana.
1: Muchísimas gracias. De esto y más estaremos platicando a lo largo de los siguientes minutos de información. Mi nombre es Juan Manuel Jiménez. Bienvenidas, bienvenidos. Muy buenas tardes.
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1: Las autoridades sanitarias mexicanas autorizaron el uso de lenacapavir como profilaxis preexposición contra el VIH, un medicamento inyectable de acción prolongada que se aplica solo 2 veces al año. La OMS recomendó este tratamiento en el 2025, el año pasado, con una opción adicional de prevención, especialmente para personas que enfrentan dificultades para seguir esquemas diarios o acceder con frecuencia a servicios de salud. Aunque la autorización de la COFEPRIS abre la puerta a su comercialización en México, aún no hay fecha de disponibilidad ni precio definido. Tampoco implica su distribución inmediata y gratuita en instituciones públicas. Le agradezco enormemente al doctor Alejandro Macías, internista e infectólogo, que nos acompaña en MBS Noticias. Doctor, ¿cómo está?
3: Bien, Manuel, muy buenos días, a tus órdenes.
1: Este PrEP contra el VIH sí es recomendable, ya aprobado por la COFEPRIS, en otros países ya se está utilizando, ¿para México será una solución?
3: Bueno, es un medicamento muy bueno, ¿eh? De hecho ha mostrado gran eficacia para la prevención de casos nuevos, arriba del 90% en países donde se ha estudiado, sobre todo en el África. En muchas circunstancias en México podría ser de gran utilidad, pero como bien dices, el hecho de que lo autorice la COFEPRIS solamente reconoce que el medicamento es bueno, pero no es vinculante para que lo compre el gobierno. Eso habrá que verlo, eso lo tendrá que analizar, por ejemplo, el CENSIDA, que lo presente a las instancias adecuadas del gobierno y presentarlo en el Consejo de Salubridad General, ver si se autoriza comprarlo por el gobierno de México. Depende mucho del precio que pueda negociar con la compañía farmacéutica, pero el medicamento es muy bueno, tanto para prevenir casos, en México hay unos 20 mil casos nuevos cada año, como para tratamiento de algunos pacientes que ya son resistentes a los medicamentos actuales.
1: Ahora, doctor, a comparación con este tratamiento que se hace de forma diaria o semanal, ¿cómo cambia la cosa?
3: Sí, mira, cambia mucho porque actualmente la profilaxis que

0: es la que existe en México. La profilaxis predisposición, o sea, la gente que sabe que va a tener contactos de riesgo, frecuentemente pide que un medicamento antiviral que va a tomar en las horas anteriores al contacto. Pero eso tiene muchos desapegos y entonces frecuentemente falla. Es mejor que nada, desde luego, ha funcionado. Pero en México ha tenido fallas como en otros países y lo ideal sería un medicamento como ese, que es fabuloso.
1: Entonces, sí es más conveniente tener estas dosis que se ponen 2 o 3 veces al año a comparación de un medicamento que se toma diario, que ese es el que sí están dando en los hospitales públicos de este país.
0: Así es, absolutamente. Me refiero para la profilaxis, ¿eh?
1: Claro,
0: No
1: sí.
0: necesariamente para el tratamiento. Para la profilaxis sería mejor este medicamento, sin ninguna duda. Para el tratamiento depende, porque en México, de los pacientes que están en tratamiento, la mayoría están respondiendo muy bien. Pero el problema es la gente que no se puede detectar todavía y la gente que por temor no acude a los servicios o
1: Claro.
0: porque por falta de disciplina no se toman la profilaxis.
1: Entonces sería mucho mejor esta medicina para que invierta el gobierno federal para evitar tantos casos, lo decía, 20.000 al año en este país.
0: Sí, bueno, de entrada yo te diría que sí. Lo que pasa es que, a ver, también el gobierno tiene la obligación de analizar el costo que puede obtener. Nunca es lo mismo el costo que obtiene el gobierno contra el costo que vas a encontrar en el comercio. Te doy un ejemplo. Para los medicamentos antivirales, cuando el paciente lo tiene que pagar de su bolsa, puede ser 20 mil pesos al mes, más o menos. El gobierno puede conseguirlo en grandes negociaciones, porque el gobierno dice, bueno, te voy a comprar 50 mil tratamientos o no, 250 mil tratamientos por año. Ah, pues entonces ya te bajan el precio a veces un 80%. Ese es a lo que me refiero, que el gobierno
1: Correcto.
0: tiene que ver a través de una negociación si puede conseguir un buen precio.
1: ¿Y funciona de la misma forma o qué es lo que cambia del medicamento diario a esta inyección?
0: Bueno, es el mecanismo de acción contra el virus. Este lenacapavir, el mecanismo de acción es en la cápside, en la cápside, no en las enzimas del virus. Y tiene una ventaja de que tiene una vida media muy, muy larga. La vida media habitual de los medicamentos permite su toma de una vez al día,
1: Sí.
0: ¿verdad? La de los medicamentos que tenemos actualmente para la mayoría. Pero este medicamento, lenacapavir, tiene una vida media de meses y eso permite tomarlo cada 6 meses. Es decir, inyectarlo, porque es inyectable.
1: Correcto. Doctor Macías, muchísimas gracias por estos minutos.
0: Gracias, cuídense, buenas tardes.
1: Es el doctor Alejandro Macías, internista e infectólogo en MBS Noticias 102.5. Los padres de los 5 bebés que fallecieron en un hospital del IMSS en Durango presentaron denuncias ante la FGR. Marta Leticia Casas.
2: En Durango comenzó formalmente la batalla legal por la muerte de los 5 bebés en la unidad de cuidados intensivos neonatales del Hospital General de Zona Número 1 del IMSS. Este jueves, padres de familia acudieron ante la Fiscalía General de la República para presentar denuncias individuales en contra del instituto y de quien resulte responsable. El presidente de la Barra de Abogados en Durango, Fermín Alonso Flores, representante legal de las familias, así lo señaló.
3: En este momento venimos a presentar la denuncia formalmente ante la Fiscalía General de la República, comentarles que el contenido obviamente es privado, viene relatado punto y coma los hechos que le sucedió a cada una de las familias de los bebecitos que fallecieron. En ese sentido va la denuncia, aquí el Ministerio Público es el que se va a encargar de clasificar los hechos y va a determinar si hay uno, dos, tres o los delitos que le resulten y obviamente si hay alguna responsabilidad.
2: De la misma forma, la representación legal ha señalado que todavía existen dudas e inconsistencias que tendrán que ser esclarecidas por la autoridad ministerial. Entre ellas, la ausencia de las necropsias. Por su parte, el Instituto Mexicano del Seguro Social informó que respeta el derecho de las familias a denunciar y que va a colaborar con la Fiscalía. De hecho, ya fue requerido y entregó los primeros elementos de información solicitados, según lo dio a conocer la doctora Adriana Toriz, coordinadora nacional de epidemiología y vocera del tema.
4: Se atendieron los requerimientos de la Fiscalía General de la República derivados de una denuncia. El IMSS o colaborará con plena apertura y transparencia con las autoridades para el esclarecimiento de los hechos.
2: Y mientras avanza la investigación legal, también continúa la parte técnica, ya que este 24 de septiembre concluyó una etapa de los cultivos realizados a las muestras relacionados con los casos. Los análisis continúan y parte del material ya fue enviado a la Ciudad de México para su procesamiento y estudio. Los detalles técnicos de esta etapa los explica la doctora Adriana Toriz.
4: 24 de septiembre concluyó el periodo de observación de los cultivos que estaban pendientes de los bebés que compartieron la unidad. Las muestras se enviaron a la Ciudad de México para la secuenciación genética de la bacteria Klebsiella pneumoniae.
2: La batalla legal apenas comienza y todo apunta a que será un proceso largo y complicado. Incluso no se descarta la posibilidad de hacer exhumaciones de los pequeños cuerpos. El caso continúa abierto y para los padres permanecen muchas preguntas sin respuestas sobre lo que ocurrió con sus hijos. Es el reporte desde Durango, Marta Leticia Casas.
1: Gracias, Marta. En tanto, este jueves por la noche el IMSS informó que concluyó el periodo de observación de los cultivos de los bebés que compartieron la unidad y que las pruebas fueron enviadas a la Ciudad de México para la secuenciación genética de la bacteria que fue encontrada. Precisó que hasta el momento no se ha detectado la presencia de esta bacteria en los cultivos ambientales ni se han reportado nuevos casos asociados. Sin embargo, pues la vigilancia epidemiológica continúa y la unidad permanece cerrada a nuevos ingresos. También el IMSS indicó que ya atendió requerimientos de la Fiscalía General de la República derivados de una denuncia y reiteró que va a colaborar con las autoridades para el esclarecimiento de los hechos al tiempo que mantiene atención directa a las familias afectadas. Y en temas de la Ciudad de México, la jefa de gobierno Clara Brugada comprometió que para principios de 2027 estará entregando el centro temporal de resguardo al Poder Judicial para que personas fallecidas desconocidas no acaben en la fosa común y tengan un resguardo digno donde también colectivos y familiares puedan buscar a sus parientes desaparecidos.
5: El fortalecimiento de las capacidades forenses y de identificación a través de este centro de resguardo temporal es una demanda histórica de las familias, de las personas buscadoras y de los colectivos de búsqueda. Justamente después de las primeras reuniones que tuvimos con ellos el año pasado, vimos que era necesario que la Ciudad de México contara con este centro. Esta obra entonces tiene una importancia muy concreta. Permite que cada cuerpo y cada resto humano no identificado sea resguardado de manera digna.
1: Mire, es una extraordinaria noticia lo que anuncia el gobierno de Clara Brugada Molina. Sin embargo, qué triste, ¿no? Que en este país tenemos que tener un lugar, un edificio, un centro de resguardo para cuerpos que no son identificados. Porque eso habla de que lamentablemente hay muchísimas personas que son encontradas muertas, que son asesinadas, que las botan en una fosa clandestina y no tienen a un familiar con la certeza de qué fue lo que les sucedió. Ahora tendremos un edificio donde justamente se van a estar resguardando estos cuerpos para que los familiares que están buscando un ser querido puedan ir a ese lugar y tratar de encontrar a su familiar. El titular de la Comisión de Búsqueda de Personas de la Ciudad de México, Luis Gómez, consideró que el proyecto representa un cambio respecto al modelo tradicional de resguardo de personas fallecidas en fosas comunes.
6: Se trata de dejar atrás el modelo tradicional de resguardo de las personas fallecidas en fosas comunes de panteones civiles, como se ha hecho históricamente, y dar paso hacia la modernización de un centro de alta especialidad, no solo porque cumple con los estándares técnicos internacionales de resguardo de personas fallecidas, sino porque también está construido desde la visión del cuidado y de la dignidad humana y está enfocado en que las personas que puedan yacer en este sitio se encuentren a la espera de ser identificados y restituidos a sus familiares.
1: En otros temas, no sé si vio un video, está ya en @mbcnoticias, @juanmapregunta, de una ambulancia del Instituto Mexicano del Seguro Social que va por las calles de Azcapotzalco, en la colonia Tlatilco, para ser específicos, donde había un conductor de esa ambulancia en estado de ebriedad, ocurrió en las calles de Orquídea y Tlatilco, y el C2 ha dado a conocer que el conductor intentó huir a bordo de la unidad, aunque fue perseguido y ya posteriormente detenido. Finalmente, paramédicos de la Cruz Roja atendieron al lesionado, quien presentó una probable fractura de fémur y ya fue trasladado a un hospital. El operador ya está a disposición del Ministerio Público, quien se va a encargar de definir su situación jurídica. Un conductor de ambulancia del IMSS.
7: ¡Güey! ¡Güey! ¡Hay carros detrás, güey! ¡Póngate, güey! ¡Bájate, güey! ¡Bájate, güey! ¡Bájate, güey! ¡Hiciste un desmadre, cabrón!
1: Le chocó a un montón de coches, andaba borracho en una ambulancia en las calles de la Ciudad de México. Y en el Estado de México, un adolescente de 15 años murió y otras 11 personas resultaron lesionadas tras la explosión de pirotecnia registrada este jueves en la calle Aldama, en la comunidad de San Francisco Tepojaco, municipio de Cuautitlán Izcalli, Estado de México. El gobierno municipal informó que los heridos fueron trasladados al Hospital de Traumatología y Ortopedia de Lomas Verdes. El gobierno de Cuautitlán Izcalli confirmó el fallecimiento del adolescente y expresó su solidaridad con su familia y con las demás personas afectadas. Es algo que le hemos platicado a lo largo de los últimos meses. Aguas con la pirotecnia, aguas con el polvorín. Hay muchísimos riesgos que pueden ocurrir. Y inclusive la diputada que vino con nosotros hace algunos días, Laura Ballesteros, propuso que ya no haya pirotecnia y mejor sean espectáculos con drones los que sucedan en las calles de este país, justamente para evitar este tipo de tragedias. Que no se le pase.
8: La edición 49 de la Feria Nacional del Mole se llevará a cabo del 3 al 25 de octubre de 2026 en San Pedro Atocpan, en Milpa Alta. Organizada por la Secretaría de Turismo de la Ciudad de México y la Alcaldía, esta celebración contará con 23 restaurantes y 17 productores que ofrecerán platillos tradicionales como mole almendrado, pipián y adobo. San Pedro Atocpan genera alrededor del 60% de la producción nacional de mole y empleará al 92% de sus habitantes en esta actividad. Además, el programa impulsará el turismo social mediante autobuses para adultos mayores y familias. Entre sus atractivos destacan espectáculos en el Teatro del Pueblo, la Guelaguetza, juegos mecánicos, artesanos regionales y el intento de récord con una enmolada de 80 metros. La Feria Nacional del Mole nació en 1977 por iniciativa de vecinos de la comunidad, con apenas 4 restaurantes y 4 productores. A lo largo de casi 5 décadas se ha consolidado como un espacio para promover el mole almendrado, preservar los conocimientos de su preparación y compartir las tradiciones de Milpa Alta. Así que ya lo sabe, que no se le pase. Para MBS Noticias, con Juan Manuel Jiménez, Carmen Cruz Larios.
1: Se acerca la Feria del Mole, ¿eh? Es espectacular. Tuve la oportunidad de entrevistar hace algunos días para otro espacio informativo que tengo a los organizadores, y en esta ocasión habrá algo que seguramente a usted le va a gustar si es que le gusta el mole. Le van a enseñar cómo hacerlo de forma tradicional, a la antigüita, pues. Está espectacular. Si no ha ido a la Feria del Mole, sí, hay que decirlo, está bastante lejos, pero creo que vale la pena el viaje porque hay un montón de espectáculo, un montón de comida, shows de magia, hay bandas que contratan y está la cartelera disponible en la página de internet de la Alcaldía Milpa Alta. Se la voy a dejar en nuestras plataformas digitales. Y si todavía no tiene plan para este fin de semana, no se preocupe. Coco García.
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10: Estamos listos para el fin de semana y no pueden faltar las recomendaciones para disfrutar al máximo la Ciudad de México. Si buscas un plan cultural para este fin de semana, toma nota. El próximo domingo 27 de septiembre, el Goethe Institut México realizará el Goethe Fest, una jornada de puertas abiertas para celebrar sus 60 años de presencia en nuestro país. El evento será de 11 de la mañana a 10 de la noche, con entrada libre en su sede de Tonalá número 47 en la colonia Roma Norte. La programación incluye actividades para toda la familia, encuentros con cineastas invitados al Festival de Cine Alemán, la entrega de los premios Kino, la proyección restaurada de la película Volterrain, experiencias de realidad virtual inspiradas en Fausto, clases muestra de alemán, exposiciones de arte, un mural conmemorativo, talleres, literatura y gastronomía alemana y mexicana. La fiesta cerrará con música en vivo, rap y sesiones de música electrónica, en una celebración que busca acercar al público a la cultura alemana y a los proyectos que unen a ambos países. Pero si lo que más te gusta es caminar, la Ciudad de México recibe la exposición L'Instant Renoir, una muestra fotográfica dedicada al reconocido fotógrafo francés Willy Renoir, considerado una de las figuras más importantes de la fotografía humanista del siglo XX. La exhibición reúne 60 imágenes de gran formato que retratan la vida cotidiana, los cambios sociales y los momentos más sencillos de la existencia con una mirada sensible y poética. La exposición puede visitarse de manera gratuita en las galerías abiertas de las rejas de Chapultepec sobre Paseo de la Reforma, en la primera sección del Bosque de Chapultepec. Permanecerá abierta hasta el 29 de octubre y al tratarse de una galería de arte al aire libre, está disponible las 24 horas. La muestra forma parte de Foto Septiembre 2026 y de las celebraciones por el Bicentenario de las Relaciones Diplomáticas entre México y Francia. Se trata de una oportunidad para descubrir la obra de un fotógrafo que encontró belleza y significado en los instantes más cotidianos de la vida. También puedes darte tiempo para otro museo con la exposición Tamayo, Nieto, Toledo, Los años en París. Una muestra que reúne cerca de 100 pinturas, dibujos, grabados y collage realizados por los artistas oaxaqueños Rufino Tamayo, Rodolfo Nieto y Francisco Toledo durante su estancia en la capital francesa. La exhibición explora cómo París influyó en la obra de estos creadores, quienes pusieron en diálogo la estética prehispánica y el arte popular mexicano con las vanguardias internacionales del siglo XX. Entre las piezas destacadas se encuentran La mujer temblorosa, de Tamayo, la serie Zoología mental, de Nieto, y obras como Animal y Cazador y La Amazona, de Toledo. Algunas de ellas se muestran por primera vez en México. La muestra permanece abierta hasta el 15 de febrero de 2027 en las salas 3 y 4 del Museo Tamayo, ubicado en Paseo de la Reforma, número 51, Bosque de Chapultepec. El costo de entrada al museo es de 95 pesos para público general, mientras que los domingos la entrada es gratuita. La exposición está incluida con el acceso al recinto. Soy Coco García. Nos escuchamos el próximo viernes con más opciones para recorrer la capital del país.
1: Muchísimas gracias, querida Coco. Y si no tiene dónde comer, tenemos al experto Juan Carlos García, consejero de MB. ¿Cómo estás?
11: Muy bien, ¿y tú, mi querido Juanma? Aquí con el gusto de saludarte a ti y a la audiencia.
1: Oye, aprovechando que se acerca la quincena, quiero lugares caros el día de hoy, ¿eh?
11: Me parece perfecto, porque sí traemos varios en mente.
1: A ver, ¿qué tienes?
11: Fíjate que ahora estuve fiel viernes al Hunan. Ajá. Oye, qué espectáculo de lugar, ¿eh?
1: Es muy bonito.
11: Hace mucho no iba. No. Qué cosa, qué calidad y qué sabores. Pedimos unos dumplings de camarón. Uh-huh. Yo se los recomiendo ya sea al vapor o hervidos, pero son una cosa espectacular.
1: Dumplings a fuerzas, de entradita.
11: Dumplings de tal. Y tienes que hacer, bueno, aparte, las salsitas que te ponen en el medio, uh-huh, las tienes que juntar las tres.
1: Ok.
11: Y tienes
1: ese que, es el tip.
11: Ese es el tip. Y tienes que pedirle unas cebollitas que vienen con aceite. Uh-huh. Tienes que hacer una mezcla de todo junto con limón.
1: Un buen menjurje.
11: Un buen menjurje, como diría el Robe Grill.
1: Uh-huh. Saludos. Fue a su restaurante, ahorita les platico.
11: Ah, sí. Uh-huh. Oye, y bueno, y esto para los dumplings y para lo demás. Otro platillo que se me hace a mí y Juan Carlos en particular, los calamares. Uh-huh. Los calamares que vienen así como capeados, ya sabes, como con pimientos. Qué espectáculo de comida, te lo juro. Y obviamente pues, pedimos el pollo Hunan o el retorno del Fénix. Uh-huh. Que es en su salsita agridulce, ya sabes. Y unos taquitos de pato. Uh-huh. Que yo podría evitarme a veces el pato, ¿no? Yo creo que con que pidas dos buenos platos fuertes y un arroz, uh-huh, un yakimeshi, uh-huh, tienes más, porque así te ahorras ya también una buena lana.
1: A ver, es caro el Hunan, pero las porciones son muy grandes, porciones sí, de americanos,
11: sí, sí,
1: ¿no?
11: Sí, o sea, sí, siempre acabas con tu cajita y
1: sí,
11: en el
1: sí, para llevar.
11: Para llevar, ¿no? Pero no, la verdad se me hizo espectacular, la verdad hace mucho no iba y es algo que sí les recomiendo a la gente que vaya.
1: Y a ver, es un restaurante caro, pero yo creo que si sabes pedir bien, no es tan caro como uno pensaría.
11: Yo creo que como todos, ¿no? Yo creo que si todos te enfocas un poquito, o sea,
1: a compartir
11: y demás, o sea, se puede. Y también, por ejemplo, para mí, yo creo que es de los mejores martinis de la Ciudad de México. Yo creo que es ese junto con el del Capital Grill, para mí es de los mejores martinis.
1: ¿Cómo te lo tomas el martini?
11: A mí me gusta sucio con vodka. Pero así que, o sea, otros amigos pidieron con gin y twist de limón, ya sabes, y demás. Pero
1: ya muy fresitas tus amigos.
11: ¿No? Sí, pero. pero la verdad sí se me hacen de los mejores, ¿eh?
1: Sí, los jeans los, de ahí.
11: Los martinis. Los martinis.
1: Un martini sucio.
11: Oye,
1: y la Belle Époque, ¿no? Que está como de medio moda.
11: Fíjate que la Belle Époque, ahorita le mando un saludo a mi querido Claudio y a Luis Sánchez y a Max, que ayer tuve el gusto de estar con ellos.
1: Son los dueños.
11: Son los socios. Y Max Rigi es el chef, tiene 24 años.
1: Ándale.
11: Sí, chavito. La verdad es que es un chavito, pero no sabes la cocina que tiene. Es un restaurante francés. Está muy bonito, es como teatral, porque entras y tiene unas cortinas y tiene un candelabro impresionante. Y unos platillos, o sea, como muy exquisitos, ¿no? Digo, no es para el paladar de todos. Yo sé que, por ejemplo, a ti no te encanta este tipo de comidas tan.
1: Sí, con caviar y.
11: Sí. O sea, pedimos el caviar, hay unos macarrones con foie gras. Las ostras. Ayer yo no había probado el famoso filete Wellington. Es una cosa espectacular.
1: Que es inglés, ¿no? ¿El Wellington?
11: Sí, pero la cocina francesa lo utiliza muchísimo. ¿No? Y la famosa sopa de cebolla, que está espectacular. Un filete a la pimienta, que encima también le ponen foie gras. No. O sea, tienen que ir. O sea, la verdad es una experiencia impresionante.
1: ¿Y de precios?
11: De precios, la verdad es que está muy decente, ¿eh? Hasta lo digo. A ver, yo sé que a mucha gente le parece pretencioso a veces el caviar, pero la verdad es que tienen unas latas muy accesibles, tienen de 1,500 a 3,000 pesos. Uf. Las latas. Te las dan con tus papas fritas, bueno, con tus patatas, sí, chips, sí. Y tus blinis. Uh-huh. Pero la verdad es que los precios de todo se me hace bastante accesible. Bueno.
1: Sí, para lo que es,
11: dentro obviamente. Del parámetro, ¿no?
1: Claro, porque pues hay unas latitas de caviar que sí empiezan en 5,000 pesos en restaurantes. Claro. Aquí 1,500. Sí. Casi como comprarlo en el súper, ¿no?
11: Sí, exactamente, ¿no? Uh-huh. Entonces, pero gran lugar. Ayer justo estuve allí con ellos, tuvimos una celebración.
1: ¿Y de tomar qué recomiendas ahí?
11: ¿De tomar? Es que a mí me gusta siempre también los martinis.
1: El martini siempre. ¿Y el de ahí está bueno?
11: El de ahí también está muy
1: pero
11: bueno.
1: Pero dan el del Capital Grill, obvio.
11: El del Hunan. Sí. No, uh-huh. Pero ahí les recomiendo pedir algún buen vinito. Tienen una buena cava de vinos. Uh-huh. Tienen unos grandes vinos franceses. Uh-huh. Y qué más. Tiene una cerveza. Fíjate, una cerveza de Buda. Ah. Entonces, tiene unas cervezas japonesas muy buenas también. Entonces se las recomiendo. Pero se me hace un lugar muy bonito para ir en pareja.
1: Para ir en pareja.
11: Sí, para ir en pareja.
1: O sea, está muy acogedor el lugar.
11: Sí, exacto. Como que te abraza
1: exacto, el lugar.
11: Sí.
1: Pero sí es para cierto tipo de paladar, ¿no?
11: Sí, es un poquito. Sí,
1: sí es comida un poquito más elevada.
11: Sí, es como una explosión de sabores. O sea, sí, uh-huh. Sí, porque hay gente que le gusta algo más sencillo, más simple, ¿no?
1: Claro.
11: Pero pues, yo les recomiendo que vayan y, pues, como siempre, hay que probar. Porque, por ejemplo, pues ahorita nuestro último lugar, ¿no? El asador Nerón, que tuve el gusto de compartir la mesa aquí con mi querido.
1: Bueno, es que hay que decirlo, es cumpleaños de nuestro querido Juan Carlos García. Le vamos a poner las mañanitas porque quise celebrar a mi gran amigo conocedor de la comida. Ahí están las mañanitas para Juan Carlos García. Y lo quise invitar a un lugar que en redes sociales, bueno, tú
11: sí,
1: ya
11: lo vimos.
1: Tú ya habías escuchado de
11: hecho, lo vimos los dos, ¿no? Uh-huh. O sea, entre los dos decidimos de que, oye, yo no he ido a este lugar, me han dicho que está bueno. Juan Manuel también me dijo, oye, me han dicho, pues vamos, ¿no? Y el lugar está muy bonito.
1: Muy bonito, muy acogedor, estilo, decía yo, como estilo Nueva York, ¿no?
11: Sí.
1: Como que entras a un lugar y ya no parece que estás en la Roma.
11: Exacto, como que te pierdes, ¿no? Uh-huh. Y la verdad, los precios súper accesibles, la verdad, unos grandes precios. Pero lleva 4 meses abierto y sí siento que le falta todavía mejorar muchas cosas. Por ejemplo, el servicio, la verdad es que sí estuvo. A ver, los meseros eran muy,
1: muy atentos
11: y muy amables, pero sí muy desorganizados. Y yo, por ejemplo, yo pedí la empanada de rabo de toro, pedimos
1: una ensalada César
11: que estaba muy insípida, el rabo de toro estaba bastante malo, la salchicha argentina que estaba sin chiste,
1: salchicha argentina cualquiera.
11: El queso provoleta que hizo, oye, o sea,
1: la presentación medio la medio,
11: presentación más o menos.
1: Y el precio muy accesible, muy accesible.
11: Las carnes, o sea, pedimos un lomo bajo y un asado de tira que estaban
1: bien,
11: o sea, bien sin más.
1: Sí.
11: Y de acompañantes pedimos un puré de papa flameado que nos lo trajeron hasta casi al final de la comida. O sea, que ya nos estamos sacando la carne y
1: ya se nos había olvidado, puré, sí,
11: ¿no?
1: Sí, sí.
11: Pero eso sí, hay unas papas que son unas papas Bután, son unas chips que tienen queso emmental y pimiento morrón. No, esas sí. La pedimos dos veces para que entiendan, ¿no? Entonces esas sí.
1: Fue lo mejor y hay que llenarse.
11: Sí.
1: Oye, es que y pedimos mucho, ¿eh?
11: Y pedimos bastante. La verdad es que sí probamos de todo. Y yo creo que por ahí nos falta algo que más pedimos, pero no me acuerdo. Y ya, y como siempre, pues mi querido Squarman pues pidió dos postres porque él no puede nada más con uno. Pero la verdad es que los postres también estaban
1: muy buenos. Había nada más dos en la carta, entonces quisimos probar los dos.
11: El famoso es uno que es como hojuelas de cacao con aceite de oliva y sal.
1: Bueno,
11: y el
1: muy
11: otro,
1: bueno.
11: El otro que es como mascarpone, dulce de leche y plátano, ¿no? Uh-huh. La verdad es que esos
1: también muy buenos.
11: Pero realmente sí, yo creo que sí le doy un 6.9 tirándole a 7, porque sí le falta, la verdad. O sea, mucho tema en la cocina y mucho tema en el servicio.
1: Sí, los capitanes muy amables, los meseros muy amables, pero pues pedimos las cosas que vayan saliendo como iban saliendo de la cocina.
11: Sí, le dijimos literal, lo primero que esté, y el puré de papa.
1: Sí. Y el puré de papa, pues...
11: así de postre,
1: digo, quién sabe, ¿no? Tal vez se tarda mucho más
11: el puré de papa. Pero bueno, ojalá puedan mejorar porque el lugar está muy bonito y pues digo...
1: muy buenos precios.
11: Y como todo, ¿no? Siempre creo que hay que darles la oportunidad.
1: Sí.
11: No, pero
1: oye, nada más cierro porque ya me están diciendo aquí en plataformas digitales que diga cómo estuvo el de Robert Grill, los tacos París.
11: Fui
1: a los tacos París ayer. Mira, la verdad, buenos, repetiría, tal vez, no me urge regresar al lugar. Eso sí, los meseros profesionales, okay. El servicio espectacular. Pedías el taco y te decían, este va a llegar antes que tal cosa. ¿Quieres? Sí, perfecto. Unos tomates muy buenos. Unas papas a la francesa espectaculares. Los tacos te diría normales, estilo 11,000.
11: Uh-huh.
1: Buenos, pero pues, no creo que valgan lo que valen. 150 pesos ya me hace bastante caro.
11: Sí, es alto para esto.
1: Y hay uno que sí me fascinó, que era el taco Habibi.
11: Ajá.
1: Que es como de pampita.
11: Ok.
1: Y la carne y tal. Muy bueno. Y hay otro que tiene un montón de menjurjes. Sabe bueno, pero sí fue como que demasiados sabores a la vez.
11: Ok.
1: Pero sí me gustó.
11: Como que se pierde, ¿no?
1: Sí me gustó, pero no sé cómo explicarlo, okay. Si había demasiados sabores.
11: Digo, lástima que hasta no fui requerido, pero...
1: Oh, fuiste requerido, pero dije, no voy a la Belle Époque porque mis amigos son fresas.
11: Bueno, hay que seguir conociendo restaurantes.
1: Así es, y mándenos sus recomendaciones también a nuestras redes sociales, @JuanmaPregunta.
11: @JCGalva.
1: Mi querido Juan Carlos, muchísimas gracias.
11: Muchas gracias, mi querido Juanma.
1: Pausa, tenemos más.
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13: Continuamos con más información vial. Norte, hay tránsito moderado sobre Calzada de los Misterios, desde Avenida Victoria hasta Circuito Interior. No te detendrás, pero si buscas una alternativa, puedes tomar Calle Sara. Sur, carga vehicular en ambos sentidos de Avenida Miguel Ángel de Quevedo, entre Avenida Pacífico y Avenida Universidad. Si buscas un mejor avance, puedes tomar Avenida Pedro Enrique Sureña. En breve, más información vial en MBS 102.5.
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2: Agua de Maluma y Shakira, gracias por continuar con nosotros en el 102.5. Ponme de buenas, Claudia Vicap, ¿cómo estás?
3: Muy bien, muy contenta porque principalmente estamos hoy en cabina, acompañados de todos los radioescuchas, y es viernes.
2: Y es viernes, es viernes, por fin es viernes, a disfrutar el fin de semana.
3: Y por eso esta rolita así medio rítmica y el regreso de que se juntaran estos dos, Maluma y Shakira.
2: Qué padre, ¿no? Sí, la verdad está buena la canción, no la había escuchado.
3: Sí, Maluma cada día
2: está... ¿Es nueva?
3: Sí, tiene una semana que se estrenó.
2: Ah, una semana.
3: Ajá, y y Maluma cada día más guapo.
2: Oh, Dios mío, Dios. Se tenía que decir y se
3: exactamente.
2: Dijo.
3: Exactamente. Pero hoy queremos platicarles del Cárcamo de Dolores y la Fuente de Tlaloc allá en Chapultepec. Uh-huh. Que muchas veces los runners, la gente que es runner y seguramente tiene el corazón roto y que va a Chapultepec. Luego a veces pasan y no se detienen, o a lo mejor vamos a Chapultepec y no volteamos para allá, pero es una obra de arte, de ingeniería, y todo tiene que ver con el agua, porque cuenta por un lado la historia de la Ciudad de México, el arte está representado con Diego Rivera, porque ahí hay uno de los murales, y la infraestructura permitió llevar agua a millones de habitantes, entonces eso es lo que está celebrando este sitio. Podemos ver la estructura de donde está Tlaloc, y por atrás está un pequeño edificio, que es ahí, un pequeño edificio donde podemos ver el mural de Diego Rivera. Uh-huh. El asunto es que en 1951, para conmemorar la conclusión del sistema Lerma, que nos provee de agua a toda la Ciudad de México, pues fue una obra hidráulica muy importante en el siglo XX. Entonces, pues decidieron, vamos a reconocer este momento.
2: Mira, ahí está, qué
3: ver
2: bonita.
3: Exactamente. Uh-huh. O sea, visualmente es bello. Y si conocemos el significado y la importancia que es que la Ciudad de México pueda tener agua, porque somos una ciudad que no, digamos, geográficamente no nos pasaba agua. Uh-huh, o sea, uh-huh. Si no fuéramos la capital, no tendríamos agua. Y, es súper importante que tengamos este tipo de obras que transformaron y le dieron mucho más valor a una ciudad como la nuestra. Entonces, los invitamos a que se den una vuelta por allá, esta obra, que la disfruten, que se tomen selfies, que también vayan a correr y en general disfruten.
2: Pero lo dijiste muy bien, ¿eh? Para la gente que va a correr ahí a Chapultepec, ya como todo es bonito dentro de Chapultepec, seamos honestos, de repente no nos damos cuenta de todo lo que estamos pasando y lo histórico que es este lugar tan bello de la ciudad.
3: Y particularmente la fuente de Tlaloc, uh-huh. O sea, es bellísima. Uh-huh. Y a veces, o sea, hubo un tiempo que se sumergía, bueno, ahorita uh-huh. ya no, pero eso, y luego ya te das la vuelta y puedes entrar al museo por un costo de 34 pesos, 17 pesos para profesores y estudiantes, y poder ver el mural de Diego Rivera. Entonces ahí está muy bonito porque convergen muchas cosas, ¿no? El arte, la ingeniería, y en general todo lo que es el agua, que es sumamente importante para todos los seres humanos.
2: Mira, ahí está el plan para el fin de semana. Nos despertamos temprano, vamos a correr, ajá, pasamos al museo y lo acabamos desayunando en algún lugar de la Juárez.
3: Ándale, ¿no? me gusta ese plan. Sí, me encanta.
2: Muy bien.
3: Y tenemos regalos porque
2: venga,
3: después pueden hacer ya el plan para toda la demás semana. Para los Harlem Globetrotters, que son estos show de basquetbolistas, sí, en la Arena Ciudad de México. Para Jessica Simpson en la maraca. Y para los chavitos que les gustan los coches y todos estos, los Monster Jam. Que esto va a ser en el Palacio de los Deportes.
2: Padrísimo.
3: Y obviamente les recordamos que se vayan preparando, que nos manden sus videos, porque viene el Amores de Garra Fest, uh-huh, en la Alcaldía Benito Juárez el próximo 17 y 18 de octubre, porque todo perro, todo gato, para que lleven a sus mascotas. Y pues obviamente hay cursos, muestras, talleres y muchas cosas para que los perrijos y los gatijos, que ahora, según de acuerdo con el INEGI, cada vez tenemos menos hijos como sociedad.
2: Ajá.
3: Pero más perrijos.
2: Me gusta. Y lo da a conocer el INEGI, ¿eh?
3: Sí.
2: Esto no es choro de nuestra Clau.
3: No.
2: Sí,
3: claro,
2: le estudió.
3: Que no. Sí, aparte, digamos, ya platicamos con los japos.
2: Con los
3: que
2: japoneses.
3: Rebasaron los 100 años.
2: Ahí entonces, van, para allá
3: sí,
2: vamos.
3: Sí, ahí vamos.
2: Las últimas cifras que da el INEGI.
3: Entonces, eso impacta en muchos aspectos de nuestra vida y de nuestra vida futura.
2: Y por ende, hay muchos perrijos.
3: Exactamente. Marquen al 55-5166-1025, 55-5166-1025 y que nos digan, ¿qué van a hacer este fin de semana?
2: Sí, sencillo. ¿Qué van a hacer este fin de semana? ¿Y si nos invitan o no?
3: Ajá. ¿Sí? Que nos sugieran lugares también.
2: Va. 55 51 66 1025, redes sociales, mi Clau.
3: Arroba Clovica.
2: Gracias, Clau. Día viernes, fecha 25 de septiembre de 2026, la hora 12:42 PM. Por fin es viernes, estamos en MBS Noticias 102.5.
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0: escuchando Fake Love de BTS, porque en el marco de la visita del presidente de Corea del Sur a México, las autoridades anunciaron que van a suscribir 17 memorandos de entendimiento para fortalecer la cooperación económica, financiera, tecnológica, agrícola y en seguridad, como parte del relanzamiento de esta relación bilateral México-Corea. Pero no solo eso, ya que la presidenta Sheinbaum reafirmó que la banda de K-pop BTS regresará a la República Mexicana.
1: Y también esperamos la llegada de BTS a México nuevamente en el 2027.
0: Van a regresar estos coreanos que vuelven locos a todo un país el próximo año. Además, analizan la posibilidad de establecer en territorio nacional un centro dedicado al K-pop.
1: Que tengo la autorización del presidente Lee para comentarlo, es la posibilidad de que se establezca un centro de cultura K-pop en nuestro país, de música y otras actividades artísticas y culturales, así como la posibilidad de un Instituto de Cultura de México en la República de Corea. Muchísimas gracias, presidente Lee.
0: Muchísimas gracias, presidente Lee, por darnos a conocer esta noticia, y no lo digo yo, miles de K-popers en este país lo están agradeciendo. Y previamente, durante la conferencia mañanera, la presidenta de la República destacó el papel del K-pop en el acercamiento cultural entre México y Corea del Sur, y también mencionó la presencia de Stray Kids en México y habló sobre el interés por BTS.
1: Viene, se llama Stray Kids el grupo que viene, es como un BTS, BTS de más pequeños de edad, con, no sé si son niños y niñas, son jovencitos, más jóvenes que los integrantes de BTS. Van a estar también en un concierto. Por cierto, regalamos 10 boletos, ¿verdad? Para niños y niñas de escasos recursos, de cercanos a través del DIF.
0: Y ahora eso que escuchamos es God's Menu de Stray Kids, la banda de K-pop que también estará llegando a nuestro país. Y mire, luego cuando hacen este tipo de anuncios en la conferencia matutina, en un lugar donde todo México está escuchando lo que dice una mandataria federal, no tomamos conciencia de lo importante de este tipo de mensajes, tanto políticos como culturales. Y por eso le agradezco enormemente a alguien que sí conoce la cultura del K-pop, un experto en la materia, que esté con nosotros en el estudio de MBC Noticias, a Lisbeth Mercado, periodista, fan del K-pop. ¿Cómo estás?
2: Casi divulgadora del K-pop.
0: Casi divulgadora, exactamente.
2: Pues muchas gracias, Juana, por invitarme, a la audiencia también. Y tienes completa razón. A veces pensamos que solo es como una nota de espectáculo, sino en realidad el K-pop sí trasciende al ámbito político.
0: Pues el BTS, el concierto del año pasado, fue el año pasado.
2: No, fue este
0: año.
2: O sea,
0: ¿verdad?
2: Ya ha pasado mucho tiempo. Yo también estoy así como de. Porque además, eso pasa con la industria del K-pop, porque hay que ser claros: o sea, no es solo un género, es toda una industria.
0: Uh-huh. Y que las tiene, ARMY revololucionaron.
2: Y todo, sí, y de hecho, o sea. Pero no solo ellos, o sea, digamos que ahorita lo que está pasando es el fruto de una siembra de hace incluso décadas, porque Corea del Sur empezó con su apertura democrática en los años 80 y desde más o menos 1992 surgió un grupo que se llama Seota Gian Boys, que eran más hip hoperos, replicando música estadounidense, y después ya de ahí digamos que abrió como toda esa explosión, y dos de los integrantes, que son tres, bueno, eran tres. Uno fundó una compañía que es la de Blackpink, GY Entertainment. Pero en 2001, el entonces presidente dijo, pues ya hay que, nosotros hay que, si exportamos, diversos productos, ¿por qué no exportamos cultura?
0: Y lo
2: hicieron muy bien.
0: Muy bien.
2: O sea, lo hicieron tan bien que en México estamos hablando, o sea, la tribuna más importante está ocupando el tema del K-pop.
0: Y te enojaste un poquito con lo que dijo la presidenta de la República,
2: yo sí, la
0: porque
2: verdad,
0: dijo BTS en vez de BTS. A ver, eso para nosotros es un tema común y corriente, pero para quienes siguen esta cultura sí es un insulto.
2: Sobre todo, bueno, de BTS, a mí me llama la atención. Sé que la presidenta tiene este discurso como de que hay que hablar en español y que tal vez se dice aquí, esa es mi interpretación. Pero pues yo creo que sí necesitaría como cierta asesoría para conectar, para dar un mejor discurso. Y sobre todo ayer que dijo Stray Kids, que son chicas, que creo que son chicas y chicos, o sea, no, pues si ellos en su discurso vienen dentro de un marco de una visita de Estado, pues yo creo que sí se tuvo que asesorar y decir, claro, es un grupo que tiene tantos años en activo, también es igual de importante que BTS. Bueno, digamos que BTS es más popular, pero pues ya Stray Kids le está picando ahí las costillas. Y también el decir, bueno, son BTS más pequeños, me parece también como un poco minimizar. Y yo creo que sí tiene que cuidar el discurso en cuanto, si ya lo está tomando como una cuestión política, y si ellos, digo, no sucedió la visita, también eso es muy importante lo que está comunicando la presidenta, porque me acuerdo cuando fue lo de BTS, no dijo explícitamente que iban a estar en el balcón saludando de Palacio Nacional. Sin embargo, sí hizo que las fans fueran, y también dentro del fandom, de muchos fandoms, porque pues cada grupo tiene a sus seguidores, muchas dijeron, por favor, no los acosen, no vayan a los al aeropuerto a recibirlos, también con Stray Kids pasó, no vayan al hotel. Y de pronto la presidenta dice, sí, van a venir, o sea, como que abre la llave para que todas las chicas vayan. Digo, sí fue un momento para las que son fans muy simbólico.
0: Claro.
2: Y tenerlos ahí en Palacio, pero yo creo que sí debe cuidar más la comunicación desde presidencia con los fans.
0: Porque justamente también vienen como visita de Estado, es lo que decías.
2: Sí, es lo que yo ayer te comentaba, ese que estamos platicando, que por ejemplo, bueno, BTS no fue de Estado, fue en la coyuntura del concierto y todo lo que pasó con la venta de boletos. Sin embargo, ellos tienen, es muy importante que los idols, no es extraño que visiten a otros jefes de Estado o que vayan en delegaciones. Muchos son embajadores de la UNESCO, de la UNICEF. BTS en el caso particular tiene pasaporte diplomático desde 2020-21.
0: No.
2: Sí.
0: ¿Cómo crees?
2: Sí, ellos son pues representantes. O sea, ellos pueden ir. Sí, porque se los dio el presidente pasado, Moon Jae-in, porque fueron con él a Naciones Unidas. Y también hablaron ahí en Naciones Unidas. Después fueron a la Casa Blanca. Otro grupo que se llama Super Junior también, de hecho, fueron con otro presidente, no me acuerdo bien si del sudeste asiático, si de Filipinas o de Indonesia. Y eso que es mi grupo favorito. Estoy como el meme de llevo dos años del fandom y se me olvidó. Y bueno, y en este caso Stray Kids. En otro caso que también pasó fue Blackpink, que hace dos años fueron a Reino Unido y el rey les dio también un reconocimiento. O sea, ellos son embajadores,
0: sí, como
2: de su país.
0: De la ciudad y tal.
2: Y también,
0: ¿no?
2: Eso es algo que tenemos que nosotros saber como fans y como no fans, que estas personas no solo son idols, ni cantantes, ni actores, son representantes de algo más grande que ellos, que es una estrategia de un gobierno. Y volviendo a Stray Kids, ya cerrando el argumento, ellos se supone que venían en el marco de una visita de Estado, porque iban a acompañar al presidente, cosa que no pasó. O sea, es lo que te digo también, porque la presidenta dice, sí va a venir y no vienen. Porque, claro, de hecho, la cita, la reunión, la visita de Estado fue a las 10, me parece, de la mañana. Y sí, Stray Kids llegó aquí como a las 10 y media, porque volaron desde Corea. Y de hecho, uno de ellos, que es el líder, no estaba porque él está en la Semana de la Moda en Milán. Y apenas va a llegar. O sea, también muchas fans sí dijimos, como que no nos cuadran los tiempos, a reserva de que hagan otro evento hoy, tal vez, o...
0: Claro, porque lo hacen político, entonces sí, tendrían que cumplir con todos los protocolos.
2: Que, exactamente, ¿no? Porque pues, tú bien sabes que en la política, queramos o no, pues la forma es fondo, entonces también... Pues que sí, yo creo, digo, o sea, a mí me parece que del lado coreano pues sí tienen todo muy bien diseñado, pero de este lado de México sí, en el caso de que ya se va, porque o sea, que si ya los van a estar trayendo algo así, pues que sí sea más...
0: Claro.
2: Claro, y también dentro de las fans está la preocupación de que se tome a estas visitas, pues como siempre pasa, como anzuelos electorales, que quieran capitalizar los movimientos, porque los movimientos sociales que siempre pasa, y pues casi que los fandoms del K-pop ya creo que rayan en un movimiento social.
0: Sí. No, sin duda, sí. Ya han paralizado calles, cómo tumbaron a Profeco, los hicieron salir, sí, a los funcionarios públicos, desde Presidencia de la República hasta funcionarios menores, ¿eh?
2: Sí, y de hecho te digo que, o sea, siento que lo de ARMY fue así la caja de Pandora, pero ya había movimientos desde antes, no sé si recordarás, cuando vino Super Junior, el grupo que a mí me gusta más, también hubo cierto boicot, vinieron en noviembre del año pasado. Y las fans de ese grupo que se llaman ELF, de Ver las Cifras, hicieron boicot a la promotora, de decir, no te voy a comprar. Y digamos que sí fue como el primer como una gran demanda de decir, o sea, si no me estás dando bien precios y condiciones, no te voy a comprar. Y de hecho, de ahí también salió Maynes, que empezó también como a decir, ah, pues yo, o sea, con su ley de lo del...
0: Sí, los, que de mandó boletos. Justamente ajá, a la profe con lo
2: exactamente,
0: de los,
2: o sea, digamos que ya tiene tiempo. Y de hecho, es muy curioso porque antes de que vinieran tantos grupos, porque sí, en México, México es el quinto consumidor de K-pop a nivel mundial y el primero en América Latina. Antes de que vinieran, no sé si tal vez en 2000, como en 2010, había marchas para que hubiera conciertos de K-pop. O sea, desde antes
0: ¿qué cosa?
2: Había movilizaciones, porque el primer cantante que vino fue en 2012.
0: Y justo por eso uh-huh. la importancia de platicar con Lisbeth, porque más allá de lo que se escuche en una conferencia matutina, créame que tiene repercusiones políticas. Lisbeth, muchísimas gracias por acompañarnos.
2: Gracias a ustedes y pues sí,
0: redes sociales.
2: Lisbeth en X y Lisbeth-Mercado. Y también en pues ADN Noticias tenemos un podcast que sale todos los viernes a las 6:30 en YouTube y también una sección de televisión en el noticiero de las 4.
0: Eso es todo. Muchísimas gracias a Lisbeth. Pausa, tenemos más.
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5: Gracias por habernos acompañado a lo largo de esta semana de información. Yo soy Juan Manuel Jiménez. En todas las redes sociales me pueden encontrar como @JuanmaPregunta. Ya sabe que vivimos la noticia para contarle la historia. Por favor, cuídese mucho y no baje la guardia.
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esta herramienta para poder hacer espionaje, la diferencia entre el espionaje y las labores que pueden utilizarse de monitoreo de seguridad, y enmarca muy bien cada una de estas cosas. Pero yo me quiero centrar en un detalle que menciona al principio que me parece muy relevante. Porque seguramente habrá cosas que desde el poder o desde donde se quiera podrán decir eso no es cierto o no hay pruebas o quién lo está diciendo. Pero todos y todas fuimos testigos de la forma en la que el expresidente se refirió al a las y los periodistas a lo largo de todo su sexenio. Entre los primeros párrafos hacen incluso como una explicación de cada una de estas frases, de las formas en las que se hizo, la cantidad de veces que se refirió a ellos. Dice, encontramos varias cosas que pueden constituir una campaña de persecución. Desde el podio presidencial, en la mañanera, López Obrador estigmatizó y señaló a los periodistas por su nombre, señalándolos de enemigos del Estado. Artículo 19 registró al menos 176 argumentos estigmatizantes por el presidente en el 2022, justo el año con más muertes de periodistas. Y nuestro propio análisis de los 6 años de López Obrador, hecho con asistencia de herramientas de inteligencia artificial, encontró 2.827 segmentos en 1.437 de las conferencias mañaneras del expresidente que difamaban o desacreditaban a los periodistas, utilizando vocabulario como prensa fifí, chayotero, zampa del periodismo, etcétera. Lo voy a dejar aquí. No hace falta leer el reporte completo porque me parece que esto, pues la evidencia está ahí y estuvo a lo largo de los 6 años a los ojos de todas las personas. Y lo que este texto resalta y me parece todavía más relevante es, dice, una cosa es verlos como elementos aislados, pero cuando empiezas a ver este conjunto de actividades y retrata también las olas de bots, incluso una de ellas que fue coordinada desde Notimex, la agencia de noticias del Estado, y puedes encontrar las otras informaciones que salieron después de Guacamaya Leaks y ves todo en su conjunto, entonces es que hablan de esta persecución a los periodistas desde el Estado. Y todos lo vimos. Soy Pamela Cerdeira. Comenzamos.

0: gracias por acompañarnos. ¡Es viernes! Gracias por acompañarnos en este viernes 25 de septiembre del 2026. Soy Pamela Cerdeira. Gracias a quienes nos acompañan en MBS Televisión, que nos ven con un par de horas de diferencia. También gracias a quienes nos siguen en la radio desde cualquier lugar en donde nos están escuchando, en la Ciudad de México, en Durango, en el Estado de México, en San Cristóbal de las Casas, en Felipe Carrillo Puerto, en Sinapecuaro, Michoacán. Gracias por acompañarnos. Hoy se cumplen 441 días de la desaparición de Ana Amelie García Gámez en el Ajusco. Seguimos sin tener noticias de su paradero. Mi WhatsApp para que se pongan en contacto, porque ya saben que en este espacio la última y más importante de las palabras es la de ustedes, 5533329585. Y si quieren estar informados con todo lo que tienen que saber hoy a esta hora, a la 1:06, estos son los datos. Día importante para el exgobernador de California, exgobernador de Baja California, perdón, Ernesto Rufo, quien actualmente se encuentra en prisión por presunto vínculo con una red de huachicol fiscal, porque se va a definir si consigue o no continuar su proceso en prisión domiciliaria. René Cruz, cuéntanos, buenas tardes.
1: Hola, Pamela, muy buenas tardes. Así es, en estos momentos se lleva a cabo la audiencia en la que Alejandra Ramírez de la Vega, jueza de control con residencia en el penal del Altiplano, va a resolver si le concede a Ernesto Rufo Appel, exgobernador de Baja California, el beneficio de la prisión domiciliaria. La diligencia, Pamela, que inició con 2 horas de retraso, originalmente estaba programada a las 10:30, sin embargo, pues inició poco después del mediodía,

0: realiza a puerta cerrada y por videoconferencia, aunque los abogados del político baja californiano sí lograron ingresar al centro de reclusión. En esta audiencia, la defensa de Rupo Appel busca argumentar ante la juzgadora factores como edad, ya que rebasa los 70 años, y de salud, ya que padece algunas enfermedades. Por ello, pretenden que el exmandatario pueda continuar con el proceso en un domicilio, ya que aseguran que cuenta con el arraigo, además de que no existe el riesgo de que se sustraiga de la justicia. Esta audiencia, Pamela, se da precisamente también a unos días luego de que el pasado 22 de septiembre, pues una jueza de distrito le negó la suspensión definitiva a Ernesto Rufo en este juicio de amparo que interpuso, con el que pretendía precisamente obtener el beneficio de la prisión domiciliaria. Sin embargo, en esa ocasión, pues la juzgadora argumentó que no estaba en sus facultades otorgar ese tipo de medida. Pamela, el reporte que tengo al momento.
1: Muchísimas gracias, René. Buenas tardes.
0: Muy buenas tardes.
1: Bueno, pues les estamos platicando desde ayer estas megabolas que se están haciendo con el asunto del megadecomiso de 59 millones de litros de combustible en Guanajuato. Se habló de esto en la mañanera. Cuéntanos, Hatsiri, buenas tardes.
2: ¿Qué tal, Pamela? Buena tarde. La presidenta Claudia Sheinbaum y el titular de la Secretaría de Seguridad, Omar García Harfuch, confirmaron que sí se detectaron irregularidades en un reciente operativo que derivó en este megadecomiso de 59 millones de litros de combustible en Guanajuato, aunque siguen las investigaciones. En la conferencia mañanera desde Tabasco, la presidenta señaló que la investigación pues estuvo en primera instancia en la delegación de la Fiscalía Delegación de Guanajuato, ya que se observó movimiento de entrada y salida de combustible sin que fuera justificado, por lo que se activó el operativo que derivó precisamente en este decomiso. Ambos explicaron que la Fiscalía General de la República, a través de la FEMDO, que es la especialista en materia de delincuencia organizada, pues ya investiga este operativo. Vamos a escuchar a la presidenta.
3: Entonces, ¿qué fue lo que pasó? El delegado de la Fiscalía en Guanajuato pues hace todo su investigación, su operativo, y lo dan a conocer un día antes de que nosotros llegáramos a Guanajuato. Nosotros escuchamos lo que ocurre en el gabinete y por eso suponemos que todo está dentro de la ley, que todo es regular. Cuando sale el comunicado de la empresa, la fiscal general toma la decisión de atraer la investigación para revisar si sí es regular o no. Y mientras tanto separa del cargo al delegado de la Fiscalía General de la República. Pero las delegaciones tienen autonomía para hacer investigaciones y solicitar a un juez federal una orden de cateo, de aprehensión o algún otro mecanismo que esté dentro de las fiscalías.
2: Y bueno, en ese contexto, Harfuch admitió que la acción se anunció 2 semanas después de haberla realizado, pues admitiendo de esta manera que por eso no se tenía información precisa. Escuchamos nuevamente.
4: Se dio 2 semanas antes y me parece que fueron 2 o 3 acciones. Como lo dijo la señora presidenta, no fue una acción ni de la de FEMDO, que es quien lleva estos casos, todos los casos relevantes que hemos presentado aquí, que donde hay detenidos, aseguramientos, son de FEMDO, de la Fiscalía de Hidrocarburos. Esta fue de la delegación, con informes también de la Policía Estatal, y es cuando se da a conocer, lo da a conocer la delegación con la Policía Estatal allá. Es cuando la Fiscalía encuentra ciertas observaciones, decide atraerlo, y es cuando ya van a tener los resultados finales, pero ya de FEMDO, de quien debe de investigar estos casos.
2: El reporte que tenemos, Pamela.
1: Muchísimas gracias, Hatsiri. Buenas tardes.
2: Buenas tardes.
1: Además, la presidenta aseguró que la detención del alcalde de Juchitán, Oaxaca, Miguel Sánchez Altamirano, tuvo que ver con una investigación ya en curso. Un poco de contexto. ¿Se acuerdan que habíamos platicado en el momento en el que se llevó a cabo la detención? Nuestro corresponsal nos platicó justamente de esta diseñadora Mushe, Elvis Guerra, que le había hecho el vestido a la presidenta que utilizó el 15 de septiembre, que justamente había hecho una denuncia por las amenazas que había recibido, y después de haber hecho pública esta denuncia, le habían ido a balacear el lugar en donde se encontraba. Allá no le pasó nada, pero que había hablado con la presidenta sobre el tema. Bueno, pues la presidenta dice, porque fue justo, además venía a la Ciudad de México y en ese momento se dio su detención, dice que no tenía que ver con este asunto, sino con una investigación que ya tenían en curso sobre el alcalde de Juchitán.
3: La detención del presidente municipal de Juchitán viene de una investigación previa que ya venía. Se da en el mismo momento, pues digamos, unos días después de la denuncia de Elvis, pero no está directamente relacionada. Es una investigación que venía desde hace ya tiempo, en donde había denuncias de vínculos con la delincuencia organizada.
1: Ahora, vienen las reacciones y aquí es donde se pone interesante. El gobernador de Oaxaca anunció que va a pedir que desaparezca el ayuntamiento de Juchitán y prácticamente pues se encarguen, ¿qué? Ellos de la administración. Roosevelt, cuéntanos, buenas tardes.
5: ¿Qué tal, Pamela? Buenas tardes. Y la Secretaría de Marina, la Guardia Nacional y la Secretaría de Seguridad Pública y Protección Ciudadana del Gobierno Federal ya tomaron el control de la seguridad pública municipal aquí en Juchitán. Las fuerzas federales tomaron el control de la comisaría esta mañana. Patrullas de las corporaciones de seguridad se mantienen apostadas en la carretera transísmica frente al cuartel de la policía municipal mientras se lleva a cabo una diligencia en el interior de esta comisaría. Hoy, como bien lo comentas, el gobernador de Oaxaca, Salomón Jara Cruz, informó que ya instruyó al secretario de Gobierno, Jesús Romero López, solicitar al Congreso del Estado la desaparición de poderes en Juchitán. Esto tras el proceso judicial que involucra al presidente municipal Miguel Sánchez Altamirano, detenido el pasado miércoles, y que este viernes le habrían dictado ya prisión preventiva. El gobierno federal, te comento, Pamela, que nombraría en cualquier momento ya un consejo civil que esté al frente del ayuntamiento aquí en el municipio de Juchitán. Y te comento también por estas movilizaciones de las patrullas y de las corporaciones de seguridad de nivel federal, bueno, la carretera transísmica que comunica precisamente este tramo de la comisaría al crucero de la ciudad, es una vialidad muy importante para la ciudad, que en estos momentos continúa bloqueada la carretera por parte de la patrulla, por parte de elementos que con sus patrullas se mantienen apostados afuera de las instalaciones de la comisaría de seguridad pública municipal de Juchitán. Y repito, Pamela, en cualquier momento el gobierno federal estaría nombrando un consejo civil que esté al frente del ayuntamiento de Juchitán.
1: Híjole, bueno, pues va a estar complicado todo esto. Muchísimas gracias, Roosevelt.
5: Buenas tardes.
1: Buenas tardes. Polo, nuevamente huracán categoría 5. ¿Se acuerdan que ayer les decíamos? Bueno, estaba en 4, pero hay que observarlo porque estos fenómenos meteorológicos no tienen palabras. Su fortalecimiento en las últimas horas coincide con un cambio de trayectoria que lo alejaría por 2 días de costas mexicanas. Sin embargo, lo mismo. Hay que estar atentos a esta nueva intensificación porque abre la posibilidad de que el lunes pudiera tocar tierra tanto en Baja California Sur como categoría 2 y posteriormente en Ciudad Obregón, Sonora como huracán categoría 1, pero pues habrá que observar. Esas son solamente las predicciones que se hacen con la información que se tiene hasta el momento. El Instituto Mexicano del Seguro Social avanza en las investigaciones para determinar qué pasó con la muerte de estos recién nacidos en el Hospital General de Zona Número 1 en Durango. Marta Leticia Casas, cuéntanos, buenas tardes.
6: ¿Qué tal? Muy buenas tardes, Pamela, un saludo. Pues fíjate que hoy está aquí en Durango el director general del IMSOE, Robledo, viajó para la entidad a fin de reunirse con los padres de los 5 bebés que fallecieron en el Hospital General de Zona Número 1, ubicado en la capital duranguense. La visita se dio después de que las familias acudieron a la vía legal para exigir que se esclarezca lo ocurrido dentro de esta unidad. La reunión con los padres se realizó con presencia de sus representantes legales en un encuentro en que las familias buscan respuestas sobre estas circunstancias que todavía no han quedado muy claras. A la reunión acudió Fermín Alonso Flores, que es el presidente de la Barra de Abogados y además representante legal de las familias. Este jueves, los padres de familia presentaron la denuncia ante la Fiscalía General de la República, donde, a decir de la defensa, uno de los temas centrales del expediente es tener una explicación real de la falta de la necropsia de ley a los bebés. Además, no se descartaría la necesidad de tener una exhumación, según señalaron. El Instituto Mexicano, por su parte, confirmó que ya fueron requeridos por parte de la Fiscalía y que el Instituto ya comenzó a entregar los primeros expedientes. Así lo dijo la coordinadora de Epidemiología del IMSS Nacional, Adriana Toriz, y además vocera del tema. Vamos a escucharla.
7: 24 de septiembre concluyó el periodo de observación de los cultivos que estaban pendientes de los bebés que compartieron la unidad. Las muestras se enviaron a la Ciudad de México para la secuenciación genética de la bacteria Klebsiella pneumoniae.
6: Ahí escuchamos también que en la parte de la investigación y los laboratorios ya hay avances. Todavía no se tiene confirmado que esta bacteria sea la responsable de la muerte de los bebés. Sin embargo, pues también ellos ya empezaron a entregar la documentación a la Fiscalía General de la República. Te platico además, Pamela, que este viernes desde las 10 de la mañana el director Fue Robledo, ya está reunido, logramos platicar con algunos de los padres y con la defensa. La reunión está en proceso en este momento. Primero se reunió con los directivos del instituto aquí en Durango y posteriormente llamaron a reunión a padres y a la defensa. Las cosas están complicándose, van para largo, esperamos que en esta reunión se logren tener acuerdos y más adelante tener, por supuesto, el contenido de este encuentro, que podría ser clave, porque después de toda esta semana no habían sido atendidos directamente por el titular del instituto. Es el reporte.
1: Muchísimas gracias, buenas tardes.
6: Gracias,
1: buenas tardes. Seguiremos al pendiente. Increíble la parte de los papás y, bueno, la angustia en estos momentos. En la Ciudad de México ayer, elementos de la Secretaría de Seguridad Ciudadana detuvieron al conductor de una ambulancia del IMSS. ¿Qué pasó? Bueno, pues estaba en estado de ebriedad y atropelló a una persona y chocó con varios vehículos.
8: Ese güey que nos pegó a todos.
9: Pero viene hasta su madre.
8: ¿Quién es de pedo, seguro? Sí, a huevo. ¿Quién es el chofer?
9: Él. Ahí está la cerveza y...
10: Él es el chofer. Mira. ¿Traes ahí, compa? Te paso un video, yo lo traigo
8: grabado. Gracias.
1: Que llamen a la ambulancia. No, no, llamen a la... Es más, que no se te acerque a la ambulancia. Bueno, en fin, ya están aquí Rox y Luis, ¿cómo están?
11: ¿Qué tal, Pam? Rox, auditorio, buenas tardes, muy bien, pues ya casi, o sea, resulta que ayer, mientras todos seguíamos elucubrando sobre si Alex Syntek nos metió gol o no con todo esto que está pasando alrededor de él, pues resulta que sale en plataformas digitales, en YouTube, incluso con video y todo, una nueva canción que hace en colaboración con Moncho Chavea y Rook O.
1: Punto para Claudia Pérez Atamoros.
11: 100%. Es una canción que dicen que es reggaetón, pero yo la escucho más como urbana, incluso tiene algunos detalles tropicalosos. Vamos a escucharla.

0: ¿Estás bailando eso, Luis?
1: No, ¿cómo crees?
0: Te vi bailar, ¿les gustó? ¿Les gustó? A ver, neto, ¿les gustó?
1: Luis, nuestro operador.
0: Luis, nuestro operador, sí, Luis, mi primo, nuestro operador, estaba bailando. Llevo 3 días defendiéndolo, diciéndolo que es un gran músico y estoy a punto de retirar mi comentario. Ayer pasé más minutos de los que voy a admitir viendo todos los videos que le han hecho en TikTok a Alex Syntek, incluidos los videos de terror, que se los iba a mandar, pero ya no eran horas adecuadas. ¡Qué risa los memes que le han hecho! O sea, sobre todo los videos de miedo son espectaculares. ¿Crees que todo haya sido planeado para darnos esta canción? No, más bien a lo mejor la canción fue una respuesta, ¿no? El momento.
2: Ajá, yo creo que más bien fue como que la estrategia para que justamente alentara a que todo el mundo dijera, ah, sí, claro, ya te cachamos y entonces ya olvidemos esta parte en la que nos diste mucho cringe. Peor. Pero, y yo la verdad siento que aunque tiene ritmo, pues es de esos sencillos que los artistas como que sacan por sacar. Normalmente yo salgo muy desagusto de las colaboraciones de muchos artistas con otras, como de, ok, experimentaste, qué padre, pero no es lo que me gustaría esperar de ti.
0: Okay.
2: Yo. Pero bueno, eso por un lado. Y parte de lo que les platicaré en la segunda hora tiene que ver con la dolarización de los moches, de la corrupción, de las multas que te intentan poner los policías y esta segunda vía que muchos acuden para evitarlas. Es un caso que ocurre en Baja California. Ya les platicaré más tarde.
0: Ok, se va a poner interesante. Déjanos, Alex Syntek, primo, pues ya si te gustó, aprovecha tu poder al frente de esa máquina y déjalo. Ahorita torturamos al público también. A menos que fueras a poner la canción de Rox, no sé.
1: No, okay. Rox. Me parece que uno de los chismes que se vieron opacados precisamente para Alex Syntek, pero también pasó el 15 de septiembre, y ya lo platicábamos también nosotros fuera del aire, es lo que pasó entre Jesse y Joy. Entre los memes que más me dan risa es qué rara forma de enterarnos cuál es Jesse y cuál es Joy. Jesse
2: Joy Division.
1: Es él y Joy es ella, este dúo de hermanos. Entonces vamos a platicar a lo que pasó realmente a las 2 de la tarde.
0: Claro, todos están enseñándonos cosas muy interesantes. Mucho de qué hablar con la música y no precisamente de la música.
1: Exacto.
0: Perfecto. Gracias, Rox. Gracias, Luis.
2: A ti, Pam.
0: Súbele tantito, primo. A la pregunta. Tenemos una super pregunta que, por cierto, en WhatsApp ya nos empezaron a contestar.
1: ¿Cuánto tiempo se tardan en llegar y regresar a sus trabajos o a sus escuelas todos los días? Y esto, ayer estábamos platicando también fuera del aire. Yo hice una hora, di vueltas en Polanco y mejor me regresé a MBS y ya me salí como hasta las 8:30 de la noche. Entonces ha sido un caos.
0: En una lista que leí hace muchos años de cómo el dinero sí puede comprar la felicidad, era comprarte una casa cerca de tu trabajo. Sí. Valeria nos escribe, dice, mi esposo que sí tiene que salir hace una hora de su trabajo usando transporte público, y para mí ya es un privilegio porque hay personas que hacen de 2 a 4 horas.
1: Sí.
0: Pues mándenos su mensaje de voz y ya les platicaremos por qué estamos preguntando eso. Vamos a una pausa, volvemos. Gracias. Adiós.

0: Entre la noche del 25 y la madrugada del 26 de septiembre, estudiantes de la Escuela Normal Raúl Isidro Burgos de Ayotzinapa tomaron autobuses para movilizarse a la Ciudad de México con el fin de formar parte de la conmemoración de la matanza del 12 de octubre de 1968. Cuarenta y tres de los estudiantes fueron detenidos y desaparecidos esa misma noche. Seis personas fueron ejecutadas, entre ellas tres normalistas, y por lo menos 40 personas fueron lesionadas, según el Centro de Derechos Humanos Miguel Agustín Pro Juárez. 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
1: Desapareció el 4 de septiembre y desde ese día no sé nada de mi hijo.
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0: 8:26, continuamos en MBS Noticias. Son ya 20 años de esta dichosa guerra contra las drogas en México y la verdad es que creo que difícilmente podemos decir que estamos mejor. Un país sobrediagnosticado, pero que ha tomado exactamente la misma medicina desde el principio. Hay una iniciativa que se llama Menos Daño y nos acompaña Alejandra Sánchez Insunza, coordinadora justamente de esta iniciativa. ¿Cómo estás, Ale? Qué gusto saludarte.
1: Hola, Pamela. Mucho gusto.
0: Cuéntanos, ¿de qué trata?
1: Bueno, pues Menos Daño es una plataforma ciudadana impulsada por 10 organizaciones de la sociedad civil que está enfocada en buscar una nueva política de drogas basada en la reducción de daños y la justicia social, principalmente.
0: ¿Cómo tendría que ser esta política?
1: Bueno, lo que propone son distintos, primero que nada un enfoque de salud y no de seguridad para hablar de las sustancias, tomando en cuenta que las drogas siguen siendo, por más que hay prohibición y hay guerra contra las drogas, el consumo sigue en aumento.
0: Claro.
1: Ajá, de hecho, el último informe de la ONU sobre este tema decía que 331 millones de personas consumen drogas y son 34% más que hace una década, ¿no? Entonces, claramente no es solo en México, a nivel nacional, la prohibición y la guerra contra las drogas es
0: No funciona.
1: No funciona, exactamente. Entonces, asumiendo ese punto de partida, ¿no? Menos Daño propone que un México sin drogas no es posible, pero uno con menos daño sí. Y esto implica hacer cambios en política pública, ¿no? Que tienen que ver con regulación, con reconocimiento a las comunidades originarias que tienen usos ancestrales de las plantas, con el uso de la naloxona para revertir su sobredosis de opiáceos, ¿no? Son bastantes, digamos, las posibilidades que se pueden hacer con un enfoque de reducción de daños para tratar el tema de salud, atender los consumos problemáticos y no necesariamente a través de militares que lo que están generando es más violencia, ¿no? Y que estamos a 20 años de que se declaró la guerra contra el narcotráfico y hay más de 500,000 de muertos y 135,000 desaparecidos.
0: Oye, Ale, yo soy pro legalización, pero luego vas a ciudades, no sé, pienso por ejemplo Las Vegas y el tema de la marihuana, o San Francisco, o no sé, en Canadá, Vancouver, este territorio zombie, de verdad, no encuentro otra forma de llamarlo. En el caso de las otras que decía, pues las zonas huele a marihuana por donde te muevas. ¿Dónde está ese punto correcto? Porque no sé si las experiencias de donde la legalización haya sido un hecho sean mejores.
1: Sí, en general, o sea, ahí me gustaría en algún momento que pudieran entrevistar también a personas de la campaña, que como México Unido contra la Delincuencia, Instituto RIA, gente que lleva trabajando el tema de cannabis durante décadas, ¿no? Uh-huh. Y en realidad la evidencia dice que no por legalizarse se aumenta el consumo, de hecho se protege a los menores de edad. Hoy en Estados Unidos salió un estudio justo de cómo había bajado el número de menores de edad consumidores de marihuana gracias a las regulaciones, ¿no? Entonces, hay distintos tipos, el caso uruguayo es uno, ¿no? El caso holandés es otro, hay muchos tipos de regulaciones y México lo que tendría que hacer es encontrar la suya de acuerdo a su propia realidad, ¿no?
0: Claro. Ahora, ¿han encontrado la posibilidad de tener esta conversación con quienes al final toman decisiones para que esto se vuelva una realidad?
1: Sí, en realidad, parte de la campaña lo que quiere hacer es visibilizar el movimiento de política de drogas que lleva ya décadas haciendo cosas realmente interesantes en México, salvando vidas en la frontera con el uso de naloxona y con las salas de consumo seguro, impulsando la legalización de cannabis medicinal, que lo lograron, ¿no? Logrando que se declarara inconstitucional la prohibición de cannabis, ¿no? Y ahora lo que falta es una ley. O sea, vamos 5 años en las que todavía no hay una ley y hay un limbo legal. Eso es mucho más riesgoso. O sea, es el hecho de que estemos ante una legalidad, ¿no? De que sí es inconstitucional su prohibición, pero a la vez no hay una ley que la regule. Entonces, ¿se puede o no se puede fumar marihuana? ¿Qué deben de hacer los primeros respondientes ante estas situaciones? ¿No? O sea, es como complicado todo esto. Entonces, La campaña lo que está buscando es acercarse, ¿no? A los tomadores de decisiones, ya nos acercamos al Congreso, ¿no? A la Comisión de Salud. Hay iniciativas ya de ley para el caso de Naloxona, por ejemplo, ¿no? De desclasificarlo, porque ahorita para revertir una sobredosis de fentanilo, que necesitas este antídoto, que es la Naloxona, y tiene receta médica. No puedes, ¿no? O sea, ante una situación de emergencia no se puede. Entonces se está buscando desclasificar, ya hay dos iniciativas, o sea, ahí se empiezan a ver cambios, ¿no? Y buena disposición también de este gobierno, porque creo que todos estamos de acuerdo en que todo, sin importar partidos, sin importar nada, en que todos queremos un México con menos daño, ¿no?
0: Por supuesto, y sería absurdo esperar que si sigues haciendo lo mismo vayas a tener una respuesta, un resultado diferente. Pues seguiremos de cerca todas las propuestas que están haciendo, Alice, una de verdad muy interesante. Muchas gracias por acompañarnos.
1: No, muchas gracias por el espacio.
0: Buenas tardes, Alejandra Sánchez Insunza, coordinadora de la iniciativa Menos Daño. En otros temas, en Puebla, malas noticias. Cuéntanos, Erika Almanza.
2: Efectivamente, ya es que fue encontrado sin vida Rubén Alberto Curiel Tejeda, quien era coordinador jurídico y exfiscal anticorrupción aquí de la entidad. Tras un fuerte despliegue policial que se llevó a cabo esta mañana en el Centro Integral de Servicios de Angelópolis, bueno, se encontró el cuerpo de esta persona. Los primeros indicios apuntan a que se trató de una muerte autoinfligida. Lo que se sabe es, bueno, justamente que se encontró el cuerpo específicamente en el sótano 3 del edificio gubernamental, lo que movilizó a peritos y agentes ministeriales para el levantamiento del cadáver y también para iniciar las investigaciones correspondientes. Y es que, a decir de la Fiscalía General del Estado, bueno, a pesar de que se tiene esta posibilidad, que se haya tratado de un suicidio, bueno, las investigaciones se mantienen, se señala que no se darán por concluidas hasta agotar todas las actuaciones legales necesarias para esclarecer los hechos también. La Fiscalía General del Estado, bueno, expresó sus condolencias a familiares y amigos del funcionario. Se reporta hasta el momento, Pamela.
0: Estamos al pendiente de las investigaciones, Eric. Gracias.
2: Buenas tardes.
0: Muy buenas tardes. Este fin de semana se cumplen 12 años de la desaparición de los 43 normalistas de Ayotzinapa, una situación que 12 años han pasado, gobiernos distintos han pasado, lo único que los padres tienen son promesas. Aquí una especie de recuento a lo largo de estas 2 horas.
3: 4 meses después de la desaparición de los 43 estudiantes de Ayotzinapa, la Procuraduría General de la República concluyó que los normalistas fueron secuestrados por el grupo de crimen organizado Guerreros Unidos. Según la investigación presentada por Jesús Murillo Karam, los criminales incineraron a los 43 en el basurero de Cocula. En ese entonces, Tomás Herón fue encargado de la investigación y aseguró que los restos habían sido arrojados al río San Juan. El argumento del entonces procurador se centró en que el grupo confundió a los estudiantes con una banda rival. La versión no fue aceptada por las familias ni por la sociedad mexicana, ya que parecía imposible que una hazaña así se hiciera en tan poco tiempo. Y ante los cuestionamientos de la prensa, Murillo Karam dijo la frase que marcaría el caso y la indignación de quienes pedían justicia.
4: Tenemos una.
5: Muchas gracias. Ya me cansé.
3: Parte de las evidencias recuperadas por el grupo de expertos independientes convocados por la Comisión Interamericana de Derechos Humanos en el 2015 es un video en donde aparece Tomás Herón un día antes de la fecha en la que se aseguró se habían encontrado las bolsas con los restos de los estudiantes.
6: ¿Por qué? ¿Por qué nos asesinas si somos la esperanza de América Latina?
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6: Sofía, ¿cómo estás? Muy buenas tardes. Me parece que traes buenas noticias.
7: Tengo buenas noticias. Te iba a decir que te extrañaba porque hoy no llegué a la cabina, pero
6: ya sé.
7: Traigo buenas noticias porque la actividad económica más reciente, que son los datos confirmados, revisados de julio, nos indican un crecimiento importante, sobre todo después de un año que se antojaba bastante estancadillo. Entonces, todo parece indicar que de estar pensando que íbamos a crecer alrededor de 1.1%, 1.2% este año, ya el consenso de mercado estima que creceremos por lo menos 1.5, 1.8%. Esto, pues por supuesto, es insuficiente para un país así boyante, pero es mucho mejor que lo que veníamos viendo. Acuérdense que el año pasado crecimos 0.7% en todo el año. Entonces, con la información de la actividad económica que se publica, que publica el INEGI cada mes, pues traemos justamente estas buenas noticias. Creo que primero que nada hay que reconocer que es importante pues compararnos contra el trimestre anterior, porque eso nos dice cómo vamos en los últimos, pues, en los últimos meses o en los últimos semestres. Y cuando vemos que el crecimiento del IGAE, de este indicador, respecto al mes anterior con los datos de julio, pues vemos que el crecimiento de las actividades terciarias, que es más del 60% del PIB, está sólido. Ojo, mes a mes creció 1.2%. Entonces, cuando volteamos a ver, okay, entonces en el anual, ¿cuánto crecimos? Pues fíjense que en el anual las actividades terciarias crecieron 4%. Las secundarias, que son digamos, las manufacturas, minería, construcción, en la comparación mensual crecieron 0.5%. Bueno, en la anual crecieron 2.4%. Entonces, entre las terciarias, que les decía yo, son más del 60%, y las secundarias, que son alrededor de un tercio, o sea, 30%, pues ahí ya tenemos más del 90% de la economía creciendo a tasas sólidas, lo cual es súper importante, y por eso podemos ver que el avance que hay en general de este indicador, pues se lee claramente. Traemos, híjole, es que estoy aquí en la pantalla negra, un avance mensual de 0.8% en toda la actividad, económica del mes, y pues cuando lo vemos en la comparación anual, esto es incluso mejor. Estamos hablando de un avance de 3.3% anual. Esto es mayor a lo que se tenía esperado con las cifras oportunas. Y creo que la parte más importante, Pam, sobre todo, es que hay pues claramente la parte descriptiva, o sea, sí estamos en un máximo histórico en actividad, pero una parte un poco más sutil, hay que voltear a ver cuáles son los sectores que tienen que ver con este impacto. Y realmente la respuesta rápida, antes de irme a analizar brevemente algunos de ellos, es las cadenas de valor de América del Norte. En otras palabras, el Telecán, luego el Temec, y aunque estemos ahorita un poco empantanados en ese tema, la integración comercial, son justamente los que nos mantienen en un nivel de actividad económica alto, pero sobre todo que dan visos que en este verano pues hubo mayor crecimiento. Hay una pregunta que subsiste, si en julio todavía había mundial, que no es algo que tiene que ver con el mundial, y la respuesta es, pues chance yo un poquito, más o menos, el comercio al por menor, que es este, sus ventas de menudeo todo el tiempo, creció 3.6% en la comparación anual. Pero chécate esto, el comercio al por mayor, que tiene que ver más con el comercio exterior, con el volumen de ventas y demás, creció 13.2%. Entonces, ahí tenemos 10% del PIB, 10 puntos del PIB en comercio al por mayor. Si además le sumas la construcción y las manufacturas que tuvieron un incremento en la comparación anual, de ahí traemos otros 27 puntos del PIB. Entonces, si sumas el comercio al por mayor, más las manufacturas y la construcción, que traen buenos crecimientos, estamos hablando que es pues casi un 35-36% del PIB. Si a eso le sumas, como ya habíamos mencionado, el efecto de la colita del mundial del comercio al por menor, que son otros 10 puntos porcentuales, más el transporte, que transporte también tuvo gran dinamismo, pues estamos hablando que 55% de la economía, casi toda vinculada al comercio exterior, salvo el comercio al por menor. Y bueno, pues son sectores ampliamente formales en términos de la formalización de la empresa, el pago de impuestos, pero también de dadores de empleo formal. Y son sectores muy vinculados a la integración en América del Norte. Entonces, en resumen, tenemos un T-MEC que, aunque está en revisiones anuales, aunque se han venido posponiendo las rondas del acuerdo bilateral, aunque ha habido conflictos globales que no podemos atender o resolver desde aquí, la actividad económica en México se sigue moviendo en gran medida gracias a la integración de América del Norte, y eso nos lo recuerda mes a mes, en este caso en el mes de julio, este indicador global de la actividad económica.
6: Perfecto, completísimo, Sofía. Te vemos la próxima semana.
7: Nos vemos el viernes.
6: Hasta Muchísimas luego. Gracias. Muy buenas tardes. 1:46. Directora de los deportes, ¿cómo estás?
8: Pam, ¿cómo estás? Buenas tardes. Vamos a platicar de la nueva era de la selección mexicana. Ya arranca el día de mañana al mando de Rafa Márquez, un viejo conocido por todos los futbolistas, obviamente todos los jugadores a los que ha convocado para este primer llamado. Pues tienen en Rafa Márquez a uno de sus referentes y también, por supuesto, a quien va a ser su auxiliar técnico, que es Andrés Guardado, que también muchos de los futbolistas que son menores de 25 años tienen de referente a Andrés Guardado. Mañana contra Colombia, pero juegan en Estados Unidos. Hay muchas cuestiones alrededor de la selección mexicana, Pam, del por qué comenzaron a jugar los partidos en los Estados Unidos, y una de las razones principales es obviamente el tema económico. Ante el arraigo, ante la añoranza de la afición en Estados Unidos, de la mucha afición en Estados Unidos que existe por la selección mexicana, bueno, pues hace más de 20 años, en 2003, se decide hacer una alianza, y en esta alianza, pues obviamente se van precisamente para allá, ¿no? Se van para Estados Unidos, y la derrama económica que tiene la selección en esa parte del continente es bastante amplia, es demasiado buena, genera muchísimo dinero el llevar a la selección mexicana a los Estados Unidos, y es por ello que el convenio con esta empresa continúa y seguirá en muchos años, Pam, porque pues prácticamente con ese dinero, con lo que genera la selección mexicana en los Estados Unidos en estos tours, pues con eso le alcanza a la federación para mantener pues en pie todo lo que tiene, ¿no? Que es la liga, que es la selección, no nada más la selección mexicana, la selección femenil, las selecciones menores, le alcanza para mantener en pie todo esto, y bueno, también el tema de los bonos que tiene que dar cuando son torneos internacionales e importantes.
6: Muy bien, directora, muchísimas gracias.
8: Un fuerte abrazo, Pam.
6: Buenas tardes. Hay información de último momento. Ya hay datos sobre esta audiencia del exgobernador de Baja California, Ernesto Rufo. Cuéntanos, Juan Gabriel González. Buenas tardes.
9: Así es, Pamela, auditorio. Muy buenas tardes. Te informo rápidamente que hace unos 10 minutos un juez determinó cambiar la medida cautelar, en este caso la prisión preventiva, por la domiciliaria, a favor del exgobernador panista de Baja California, Ernesto Rufo Appel, y se espera que en las próximas horas ya salga del penal del altiplano en Almoloya de Juárez, Estado de México, luego de esta resolución judicial. Hace también unos minutos hablamos con el abogado Arturo Germán, abogado de Ernesto Rufo, dijo que aplaude esta decisión de la justicia federal, pero que no termina, que van a tratar de luchar para dicen aclarar que es inocente de este tema del huachicol fiscal que se le acusa y por el cual fue detenido desde el pasado 16 de julio y traído aquí al penal del altiplano. Vamos a estar al pendiente porque todavía están saliendo más abogados, están saliendo representaciones y se espera también la asistencia de la familia de Ernesto Rufo para que lo vean salir y se lo lleven a su domicilio. Estaremos pendientes, Pamela, para cualquier información que salga.
6: Estaremos al tanto. Gracias, Juan Gabriel.
9: Buenas tardes.
6: Muy buenas tardes. Les preguntábamos a ustedes cuánto tiempo tardan en llegar a su trabajo. Hay datos muy interesantes del INCO sobre estos traslados. Por ejemplo, la Ciudad de México y el Estado de México son donde hay mayores porcentajes de traslados de más de una hora. Todos sabemos que la Ciudad de México está a hora y media de la Ciudad de México. No importa dónde vayas, te vas a tardar por lo menos hora y media. Entre los estudiantes, por ejemplo, 1.26% en Coahuila, solo el 1.26% tarda más de una hora en llegar a la escuela. En Zacatecas, más del 70% llega en menos de 15 minutos. En los trabajadores, Sinaloa registra la menor proporción de traslados de más de una hora, únicamente el 3%. Les preguntamos a ustedes cuánto tardan en llegar a su trabajo. Esto nos contestaron.
10: Hola, buenas tardes. Pues yo me tardo aproximadamente una hora total de ida y vuelta. Depende mucho de las escuelas y de las obras que estén haciendo. Y luego se puede alentar mucho. O de los accidentes. Últimamente con los accidentes de moto y eso que son cada vez más, pues sí cuesta.
11: Yo me hago aproximadamente hora y media de camino desde Nezahualcóyotl hasta Tenayuca. Un poco largo el camino, pero ya estoy acostumbrado. Y a veces sí se pone muy pesado, sobre todo cuando inicia ciclo escolar, que luego ni alcanzo lugar en la combi.
12: Bonito viernes, Ana Franz, Mela. Dice, bueno, fíjese que mi hija hace casi 2 horas al trabajo. Yo digo que nuestros políticos deberían moverse en transporte público para que disfruten el perfume de 1,000 gentes en el metro y los amortiguadores de lujo de los peceros, porque ellos resuelven el tráfico bien fácil, con camionetas machuchonas, motos en el carril del metrobús y hasta helicóptero. Así cualquiera gobierna. Quiero verlos llegar con pantalón planchado después de 3 transbordos y un señor dormido en el hombro.
6: Muchas gracias por sus mensajes. Vamos a una pausa.
13: El Grupo Interdisciplinario de Expertos Independientes se formó en diciembre del 2014 por un acuerdo entre el gobierno de Enrique Peña Nieto y la Comisión Interamericana de Derechos Humanos para hacer seguimiento del caso e investigaciones propias. Desde mediados del 2015, los expertos internacionales señalaron inconsistencias en el caso e incluso argumentaron la posibilidad de un quinto autobús con droga, ajeno a los estudiantes y como móvil no investigado. Durante su estancia en México, evidenciaron que nunca hubo una cremación en el basurero de Cocula, pues se necesitarían 30 toneladas de madera y el fuego tendría que haber permanecido 60 horas, y no 12, como aseguró la Procuraduría. También evidenció la participación del Ejército y la Policía Federal, el uso de tortura para la obtención de declaraciones, el ocultamiento de información y la obstrucción para la investigación. El GIEI presentó su 6º y último informe en julio del 2023. Declararon el ocultamiento de información por parte del Ejército, aún en el gobierno de Andrés Manuel López Obrador. El entonces presidente aseguró que su gobierno iba a seguir con la investigación y destacó que, en ese momento, ya habían sido detenidas entre 120 y 130 personas implicadas en el caso.
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0: Una de la tarde con 58 minutos. Continuamos en MBS Noticias. Gracias por seguir con nosotros. Ya están aquí Rox y Luis, que nos deben chismecito. Cuéntenos.
1: ¿Qué tal, Pam, Rox, auditorio? Así es, pues les decía que ya incluso se piden. Hay un nombre más coloquial de las cuando te paran los policías de tránsito
0: y te piden mordida.
1: Ajá, ese es el nombre como más coloquial, sí, según yo pensaba, sí, que hay otro.
0: No, mordida.
1: Bueno, quién sabe. Ajá. Resulta que...
0: Ok, mordida.
2: Esa no es.
1: Bueno, es que como que...
0: Pero no te voy a decir que estás equivocada. Exacto. Mordida. A ver, ustedes que nos están viendo y escuchando, si tienen otra forma de llamarle a la mordida, cooperación.
1: Sí. Bueno.
0: O sea, lo que sea su buena voluntad, también se le llama así. Una bueno. ayuda. Palchesco, pedacito de queso. Es así, nunca. Así, ¿cómo te dicen? ¿Me da un pedacito de queso? ¿O cómo es? Ah, porque son unos ratones. No, pero no te lo piden el pedacito de queso, pues. Yo ahí, ay, primo, ya andas bárbaro. Eso pasa cuando te gustan las canciones recientes de Alex Sintek. Empiezas a decir esas cosas, ¿eh? Las consecuencias se ven de volada. Bueno, entonces.
1: Pues esto que van a escuchar es parte de un video en manos del semanario Z Tijuana, okay, de policías de Tecate, recién egresados de este centro de formación policial, justamente de la demarcación. Okay. Es un video que graban desde el lado del pasajero de una camioneta. Y en este video se ve cómo reciben justamente esta mordida en dólares. O sea, incurrieron en una falta al reglamento de tránsito y pues le aplicaron, como siempre, pues por eso, joven, usted dígame cómo le ayudo. Y resulta que esta mochada tuvo que ir en dólares. Vamos a escuchar.
3: ¡Ánimo, padre, porque tengo prisa!
4: Ya está, viejo.
3: Quítale el celular nomás, que me lo den, güey.
0: ¿Quién tenía prisa, el policía o el...?
1: No, el conductor. El conductor es como de ya apúrele, ¿no? Porque ya tenía el dinerito bien contadito, entonces se lo da, pero resulta que como están grabando, desde el punto de vista que están grabando, pues sí se ven las caritas de los policías, y de esa forma es que el semanario da cuenta que son policías recién egresados del centro de formación, pero pues que no fueron a la clase de honestidad.
0: Pues es que yo creo que esa no la imparten, porque además... es bien sabido que los policías tienen que reportar parte de lo que reciben y entonces, pues, ¿no? Parte de mantenerse bien con los jefes. Que sea en la frontera me hace todo el sentido que pues la hayan recibido en dólares. Se dice que también ya reciben transferencias, ¿eh?
1: Sí, claro, sí.
0: Se sabe que reciben transferencias.
1: Sí, 100%.
0: Entonces, ¿cómo le llaman a la mordida? Pues, SPEI también. Es una de las formas en la que le llaman, por ejemplo. Sí. Qué cosa. Cuéntenos sus anécdotas. Va a estar interesante escucharlas. Rox.
2: Pam, hemos escuchado a Jesse y yo y a lo largo de todo el programa. Resulta que el 15 de septiembre, Jesse, de este dueto, es el hermano, anunció en sus redes sociales que se iba a separar momentáneamente del proyecto, que iba a velar por su salud mental y que quería pasar tiempo con su familia. Entonces todos los fans dijeron, ah, pues muy bien, estamos tristes, pero siempre hay que atender la salud mental. Una semana después, Joy, que es la hermana, hizo una conferencia de prensa y ahí básicamente dijo, ¿qué creen? Que pues yo me enteré un poquito antes que ustedes. El contexto es que ambos ya habían anunciado que Jesse iba a tener un proyecto solista y los dos dijeron, no pasa nada, cada quien puede tener espacios de creación individuales, pero Jesse y yo iba a seguir. Entonces, bueno, ya en la conferencia de prensa, Joy dice, ¿saben qué? Pues yo me enteré poquito después, vamos a seguir todo normal.

0: en el chismecito del 15 de septiembre.
1: Bueno, pues ni modo. Puede ser una buena oportunidad también para Joy, ¿no?
0: Sí.
1: Que supongo que eventualmente tendrá también su propio proyecto o...
0: O va a seguir, o sea, según lo que ella dijo, pues Jessie Joy seguirá con Joy.
1: Pero hasta que acabe... Hasta,
0: van a hacer sus... Es que lo que pasa es que tienen fechas hasta diciembre de este año, uh-huh, donde van a estar juntos, y había fechas programadas para el 27, para uh-huh, el 2027. Entonces, bueno, ahí estará Joy.
1: ¿Y con quién se queda el perro?
2: Yo sí creo que Joy solita va a tener mucho más éxito que Jessie.
0: Tú le tiras mala onda a Jessie.
2: No, es que en serio, hace no mucho, no me acuerdo en qué contexto, fui justamente a una cobertura de un concierto del auditorio de Jessie Joy, uh-huh, y jamás los he escuchado en vivo, entonces los vi... Y pues sí, 100% quien da como que el aporte es Joy. Digo, por supuesto, Jessie tiene mucha participación, pero normalmente a mí me parece que los proyectos que tienen estas fragmentaciones y que normalmente se ve como una de las partes tiene mucho más éxito. Hay un contraste con la otra.
1: ¿Quién es?
2: La oreja de Van Gogh, por ejemplo.
0: Amaya, o sea, Montero no la armó.
1: ¿Y qué pasó con Amaya?
0: Pues ya regresó a la oreja de Van Gogh porque no la armó sola.
2: Pero es la pieza que le daba,
0: claro,
2: o sea, okay, ¿sabes? Entonces me parece que sí es muy común ver que en este tipo de decisiones de que se separan, muy fácil predecir qué parte sí va, sí podría armarla. Mm. Entonces yo creo que si incluso Joy se pone Joy, 100% lleno. Mm.
0: Es que me parece que en tema de composición, por ejemplo, la del espacio sideral, pues sí es Jessie. Entonces, pero sí, la voz y la presencia...
2: Pero ya es labor de tu manager que te consiga...
1: Que haga un buen compositor. Sí, exacto.
0: Bueno, ya le armamos la carrera,
1: no,
0: Joy.
1: Muy bien, ya estás. Cuando quieras, Joy, puedes venir a presentar tu nuevo... De tu primer sencillo como solista. Exacto. De tu grupo solista. Aquí exacto, estaremos. Pero para bueno, recibirte. Perfecto.
0: Es el chisme. Es el chisme del viernes.
1: Muy bien. Gracias. Gracias, Rox. Gracias, Luis. Gracias a quienes nos acompañan, quienes nos mandan mensajes al 55 33 32 95 85. Marce dice: te escucho desde Querétaro, la cual ha pasado de que llego 15 minutos hasta una hora de traslado. Eso es cierto. Como también hay zonas donde de pronto todo puede cambiar por algún incidente, ¿no? Ani, hola. Esta semana he hecho hasta 2 horas al trabajo en auto propio. Pues ojalá, Ani, nosotros estemos acompañándote en este trayecto y lo hagamos un poquito más ameno así. A quienes nos escuchan en la radio y también en las redes sociales, gracias por seguirnos. En este momento ponemos un pie en el futuro porque esto es de lo que se hablará mañana. Se cumplen mañana 12 años de la desaparición de los 43 normalistas de Ayotzinapa en Iguala. Sus familiares ya están en la Ciudad de México, afuera de la Suprema Corte de Justicia de la Nación. ¿Cómo va todo, Rocío Méndez? Buenas tardes.
3: Buenas tardes, Pamela. Ante una muralla metálica de más de 3 metros elevada en torno a la Suprema Corte, que se corre hasta Palacio Nacional y la Catedral Metropolitana y que solo les permitió a familiares, activistas sociales y más de 1,000 normalistas rurales llegar a la esquina de Venustiano Carranza y Pino Suárez, Mario González, papá del estudiante desaparecido César Manuel, hace prácticamente 12 años en Iguala, Guerrero, lamentó que todavía falta mucho para saber qué sucedió con estos jóvenes estudiantes. Vamos a escucharlo.
4: Creo que todavía falta mucho para que sepamos qué pasó con los muchachos y el paradero. Y a fin de cuentas es el Estado, son los mismos gobiernos que reprimen, que mienten y que son corruptos, pero no nos queda otra más que seguir luchando. No, pues su papel debe de ser siempre generar las condiciones para que obtengan justicia a las víctimas. He dudado de la justicia mexicana, porque eso es lo que me han demostrado estos 12 años. No ha habido justicia para las víctimas, ya sea de los 43, ya sea para las madres buscadoras. No hemos tenido justicia. Yo puedo decirlo a cielo abierto que en México no hay justicia. Hace 2 años el que Obrador, por hacer menos el porcentaje de víctimas, mi hijo salió en el padrón electoral como presidente de casilla, sabiendo que estaba desaparecido. No. Creo que estos funcionarios y estos gobiernos nunca van a estar con el pueblo. Compran el voto para tener más poder.
3: También coincidió en la falta de resultados María Magdalena Maestro, la madre del normalista desaparecido Antonio Santana. Escuchemos.
5: Aún no tenemos respuestas. Hemos estado en las reuniones con la presidenta y la verdad no hay nada. El día lunes va a dar su informe acerca de nuestro caso. ¿Qué esperamos de ese informe? Pues prácticamente no mucho, porque comenta, ya con ella nos reunimos y tenemos sabido que se va a informar. Pues no es mucho la verdad. En estos momentos se está encubriendo al ejército. No olvidamos que ellos tienen mucho que ver y queremos

0: Que nos entreguen los 800 folios. Se sabe que 25 muchachos fueron ingresados a las instalaciones del cuartel militar que está en Iguala. Entonces exigimos desde aquí a la presidenta que haga su trabajo. El presidente de la Suprema Corte, en sus manos también está que esto se resuelva, porque se quieren deslindar, le quieren quitar culpa al ejército y no lo vamos a aceptar como padres y madres. Queremos verdad, queremos justicia.
1: Y es que dicen que hay amparos ganados y el Poder Judicial tiene responsabilidades. Pidieron audiencia y los ministros de la Suprema Corte los han recibido, están adentro desde las 13 horas, son ya prácticamente las 14:08 y continúan adentro en esta sesión. Es el reporte al momento.
2: Muchísimas gracias, Rocío, estamos al pendiente.
1: Así será, hasta pronto.
2: Muy buenas tardes. En la mañanera la presidenta adelantó esto de lunes y el informe que va a presentar.
3: Lo que decidimos desde que entramos, en principio con el fiscal Gertz y después con la fiscal Ernestina Godoy, es realizar otras líneas de investigación que no se habían seguido. A partir de información tanto del uso de los teléfonos en esa noche y madrugada, como de otras líneas de investigación que considerábamos que no habíamos habían sido suficientemente investigadas. Y eso es lo que van a informar el lunes. Tanto la atención a los padres, el número de búsquedas que ha habido, como las nuevas detenciones que se han realizado y las razones de estas detenciones y estas líneas de investigación, de qué elementos científicos parte. Eso es lo que van a informar el lunes.
2: Podrían seguir las recomendaciones del GIE y seguramente sería más sencillo que es dar la información que no han terminado de dar. Pero eso se antoja complicado. La presidenta dijo que sí quiere reunirse con su par chino Xi Jinping en la cumbre de APEC. Escúchenla.
3: Recientemente estuvo el canciller en China y se reunió con el canciller de China para hablar tanto de temas comerciales como de muchos otros temas. Se abrió un consulado en otra ciudad de China muy importante. Ya había este plan y apenas se realizó, y hay buenas relaciones con el gobierno de China, y siempre pues en el marco de que con Estados Unidos tenemos un acuerdo comercial de libre comercio y con China no. Hay comercio, pero no hay un acuerdo de libre comercio. Por eso pues la relación en términos comerciales es distinta.
4: ¿Sería de su interés reunirse con el presidente Xi Jinping?
3: Sí, sí sería de nuestro interés y ya lo informaríamos con su tiempo.
2: A Trump le gusta reunirse también con Xi Jinping, pero no que nadie más se reúna con Xi Jinping. Bueno, vamos ahora con Angélica Melín y la agenda de la Cámara de Diputados para la próxima semana. Tengo miedo, Angélica, ¿cómo estás? Buenas tardes.
5: Hola, Pamela, muy bien, muy buenas tardes, con el gusto de saludarte. Y a los amigos que nos están escuchando, se va intensificando el trabajo parlamentario precisamente en la Cámara de Diputados con miras a la aprobación, en especial en estos momentos, del paquete económico 2027 y una serie de reformas propuestas por la presidenta de la República para ampliar la recaudación, para seguir teniendo como debe de ser y a la mano los elementos fiscales para sostener el gasto el próximo año. De hecho, las tres reformas que se perfilan saldrán la siguiente semana en el recinto parlamentario de San Lázaro son parte de las que presentó la mandataria federal en el marco del paquete económico 2027. Así lo adelantó el líder parlamentario de la fracción de Morena, el diputado Ricardo Monreal, en un mensaje posteado en redes sociales. Vamos a escucharlo.
6: Tres importantes instrumentos a discutir: uno sobre economía digital, otro más sobre catastros municipales y otra más sobre ley aduanera. Así es de que tendremos la semana próxima bastante trabajo en la Cámara de Diputados.
5: La reforma propuesta por la presidenta en materia de economía digital es para incrementar el número de cobros precisamente digitales y que se comience a avanzar más en esa materia, porque más del 80% de los pagos que hacen las personas en el país son en efectivo, pagos menores a 500 pesos, y lo que quiere el gobierno federal es que se digitalice aún más pues esta emisión de pagos en todos los sentidos y en todas las materias en el país. La reforma en materia aduanera lo que busca es que se declaren adecuadamente las mercancías que entran y salen del país, esto para evitar el tema del huachicoleo, y en el caso del catastro lo que se busca es homologar estas disposiciones pues para que todos los municipios del país cobren lo que deben cobrar en el predial y estos derechos que paga la ciudadanía, y bueno, pues ahí recaudando más dinero. Lo que también los diputados podrían abordar la siguiente semana, y es que no está programada todavía, Pamela, de manera oficial, la reunión de la Comisión de Economía del recinto parlamentario para sacar adelante la llamada reforma anti-memes, estos cambios en materia de derecho de autor, que prevén multas millonarias, 4.6 millones a los proveedores de servicio de internet que no bajen los contenidos que violenten estas normas de derecho de autor. Los integrantes de esta Comisión de Economía nos comentaron en corto, Pamela, que el martes se reanudará la comisión, se llevará a cabo la comisión, la reunión que se pospuso en el transcurso de esta semana, aunque todavía no está la convocatoria oficial publicada en la Gaceta Parlamentaria. Sí. Así, poco a poco van saliendo, Pamela, los temas que la presidenta de la República está impulsando, nada de iniciativas de legisladores federales, y bueno, pues concentrados los diputados con los temas del presupuesto 2027. Vamos, estamos pendientes.
2: Están operando como oficina del Ejecutivo, nada más, para pasar los trámites. Oye, además de esta antimemes, que bueno, todavía no está publicada, ¿cuál es la más polémica o que podría causar mayores conflictos al interior de la Cámara?
5: Precisamente antimemes es lo más difícil. Todas estas que propuso la presidenta de materia aduanera, de catastro, que esta también implicaría que se cobre como se debe los prediales y estos derechos, sobre todo en los municipios del país, son las que más polémica están generando. También avanzará el tema de la economía digital, que pues ahí es ampliar el número de pagos electrónicos en todos los comercios en el país, y sobre todo la ley antimemes. Vamos a ver qué deciden los diputados federales. Se hablaba de que querían hacerle algún cambio, que los legisladores de oposición estaban proponiendo pues suavizar esta reforma, cambiarle para que no quede como un intento más de censura y de provocar la autocensura entre los usuarios de redes sociales, quienes producen contenidos, pero este sería el tema más álgido por el momento para la discusión que próxima semana.
2: Claro. Muchísimas gracias, Angélica, estaremos al pendiente.
5: A ti, hasta luego.
2: Muy buenas tardes. También en San Lázaro, y tras la detención del alcalde de Juchitán por extorsión y delitos contra la seguridad en la entidad, el presidente de la mesa directiva, Raúl Bolaños, dijo que no le da la razón a quienes señalan al gobierno federal.
7: Da muestra de que hay un gobierno federal que está actuando sin ninguna distinción ni excepción para combatir el crimen organizado. Fíjate, el presidente municipal que se detuvo en Juchitán es de Morena. Es un hombre que supuestamente en el estado tiene un liderazgo muy fuerte en el Istmo de Tehuantepec, o por lo menos así se vendía. Vendía incluso una cercanía con el gobernador. Y el gobierno federal de Morena va y lo detiene. Entonces, por supuesto que no da la razón ni a quienes dicen que el gobierno no está haciendo nada, ni a quienes dicen que hay un narcogobierno.
2: Bueno, y el consejero del INE, Arturo Castillo, advirtió que se están ocultando las cifras reales de salidas de personal del instituto.
8: Por último, en relación con el apartado 6 del informe, relativo a las renuncias de personas del Servicio Profesional Electoral y de la rama administrativa, quisiera mencionar que los días 4 y 17 de septiembre de este año solicité por oficio primero a la anterior secretaria ejecutiva y posteriormente al actual encargado de la secretaría que me informaran la cantidad de bajas de personal que ha habido en las oficinas centrales del instituto de enero de 2026 a la fecha. Petición que a la fecha tampoco ha recibido una respuesta, lo cual llama mi atención claramente porque esta información sí se incluye en el documento que hoy se nos presenta. Es decir, al consejero no le han contestado a pesar de que lo solicitó desde hace ya varias semanas.
2: Bueno, y el otro tema que sin duda será el tema de los próximos días, se los informábamos hace unos momentos en cuanto había sucedido, un juez federal otorgó ya el cambio de medida cautelar al exgobernador de Baja California, Ernesto Rufo, para que este proceso que se sigue en su contra por delincuencia organizada y delitos en materia de hidrocarburos pueda seguirlos en prisión domiciliaria, esto porque tiene más de 70 años y estar en prisión pondría en riesgo su vida, por lo que bueno, será trasladado a su domicilio para continuar con su proceso. Son las 2:17 y como les decíamos, mañana se cumplen 12 años de la desaparición de los 43 normalistas de Ayotzinapa. 12 años sin respuestas, 12 años de diferentes gobiernos, de una verdad histórica, de un grupo de expertos independientes, de negar la respuesta del grupo de expertos independientes, sobre todo 12 años de preguntas sin responder.
9: José Luis Abarca es una pieza clave en las investigaciones de la búsqueda de justicia por los 43 de Ayotzinapa. Fue presidente municipal de Iguala del 2012 al 2014 por el PRD, el PT y Movimiento Ciudadano. Durante su mandato, la Procuraduría General de la República
10: lo señaló como el autor intelectual de la desaparición de los 43 estudiantes de Ayotzinapa.
9: Fue detenido en noviembre del 2014 en la Ciudad de México y en mayo del 2023 fue condenado a 92 años de prisión por secuestro de 6 integrantes del Movimiento Campesino Unidad Popular y luego, en el 2025, sentenciado a 20 años más por el asesinato de Justino Carvajal, sobrino del senador Félix Salgado. Hoy, Abarca está en el Centro Federal de Readaptación Social 18, en Coahuila.
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13: Que sigas teniendo una excelente tarde. Esta es la información vial. Norte. Hay tránsito moderado en ambos sentidos de Avenida Cuitláhuac, entre calle 16 y Avenida Jardín. Pasando este tramo circularás mejor. Sur. Lento el avance sobre Avenida Emiliano Zapata, desde calle Canarias hasta el cruce con Avenida División del Norte. Pasando encontrarás mejor circulación. En breve más información vial.
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14: En Sonora, autoridades federales y estatales encabezaron el lanzamiento de la beca de apoyo para transporte Gertrudis Bocanegra, la cual otorgará 1.900 pesos bimestrales a más de 106.000 estudiantes de universidades públicas. El registro para este apoyo estará abierto hasta el 30 de septiembre en el portal oficial del programa. Asimismo, las autoridades anunciaron una ampliación de la infraestructura educativa estatal que incluye la construcción de la Universidad Nacional Rosario Castellanos en Hermosillo y 13 nuevos bachilleratos nacionales Margarita Maza. A la par de estos apoyos económicos, dio inicio la estrategia nacional El ABC de las Emociones, orientada a fortalecer la salud mental y el bienestar socioemocional de los jóvenes de entre 14 y 18 años mediante cursos docentes, material impreso y una hora semanal asignada dentro de la jornada escolar. El gobierno de Chihuahua informó que este jueves se reactivó la exportación de ganado en pie desde Chihuahua hacia Estados Unidos a través del puerto fronterizo San Jerónimo Santa Teresa, iniciando con un primer embarque de 750 cabezas luego de las restricciones aplicadas por la contingencia sanitaria del gusano barrenador del ganado. Autoridades estatales y federales destacaron el avance coordinado entre productores y organismos sanitarios binacionales con la meta gradual de exportar alrededor de 100.000 animales. Con el objetivo de mejorar la atención ciudadana y ofrecer un canal de contacto permanente, la Comisión Federal para la Protección contra Riesgos Sanitarios, COFEPRIS, brindará atención a través de sus servicios a la línea telefónica 079, operada por la Agencia de Transformación Digital y Telecomunicaciones, además por WhatsApp y desde el extranjero, las 24 horas del día, los 365 días del año en todo el país. A través de este sistema atendido por personal médico y legal, la población podrá consultar información sobre trámites, requisitos, costos, ubicación de módulos y alertas sanitarias, además de interponer denuncias confidenciales sobre irregularidades o malas prácticas por parte de funcionarios, reforzando así la vigilancia y la atención de las más de 80.000 llamadas que la dependencia recibe anualmente. Para MBS Noticias, Giro Montes de Oca.
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2: Con más información sobre el cambio de medida cautelar del exgobernador de Baja California, Ernesto Rufo. René Cruz, cuéntanos, buenas tardes.
15: Hola, Pamela, muy buenas tardes. Ernesto Rufo, exgobernador de Baja California, seguirá desde su domicilio el proceso penal que se inició en su contra por el delito de delincuencia organizada relacionado con el llamado caso de huachicol ferroviario. Alejandra Ramírez de la Vega, jueza de control con residencia en el penal del Altiplano, determinó, Pamela, cambiar la medida cautelar que se le había impuesto al político bajacaliforniano, consistente en la prisión preventiva oficiosa. El abogado Arturo Germán comentó que la impartidora de justicia dio un plazo de 48 horas para que Rufo Appel abandone el penal y sea trasladado a su domicilio de Ensenada. Escuchemos.
16: Padecimientos de salud de nuestro representado, señor Rufo.
17: La pregunta es, ¿cuándo va a salir entonces de aquí del
16: Altiplano? El trámite se empieza a hacer ahorita y en promedio el juez ordenó un promedio más o menos de 48 horas para que esté iniciado.
17: Esperamos. ¿Podemos decir sábado, domingo?
16: No, yo creo que hasta el juez habló de 48 horas, es muy probablemente que hasta el lunes esté iniciada por los temas del traslado que va a ser la Guardia Nacional.
17: ¿Dónde va a quedar?
16: En su domicilio particular en Ensenada.
17: En Ensenada.
15: Para obtener este beneficio, la defensa del exmandatario argumentó factores como edad, ya que rebasa los 70 años, y de salud, debido a que padece algunas enfermedades, además de que no existe el riesgo de que evada la acción de la justicia. Por ello, el litigante descartó que este cambio de medida cautelar se trate de un triunfo. Así lo dijo.
16: No es propiamente un triunfo, sino que la ley establece ciertos requisitos y lo que planteamos fue, primero, la edad, que es de 74 años, y que en su oportunidad, cuando fue la audiencia inicial, la juez consideró que por la pura edad no era suficiente para que pudiera tener una prisión domiciliaria. ¿Qué aportamos ahora? Aportamos dictámenes médicos, dictámenes forenses en medicina, y aportamos testimoniales, entrevistas de sus familiares, de sus vecinos, y aportamos también documentos que acreditan su arraigo en Ensenada y que ese domicilio donde él vive tiene más de 14 años de vivir, que él es copropietario y que es una herencia de sus padres, entonces que no había un riesgo de sustracción.
15: Pues así las cosas, Pamela, serán las próximas horas cuando Ernesto Rufo pues ya esté viajando a su domicilio en Ensenada, Baja California. Pamela, el reporte que tengo al momento.
2: Muchísimas gracias, buenas tardes.
15: Muy buenas tardes.
2: 2:25.
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2: Adán, ¿cómo estás? Qué gusto saludarte.
22: Hola, Pam, muy feliz como siempre de saludarte. Y ahorita con una novela que se ha recuperado últimamente de un gran autor chileno que en su momento me parece que no fue valorado como tiene que valorarse, así que se está reeditando. Tengo miedo torero, del autor Pedro Lemebel. Él escribió mucha poesía, pero también novelas. Y esta novela en Sex Barral es en verdad fascinante, Pam. Para quienes les guste la música, Tengo Miedo Torero es una canción de Lola Flores. Por allí incluso me gusta que hay un playlist sobre esta novela, de lo fuerte que es la música en esta novela. ¿De qué se trata esta novela? Nos cuenta en los años 80, Pam, Chile, estamos en Santiago de Chile en los años 80, y donde hay un joven de 20 años que es un guerrillero y que quiere luchar en contra de la dictadura en donde está Augusto Pinochet. Y este joven necesita guardar sus artilugios con los que va a hacer la revolución, y se le ocurre guardarlos para un personaje que es el centro de esta novela. ¿Quién es? Es una mujer de 40 años a la que todos ven como hombre, pero ella es una mujer, ella es una señora. Entonces, por eso Pedro Lemebel adquiere cada vez más fuerza con esto. ¿Qué sucede en el libro, Pam? Que ella se entiende como una mujer y como tal empieza a enamorarse en secreto de este joven revolucionario, se siente extraña, ella de 40 años, enamorada de este joven que cree que ella no sabe nada, y ahí va entrando una poesía bellísima de cómo la va conquistando, cómo tiene todos estos rasgos eróticos de romanticismo, de verle las manos, un mucho en secreto, un tanto pudorosa hacia sí misma, y lo que es fascinante es que todas la ven como todo el mundo que la rodea la ve como un hombre, es porque ella es travesti, y esto va teniendo muchísima fuerza, pa, me parece que en el momento no sabíamos cómo leerlo cuando sale esta novela, pero precisamente que ella se entiende como una mujer, pero el mundo, como ella nace biológicamente hombre, la entiende como un hombre y como un travesti. Incluso este chico, que es su amigo, Carlos, le dice todo el tiempo de forma masculina. Para la época del 2001, que se escribe la novela, y cuando sucede en los 80s, ella no reivindica nada, o sea, no le dice a nadie, soy mujer, yo en realidad soy una señora, sino que está acostumbrada a que el trato es así. Es muy interesante porque a manera de espejo, Pam, aparece otra señora que es la esposa de Augusto Pinochet, y lo que es increíble es como las dos señoras, en cuanto a identidad, a cómo ven el mundo, en cómo se visten, cómo entienden en realidad la felicidad, la alegría, se parecen muchísimo, y creo que eso es de una poesía hermosísima la que logra Pedro Lemebel. Me parece, Pam, que los grandes autores descubren la belleza siempre donde no sabíamos que estaba, o donde no es evidente u obvia, como un atardecer o como un idilio entre dos jóvenes hermosos o hermosas, sino aquí cómo puede estar ese amor y una profunda belleza en ese secreto, cómo se va enamorando, las canciones que le evoca, cómo se sonroja hacia sí misma, en fin, es una belleza brutal esta novela, Tengo Miedo Torero, de Pedro Lemebel, que nace en el 52 y se muere en 2017, Pam.
2: Wow, me encanta la recomendación. Adán, tenemos recomendaciones del público también.
22: Escuchémosla.
0: Tomó mucho la atención en su momento Los Renglones Torcidos de Dios, El Vendedor Más Grande del Mundo, El Complejo de la Cenicienta, por mencionar algunos, Hábitos Atómicos, también lo leí, pero uno que me ha tocado y siempre leo y lo tengo a la mano, será El Principito.
2: Para nuestro debate, Dani, tenemos otra más.
1: Hola, mi querida Pamela, soy Denise Calaf. Mi libro, son muchos, pero mi libro favorito es El Alquimista, de Paulo Coelho, porque te enseña que el objetivo de la vida no es ser feliz a futuro, y sí ser feliz en el tiempo presente. Y el otro libro que me fascina es El Principito.
2: ¡Qué chistoso!
1: Que retrata el amor más puro que podamos tener.
2: Qué chistoso que coincidan dos con El Principito, Adán, y me encanta porque además cómo nos permite, y esa es una de las razones por las que al público, por supuesto, y a personas que el público conoce, nos encanta preguntarles que nos recomienden un libro, porque nos permite conocer otra parte de esa persona que de otra forma quizá nunca llegaríamos a ese tipo de conversaciones.
22: Totalmente, Pam, ahora que lo dices, como que es una intimidad bastante segura y alegre a la que se entra cuando recomiendas un libro, ¿no? Es conocer una parte privada, pero una parte privada no incómoda, sino una parte privada llena de luz, ¿no? De esto de los libros. Y por supuesto, El Principito, yo nunca olvidaré lo que te dijo tu hija, de que es suficiente ser niño y que no hay que ser nada más para el futuro, que en ese presente eres y no hay nada que te tenga que validar. Y eso me encanta.
2: Sí, volvimos a debatir a Dan y yo sobre el tema del final del Principito, pero no es necesario repetirles la conversación. Y sobre el otro libro que recomendó, yo nunca he leído a Paulo Coelho, pero creo, a Dan, y es una conversación que hemos tenido con la audiencia en otros espacios, que los a mí me parece que todos los libros relacionados con la superación personal están muy bien. Y porque claro, me parece que no debe haber, en serio, nada más que aplaudir que la gente que está buscando leer para ser mejor persona, independientemente de lo que estés buscando y el autor que sea.
22: Totalmente, Pam, y me encanta. Desde dentro del esnovismo y la intelectualidad, la intelectualoide, hay una mala posición hacia esos libros, pero está completamente equivocada. Por eso que dices, desde que alguien quiera ser mejor, es maravilloso. Y lo segundo, que tengas la sensación de que lo vas a encontrar en un libro, es fascinante.
2: El otro día, Luzma Cetina en la mañana con Poncho, estaba entrevistando, pero hablaban que alguien le había dicho a Luzma que había tantos libros de desarrollo personal porque ninguno servía, y yo, bueno, quería el teléfono de esa persona para irle a hablar. Porque además, y tú podrás darnos esos datos que seguramente los conoces muy bien, pero además son los más vendidos.
22: Son absolutamente de los que viven las librerías, son libros que se venden y se venden, las editoriales viven de esos libros, y yo creo que sí sirven y muchísimo. Es decir, ¿qué significa servir? También esa utilidad habría que cuestionarla. Mm. Pero desde el momento en que tú haces ejercicio, vas al psicólogo, intentas comer mejor, haces las paces con alguien que te habías peleado, ya funcionó. Y entonces en el momento en que tú quieres tener un libro para enfrentar algo que no está funcionando o en un grado que quieres ser mejor, ya funcionó, ya es útil. Entonces yo creo que ese argumento de que no funcionan no es cierto. Y yo he conocido muchísimas personas, además, Pam, que les ha cambiado la vida y gracias a esos libros han resuelto problemas muy fuertes y por sí mismos.
2: Mm, muy interesante. Logro que nos pasen la lista de libros también, Adán, entonces.
22: Exactamente, sí, se los pasaré, porque la verdad es que mucha gente me dice y se me acerca que esos libros les han cambiado la vida y que les han mejorado, y me encantan. Por ejemplo, ahorita recuerdo uno de Walter Rizzo que yo no he leído, pero que una persona me dijo, gracias a ese libro entendí mucho mejor mis relaciones personales y tengo una mejor vida por ese libro.
2: A mí, no creo que califique como superación personal, pero Mujeres que corren con lobos es un libro que definitivamente me cambió la vida. Y claro, también, sin empacho, digo, tardé 25 años en terminarlo de leer. Y hay otro, me la cambió desde las primeras páginas, no crean que tardó tanto en cambiarme la vida. Y hay otro cuyo nombre olvidé, o sea, de verdad no doy ni con el autor ni el nombre, me lo recomendaron, parece de cuento, en una librería chiquita que había en un centro comercial que nunca más volvió a existir. Una persona que me dijo, ay, tú trabajas en televisión, estaba en Consejo de Mujer en aquel entonces, te voy a dar este libro porque te va a ayudar mucho para los temas de los que platican. Y a mí, y era un libro que hablaba acerca de las relaciones de pareja, entre uno de los datos que decía el libro, insisto, no me acuerdo qué libro era que cuando estuvieras saliendo con alguien, le preguntaras si en algún momento de su relación estuviera dispuesto a ir a terapia. Y si te decía que sí, te quedaras con esa persona, era alguien que valía la pena tener a tu lado. Y si te decía que no, te la pensaras dos veces. Y detalles así que me parecían muy valiosos, nunca volví a dar con el libro. Siento no poderles compartir el tip.
22: No, pero está muy bien y me encanta eso que dices, o sea, porque esos tips, esas recomendaciones, la verdad es que están muchas veces súper estudiadas, ¿no? Ahorita estamos, ahora que lo dices, es bueno, estás acercándote a alguien que quiere mejorar o que puede reconocer errores, o alguien que no, definitivamente.
2: Exactamente. Pues Adán, muchísimas gracias, tus redes.
22: Gracias a ti, Pam, @AdánCerret, tanto en X como en Instagram. Ahí estoy a la orden para recomendaciones de todo tipo de libros, e incluso si nos dicen cuál es este que dijiste y que no nos acordamos.
2: Así es, gracias.
22: Gracias a ti, Pam.
2: Yuriria Sierra entrevistó, por cierto, para su libro a personajes imposibles de entrevistar y viene con nosotros, ya está aquí listísima. Antes de irnos a la pausa, estamos recordando estos momentos clave de la desaparición de los 43 normalistas de Ayotzinapa, aprovechando que mañana se cumplen 12 años de su desaparición.
3: El hecho más reciente en el caso de los 43 estudiantes de Ayotzinapa es la detención de Ángel Aguirre,
4: gobernador de Guerrero del 2011 al 2014.
3: Fue detenido en el Estado de México el pasado agosto por encubrir información relevante sobre la desaparición de los 43 normalistas. Las pruebas demuestran que negó la existencia de un video del Palacio de Justicia de Iguala que documentaba el momento en el que el autobús de los estudiantes fue detenido por policías municipales y estatales. Aguirre había argumentado fallas técnicas. Está acusado de obstrucción de justicia y desaparición forzada. Aguirre tiene que enfrentar sus cargos en prisión preventiva. Mañana se cumplen 12 años de la desaparición de los 43 y hoy sus familias siguen exigiendo justicia.
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0: Continuamos en MBS Noticias. Gracias por seguir con nosotros. Fíjense que este libro me emociona mucho porque sabía de él antes de que saliera.
1: Sí es.
0: Y tiene que ver con uno de mis temas favoritos y además con una periodista a la que quiero y admiro muchísimo, y está aquí Yuridia Sierra. ¿Cómo estás?
1: Ay, feliz de finalmente estar aquí contigo, mi querida Pamela Cerdeira, porque es correcto, tú y yo platicamos de la existencia de este libro porque tú sabes de lo mucho que yo te quiero, te respeto, y además lo debo decir y reconocer aquí en tus micrófonos, eres de las periodistas todoterreno que más sabe de inteligencia artificial, y desde hace mucho tiempo que le entraste a estos temas con mucho entusiasmo, no nada más de cobertura periodística, sino de entender cómo funcionaba la IA y para qué podía ayudarnos y para qué no. Ahora sí que te echaste un clavadazo, muy importante, y yo dije, no, bueno, mi Pam tiene que conocer de la existencia de este libro, y me encantaría que me diera sus inputs y sus piensos, y es correcto, tú fuiste de las poquititas personas que conoció de la existencia de este libro antes de que se publicara.
0: Desde que me lo contaste, me pareció una excelente idea. Ahorita les vamos a decir de qué trata, por si no saben ya, porque seguramente también lo habrán escuchado, pero les quiero decir por qué. Cuando le enseñan el primer modelo de lenguaje, creo que era como la primera versión de ChatGPT, al fundador de Khan Academy, que es esta academia en línea enorme que tiene un montón de contenidos educativos gratuitos, él dice que le pide que, no sé si era la Constitución de Estados Unidos o qué documento de Estados Unidos, que lo reescriba como si fuera Donald Trump.
1: Ajá.
0: Y entonces lo reescribe como si fuera Donald Trump, usando sus palabras, su forma de hablar, y ahí es cuando se queda, o sea, ese hecho, la capacidad de la IA para remoldearse a la forma de hablar y de ser de un personaje, le pareció la cualidad más impactante que esta herramienta tenía.
1: Pues sí, completamente.
0: ¿Y es lo que tú aprovechaste?
1: Sí, digamos, para asumir la voz y el pensamiento también. Yo no sé en qué tiempo o en qué año fue este ejercicio que comentas, pero hoy en día todos los modelos de lenguaje, todos están absolutamente, no, además van a una velocidad que te espantas, ¿no? Y te sorprendes y te maravillas, y a veces incluso te por supuesto, y de eso hemos estado hablando todos los periodistas en las últimas semanas, también te asustas, ¿no? La velocidad a la que están creciendo todos estos modelos de lenguaje y estas herramientas que nos otorga la tecnología para hacer cosas. Y yo lo que decidí fue, en efecto, utilizar esa definición que tú ya bien pones sobre la mesa, Pam, para platicar con todos esos hombres y mujeres que ya han pisado la tierra, ya no están aquí. O sea, tú y yo, Pam, ya no vamos a poder entrevistar nunca jamás a Sócrates. No vamos a poder entrevistar nunca jamás a Frida Kahlo. No vamos a poder entrevistar nunca jamás, para cuestionarlos también y pasarlos por un ejercicio de rudo periodismo a un personaje como Joseph Goebbels o como Stalin, ¿no? Y fue lo que decidí hacer, en este libro, platicar con todos estos personajes a los que tú y yo ya no podemos entrevistar, pero hacerlo con la ayuda de la inteligencia artificial. Y claro que, siendo Internet la más grande alejandría que hemos tenido jamás como seres humanos, es decir, todo el conocimiento que hemos generado como especie se encuentra ya contenido y almacenado en Internet, pues fue mucho, para los modelos de lenguaje fue mucho, muy fácil reconstruir la voz de Hannah Arendt, o la voz de George Orwell, o la voz de Saramago, en fin, de todos y cada uno de estos personajes con los que yo decidí platicar. Yo escribí todo lo que tiene que ver con la presentación de los personajes, porque fueron importantes en su momento, pero también porque es importante hoy en día su pensamiento, o su obra, o sus reflexiones, porque vaya, estamos atravesando unos, no sé si te pasa a ti, Pam, ¿no? Pero estamos atravesando bucles históricos que yo digo, oye, de esto ya se habló.
0: Ya pasó.
1: Esto ya pasó, pero además ya se habló y ya se estudió. El famosísimo, ¿qué diría Winston Churchill si estuviera vivo y viera este desastre, ¿no?
0: Me encanta, y lo primero que me parece muy valioso de este ejercicio es la selección de personajes. Es riquísima. O sea, más allá de que y lo platicamos antes de entrar al aire, va a haber que hacer una revisión de esos prompts en 10 años y ver qué contestan. Porque no es que lo que piense, bueno, más bien la información que haya sobre Sócrates vaya a cambiar, pero sí el entrenamiento de estos modelos y eso puede generar, pero nos va a hablar sobre los modelos más que sobre Sócrates, pero tu selección y el permitirnos adentrarnos en esta parte de esos personajes que es importantísimo conocer también ya es valiosísimo. Quería preguntarte, ¿qué respuesta te sorprendió más?
1: Fíjate que me sorprendieron muchas, muchas y mucho, porque en efecto me daba la impresión de que en las respuestas, las preguntas las hice yo, todas, ¿no? Y me daba la impresión de que en efecto estaba hablando con ese personaje, fuera un él o un ella, y yo decía, claro, o sea, seguramente esto me diría, ¿no? En prácticamente todas las conversaciones que yo tuve, se te cayó tu celular.
0: Todo
1: si,
0: el día.
1: Si oyeron un trancazo, fue el teléfono de mi querida Pam Cerdeira. Pero me sorprendieron muchísimo porque yo sí tenía la impresión de estar platicando con ellos. Y eso ya de suyo era una cosa sorprendente, ¿no? O sea, la posibilidad de tener esta entrevista ficticia, porque sí es una entrevista ficticia, ellos ya no están vivos, ya claro. No podemos saber si en efecto hoy en día nos responderían eso o no. No tenemos idea también cómo habría cambiado toda su conectividad neuronal, ¿no? Y emocional y seguramente también visceral. No sabemos cómo habrían evolucionado ellos como seres humanos y cómo estarían viviendo, si estuvieran vivos, cómo estarían viviendo estas realidades hoy en día. Pero, lo que sí es que esos personajes, ¿qué escribieron? ¿Qué dijeron? ¿Qué hicieron? En ese momento del tiempo, la mayoría son pues van por todos los siglos y yo hice la selección, pues porque tú me conoces, soy bien intensita, ¿no? Un medio nerda del closet, ¿no? Entonces todos estos personajes han atravesado mi biografía, la han atravesado porque los he estudiado académicamente hablando, pero también porque los he leído copiosamente, porque me han apasionado muchos de ellos en mi vida. Entonces, pues sí, la curaduría pasa necesariamente por mi persona, por mi biografía. Y fue por eso que los elegí, están prácticamente todos ellos en mi librero. Aunque no hayan escrito nada, fíjate, pero algo que se haya escrito sobre ellos está en mi librero.
0: Era lo que te decía, o sea, independientemente de lo de ella, que me parece un ejercicio muy valioso por todas las razones que te decía, o sea, incluso nos permite entender cómo estos mismos modelos reaprenderán sobre la información que hoy les hemos dado y quizá reinterpreten de otra manera el pasado, porque su entrenamiento se sigue nutriendo de cosas terriblemente, la mayoría muy malas. La selección y la oportunidad de acercarnos a esos personajes es súper enriquecedora. No me vas a contestar entonces cuál fue el que más te sorprendió, porque ya me dijiste que lo que más te gustó fue que realmente creíste que estabas hablando con cada uno de ellos. Me venía otra idea ahorita que te escuchaba de cómo cambias, cómo si estuvieran vivos hoy, pues seguramente contestarían cosas diferentes, pero es como este ejercicio siempre que hacemos, e incluso desde el periodismo, lo hacen mucho las redes, de no puedes juzgar al pasado con los ojos del presente. Sin embargo, tú hiciste preguntas muy interesantes
1: sobre el presente.
0: A esos personajes del pasado sobre el presente.
1: Sí,
0: ahí iba.
1: Eso es justamente lo que a mí más me interesaba, ¿no? Porque, en efecto, No puedo imaginarme, por ejemplo, Isaac Asimov, que fue desde muy chiquita de mis ídolos intelectualmente hablando, porque era un gran escritor, además de ser un erudito, pero a mí de chiquita yo no estaba en contacto con su erudición. O sea, yo estaba en contacto con sus cuentos, su ficción, y hablo de adolescente, ¿no? O sea, me parecía una mente fuera de serie, me parecía impresionante todos los escenarios que él preveía desde sus cuentos de ciencia ficción. Claro, hoy decimos, no juegues, o sea, nuestra realidad completa ya la escribió Isaac Asimov, ya la escribió Philip K. Dick, en fin, y la verdad es que ya se me fue la idea, pero eso tiene que ver con nuestra edad, Pamela Cerdeira, no, espérate.
0: Tiene que ver con que tenemos muchas ideas en la cabeza, a mí me pasó hace rato.
1: No, y es que volteé porque ya te estaban haciendo señas desde la cabina, me distraje un poquito. Pues,
0: obscenas, no te preocupes.
1: Gajes del oficio. O sea,
0: me estabas diciendo de Asimov y lo mucho que te gustaba y la oportunidad de platicar con estos personajes.
1: Entonces, pues para mí eso era una locura, o sea, poder preguntarles sobre el presente a esos personajes del pasado. O sea, porque yo ya no sé en qué se habrían convertido si tuvieran 320 años cada uno de ellos, ¿no? Pero en realidad a esos personajes que pensaron estas cosas cuando las pensaron, me encantó el ejercicio de preguntarles cómo verían.
0: Y no hay uno similar,
1: ¿verdad?
0: ¿Perdón? O sea, no hay otro ejercicio así.
1: Pues creo que no, en efecto creo que no, creo que al menos en español este es el primer libro que se publica con un ejercicio similar, porque sí se hicieron en el pasado libros de entrevistas ficticias, pero que escribía el autor,
0: claro.
1: El autor también él imaginándose las respuestas que le darían. En mi caso yo no las imaginé, las imaginaron todos, porque además usé todos los modelos de lenguaje, aunque ya no cometen las famosas alucinaciones. En realidad, los modelos de lenguaje, pues hay que, por supuesto que tienes que checar y todas y cada una de las respuestas que te dan, porque además me fui como hilo de media, como diríamos en buen español, muy mexicanizado, ¿no? Me fui como hilo de media y decidí que todos estos personajes, además de las preguntas que yo les hice, también le dejaran un mensaje a un personaje vivo, ¿no? O a un colectivo. Y eso fue también, también un ejercicio delicioso. O sea, ver que tenían estos personajes que decirle, no lo sé, a Donald Trump, a Elon Musk, a Claudia Sheinbaum, al colectivo de machos mexicanos. Juan Gabriel, por ejemplo, le habló a los machos mexicanos que se la pasan cantando sus canciones como si la fiesta fuera a durar 20 semanas. Ah, pero a la menor provocación están dispuestos a decirle maricón a una persona, ¿me entiendes?
0: Exacto.
1: Insultarla de esa forma. Entonces, la verdad es que el ejercicio fue delicioso por todas estas posibilidades que tuve con la inteligencia artificial.
0: A ver, una última. Si pudieras... que en realidad no necesitas hacerlo, porque gran parte de lo que tú has hecho está allá afuera también. O sea, ¿no? Tus programas de radio, tus programas de televisión, lo que estás publicando. O sea, todo ese contenido hoy, esa Yuriria hoy, ya está alimentando modelos de lenguaje. Ya podríamos hablar con la IA y pedirle que nos conteste como nos contestarías tú.
1: Fíjate que, ¿sabes qué? Ricardo Rafael hizo justamente ese ejercicio.
0: ¿Qué le contestó?
1: El día que fui a platicar de este libro con él, Ricardo Rafael, que lo quiero muchísimo, un hombre cultísimo además, hizo ese ejercicio, ese mismo, y acababa de ocurrir lo de Andrés Manuel López Beltrán, publicando la carta que le envió de ese ejercicio epistolar alucinante a Donald Trump.
0: ¿Pero qué pasó?
1: Pues yo lo que le dije a Ricardo es, mira,
0: ¿contestó, o sea, como tú?
1: No conmigo, sino como yo entrevistando, y Andrés Manuel López Beltrán contestando.
0: No, pero es que me dejaste acabar mi pregunta. ¿A ti te gustaría? Es que ya nos tenemos que ir, no creas que soy así. ¿A ti te gustaría que en un futuro o cuando no estés, algún ser querido utilizara toda esa información que hay en la IA para construir una Yuriria virtual y poder seguir en contacto contigo?
1: Yo soy más simpática en vivo, hijo. Yo soy más simpática en vivo. Soy mejor persona, más ocurrente, más amorosa, todo eso así en mi carne y hueso. Pero seguramente la inteligencia artificial podría tener un acercamiento como el que yo tuve con los personajes que están en Charlas Imposibles, así fuera asintóticamente, ¿no? Que se fuera acercando a la esencia de esta que le está contestando a Pamela Cerdeira. Pero sí soy más chida yo en vivo, la verdad, pero ni siquiera me ha sumado. No, ni siquiera me lo había preguntado, Pam.
0: Charlas Imposibles y Urgentes en el Siglo XXI de Yuriria Sierra, para que busquen este libro y seguimos platicando. Gracias por acompañarnos.
1: Sí, es un librazo. De verdad se van a divertir. Muchas gracias,
0: Pam. Muchas gracias. Nos vamos. Gracias por habernos acompañado. El lunes en punto de las 4 de la tarde los esperamos. Gracias al increíble equipo que hizo posible este espacio. Y se quedan con mis compañeros de MBC Deportes. Que tengan un gran fin de semana. Soy Pamela Cerdeira.
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16: con Memo Schultz.
17: Mi querido David Faitelson, David, gracias por todo. Te mando un fuerte abrazo. Sabes que no te quiero nada. No, no es cierto.
16: David Faitelson.
18: A ver, entiende, señor productor, que hay más aficionados de la América que de Juárez.
16: Carlos El Zar Aguilar.
19: No, quiero platicar a la gente que con ese manotazo se nos volteó la mesa.
16: No. Jorge El Burro Van Rankin.
19: Sí, señores, mal pensados. Por la,
18: ya perico, saben, por verde, perico, perico por verde, eres perico por verde.
19: O por blanco. No. Yo a eso le saco.
18: Pausa.
19: Mejor no hay que llevarnos así.
18: ¡Córtale!
16: Gaby Fernández de Lara, ¿qué tenemos?
20: La atinaron con Bon Jovi, su primer éxito. Runaway. Bueno,
16: el Bon Jovi delgadito, ¿no?
20: Como sea, en todas sus versiones está perfecto. No te preocupes.
18: Oye, ¿por qué me pusieron ahora al Anonymous atrás?
19: Marcaje personal, porque no quiere que lo manotees, entonces.
18: Sí, es joven, me tapó. Sí.
16: El mejor programa de la radio está a punto.

0: ¿cómo están? Bienvenidos a MBC Deportes, celebrando los 50 años el grupo YouTube, que fue espectacular. Estos irlandeses que impactaron al mundo y que vinieron un par de veces, ¿no? A México.
1: Sí, ¿no te acuerdas que después se molestaron porque el hijo de un expresidente algo le ha hecho?
0: Y le pegó a su grupo de seguridad.
2: Los guaruras.
0: No volvieron y después ya volvieron a aparecer. Por cierto, lo dieron un gran concierto. Yo fui al Estadio Azteca, ¿no?
1: Ahí en el Estadio Azteca hicieron.
0: Hace mucho tiempo y la verdad fue espectacular.
2: Fueron dos también. Giras en el Azteca, el Vértigo y otro.
0: Y ojalá regresen, ¿no?
2: Hace poquito
1: estuvieron en México
2: en el Joshua Tree.
1: Hicieron en la azotea de un
2: grabaron un video que hoy se está estrenando.
1: Sin avisar, en la azotea y en el centro de la Ciudad de México.
2: Hoy se está estrenando ese video, efectivamente.
0: Como tú que te patina la azotea, ¿no?
1: Sí, está lloviendo en el centro, ¿no?
0: Aunque no te granice, burrito. Bueno, pues la verdad es que es un fin de semana
3: no
0: que
3: se va a tapar la coladera,
0: enormes previas, entre ellas justamente el México contra Colombia, que se llevará a cabo en Baltimore. Llegaron ayer los seleccionados mexicanos, y contra Colombia, por ahí el 29 de julio del 2001, se estaban enfrentando en una final en la Copa América, que México terminó por perder por segunda ocasión, y había perdido una con Argentina. Platicaremos del estreno de Rafa Márquez al frente de este equipo. Por supuesto, atención, una jornada 10 que comienza hoy, enfrentamiento entre Atlante y el conjunto de Rayados, y Tijuana enfrentando al conjunto de Atlas, y llama poderosamente la atención el duelo más atractivo entre el conjunto de Cruz Azul y también Toluca, que me parece que Toluca es el mejor equipo hasta el momento, el que mejor está jugando dentro de la Liga MX. Y atención, hay importantes resultados dentro de la Nations League allá en Europa. Por ejemplo, lo que hizo Bélgica, le pegó 2-0 justamente al conjunto de Italia. Por ahí también Suecia le pegó 2-1 a Rumania, y también hay que hablar de Marruecos, porque Marruecos terminó por sacar un resultado muy apretado, pero lo hizo 2-0 sobre Gabón, y hay una situación compleja con el defensa del conjunto del Paris Saint-Germain, Hakimi, que pues puede ser arrestado en cualquier momento por la situación de violación. Le negaron mujer, claro, el
3: ¿sabes último que amparo. Esos temas,
0: situación compleja.
1: Que tiene varios años atrás, ¿eh?
0: Sí.
3: De hecho,
0: atrás tiempo.
3: En donde estalló la bomba fue previo a la Copa del Mundo, ¿no? Lo cual preocupaba este tema de la concentración, tenías el Mundial en puerta, y más malas noticias, bueno, hablando del cuadro francés, ya hablábamos de la lesión de Konaté, que tuvo que abandonar la concentración, hoy Kylian Mbappé encendió las alarmas, salió lesionado otra vez la rodilla izquierda, el único tanto que marcó, presentó las molestias, ya no pudo continuar, y se espera que no se agrave, porque ya sabemos que la rodilla es muy, muy delicada.
0: Sí, muy, muy delicada. El Manchester City ha sido declarado culpable de 114 de los 115 cargos presentados en su contra por la Premier League tras violar masivamente las reglas de juego limpio financiero. Previa también de Isaac del Toro, el Torito, para platicar cómo le ha ido, evidentemente, y todos los detalles. Pues saludamos con gusto al Burrito. Burrito, ¿cómo estás?
1: ¿Qué tal? Muy buenas tardes, tengan todos ustedes. Efectivamente, en unos momentos más va a iniciar la conferencia de prensa que bien decías de Rafa Márquez, a ver qué es lo que dice en este tipo de conferencias, que al final del día no pasa absolutamente nada, pero vamos a ver.
0: Pero ¿sabes cuál es el punto de interés? Saber con qué alineación puede salir.
1: A ver si lo dice. ¿Te acuerdas que quién es el único entrenador que siempre se adelanta? El Piojo.
0: Pero dicen que incluso Rafa le decía a Javier Aguirre, no la saques, aguántate hasta ya las próximas horas, ni digas nada, porque empezaba todo el relajo y la especulación.
1: El gallinero, ¿no?
0: Sí, y aparte sí, que se agotaba las gallinas culecas.
3: Y aparte que el Vasco, recordemos, bueno, el caso más claro es Gibran Araige, si tenía ese roce especial o ese distanciamiento con la prensa, y el Vasco es bien sabido, no le gusta que se le filtren alineaciones, no le gusta adelantar nada y no le gusta dar muchos detalles.
0: Pues tienes una lesiones, ¿no?
3: Hay y es maletarlas.
2: Mira, mientras jueguen bien, por mí que esconda la alineación pero hasta el último.
0: Que se la guarden donde sea. Problema.
1: A ver qué es lo que dice en su conferencia de prensa en unos momentos más. Estaremos platicando de eso durante el programa, ¿no? Y qué más tenemos, lo que me dijiste, México-Colombia, ya platicamos, y lo del Manchester City, es gravísimo eso. ¿Podría perder algún trofeo?
0: Pues yo creo que la justicia tiene que caer, es decir, si hiciste trampa, por supuesto tiene que venir la justicia y decirte para atrás, pero vamos a ver también las propuestas de la Federación de la FIFA como tal ante esta situación.
1: Que lleva mucho tiempo, todavía podría tardar meses.
0: Claro, viene de esto del rollo financiero,
3: ¿no? Esta onda la tienen ya desde hace mucho tiempo. Vamos a ver

0: que creo que la liga inglesa, lo sabemos, es una liga seria, ¿no?
1: Sí, claro.
0: Es una liga seria, lo hemos visto. Vamos a poner otro ejemplo, por temas de amaños, en Italia han dado equipos grandes a la segunda división. En Inglaterra yo creo que no les va a temblar la mano, porque aparte con el City puntualmente, desde que empezaron a invertir fuerte hace 2, 3, 4 años, ya había encendido las alarmas con este tema del playfair financiero. Entonces,
2: es la liga de mayor calibre, ¿no? Para algunos.
0: Sí, claro.
2: Entonces tiene
0: yo
2: que haber un
0: no
2: ejemplo
0: ahí la mano, ¿eh?
2: Claro.
3: Oye, y lo de Italia, Mancini, no le, bueno, Italia no le gana ni a 11 si juntamos
2: hombre,
3: aquí, ¿eh?
2: No,
3: como selección.
2: Increíble, caramba, un campeón del mundo que arrastra la cobija. Gaby Fernández de Lara, ¿cómo anda?
4: Bien, muchas gracias, qué gusto saludarlos, terminando
2: café?
4: La semana.
2: ¿Hoy
4: el quién café,
2: nos acompaña en las luchas?
4: No, hasta la próxima
2: hasta la
4: semana.
2: Próxima semana.
4: Ah, pero hoy tenemos
0: Rendón.
4: Al burrito.
0: Yo me he traído mi capito.
4: Que trae su, ¿ya viste la playada del burro?
2: Que lucha por comer, ¿no?
4: Que lucha por...
2: Habla
4: por
2: mira, el gran Mohamed Ali.
4: Mira,
2: qué bien, ¿eh? Mira, enfoquen.
4: Acá, la cámara.
2: La cámara.
0: ¿Qué pasa, papá? Te serán tus 40 años en la tele,
2: más grande.
5: No,
2: Los guantes tienen una.
3: Eso, ¿qué tiene que ver eso ahorita?
0: Tiene mucho.
4: Bueno, eso,
0: tiene
4: eso,
0: muchísimo.
4: Ya sé. Bueno, en temas de la consabida sección de que a quién le importa, échale. Gracias,
2: eso,
4: gracias. Siempre
2: bien.
4: Esperada a la
2: tu sección.
4: Gabriel. Muchas gracias.
3: Pero ya está importando, ¿eh?
4: Sí, me parece muy bien. Me parece
2: ¿qué
4: muy bien.
2: Me importa.
4: Y lo peor es que sí le va a importar porque va a hablar de la NFL. Bueno, pues ya inició ayer la fecha 3. Cayó Green Bay. Hablaré, bueno, fecha, semana,
3: ¿qué
4: jornada.
3: Tal, ¿qué tal? El día que lo eche, va a decir, ah, yo no pensé que fuera a importar.
4: Sí, yo sé que, yo pensé que eso no. A ver si la otra semana los luchadores Armando. Así les dice, ay, vas a ver. Oye, y para San Francisco, uno de los equipos con más arraigo en México, Nick Bosa lesionado, la pantorrilla, no va a poder jugar contra Arizona, entre algunas otras cosas.
3: Por todos lados.
4: Y en Brasil, pues la NFL llega por primera vez a Maracaná. Pero hay muchas críticas en cuanto al césped. Eso pasó en México. Van a jugar los vaqueros de Dallas contra los Ravens, que por eso se permite
2: que... Por eso
4: que,
2: Baltimore está sin juegazo. Con
4: pero
2: libre.
4: La cancha de Maracaná dejando mucho que desear. Y eso nos pasó en México. Y luego pues se llevaron el juego que porque la cancha estaba mal, ¿no? Entonces, bueno, pero...
2: Pero
4: pues,
2: en México creo que sí estaba intratable.
3: Ese, pues
2: sí,
3: acuérdate que hubo un evento de Maracaná. De Telehit, hubo un evento de Telehit una semana antes.
4: Sí, que por cierto, unos días antes del juego de México en Monterrey va a haber 3 conciertos de Karol G en la cancha del Gigante de Acero. Vamos a ver, 6, 7 y 8 de noviembre y el 17 es el Juego de México. Exacto, así le dicen, ¿no?
2: Así le dicen.
4: Échate una rola de Karol G, ándale.
3: Ah, yo pensé que échate una...
2: Te quedó grande la bichota.
3: Lo que dijo?
2: Por ahí es una
3: ¿viste lo que dijo?
4: No, ¿viste lo que dijo? Es una falta de respeto al productor.
3: No, no lo puedo repetir.
2: ¿Qué te dijo?
4: No, no lo puedo repetir.
2: Ah, bueno, no, ponemos de todo. Oye, Alan Lara, ¿cómo estás? El comentario de ese Ultratumba.
3: Pega.
0: Chale, güey.
4: ¡Hora!
3: ¡Órale, cabrón!
0: Ya, ya nada, ¿eh? No,
3: bueno,
0: ya.
3: Dale, nada más tiene la de aquí, le importa el ruido que tiene.
0: Con coreografía, sin coreografía yo no bailo, Gaby.
4: Ahí está.
3: Ay,
4: saliendo del salto.
3: Hasta me prendí.
2: Desde Transilvania, aquí en la Narvarte.
0: Se te paró.
2: Aprovecha,
3: güey. Voy a aprovechar ahorita como te voy a dejar así como ya.
2: Ahorita que está lloviendo
3: en el centro. No.
4: No.
2: Ya, paren.
4: Ya, por el amor de Dios.
3: ¿Qué van a decir?
5: Eso, Tili.
0: Ya traemos nueva producción ahora. ¿Cómo les va? Un gusto saludarles como siempre. Pues viernes, mucha actividad en los deportes. Más cuando estamos a punto de arrancar la primera era de Rafa Márquez con esta fecha FIFA. Mucha polémica porque se cruza con la Liga MX. No se detuvo el fútbol mexicano. Tenemos reacciones de diversos personajes de la Liga. ¿Cómo?
3: No es fecha FIFA.
2: Sí, sí, claro que es fecha FIFA.
4: No, bueno, pero el fin de semana no.
2: Sí.
3: No, hasta luego.
2: Pero
4: no es fecha FIFA. Y entonces dijeron, ¿por qué no vamos a jugar de una vez?
3: Ya sabes que aquí les vale madre, ¿no?
2: Pero pues están aprovechando la inercia en las fechas ordenadas.
3: A las seis, dices, a la...
4: Al fin, no importa.
3: ¿Por qué no mandan eso al Senado, Que si puede jugar hoy o no.
2: Síguele, mi Alan.
0: Yo creo que no hay tema. Lo único que empaña un poquito es que Rafa, pues ya sabemos, va a contar solo con 2 jugadores por equipo que ya seleccionó de los que fueron elegibles y eso podría condicionar un poco, pero la jornada 10 nos esperan, yo creo que buenos duelos, hoy Atlante en contra de Monterrey en la cancha del Estadio Azteca, Xolos Atlas, creo que es el ingrediente especial, compañeros, el Cruz Azul, Toluca, duelo con sabor de liguilla o hasta
3: y
0: de una final.
3: Y para el liderato podríamos decir que el Necaxa visitando, el América visitando a Necaxa, ¿no? Aguascalientes, ¿no?
0: Y aparte lleva un y partido Querétaro, menos.
2: ¿No?
0: Ahí va a ser el asalto al liderato, ¿no? Claro. Entonces, buena la
2: está
0: jornada
2: también. Está interesante, ¿eh? Está interesante el Chivas Querétaro, Querétaro está jugando bien.
4: O sea, sí, a Rafa Márquez solo le limitan a dos, pero lo que decíamos, pero ¿cuántos equipos se quedan sin seleccionados, no solo de México, de otros países? Entonces, sí están en mucha desventaja muchos equipos, pero bueno.
0: Pues, Pumas, por ejemplo, pierde cuatro hombres, ¿no?
3: Sí, la América también, pero por los uruguayos, por ejemplo.
4: Sí, o sea,
3: colombianos.
4: No solo la lista de Rafa, es Oscar el resto Pérez de selecciones. Pero bueno, pues así se va a jugar esta
2: Oigan,
4: jornada.
2: Yo quiero saludar a alguien que ayer se le puso el cuerpo frío porque ¿por sintió una corriente así.
3: ¿Un viento de cola?
2: Y él, sí, y la verdad es que sí, se le erizó el cuerpo. El, ya sabes, el entonces dijo, ya me voy, ya no se despidió de nosotros, que es David Faitelson allá en Baltimore. David, ¿cómo estás? Ya llegaste a Baltimore, ahora sí. Abrazo.
1: Creo muerto, no, pero aquí estamos.
2: Ah, aquí está.
1: A ver, sí, sí, ahí está.
2: Ahora sí.
3: Qué pinche elegancia.
2: Ahora sí. Qué elegancia. Vas a ir a un entierro, ¿verdad?
3: Entierro. ¿Dónde estás? En los tubos. Estoy, ¿dónde estás?
1: No, estoy justamente frente a una, a la entrada, bueno, se puede decir el nombre, bueno, vamos a decir, frente a la entrada del Hard Rock Café.
4: Pues
3: ya ni existe ese lugar aquí, ¿o sí?
1: No existe.
2: En Puerto Vallarta, ¿no? En Puerto Vallarta.
0: En Cancún hay un
1: Cancún. Bueno, hay muchísimo. Ahí se los llevo. Hay muchísimo viento aquí, por supuesto. La selección mexicana ya estuvo entrenando en el MIT Stadium, el estadio del equipo de los Broncos de Baltimore, reconociendo el césped.
4: Raven.
1: Y bueno, ya hablaremos. Perdón. Cuervos, ¿qué dije? ¿Los cuervos? ¿Dije?
3: Raven.
1: Son cuervos, ¿no?
3: Sí.
1: ¿O no?
4: Sí, es que dijiste los Broncos.
1: Ah, ok, igual me equivoqué, perdón. Bueno, los cuervos, los Ravens de
2: eso,
1: Baltimore.
2: Eso, aplausos.
1: Eso, gracias. Bueno, hablaremos un poquito del tema de la defensa mexicana, ya con el tema, obviamente, de la salida del Cachorro Montes, pues prácticamente todo deja el escenario para que México vaya a tener que, no improvisar, pero bueno, sabemos que Salvador Reyes es un utility. Lo utility lo es en el América, puede ocupar diferentes posiciones en el campo, entre ellas defensa central. Entonces espera que haga pareja con Johan Vázquez mañana frente a la selección de Colombia. Lo que puede ocurrir en medio campo también, por supuesto, con yo creo que Eric Lira es inamovible. Vamos a ver si el le mago coloca Gilberto Mora también con el número. ¿A quién es el mago? Ah, Fidalgo. Bueno, puede ser Fidalgo también. Sí. Fíjate que este dato interesante, de los jugadores que abrieron contra Inglaterra el pasado 5 de julio, pues en la alineación titular estaba el tal Rangel, estaba Jorge Sánchez, Johan Vázquez, Gallardo, Lira, Mora y Alvarado. Es decir, de esos jugadores, pues puede lograr. Esos son los jugadores que tiene disponibles para poder mañana frente a la selección de Colombia de inicio. Y hablando de Inglaterra, por cierto, también, Carlos, el fin de semana hablaban ustedes de la cantidad de partidos que hay interesantes. Sí. Mañana en Wembley, la selección de Inglaterra recibe a España, la campeona del mundo. Va a ser un partido muy, muy atractivo en el inicio, en la fecha 1 de la Liga de Naciones de la Unión Europea de Fútbol. Pero bueno, aquí en Baltimore la verdad no he visto muchos mexicanos, pero yo creo que vienen de diferentes puntos alrededor de Baltimore, de Virginia, de Washington D.C., vienen de diferentes puntos, sobre todo ciudades pequeñas, comunidades agrícolas. Va a haber más de 60,000 personas por primera vez en la historia. México va a jugar un partido aquí en la ciudad de Baltimore.
2: Sin duda que sí. Oye, David, continuamos con el tema y suena muy interesante. Fíjate que tratando de sacar un once inicial de Rafa Márquez, decíamos, él no le gusta, no pretende. Cuando hizo su labor de auxiliar al lado de Javier Aguirre, él le decía a Javier que aguantara lo más posible justamente la alineación. Pero bueno, al menos lo que estamos pensando aquí y lo que creemos es que saldría, fíjate, con Raúl el tal Rangel como portero, aparecería Israel Reyes y Johan Vázquez como centrales, Denzel García y Mateo Chávez. En el medio campo, Eric Lira, Luis Chávez y tantito adelante Gilberto Mora. Y por supuesto, Roberto Alvarado, el Chucky Lozano y la Hormiga González. ¿Le ves lógica, David?
1: Hijo. Sí, únicamente que decía ayer Gibra por la noche, nos decía que la hormiga tuvo un largo viaje, fue el último en reportar.
2: Es cierto.
1: Entonces sí. es posible que esta noche vaya a convertir a Ame, pero el resto de la alineación me parece exacto, perfecto lo que se perfila aquí. Habrá que ver al Chucky Lozano qué nivel tiene. Está jugando ya con regularidad en el Galaxy, aunque lleva pocos partidos.
3: Hizo gol,
1: lo está haciendo con regularidad, ya hizo gol, asistencia, correcto. El Piojo Alvarado, que es uno de los mejores jugadores que tenemos en la Liga MX. Creo que ese puede ser más o menos el cuadro. Insisto, la incursión de Reyes en lugar de César Montes provoca que tenga que hacer algún cambio. Y me gustan los dos laterales, tanto Mateo Chávez como Denzel García, ¿no? Mateo es un jugador que ya en el Mundial tuvo buenas irrupciones, tiene un buen trabajo en su equipo, en la Liga de los Países Bajos, y bueno, vamos a ver, yo creo que es la primera alineación de Rafael Márquez, y a partir de aquí se podrán hacer muchos cambios. Mucha gente dice, a ver, Márquez tiene que estar pensando en el 2030.
2: Claro.
1: La realidad es que Márquez tiene que estar pensando también, Carlos, en que no le corten la cabeza si pierde 4 partidos. Entonces, es una lucha que tienen los entrenadores que toman a México, donde no hay tiempo para respetar los proyectos. La selección mexicana es un negocio y como tal necesita mantener resultados. Y ahí viene la presión para el entrenador.
3: Exactamente. Yo creo de verdad que sí. Híjole, ojalá no le suceda, pero si de llegar a perder esos 4 partidos, empieza.
4: No,
3: o por ahí pierdes 2 y empatas 2.
2: No te vas.
3: No creo que te vayas. Sería una tontería, pero es lo que no respetan en este país.
2: No, pero.
3: No, si fuera un extranjero, por supuesto, menos.
2: No, claro, incluso con la falta de que no respetan los procesos, yo creo que en un escenario catastrófico que se perdieran los 4, no debería encender las alarmas. Es el primer arranque
4: de un ciclo de cuatro años. Yo creo que no pasaría.
2: En un escenario catastrófico, no pasa.
3: Yo también no, y creo, no lo veo. Al menos en mi pensar, creo que tiene el equipo suficiente para hacer algo diferente. Y
2: sacar 3 triunfos.
3: Más que allá de una derrota, la verdad. No, y si saca 3 empates y un triunfo también.
1: Y también todas las selecciones están reiniciando,
3: claro,
1: el camino,
3: pero
1: ¿no?
3: Colombia
1: jugó muy bien el Mundial, pero es un equipo colombiano que va a sufrir algunos cambios importantes. Yo creo que más de hablar de resultados, hablemos de sensaciones, de funcionamiento. Vamos a ver si Márquez poco a poco puede lograr darle un cambio a la selección mexicana de fútbol, imprimirle su propio sello. Y yo creo que hay que irse con mucha calma.
3: Sí, tiene razón.
1: Obviamente, entendiendo que en noviembre ya cuentan como oficiales los partidos, porque son clasificatorios o son ya de ronda inicial de Liga de Naciones de CONCACAF.
3: Oye, sí, David, pero veremos. Bueno, que ya comenzaron los que están queriendo ascender en el proceso de Nations League, ya comenzaron algunos, República Dominicana, Nicaragua, es decir, pero bueno, evidentemente le tocará a México llegar a esas fases. Gaby, perdón, sí, querías decir algo.
4: No, pues eso, que se le tiene que dar tiempo, ni siquiera están los jugadores que tendríamos que pensar que son parte de esta etapa.
2: Sí, claro.
4: Raúl Jiménez, Quiñones, etcétera.
2: De acuerdo.
4: O sea, se tiene que tener paciencia. Cualquier equipo que tenga un entrenador, sea equipo y con mayor razón selección, porque no tienes a los jugadores de tiempo completo, requiere paciencia. Entonces, creo que también es mucha responsabilidad de nosotros como medios de comunicación, como periodistas, como reporteros, hacer los cuestionamientos adecuados de acuerdo a lo que suceda y no presionar de más, porque de repente desde la pluma, el micrófono, las pantallas vienen críticas excesivas.
3: Yo entiendo esa parte, Gaby, pero creo que sí.
4: Pero
3: creo que sí tenemos que ver un cambio en la selección.
4: Claro.
3: Es decir,
2: ¿que veamos más ofensivo?
3: Sí, claro.
4: Lo que nos decía ayer Ricardo Lavolpe.
3: Justo eso iba yo.
4: Exactamente. A ver, Rafa tiene un grupo de jugadores que coinciden, porque pues son los que hay ahorita con la etapa de Javier Aguirre, pero les va a dar otro énfasis. De ahí viene el tema de Chucky Lozano, que tanta inquietud nos está generando. ¿Por qué lo llama? Porque él tiene una idea que quiere plasmar y lo vamos a empezar a ver, pero no tiene 24/7 a estos jugadores, no es un equipo, es una selección, hay que darle tiempo.
3: Y para tienen que empezar vaya a probar, claro, sus sistemas. Ahora, claro, mira, yo le di una repasada a muchas de las, cuando llegó la selección mexicana allá a Baltimore, se empezaron a bajar justamente del camino
2: algunos, y muchos medios los entrevistaron. Y agarré y me puse a leer cuál era la plática, y todos coincidían. Rafa está pidiendo un equipo muy agresivo, Rafa está pidiendo un equipo muy ofensivo, Rafa está pidiendo alerta a la ofensiva y buenas transiciones hacia atrás. Me parece que coincide con lo que dijo la Volpe. Va a cambiar el equipo. Sí. Vamos a ver cómo aprueba justamente
1: claro,
2: el sistema.
1: Claro, Carlos,
2: ¿no?
1: pero sigue dependiendo de los mismos jugadores, claro. Yo insisto. Sigue siendo un problema la materia prima, sí, y cualquier entrenador depende de la materia prima. Sí esperamos un estilo diferente, pero tampoco esperemos una selección mexicana revolucionada. Yo por eso pongo como ejemplo a Chivas, porque Chivas es un equipo conformado únicamente por mexicanos. Entonces creo que si la selección logra alcanzar, encontrar ese sistema, esa capacidad para ganar partidos y para jugar de manera agradable, pues ojalá, ¿no? Ahora, yo creo que lamentablemente todos los entrenadores son medidos por resultados. Y Márquez no va a ser la excepción. O sea, Gaby, con todo respeto, yo creo que pues el periodismo tendrá derecho a hacerlo, de decir lo que diga, claro. Punto. La opinión pública también de opinar lo que crea. Yo creo que Márquez
4: tiene... Yo lo que digo es que mientras que sea objetivo, pero no, no, no, exacto. No con la guillotina desde el día uno. O sea, tiene que tener un lapso de tiempo para ver qué funciona.
2: Yo es que no quiero la guillotina, pasan meses y meses, pero bueno, a mí pues, en lo no. personal me parece que Rafa puede llegar a estándares más altos,
4: claro,
2: con un
4: yo
2: equipo
4: coincido.
2: Entonces sí tenemos que de alguna otra forma presionar. Vamos a saludar justamente a Gibran Araige, que ya se encuentra muy cerquita donde está David seguramente, y es parte de este gran recorrido. Mi Gibra, ya sabes, David Faitelson, el Burro Man Ranking, Alan Lara, Gaby Fernández de Lara, tu servidor Carlos Elzar Aguilar. ¿Cómo anda, mi Gibra? Cuéntenos novedades de la selección.
6: ¿Qué pasa, Sar? ¿Cómo estás? Fuerte abrazo, saludos para todos ahí en MBC Deportes.
2: Abrazo.
6: Aquí justo llegando
2: abrazo,
6: a la casa de los Cuervos, donde en un ratito más Rafa Márquez tendrá su primera conferencia de prensa previo a un partido contra Colombia. Habrá que ver cómo se desenvuelve Rafa, porque bueno, justo hemos hablado, ¿no?, de que el tema de los medios todavía no es quizás su mayor cualidad y tendrá que empezar a acostumbrarse. Son 8 conferencias durante toda esta fecha FIFA, una previa y una post de cada partido, además de las 4 entrevistas que tendrá con los medios que tienen derechos de la selección mexicana antes de los partidos. Así que bueno, va a estar para Rafa el cambio totalmente, ¿no? De casi no dar entrevistas, ahora tener que dar bastantes entrevistas y conferencias con los medios de comunicación. Así que bueno, veremos de qué habla hoy, seguramente cuestiones que se le preguntarán, ausencias de jugadores importantes como la de Edson Álvarez, Alexis Vega, a ver qué nos menciona acerca de la convocatoria de Irving el Chucky Lozano, la nueva responsabilidad de Gilberto Mora ya con el 10, y ver qué tantas pistas nos puede dar acerca del 11 titular. Ya sabemos que ahí cada técnico pues se maneja diferente, como puede haber alguien como el Piojo que te da el 11 de golpe, de repente el Vasco nos daba de a 3, después nos cerró la llave, a ver cómo se maneja en ese sentido Rafa Márquez, y sobre todo hablar del tema de Irving Lozano. Ayer me preguntaban mucho acerca del Chucky, hoy ya con un poco más de información tras la llegada de la selección mexicana, pues pude platicar con mis fuentes qué es lo que más ha trabajado Rafa Márquez en estos días, y me cuentan que durante los entrenamientos el Chucky ha sido titular en todos los entrenamientos, lo está utilizando, así que pues todo apunta a que Irving Lozano, que brilló por su ausencia durante todo el primer semestre del año en la Copa del Mundo, pues ahora estará de inicio.
1: Pero si lo llevó
6: Gibra,
1: ¿sí? Si lo llevó es para usarlo, ¿no?
6: Sí, si lo llevó pero para usarlo. Ayer hablábamos de que quizá el Chucky no atraviesa su mejor momento, 6-7 meses sin jugar, ha jugado muy poco con el Galaxy, muy lejos del Chucky que conocemos, pero también hablábamos de algo saben del Chucky Lozano, que se dan cuenta que sigue siendo un jugador de selección mexicana, ¿no? Y al final de cuentas, creo que ahí es donde le terminan dando esa oportunidad.
3: Me quiero llevar, te saludo con gusto. Dime una cosa, lo que el otro día te iba a preguntar eso. ¿Cómo le cayó a los jugadores que estuvieron en el Mundial, que ahora están ahí todavía vigentes, esta llegada del Chucky Lozano? ¿Tú qué, desde tu punto de vista, tú cómo lo crees que lo haya tomado?
6: No, a ver, yo creo que con mucha tranquilidad, Burro, porque al final de cuentas, lo conocen, saben cómo es el Chucky Lozano y entienden cuáles son sus comportamientos, y creo que desde ahí pues hay mucha calma al interior del plantel. Por ahora no sé. Te manda saludos Mauricio Imay. David no puede vivir sin ti.
1: ¿Cómo jode ese güey? A ver, Carlos, recomiéndenme un abogado porque lo voy a. Ya es una. Es acoso.
2: Es como tu. Es como tu cable guy.
6: No, de verdad, deja de hablar de ti, que si está el rey, que dónde está el rey, que por qué no está aquí el rey.
0: No bueno, está mi patrón, dice.
6: ¡Qué fuerte! Bueno, ya mandé el mensaje, yo ya mandé el mensaje de Mauricio Imay para el rey, y bueno, seguimos hablando del Chucky Lozano, yo creo que no ha pasado nada, Rafa lo conoce muy bien, Burro. Rafa trabajó con él siendo jugador, ¿no? En una Copa del Mundo en el 2018. Sabe también lo que puede dar. Y yo creo que el Chucky ya trae otro chip, ¿no? Ya tiene 31 años, un jugador mucho más maduro. Quizá ya alcanzó el pico más alto de su carrera y viene de bajada. Él también debe entender que tiene que cambiar ciertas cuestiones. Antes, pues, él buscaba un trato diferente, un trato especial en selección, porque él consideraba que era un jugador diferente y quizá eso no ayudaba mucho
3: en el vestidor,
6: y hoy creo que ha cambiado, ¿no? Esa postura, incluso desde antes de la Copa del Mundo con Javier Aguirre, pues realmente fue convocado con un ultimátum, ¿no? De ciertos comportamientos dentro de las concentraciones, y así sucedió. El tema con el Chucky fue en San Diego, que se termina peleando con el técnico, que termina quedando fuera del equipo y que al final él no quiso dejar su contrato para ir al Mundial, pero la intención del Vasco era llevarlo. O sea, el Chucky tenía un lugar en el Mundial, pero al final Chucky decidió el interés económico, ¿no? Respetable desde su punto de vista, pero bueno, al menos en el comportamiento, hasta donde tenemos entendido, ha sido una muy buena semana del Chucky con sus compañeros.
4: Bueno, pues estaremos pendientes.
1: Le ponemos su estrellita, Gaby.
4: Al Chucky que
1: se portó bien.
4: Sí, pues yo tengo aquí el dato que desde el 15 de noviembre del 25 no ha defendido a la selección nacional. Fue en un amistoso contra Uruguay, el Chucky Lozano, hablamos de él. 75 juegos oficiales, 18 goles, Copas del Mundo. Bueno, pues siempre es un buen momento para reconfigurar y esperemos que lo sea en este momento que lo necesita. O sea, si no lo necesitara, pues no lo llama, ¿no? Así que
3: pues va a tener una gran plática con el Vasco, con Rafa
4: Márquez y de paso con Guardado, ¿no?
3: Sí.
4: ¿Cómo está funcionando también este tema de Guardado? Así como te preguntaba ahorita el burrito sobre Rafa, el tema de Guardado en este sentido también.
6: Sí, a ver, Gaby, te mando un fuerte abrazo. Gracias, hoy Guardado, gracias. Creo que de alguna manera se ha convertido en lo que habíamos mencionado, ¿no? Desde hace varias semanas, en ese primer contacto con el futbolista y el cuerpo técnico, ¿no? Es el enlace, el que tiene más comunicación con los jugadores, incluso ahora con tanta lesión, tanto soldado caído en la concentración, pues Guardado ha tenido que entrarle al kit en entrenamientos y ponerse los zapatos de fútbol y trabajar con ellos cuestiones futbolísticas dentro de la cancha, pero la realidad es que para muchos de los seleccionados pues sigue siendo como un compañero más, obviamente con un estatus más importante y con una jerarquía de mayor nivel dentro de la selección mexicana, pero sigue teniendo ese trato, ¿no? Andrés con el futbolista, esa comunicación, por ahí bromeando, veíamos un video en redes sociales que se ha hecho viral, ¿no? Dándole un puñetazo en las costillas a Gil Mora, ¿no? En tono de broma, en esta relación que tienen los jugadores. Y me parece que esa será su función. Eso es lo que tendremos que ver con Guardado. Más allá de lo futbolístico, en lo táctico, qué tanto le puede ayudar a Rafa Márquez. Yo creo que Guardado va más en el tema anímico, en lo grupal, en lo mental.
3: Podemos decir como en su momento lo hizo Jorge Campos.
6: Sí, totalmente, ahí va, y para el otro tienes a Juan Malillo, ¿no? Juan Malillo viene a ser el hombre que trabaje la táctica, lo futbolístico, el estudiar al rival, y Andrés se irá empapando de a poquito de todas esas cuestiones, pero creo que hoy su mayor proyecto dentro de la selección es esa relación.
1: Oye, ayer, con el jugador. Gibra, ayer, perdón, me meta, pero es el mismo tema. Ayer escuché a Beto Bernard, compañero nuestro de Carlos y mío. Y
2: el Chirinos.
1: Y este, el famoso Chirinos, buen, que además analiza muy bien el fútbol. Y Beto decía que hace mal Guardado en participar en los entrenamientos. Es un punto de vista suyo, ¿eh? A ver, podemos estar de acuerdo o no, pero es un punto de vista suyo. Es que, y él establece que es tiempo de que Guardado marque la distancia con sus compañeros, porque parece que se lleva con ellos, bueno, se lleva con ellos como si fueran, son de la misma generación todavía. Algunos son, la mayor parte o todos alcanzaron a jugar con él.
2: Gallardo,
6: pero,
2: Raúl.
6: Pero a ver, ¿qué opinas, David? Entiendo el punto y también leí esa información que puso a través de sus redes sociales. Y
1: no, ese punto de vista,
6: Es un punto de vista totalmente, y que me disculpe, Chirinos, pero es un punto de vista alejado al conocimiento de lo que pasa en la selección mexicana, porque Rafa Márquez hacía lo mismo durante todo el proceso de Javier Aguirre, ¿no? Él entraba a participar en los entrenamientos, de repente estaba en el interescuadras, completaba ciertas prácticas, tampoco quiere decir que termine haciendo el entrenamiento.
1: Pero el punto es, pero Gibra, eso no es el punto es cómo marcas tú la distancia entre futbolistas, porque lo hablaba mucho con Guido Pizarro cuando tomó a Tigres, ¿cómo marcas la distancia en que yo era tu compañero y ahora soy tu jefe?
6: A ver, esa distancia la tienes claro, que marcar con el día a día. Claro. Y al final, a ver, y lo hemos dicho y lo hemos hablado, todos los cuerpos técnicos, de repente no estamos tan empapados de cómo se conforma un cuerpo técnico, y nos brinca cuando hay un personaje de tanto peso en el cuerpo técnico de alguien, como fue el caso de Rafa Márquez con Aguirre, como es el caso ahora de Andrés Guardado. Pero de verdad es que es más normal de lo que ustedes creen.
2: Claro.
6: La relación de un auxiliar tan estrecha con un futbolista. Por eso los técnicos hoy tienen dos o hasta tres auxiliares, porque cada uno tiene una misión diferente dentro del equipo de trabajo. Y siempre hay un auxiliar que es el amigo de los futbolistas, llamémoslo así, tal cual, y lo sé que lo han vivido todos. Bueno, vámonos hasta el 2006 con Ricardo La Volpe. ¿A qué fue Jorge Campos?
2: A ser
6: el amigo del futbolista.
2: Llamar el grupo, es como aliviar, que haya un buen ambiente de trabajo.
0: Creo que la palabra correcta, y no me dejará mentir, Gibran, creo que es el enlace entre el director técnico y el jugador.
2: Sí, son las que
6: gestionan. Hasta la oreja puede terminar siendo, porque es el que sabe cómo está el ambiente en el vestidor. Claro. Este está enojado, este está molesto.
1: Perdóneme, pero Jorge Campos fue, como dijo Hugo Sánchez célebremente, fue de escudo humano. De eso fue de escudo humano, porque acuérdense que Hugo tenía una campaña con impulsada mucho por Televisa para atacar a Ricardo Antonio, a La Volpe, la gestión de La Volpe. Y entonces decía La Volpe, es que yo no puedo pelear contra un hombre con tanta historia y leyenda para el fútbol como Hugo Sánchez. Y por eso le mandaron a Jorge Campos a tratar de igualar a Hugo Sánchez. No, pero bueno, es otra historia, no pasa nada.
0: Sí, de acuerdo. Oye, por cierto, ¿sabes, Gibra, quién hacía mucho eso? Y me tocó verlo de con mis propios ojos en el Atlético de Madrid. El Vasco Aguirre se metía a jugar con los jugadores, de repente se ponía la casaca, hacía el torito, también leía, ¿no?, a través de sus comentarios que surgieron por parte de Beto. Bueno, Zidane lo hacía mucho con el Madrid, lo captaron haciéndolo con Francia, como decía Gibran. Creo que es más normal de lo que parece, es parte de, y contestando un poco a lo que decía David, ¿cómo marcar esa distancia entre exjugador y ahora los jugadores? Bueno, para empezar, Guardado creo que lleva 3 años fuera de la selección mexicana, ya lleva un tiempo retirado, y con la jerarquía que tiene, creo que lo ven casi a la par de Rafa Márquez.
2: Es una figura de respeto, claro, sin duda.
0: Claro. Oye, Gibra, te quiero preguntar, dándole un poquito de vuelta al tema. A ver, platicábamos, Gibra, de la última alineación que utilizó México en contra de Inglaterra, y yo por lo menos de ese 11 que sé que lo tienes perfectamente calcado, de una base de convocados de por lo menos 7 jugadores. Los que no están es Quiñones, es Raúl Jiménez, por supuesto Luis Romo y César Montes, ¿no?, en la defensa. ¿No crees que es momento para que Rafa, crees que veamos de inicio ante Colombia ya una revolución, un cambio de nuevos hombres? ¿O es probable que se mantenga esta base? Que son al final los titulares.
6: Es complicado, Gibra, que ante Colombia haga una revolución, haga muchos cambios, sabe Rafa, y bueno, lo escucharemos ya en unos minutos. la importancia de este partido, de empezar con el pie derecho, este proceso. No solamente es el proceso, ¿no? De repente se nos olvida que Rafa no ha debutado como entrenador profesional. Su primer partido es contra Colombia, que sea el rival más difícil de toda sí. esta fecha FIFA. Y sea como sea, y por como somos en México tan resultadistas, Rafa entiende que arrancar esta historia como entrenador con una victoria es lo mejor que le puede pasar. Por eso, hasta donde he investigado, me han platicado que Rafa está manejando un equipo fuerte para enfrentar a Colombia. Después quizá veamos un equipo con más movimientos, un poco experimental contra Perú. Y el partido más importante también para él es el de Estados Unidos, porque ahí, más allá de la de quién llega mejor o no a este partido, es la rivalidad de la claro. zona, ¿no? Y ya se te termina marcando. De los cuatro partidos, es donde tiene el ojo más puesto Rafa Márquez, y cerrando contra Chile, en el cual me atreveré a decir que podría hacer muchas modificaciones contra Chile. Y
1: ahora, Gibra, sí. hablábamos del tema de un estilo diferente con Rafa Márquez. Y bueno, obviamente, ve el fútbol completamente opuesto a lo que lo veía a lo que lo ve Javier Aguirre. Son cuando acuérdate que cuando lo nombraron su auxiliar, todos decíamos, bueno, un auxiliar que no está de acuerdo o que no va mucho con lo que tú pregonas en tu ideología futbolística. Pero también hay una presión poderosa de los resultados. Si Márquez no tiene resultados, y si de pronto se desespera por imponer su estilo y empieza a cambiar esto y lo otro, si no mantiene una base de lo que fue la selección anterior, le va a costar mucho trabajo, Gibra.
6: Sería un tremendo error, ¿no? Creo que sería el primer gran error de Rafa, sí. de mover todo, porque incluso hasta cuando los técnicos se toman un nuevo reto, llegan a cambio de otro entrenador, pues tratan de no moverle tanto de un principio, ¿no? Para no desajustar tanto al equipo. Y creo que si Rafa busca que en una semana la idea que él tenga pueda cambiar totalmente al 100% en una semana, pues ante Colombia creo que puede ser un riesgo mayúsculo, ¿no? Y creo que es algo de lo que hoy nos tendría que compartir Rafa durante la conferencia de prensa. Pero para mí, David, en este partido va a tratar de mantener la base de lo que todavía vivimos en la época de... Claro. de Javier Aguirre, ¿no? Por eso creo que tampoco vimos tantos nombres nuevos, ¿no? Más allá de que quizá pueden venir ciertos jóvenes, pues la mayoría ya tuvo un paso con Javier Aguirre, y de ahí se agarrará Rafa para tratar de arrancar. Pero yo estoy contigo, hoy tratar de moverle y querer experimentar, y de la noche a la mañana, en lugar de ser un equipo defensivo y equilibrado, convertirte en un equipo que vaya al frente y protagonista contra una selección contra Colombia, te puede salir caro, ¿no? Hay que recordar que Colombia hace unos meses le metió 4-0 a México, y con un equipo dirigido por Aguirre, que sabemos que la prioridad de Aguirre siempre va a ser el tema defensivo. Y aún así, Colombia pasó por encima. Yo creo que es el peor partido en toda la era de Javier Aguirre. Entonces, tiene que tomarlo con mucho respeto, porque un mal resultado, insisto, va a cambiar totalmente la historia de lo que se vive hoy en Selección Mexicana.
2: Oye, Gibra, antes de... sabemos que tienes que ir a la conferencia. Yo te quiero preguntar, ¿quién va de capitán? ¿Quién crees que sea?
6: Yo creo que va a ser Johan Vázquez. Entre Johan y Jesús Gallardo. Uh-huh. La verdad es
2: Lira,
6: que
2: es normal, ¿no?
6: Esas son las opciones que veo. Ya los dos han sido capitán, así que por ahí creo que no tendrá ningún problema Rafa en darle el gafete a uno de ellos dos, Johan o Gallardo, y los dos apuntan a ser titulares en este partido contra Colombia.
2: Definitivo. Te mandamos un abrazo, Gibra. Saludos. Sabemos que te tienes que preparar para
1: abrazo,
2: conferencia.
1: Gibra. Gibra, nos vemos para cenar, Gibra, en el Philips.
2: ¿Dónde está Ibai?
1: Está caladito.
6: Ahí, en el Philips. Ahí nos vemos.
2: Se van a echar unos bulbos, ¿verdad? Está bien.
1: No, ¿qué bulbos? Aquí, a Carlos, aquí la especialidad de Gibra. Por favor, Carlos.
2: A ver,
1: qué ignorancia. Aquí la especialidad son los crabs. Los crabs, Carlos.
2: Ay, ¿traen billete? No,
3: los cangrejos.
1: ¿Traen los billete? Cangrejos, correcto. ¿Te gustan las, cómo se llaman, las tortitas de cangrejo?
2: Sí, la Clamant Chowder, ¿no?
3: Hechas en casa.
1: También la Clamant Chowder, correcto, esa es la sopa. Pero bueno, un poquito más adelante.
2: Unos langostinos.
1: Un poquito más adelante les doy un poquito de clases culinarias, sí, que les van a hacer.
2: Mándanos, mándanos.
3: El barrio mexicano de los tacos de tripa.
2: Mándanos lo culinario. Bueno, vamos a hacer una pausa y regresamos aquí en MBC.
1: No, yo mismo me entrego, güey.

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19: Muy bien,
18: lo voy a volver a decir. Foropensiones.org. Disculpe.
19: Bueno, muy bien.
20: Están chiquitas
19: las letras y las estás aplicando de Moonray
21: tu bien, correcto, ¿eh?
19: Pero bueno,
21: con performance y todo.
19: Oye, ¿cuántas de las pensiones?
21: Performance y todo.
19: Todo viene acá. Ya, bien, bien
22: maquillado. A mí, ¿no?
19: Vámonos directo a la conferencia de prensa de Rafa Márquez para ver cuál es la respuesta y ahondeamos en sus declaraciones.
18: Venga.
19: Vamos a escuchar.
23: Bueno, primero que nada, buenas tardes a todos, bienvenidos, gracias por estar aquí. Realmente, Omar, lo que me hace traer a Irving es que yo creo que todavía Irving nos puede dar algo más. Es un jugador diferencial, lo cual sabemos que lo que nos puede dar ya también Alexis, creo que está teniendo un gran torneo también, pero bueno, quería ver a otros jugadores.
24: Ibrahim Araige de TUDN, por favor, siguiente pregunta.
25: Rafa, ¿cómo estás? Ibrahim Araige de TUDN. Rafa, en lo futbolístico, ¿qué tanto va a cambiar de lo que vimos en el Mundial con una semana de trabajo y la idea que tú quieras imprimirle a esta selección mexicana? ¿Qué tanta diferencia podríamos ver? Y a ti en lo personal como
23: es
25: técnico.
23: Es una pregunta.
25: ¿Cómo vas a hacer respecto a la alineación? Conocemos al Piojo que le gusta la alineación, el Vasco por ahí nos daba 3, luego cerró la llave. En tu caso, ¿podemos saber algo de la alineación previo a este partido?
23: Gibran, ¿qué tal? Y bueno, sí está medrando por aquí, pero no soy el Vasco, yo soy quien soy, así que bueno, no soy de los que da un adelanto, bueno, ya lo verán ustedes, pero ¿cuál fue tu primer?
25: ¿Ya lo viste? Futbolístico.
23: No, pues la verdad es que con tan poco tiempo, ya lo mencioné también en la presentación, dije que pues la base iba a ser un poco de lo que vimos en el Mundial y que bueno, la idea de juego también va a ser un poco lo del Mundial, porque hay tan poco tiempo para poder trabajar, para poder cambiar, pero sí que poco a poco iremos sumando ciertos conceptos, tratando de mejorar ciertas situaciones de juego, defensivas, ofensivas, pero bueno, no va a haber mucho cambio, seguiremos un poco en la misma línea y poco a poco, si el tiempo nos da, para ir aumentando y subiendo el nivel de cada jugador y obviamente grupal.
24: Seguimos con Alejandro Albañanos de Claro Sports.
26: Rafa, ¿cómo estás? Alejandro Albañanos de Claro Sports, en vivo para Claro Sports y W Radio. Se sintió como nunca, quizás, o hace mucho, esta conexión con la afición se recuperó. Quizás una de las grandes victorias, Rafa, de este Mundial. ¿Cómo mediar y cuidar esa conexión sabiendo que arrancas un nuevo proceso, que tienes que ver nuevas caras, que tienes que probar, que tienes que modificar sin perder la euforia y lo que el aficionado quiere ver el día de mañana es lo que vieron hace poco en la Copa del Mundo.
23: Sí, ¿qué tal, Alejandro? Gusto en saludarte. Pues mira, yo creo que una de las de los puntos importantes también en este proyecto es poder mantener eso, ¿no? Que se pudo ganar con la gente en el Mundial. Desafortunadamente no hicimos nada diferente a otras participaciones en los Mundiales, y yo creo que esa es la oportunidad y lo que quiero recalcar en este nuevo ciclo. Desde luego que intentaremos que la gente se identifique con su selección, de la manera en cómo peleó, en cómo luchó, y creo que ese también es un ingrediente que quiero mantener, que quiero tratar de inculcar dentro de los jugadores, de cómo poder vestir la casaca de la selección, y bueno, eso va a ser primordial, ¿no? Así que bueno, intentaremos que eso nos ayude a mantener lo que has hablado, de que la gente nos siga apoyando y que ojalá los resultados también puedan acompañar.
24: Gracias. Vamos a seguir con Alexandra Stergios, de Amazon Prime, por favor, Alexandra.
0: Claro que sí, hola Rafa, tengo que saludarte. ¿Qué tendría que pasar mañana, Rafa, independientemente del resultado, para que tú vayas pensando, esto es exactamente lo que yo quería ver?
23: Hola, un poco de lo mismo de lo que hablaba con Alejandro, este ingrediente, ¿no? De que los jugadores porten la camiseta con mucho orgullo, que den su mejor versión el día de mañana, que luchemos hasta el final, pese a lo que pase en el partido. Así que bueno, es una esencia que, como digo, voy a intentar mantener. Es una esencia que el equipo tenga que ser competitivo. Creo que hay calidad dentro del equipo, entonces sumado con eso, esperamos que los resultados acompañen, ¿no? Pero como digo, yo creo que algo que sí quiero trabajar y quiero convencer al jugador es que den todo lo que tengan cuando estén aquí conmigo en selección, y que la gente se sienta identificada con eso también.
18: No, pues ahí están algunas de las preguntas que ahí estaba nuestro compañero Gibran Araige, y bueno, algunos cuestionamientos. Sentí por algún momento que estaba como a la defensiva, ¿no? Así me... Pero ya después bajó un
19: poco. Es parte de la esencia de Rafa,
1: sí,
19: ¿no? De Rafa,
1: sí,
19: ¿no?
1: Un estaba... poquito, pero ya más...
18: Ya más tranquilo, ¿no?
19: Sí, se ve más tranquilo.
1: Justo
19: más,
1: de lo que
19: más...
1: hablábamos, ¿no? Ya un poco más reflexivo con la prensa, así por ahí alguna bromita, alguna sonrisa, y pues interesante lo que escuchamos, ¿no?
18: Sí,
1: o sea,
18: él de por sí es de rostro adusto, ¿no? O sea,
1: sí, es serio.
3: Me parece que acaba de dar, por lo menos la parte que escuchamos, un golpe sobre la mesa a lo que tanto hemos hablado. Le preguntaba a Gibra sobre las alineaciones y le iba a adelantar que con el Vasco le cerraron la llave en cuanto a información.
19: Yo no soy Javier.
3: ¿Sabes
19: soy...
3: qué? Dijo, yo no soy Javier Aguirre, yo soy quien soy, ¿no? Entonces, ya creo que con eso dio un gran mensaje de que por lo menos va a haber cosas muy diferentes desde las conferencias de prensa, pero desde la forma de trabajo, alineaciones,
18: diferentes que esté Chucky Lozano, ¿no? Vamos a pausa y regresamos.
4: No, ahora Alan, perdón, Carlos.
18: No, dale.
4: Aquí el asunto, obviamente, sí, la primera conferencia de prensa, el primer partido, todo está bien, la relación está bien. Habrá que verlo bajo cierta presión, porque tarde que temprano esa presión va a llegar en la selección mexicana de fútbol, malos resultados, no sé si algún tipo de indisciplina, algún roce con un periodista que lo criticó. Ahí vamos a ver de qué está hecho Rafa Márquez, pero no lo sabemos porque nunca ha dirigido un equipo de mayores. En el Barcelona B obviamente no tenía ese tipo de presión, pero no es garantía de nada. Mira, criticábamos a Jaime Lozano de que su experiencia había sido Necaxa y Querétaro.
3: Claro.
4: La realidad es que la de Rafael Márquez ni siquiera es Necaxa y Querétaro, entendiendo que Rafa es un jugador de una dimensión diferente a lo que significó Jaime Lozano.
3: Te puedo preguntar, a ver, lo siguiente, entiendo esa parte, no tiene experiencia en los banquillos, pero a ver, el hecho a lo mejor, yo creo que le da ventaja haber jugado en Europa, en el Barcelona, ganar Champions, y ya haber tenido este proceso, y los entrenadores que
18: y
3: tuvo.
18: Y el bagaje.
3: Y
18: el bagaje
3: lo que tuvo apenas en la Copa del Mundo, ¿no? O sea, sí, creo que no tiene garantías, pero
18: su mano sí estaba en la defensa.
4: Nadie tiene duda de eso, y estoy de acuerdo, él aportó mucho para el equipo de Javier Aguirre. Pero es la primera vez que va a dirigir bajo una presión que muchos entrenadores han llamado como el banquillo más caliente, más difícil que hay en todo el fútbol mexicano, ¿no? Entonces, habrá que verlo, ¿eh? Habrá que verlo cuando en realidad haya que haya que sacar las castañas del fuego, como se dice por ahí, ¿no?
19: No, y también con una situación diferente, es decir, tan el carácter es tan diferente que de repente Javier Aguirre se convirtió en el que el catcher de toda la presión, él la manejaba, él decía que el whisky, que eso, aquí es diferente, aquí mucho, va también a ser señalados algunos jugadores y eso va a prender un poquito el cerro. Pero bueno, vamos a hacer una pausa porque la tenemos que hacer, andamos llenos de cortes y llenos de publicidad y volvemos.
18: Sí, y el cafecito y todo.
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0: Estamos de vuelta en MBS Deportes. Led Zeppelin, 1980. Uy. Penosamente, John Bonham moría, el baterista, hace mucho tiempo, pero ya. Los latidos del rock ya los sentía mi corazoncito, ¿no?
1: Qué rica.
2: Oye, música, pero música, Carlos, ¿no?
0: Sí.
2: Carlos, cuando habla usted de estos temas, me pasa lo mismo que le pasa al burro cuando hablamos de deportes.
1: ¿Se te antoja algo de tomar o qué?
3: No, se le cruza el cable, se queda en blanco.
4: No, David, no nos digas eso, Led Zeppelin.
1: Led Zeppelin era para sacar un gallo y darle, vámonos.
2: Ah, yo pensaba que ibas a defender al burro, Gaby.
4: No, a los rockeros.
0: No, es independiente este güey.
1: No,
0: aguante vara, usted también, Vete por tu chilio. Pero bueno, oye, David.
1: Órale.
0: David, después de escucharlo, después de ver. La verdad es que tú crees que en la forma de dirigir la selección mexicana, Rafa Márquez, estoy divagando, perdón, es que se me fue la pregunta. Pero ahí va. En este 4-3-3 que él manejó siempre con el Barcelona B, y parece que es como su leitmotiv, su sello. ¿Crees que cambie en algún momento?
2: Yo creo que él lo dijo claramente ahí. Poco a poco irá agregando algunos conceptos. No puede hacer un cambio radical, rotundo.
1: Claro.
2: Eso está claro. Tendrá que encontrar un sistema con más tiempo de trabajo. Tendrá que encontrar el mejor nivel de los futbolistas. Pero sí, yo creo que al final del día no podemos esperar que Márquez juegue igual que Javier Aguirre. Márquez tiene una apuesta diferente, una escuela diferente, una formación diferente. Y yo creo que poco a poco se va a ir notando su mano. El problema es que en un club de fútbol, porque hablamos del tema siempre de Milito y Chivas, en un club de fútbol, Carlos, Burro, Gaby y Alan, en un club de fútbol tú trabajas todos los días con los jugadores, e ensayas todos los días con los jugadores. Aquí los tienes para esta fecha FIFA y luego no los tienes hasta dentro de un mes, y luego pueden pasar 3 meses hasta la siguiente fecha FIFA. Entonces tienes que aprovechar el nivel que traigan de sus clubes, más que tratar de adaptarlos a un sistema o nivel que buscas particularmente en la selección, ¿no?
3: Y sabes que, David, además lo decía ayer Ricardo Antonio Lavolpe, la ventaja que te da ser entrenador de la selección es que tú tienes la ventaja de seleccionar, ¿no?, a tu grupo. Habrá desventajas y todo. Compañeros, David, también me llama mucho la atención y quisiera retomar como este tema, lo confirmaba Rafa Márquez ahorita en la conferencia. Voy a mantener la base, evidentemente, de lo que fue el Vasco, y al final van a ser los titulares. Mira, si nos basamos en los últimos 11 que fueron los de la Copa del Mundo y que hoy hay una base, yo reitero, mira, irá con el Tala seguramente, Jorge Sánchez por derecha, en la ausencia de Montes yo creo que va con Reyes, va con Johan Vázquez, yo creo que es oportunidad no de Mateo, pero sí va a mantener a Gallardo, Eric Lira se va a hacer del medio campo, Gilberto Mora, en esta ocasión no va a estar Luis Romo, se incorpora hasta New Jersey, creo que ahí podemos ver a Fidalgo, Piojo Alvarado, inamovible, sí. Y falta el delantero y el extremo, ¿quién será el 9? Yo creo que es la Hormiga, y el otro será el

0: en el Inter, ¿no?
1: No se ha encontrado con el gol, pero está bien, está en actividad, está físicamente
0: está
1: al
0: 100%.
1: Sí, sí, sí. Y ¿sabes qué? También lo hace como extremo izquierdo. Pero bueno, ahí vamos a ver
0: y
1: seguramente
0: se clava, ¿no?,
1: al Chucky. Yo creo, tengo la teoría de que va a ser la hormiga. El Chucky, su variante puede ser Berterame. Ojo, ese movimiento, porque aparte Berterame te ofrece otras condiciones, se bota, no es un centro delantero clavado, ¿no? Entonces, creo que ahí podría ser el movimiento que pueda hacer.
2: Bueno, pues ahí está tú, David, en esta observación que estamos teniendo en la selección mexicana, ¿algo más que quieras destacar?
3: No, yo creo que, a ver, sí, el tema de lastimosamente Armando González, no lastimosamente, afortunadamente Armando González está en un gran nivel, pero yo creo que lo va, tiene cuatro partidos, él tiene que ir administrando a los futbolistas, tampoco es que los va a echar todos a un solo juego, ¿no? Yo creo que habrá oportunidad para todos por lo prolongada que es la fecha FIFA, y también coincido en que el partido contra Estados Unidos va a ser el más importante de todos por la gran rivalidad, porque es un clásico y porque ahí vas a ver, Rafa Márquez, que si le gana a Estados Unidos puede tener un inicio de era muy afortunado y puede tener más confianza a su alrededor. Pero yo creo que va a haber oportunidad para ver a todos, incluyendo al portero Alex Padilla, ¿no? Que uno se pregunta, yo insisto desde ayer, pero prácticamente no juega, lo ha llamado. El Chucky Lozano tiene pocos partidos con el Galaxy, también lo ha llamado. Vamos, son cosas que hacen los técnicos que a veces uno no se explica.
1: Y de Padilla, perdón, dicen que de Padilla es un chavo muy disciplinado, trabajador, que hace grupo,
4: y que
1: las
4: trabaja
1: actitudes
4: con el mejor portero del mundo, que es Unai Simón,
1: y además que acaba de ganar la Copa del Mundo. ¿Sabes? Lo único que le faltan, con todo respeto, por lo que demostró, solo le faltan manos. Fuera de ahí, hablan maravillas de Alex Padilla. Es inexplicable.
3: ¿Solo le faltan qué?
1: Manos. Las manos,
3: ¿no?
1: David.
3: No, pues que a toda madre.
4: No, está chido. No, no, no, le faltan shorts para jugar.
2: ¡Qué lapidario! ¡Qué lapidario!
3: Bueno, es que
4: puños.
3: Sí, con su personalidad.
4: Manos guangas, le dicen el manos guangas. Entonces, tío, joder.
1: No. Qué grosero.
4: Estás flipando.
2: Guangas tienes otras cosas. Vamos a pausa y regresamos.
4: Barbas tienes en el... Sale, vaya.
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0: Estamos de vuelta en MBS Deportes. Esta la ocuparon recientemente en la película de Thor, ¿no? En la del Ragnarok.
1: Creo que así sí. Así es, ¿no? Sí.
0: Del Valhalla.
1: Esa rola la pidió David, ¿no?
0: Me la vi. Esa rola la pidió David. Imagínate David con su pelo de pico, su guitarra y tocando. Y gritando.
2: Por cierto,
0: así.
2: Aquí hay una fiesta.
0: Pero bueno, aquí hay una discusión.
1: ¿Qué dijo el productor?
0: ¿Qué dijo yo?
2: Aquí en el. Pero. Aquí en el restaurante hay una fiesta de viernes por la noche. Ya se está acercando la fecha de Halloween.
0: Sí,
2: y entra cada personaje que, bueno, Dios mío, yo creo que ya he visto a tres, por lo menos, que salieron en Cuando Calienta el Sol.
0: ¡Ándale!
3: Oye, tengo ahí el teléfono de unas allá en Baltimore, ahí, esos barquitos allá atrás de a tus espaldas.
0: Yates, no barquitos, yates.
3: Bueno, ya te
1: las lanchitas.
3: Unas lanchitas ahí,
0: es Xochimilco, piensa el burro.
3: Pues es que no conozco Baltimore.
0: Son ginebra. Oye, burro, ¿por qué te estás peleando con Dafne?
3: Porque no invita ni el pinche cabecito.
4: ¿Cómo le dicen a Dafne? ¿Cómo le dice Dafne?
3: ¿La pelota?
0: ¡No, ey! ¿Qué pasó?
3: No, la que quiero agarrar ahorita.
0: No, es que Dafne sale de su casa, se sienta en una banqueta y se revienta una caguama. Pero eso es para relajarse.
3: Y al tiempo, aparte.
0: Al tiempo. Así al tiempo.
4: Para que no le haga daño.
0: Pues viene con gripa, se le pasó adelante.
3: ¿Dónde le
0: entra? Oye, David, síguenos contando de tu arte culinario, donde vas a ir a cenar.
3: Ah, de la Club Chowder.
2: No, a ver, aquí hay que recordar que esta es obviamente una ciudad costera, un puerto muy importante, muy viejo. Quizá uno de los primeros puertos que hubo de entrada hacia Estados Unidos, en la costa este, que da al Atlántico. Estamos a unos 60 kilómetros de la capital, de Washington, D.C.
3: Por Virginia.
2: Correcto, por Virginia. Pero estamos en el estado de Maryland, mi querido burrito.
3: Yo lo sé.
2: Y entonces aquí, obviamente, la comida del mar se da muy bien. Pero la comida del mar es muy diferente a como la comemos nosotros en México. En México comemos más...
0: aguachile.
2: Más comida cruda, aguachile. Ostiones. Por ejemplo, aquí me dice Imai, vete a comer unas... ¿Cómo le llaman? Aquí le llaman scallops. En México le llaman...
3: Camarón embarazado.
2: No, güey.
1: Ya, tráiganle un café al burro, ya, por favor.
2: Oye, sí, pero ¿cómo es el camarón embarazado? A ver, dímelo, burro. ¿Cómo que
4: camarón
2: lleva?
4: En la cueva, a la cueva.
3: Camarones. Embarazado.
4: Ah, embarazado.
0: Para que aprendas una, mi David.
3: Como una brocheta, mío,
2: yo no entiendo nada.
3: Ya, como una brochetita.
2: Ah, con brochetas, como si fueran
3: Exactamente,
2: brasileñas.
3: Un yakitori.
2: Ya entendí,
3: japonés,
2: Dios mío.
0: Un yakitori. Oye, pero, David, yo tengo una controversia. ¿Dónde es el mejor marisco, el del Atlántico o el del Pacífico?
2: Wow. No, yo me quedo con el del Pacífico.
0: Frío, ¿no? Yo también, dicen que es más frío, ¿no?
3: Es más frío.
2: Yo me quedo, Carlos, con el del Mar de Cortés.
0: Ah,
3: ¿no? Tú que puedes, güey. Yo el de Tepetongo,
2: Guasave, los mochis
0: tienen.
2: Los mochis son paraíso, es un paraíso.
0: Hay un lugar que se llama el Gran Farallón ahí en el Mochis.
3: El
2: Cayo. ¿Y conoces Topolobampo, Carlos?
0: Sí, conozco. Alguna vez transmití ahí y los invitaron a comer a la orilla del mar. Híjole, espectacular, la verdad.
2: No, fantástico.
0: ¿Cómo se llama? Zarandeado a las brasas. Bueno, es a las brasas. Wow, es espectacular.
3: Que está junto a Topo el Chico. Ese.
0: No. Está pegado a WhatsApp.
2: Ignorancia, de veras. Disculpen la ignorancia.
0: Ignorancia. Él como nada más
2: no
0: viajó.
2: Ha salido del calabozo.
0: Sí, no ha salido del calabozo. Se le ha pasado
1: ¿Va
0: ahí.
1: Va a pedir frijoles. No te decían nada. Ah, calabozo.
3: Allá en Ensenada, ¿qué tal? Los acompletadores.
2: Ensenada también se come bien. Se come bien.
0: Con la langosta.
3: Del último saco.
0: Con la langosta.
3: Del último saco.
2: Las tostadas de la señora La Guerrerense ahí en la calle en Ensenada son riquísimas, deliciosas.
3: Con la langosta.
2: Bueno, nuestro amigo, el compadre de Carlos, ¿cómo se llama?
0: René Pineda.
2: René Pineda, que tiene un muy buen restaurante allá en Ensenada también y en Tijuana.
3: Con Arrocito.
2: El Villamarina.
0: Chocan las olas con su restaurante en un cristal. Sí, espectacular, se ve muy bien. Y ahí tienen una granja, una granja de langosta, muy buena.
2: Y más adelantito, Carlos,
3: en Rosarito
2: es donde venden el ¿cómo se llama? La langosta con frijoles.
3: Arroz, donde grabaron el Titanic. ¿Con qué le pones salsita?
0: Sí, exacto, ahí están los estudios donde grabaron la del Titanic.
3: Oye, ¿y qué tal las salsas?
2: Muy buenas.
0: No, no. Y se las salto hasta
2: muy no. buenas. La salsa es muy buena, pues todos los tacos llevan salsita.
4: David, no les hagas caso, David. No, ya, David, no se lo así con David. Ya no les hagas caso, David.
1: David, ya muy buena. Porque
4: vamos a hablar de la Liga MX, David.
0: Dice, la salsa hasta el cielo. Pero bueno. No. Bueno, ya. David. Cruz Azul enfrentando.
1: Está llorando de la risa.
0: Cruz Azul enfrentando a Toluca.
2: No entender.
1: Ya no preguntes, David.
0: La jornada más atractiva. ¿Quién gana este duelo donde un Cruz Azul? Vi en la conferencia de prensa súper dubitativo a Joel Wiki. Muy dubitativo. Así como que nervioso, como no, como diciendo, caramba, me falla el equipo y me voy a meter en una situación compleja.
4: ¿Sabes qué, Carlos? No sé qué parte de esa presión le está sintiendo. Y presión lo llevó a caer en ciertos cuestionamientos de la prensa, porque lo orillaron directamente a decirle, a ver, Joel, vas por el bicampeonato, Cruz Azul va a pelear por el bicampeonato, obviamente como técnico de la máquina no vas a decir que no, eres el vigente campeón, defensor del título, eres equipo grande, y me parece que todavía el torneo es joven como para pensar algo importante, pero sí se comprometió.
0: Una derrota, Ricky, ¿eh? Una derrota, porque creo que Toluca juega bastante bien en el Azteca, una o en el Banorte, una derrota mete en una crisis específica de la diosa Wiki.
1: Ay, no, no sé creo, si tanto porque... como que de la dios, pero no, sí, no, una pero, crisis.
0: Bueno, espérame. Estaban a punto de iniciar una liguilla y votaron a Larcamón, ¿eh?
2: Pero no, y te doy una razón, Carlos. Ya perdieron dos. ¿Cuántos de los tres trofeos que afrontaba este año?
1: Sí.
2: Perdieron la Leagues Cup, no clasificaron ni siquiera a la final. Perdieron la Campeones Cup con el Inter de Miami. Les queda la liga, pero sí, yo estoy de acuerdo. A ver, lo más complicado de Wiki, además de hacer jugar bien a Cruz Azul y ganar, es entender, porque él sabe muy bien, el entorno tan complicado, tan complejo, tan siniestro, tan escabroso que tiene Cruz Azul a nivel directivo. Un día están bien y dicen, sí, vamos con Wiki. Al día siguiente llega un mal resultado y son capaces de decirle, señor, se acabó la era de Wiki.
3: Pero, oye, pero sabes que a las dos, hay pérdidas de los dos equipos, ¿eh? Recordemos eso.
4: Baja, sí. Hay sí, bajas. Correcto, sí, por temas de selección.
2: Pero, sí, mira, pero la situación de Toluca es diferente, burro. Es sí, diferente. No,
0: está más completo.
4: Sí, eso que viene de perder. Viene de perder contra Santos, Santos en el Nemesio 10,
3: ¿no? No va a estar Viñas.
4: No va a estar Viñas. Okay.
3: Tiene un expulsado.
2: Sí. Pero ya está Paulinho, hombre. ¿Qué problemón? No está Viñas, está Paulinho, por favor. Pero está
3: si
2: Paulinho.
3: Sumando, David, si va sumando, no son dos.
2: Hombre, ¿qué sumando?
4: ¿Sabes
2: qué?
4: ¿Sabes qué, burro?
3: Vamos a ver.
0: Yo creo que tiene pasión.
1: Ya me lo
0: molestaste.
4: Yo creo que es prematuro pensar en que se enciendan
2: las alarmas. Ya me quedé pensando en las salsas. Le estoy buscando. Gaby, le estoy buscando por todos lados. Ya hasta consulté. Consulté cómo se llama esta inteligencia artificial, y no me explica qué hay de albur o de doble sentido en la salsa.
3: Tú dijiste de los tacos de langosta con frijoles, arroz, qué rico. Yo te dije, ¿qué tal las salsas?
0: Dice que hasta al que está a la medida de tus hombros.
1: No, ya.
0: Puedo ya, ser burro, serio, no me provoques. Yo también empiezo a sacar el barrio.
1: Por favor, una cafetería. Oye, que done un café para el burro.
4: Vamos
1: ya para
4: hablando
1: ver si
4: de,
1: se calma.
4: Oye, vamos a seguir hablando.
3: Más corriente que una cucharada de bocos en ayunas.
1: ¡No!
2: ¡Ay, ay, ay!
4: Tú le seguiste el juego, David.
1: No, no.
4: Ya estábamos con
2: burro. No.
0: Una duda, David. ¿Qué te contestó la inteligencia artificial?
3: Que las levantes.
2: No, nada, lo.
4: No.
2: Lo sigue pensando la inteligencia.
4: Ya se le trabó.
2: Géminis me dijo, ahorita te contesto, todavía no me responde Géminis, pero pronto tendré la respuesta, burro, no te preocupes.
0: Gemini.
2: No te preocupes.
3: Mejor hay que llevarlos así.
0: Sir Gemini, no Géminis.
3: Bueno, que pique o que no pique.
2: Ahora cómo y que pique. Ahora sí que mucho pique. Inglés, ¿no? Por favor, Carlos, por favor. Por favor.
3: Oye, qué bonito se ve cuando está todo el mundo está de buen humor aquí.
1: Sí. Hasta tú que no traes café, mira, ya estás de buenas, bromeando.
3: ¿Y la pedotas cómo está?
4: ¡No! Ya anda medio jaladona.
0: Bueno, seguimos con el tema de Cruz Azul contra Toluca. No. Yo creo que sí es un partido muy atractivo. La verdad es que está como para sentarse en el sofá desde las 5 de la tarde que arranca el partido de Toluca, Cruz Azul contra Toluca, Chivas y después Querétaro. Te sigues con la selección, ¿no?
2: También. ¿No tenemos boxeo el fin de semana?
0: Tenemos boxeo, no, David, dos chavos que me parece que van a ser campeones del mundo, los han llevado muy bien, el Pichi Salgado, este chico yo lo conocí a los 8 años, y lo conocí porque iba a saludar directamente a Julio César Chávez, que era parte de las transmisiones donde yo estaba, en Box Azteca, y la verdad de ahí el chavo empezó a crecer, está invicto hasta el momento, y el otro es Aarón de la Cruz, lo entrena Jorge Barrera, el hermano de Marco Barrera, y está invicto. No, sí. Me parece que los dos, uno en gallo y el otro en mini mosca, les va a ir muy bien.
1: O sea, son historias bien, como lo que estamos viviendo ahorita con el Güerito de Tepito, que empiezan a ir, se hacen presentes, pero
0: ellos ya más avanzados. Te voy a decir una cosa, el Güerito de Tepito. Este chavo me parece que si se concentra en lo que está haciendo, le va a ir mucho mejor. Porque las tres peleas que ha tenido en su historia han sido televisadas. La primera fue en Arabia. El chavo medía 1.50, ahorita ya está cerca del 1.78, tiene 16 años. Yo creo que si él se pone a trabajar como debe, puede ser la próxima gran figura del boxeo mexicano.
1: Ojalá que lo sea.
5: Es chayote.
1: ¡Ay, no! ¡Es chayote!
4: ¡Chismoso!
1: Ojalá nos dieran.
0: Ojalá
1: para el
0: me tocara un chayote, pero no, yo no.
3: Hoy no vas a hablar de tu amigo, el de Luis, ¿cómo se llama? Que lleva 7 semanas. Del tiburón. Hoy no va a hablar del tiburón, David.
1: Se la llevo, el tiburón.
2: No. Y el Carlos del Camarón no va a hablar.
0: Pues ese, mira, lo andaba embarrando yo en la transmisión, pero la verdad es que
4: no.
0: Oye, por cierto, burro. Nos acaba de confirmar el Pitbull que va a estar con nosotros el próximo lunes a las 4 de la tarde. Vamos a platicar con él porque me parece que va a llegar una bolsa importante. Ya hablaron con él, le dijeron que hay una enorme posibilidad de enfrentar a Ryan García y me parece que es una pelea bastante buena.
1: Es lo que todos queremos ver al Pitbull frente a Ryan García. Ojalá que se dé.
0: Ojalá que se dé. Muy fuerte el Pitbull. Oye, estuvo entrenando con boxeadores medianos y super welters. Nada fácil, ¿eh?
1: Ya que estamos sobre el ring y dejamos a un ladito la cancha. ¿Qué pasó con el tema del Canelo? ¿Ya sabemos dónde va a ser su pelea o seguimos?
0: Sigue siendo un misterio. El último reporte es que Canelo se mantiene próxima semana todavía en España, porque había un rumor. ¿Cuál era el rumor? No podía pelear el 31 en los Estados Unidos, estaba ocupada la arena en Las Vegas, que es donde quieren hacerlo, donde prevalece el negocio más que en Las Vegas que en otro lado. Decían que una alternativa sería Los Ángeles, otra alternativa sería Nueva York. Pero de repente dijeron que el noviembre 21. El asunto es que noviembre 21 está el Gran Premio en los Estados Unidos y en Las Vegas, y todo eso genera un lío para poder llegar a Las Vegas a ver la pelea.
1: ¿Ya ha peleado el Canelo en el Madison Square Garden?
0: Sí, claro, ya peleó. En el Madison Square Garden contra Rocky Fielding. Puede ser.
2: Hablando del tema del Canelo, yo creo que el escenario natural sería Los Ángeles, más que pensar en ir a Nueva York, donde es verdad, ya peleó contra Rocky Fielding, ahí ganó el campeonato supermediano, ¿no, Carlos? Por primera vez en su historia,
0: así
2: ¿no?
0: Siendo
2: mediano, subió a supermediano.
0: Sí,
2: correcto.
0: Nada más
2: para cerrar la jornada del fin de semana, ya es fecha FIFA, obviamente, y hay partidos de fecha FIFA, lo comentábamos al comienzo, pero la Liga MX, pues por una cuestión de calendario, lo que ha hecho es de alguna manera, pues aprovechar y jugar el partido. A mí me gustaría comentarles algo del fútbol mexicano, nada más, si hay un poquito de tiempo, en la parte política, cómo se está moviendo. ¿Cómo se está moviendo la parte política? A ver, todo, Gianni Infantino está sumando votos, ahora sí que voto por voto, para lo que va a ser el 18 de marzo en Rabat, en la capital de Marruecos. Ahí va a ser la elección en la asamblea de FIFA. Pero México está con Infantino. México le ha dicho abiertamente, estamos con Infantino. Aquí podemos hacer hasta un silogismo. A ver, México está con Infantino. Infantino no está con la CONCACAF. Quiere decir que México no está en la CONCACAF.
4: Correcto.
2: Yo, según me entero, México está tratando de agrupar algunos países, alinear algunos países de CONCACAF. Son 41 votos en total para tratar de bajar de su puesto a Víctor Montagliani, el presidente de la CONCACAF, el canadiense presidente de la CONCACAF. Van contra Montagliani. Eso quiere decir que los votos que logre México en CONCACAF van a ir para Infantino. Yo creo que si Infantino gana la reelección, también va a ganar el candidato que México ponga para ocupar un puesto en la CONCACAF. La pregunta es, ¿quién es ese candidato? ¿De dónde va a salir? Para eso está trabajando de manera muy, como dice Carlos, expertise, ¿no? De manera muy experta, está trabajando Mikel Arriola, que es un político de carrera, y está tratando de encontrar el camino perfecto para poder lograr esos votos en CONCACAF y también darle a los dueños de equipos las mejores opciones de perfiles para que sean el candidato de México. Pero la realidad es que México va por la CONCACAF y eso también le puede abrir de pronto una esperanza de que ya teniendo el control de CONCACAF, cosa que no sucede desde Joaquín Soria Terrazas hace claro. 36 años, 1990. Si México tiene el control de CONCACAF, Carlos, podría de alguna manera tener una esperanza de volver a los torneos sudamericanos a nivel de clubes.
0: David, fíjate que yo escuché el rumor de que el último comisionado presidente de la Federación Mexicana de Fútbol, antes de Mikel Arriola, sería el candidato ideal. Una, por el gran conocimiento y las relaciones que tiene con CONCACAF, que las tiene y las tiene muy bien marcadas, pareciera que él también mueve cosas por fuera y tiene un gran expertise en el manejo de, pues de del fútbol en esos sentidos. Es decir, Juan Carlos Rodríguez podría ser un gran aliado en este sentido, ¿eh?
2: No, totalmente, totalmente. Me parece que es un hombre muy preparado.
0: Sí.
2: Un hombre que además conoce bien el movimiento de FIFA, conoce, siempre ha estado muy pegado a los derechos de televisión, a los derechos de comercialización.
0: Los conoce perfecto, antes que
2: nada,
0: claro.
2: Antes que nada, él es eso, domina, no tiene ningún tema con el inglés, ¿no? Que también es uno de los requisitos. Claro. Yo creo que Juan Carlos Rodríguez lo haría muy, muy bien, pero bueno. Podría ser, Carlos, que es un candidato entre dos o tres que le van a presentar a los dueños de clubes para que sea finalmente ellos los que voten y digan, señores, este es el candidato de México, vamos a recuperar la CONCACAF. Yo creo que México tiene que aprovechar esta coyuntura política. Apostó por Infantino y ahora tiene que lanzarse a fondo para también tratar de recuperar la CONCACAF.
4: Y sabes que además, a ver, bajo un punto ya más político y de avanzar esta posible información que nos dice David Faitelson, a ver si México te aporta el 70% de ingresos de la CONCACAF, porque México yo creo que está pensando ya mejor.
0: No yo creo, yo creo que, yo no sé, o sea, si sea tanto, pero yo creo que yo veo un candidato.
4: 70%. Sí, claro. México es el que le aporta alto porcentaje a la CONCACAF.
0: Pero no, más que Estados Unidos. No creo.
4: Futbolísticamente, sí, no, o sea, sí, en el área terreno, claro. Claro,
2: Carlos, creo que sí, en cuanto a la los intereses que provoca el fútbol mexicano, y a mí, me parece que la cifra que me da Alan es un poquito exagerada, un poquito alta. Pero
0: es que
2: sí
0: le
2: di
0: el sol hace rato.
2: No, pero sí aporta casi, según me dicen, casi el 50% de la economía de la CONCACAF. México es el más poderoso del área futbolística. Y bueno, obviamente, tú has mencionado también algo fundamental. ¿Con quién va a estar Estados Unidos?
0: Claro.
2: Si Estados Unidos se pone del lado de México,
1: ese es un punto clave.
2: Ya podrían ir juntos, claro.
0: Oye,
2: un punto clave.
0: Le acaban de entregar la FIFA a Estados Unidos uno de los negocios más grandes, David. Tendría que estar con Infantino, o sea, no hay de otra.
4: Pero
0: tiene que estar con Infantino.
4: Recordemos que la Federación Estadounidense, puntualmente en un comunicado en esta guerra cruzada de fuego cruzado de Infantino, le dio la espalda a Infantino.
2: Pero ojo. Creo que ya corrigió. Creo que después de ver el
0: desde
2: tema
0: la Casa
2: México,
0: Blanca.
1: Es lo que decía, se va.
2: Infantino prácticamente despachaba desde de aquí muy cerca en Washington. Entonces, yo creo que Estados Unidos va a alinearse con México. Me parece que es fundamental para poder derrocar a Montagnelli. Además, también a los estadounidenses también les interesa el poder, ¿no?
3: Sí, pero sí está muy bien parado, por supuesto, Infantino con Estados Unidos. Va a tener, como dice David, una oficina hasta ahí, en el Pentágono.
4: La verdad es que lo idóneo que México y Estados Unidos, en esta alianza por la CONCACAF, por supuesto, van a acabar cediendo. Digo, en caso de que esto prospere, tocando también el tema de la bomba, si tú analizas, ahora que lo decías, Carlos, como uno de los candidatos, si tú revisas, creo que es el más fuerte, el ideal.
0: A mí me parece que es el ideal.
4: Y el personaje correcto y concreto para ese cargo, ¿no?
0: Tiene unas capacidades extraordinarias de negociación.
4: Le buscas y...
0: Sí, por eso.
1: Sí, pero ahora, fíjate,
0: David.
2: El único defecto que yo le veo a Rodríguez es el mismo que yo señalaba cuando fue nombrado presidente comisionado, se cortó, ¿verdad?
0: No, aquí estás.
3: Con esa manita.
2: Aquí estoy.
0: Perdóname. Ay, caramba, con esa manita. Pensamos que nos ibas a aplastar.
3: No, con esa manita. ¿Por qué no peleas en las cachetadas?
2: el único defecto, el único defecto.
3: Imagínate el único defecto. Pierrotazo.
2: El único defecto que yo le veo, compañeros, es el sitio de procedencia de Juan Carlos Rodríguez. Es decir, no estoy diciendo que esté mal, viene de trabajar en una empresa como Televisa. No, el mensaje a lo mejor.
0: No, David, viene de trabajar en la Federación.
2: Sí, bueno, pero antes trabajó en Televisa.
3: Ah, pues, el equipo.
2: Entonces, ese mensaje a lo mejor no es el apropiado. Yo también lo dije lo mismo el día que lo nombraron presidente comisionado de la Federación Mexicana de Fútbol, dije exactamente lo mismo.
4: Oye, David, una pregunta, y por las formas en cómo salió de la Federación Mexicana de Fútbol, ¿crees que eso le pueda afectar o le afectaría
2: otro
4: para
2: punto,
4: a
2: otro buen punto, es otro punto, buen ¿no? punto, porque hay que ver cómo está internamente, ¿no? Porque sí, obviamente, hubo algunos roces importantes a raíz
4: fuertes,
2: de que...
4: David.
2: Y unos muy fuertes. Bueno, se hablaba incluso, Alan, de amenazas de muerte para él.
0: Claro. Oye, David, también me imagino que sopesan muchos puntos. Y la partida de la Copa de Oro para transmitirse, me imagino que en otro streaming, también esto ha generado, evidentemente, ciertas situaciones, ¿no?
2: Sí, todo, acuérdate, todos son intereses, también hay que ver el tema de que, a ver, para este partido de la selección, el partido de mañana por la noche, hay 4 transmisiones. Yo venía hoy con los compañeros de Claro Sports.
0: Claro Sports.
2: Venía Toño Moreno, venían todos prácticamente ahí. Javi Sol, ex compañero nuestro, sí. Alejandro Bañanos, venían aquí en el avión. Va ahora a transmitir en televisión restringida. También transmite, ¿quién más? A ver, Alan, acuérdate, transmite una de estas.
0: Amazon
2: también transmite. Transmite TV Azteca y transmite Televisa. TV Son Azteca 4, y Televisa, ¿no? En televisión abierta. Transmite también. También transmite VIX. VIX también lo transmite. Es decir, son 5. VIX. Claro.
4: Amazon y Televisa y TV Azteca.
2: TV Azteca y Televisa.
4: Sí.
2: O sea, está bien.
0: Oye, mete una patita. Mete una patita por MBS, ¿no?
2: Ya intentamos meterlo en algún momento, ¿te acuerdas? ¿O no te acuerdas?
3: Aquí no se puede.
0: La quiso meter y no se pudo.
3: Oye, vamos a ir un corte y ahorita vamos a platicar porque queremos ser managers de David Faitelson en la pelea de cachetadas.
4: Y sí, David.
0: Bueno, vamos. Pausa, volvemos, David.
4: Esas son otras cachetadas, bro.

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8: Listo. En el duelo entre Turquía y Francia se encendieron las alarmas porque Kylian Mbappé salió lesionado tras marcar el único tanto del encuentro. El francés no pudo continuar en el campo por molestias en la rodilla izquierda y volverá a Madrid para ser evaluado. Sergio Checo Pérez quedó eliminado en la Q1 del Gran Premio de Azerbaiyán 2026 y arrancará desde el puesto 22 a bordo de su Cadillac. Esto tras recibir una penalización de 3 posiciones en la parrilla de salida por obstaculizar al australiano Oscar Piastri. Isaac del Toro contará con el equipo mexicano completo para competir este domingo en la prueba de ruta élite varonil del Mundial de Ciclismo en Montreal, que tendrá un recorrido de 273.4 kilómetros. Contará con Edgar Chucky Cadena, que quedó confirmado después de que el ciclista resolviera los problemas relacionados con sus documentos migratorios.
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10: Vamos a corte, regresamos aquí en MBS Deportes.
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12: ¡Y la tropa de la perra Schultz!
13: Perdóname, mi amor, por ser tan guapo.
10: Señoras y señores, estamos de regreso aquí en MBS Deportes y como usted bien lo sabe, el próximo domingo es en la Casa de los Famosos, está nominado el buen Memo Schultz. Hay que votar para salvarlo. En la línea telefónica tenemos a un ex integrante de la Casa de los Famosos, el buen Aldo Rendón. Te saludamos, está Carlos Aguilar, está Gaby Fernández de Lara, a la Lara, tu servidor Jorge Van Ranking. ¿Cómo estás, mi querido Aldo? Buenas tardes.
14: Mi querido Jorge Van Ranking, ¿cómo estás? ¡Qué gusto! Saludos a todos ahí en la cabina.
10: ¡Saludos, saludos! Oye, antes que nada, dime una cosa, mi querido Aldo, por favor. ¿Cómo le gritabas a la jefa cuando querías ver a Yair? ¿Qué es, por favor? ¿Puedes repetirlo?
14: ¡Jefa! ¿Dónde está Yair?
10: Oye, hermano, ¿cómo ves a Memo Schultz para el próximo domingo? ¿Crees que lo voten o se queda o llega a la final?
14: No, güey, yo creo que ya se les olvidó que está ahí adentro y por eso sigue. O sea, no entiendo que no lo hayan sacado, güey.
9: ¡Cálmate, Aldo, cálmate!
10: ¿Qué oye, pasa? Yo ¿tienes palanca para que esté con
14: Memo
10: nosotros
14: Schultz
10: el próximo?
14: Sigue ahí adentro gracias a los de deportes. Y gracias al que le hace los trajes esos que se ponen, porque si no, ya lo hubieran sacado desde cuándo.
10: Oye, tú que eres experto en moda y todas estas cosas, ¿se has hecho vestidos a varias actrices o las has vestido actrices, actores?
15: Y desvestido también.
10: ¿Cómo ves ese look de la indumentaria que ha sacado Memo Schultz para la Casa de los Famosos?
14: Me encanta, me encanta. O sea, yo creo, el otro día lo dije en una entrevista, yo creo que es el que mejor lo ha hecho. Bueno, del tampoco hay que volarlo tanto. Uno de los que mejor lo ha hecho. Y yo creo que es lo único interesante, porque el güey nomás duerme. O sea, no entiendo.
10: Oye, Aldo, te saluda Carlos Aguilar. Fíjate que yo tengo un par de amigos que son de Culiacán, muy buenos amigos míos, Eduardo Angulo y Humberto Carrizosa, que me contaban mucho de ti, que eras súper creativo y demás. ¿De dónde te viene esta creatividad para ser lo que eres?
14: Pues no sé, la verdad, yo creo que es un don. Yo creo que es un don con el que todo mundo tenemos dones con los que nacemos y yo creo que yo lo supe explotar muy bien. La verdad es que desde chiquito pues no veía más allá de la ropa y de la moda y las modelos y esto y lo otro. O sea, digo, no sé si haya influido mi gusto sexual, ¿no?
10: Pues sí, seguro tiene, la sensibilidad que tiene.
9: Claro que sí.
14: La sensibilidad de los gays. Pero, güey, hay mucha gente también que no es gay, necesariamente gay y también trae ese don por estilizar y por la belleza. Y
10: el burro es bien sensible, ¿eh? También.
14: ¿Qué?
10: El burro.
14: El burro, no, hombre, el burro se viste de la chingada, ¿no?
10: Cosas así. Aldo, qué poca madre. Yo diciendo que puta eres un tipazo.
9: Una ayuda,
14: ¿no? Reír, burro, yo les voy a decir algo. Hiciste... El burro es un verdadero ícono de la televisión mexicana. O sea, por favor, ¿quién
15: no le dice la voz? Como el Yoga Boy, gacho para hacer el...
10: Como el Yoga Boy, como mi mentor.
15: A ver, Gaby, le vas a preguntar algo.
9: Pero bueno, aquí obviamente en deportes y en este programa estamos apoyando a Memo Schutz.
14: Yo y la gente que nos está escuchando, por favor, yo les voy a decir algo muy honesto, ya fuera de mamadas. Memo Schutz es un verdadero corazón con patas. O sea, yo hace mucho que no conocía a una persona que fuera genuinamente buena. Y Memo Schutz lo es. O sea, se ganó mi corazón. Y a mí me gusta mucho, o sea, a la gente que es buena, traerlos de bajada. Y por eso lo traía de bajada y lo chingaba. Y le decía, quítate, y qué eso te viste. Y por chingarlo. Pero honestamente, o sea, yo me quedé impactado con la bondad de Memo Schutz. No sé si para trabajar sea igual, a lo mejor y ustedes traen otro trip, pero ahí en la casa, la no, verdad es que duerme, todos necesitábamos...
10: Aquí también se duerme y no llega el también se, luego empiezas, lo volteas a ver, está viendo para adentro, está dormido, claro. No. Oye, Aldo, dime una cosa.
14: Oye, no, de... yo saben qué es lo que siento, que tiene muchas deudas, porque lo veo muy demacrado. El otro día que entré le dije, oye, dime la verdad, si debes yo te presto, porque no, estoy muy jodido, güey.
15: Tiene como 8 hijos, imagínate.
10: Oye, dime una cosa.
9: ¿Cómo que 8?
10: Aldo, tiene 4.
9: Vamos a ir a... Pero con respecto a Vero, solo son 4.
10: Vamos a ir a transmitir próximamente allá por Culiacán, porque va a haber creo que peleas de box. Pero dime una cosa, ¿qué mariscos nos recomiendas? ¿Qué mariscos nos recomiendas? Porque hay una... comes delicioso ahí, los callos, no sé, los callos, todo ese rollo.
14: La verdad, o sea, vayan a un restaurante que se llama Cabana.
9: Ah, sí.
10: ¿Y qué tal está?
15: Cabana, claro.
14: Se come delicioso. Y la verdad, hace 30 años que no vivo en Culiacán, entonces ya no sabría qué recomendarles, pero les pregunto y les mando a decir qué pedo.
10: ¿Qué tal,
14: no,
10: ¿qué tal las salsas?
14: Uta, a mí lo que más me gusta de Culiacán son los frijoles puercos, los tamales y otra cosa que hacen por allá que no puedo decir.
10: Los ha completado, como dice por ahí. Oye, mi hermano, dime ya, hablando en serio, ¿cómo vas de salud, Aldo? Cuéntanos ya en serio.
14: Burro, mucho mejor. La neta, ¿sabes qué? Traigo unos problemas en el hígado, en el vaso, o sea, mi vaso está muy crecido, y la verdadera razón por la que me sacaron de la casa es que me empezaron a hacer, antes de sacarme ya llevaban 2 semanas haciéndome que ultrasonidos, que pruebas de sangre y esto y lo otro, pero de repente los doctores me dijeron, güey, te tenemos que hacer una resonancia magnética y te tenemos que hacer el TAC ese que te hacen, y la neta, pues güey, me dijeron, aquí no se puede, no podemos traer los instrumentos, te tienes que salir. Y yo, la neta, al principio, pues dije, de verdad, de plano, pues, ¿cómo? Y no me puedo esperar. Y me dijeron, pues, güey, te quieres esperar un mes y si te de plano se pone esto peor. Y yo estaba tan jodido ya y amarillo, güey, pareció Homero Simpson.
10: Por eso, dije, pero ya que te hicieron esos exámenes, ¿cómo saliste, por ejemplo, de las enzimas?
14: Ya estoy en tratamiento, ya estoy mucho mejor. Lo único que me trae ahorita jodido es que tengo una anemia hemolítica, por lo mismo que el vaso está crecido y se desarrolló esa madre, y eso me trae súper cansado. Haz de cuenta que parece que estoy embarazada de 7 hijos, o sea, que todo el día estoy dormido. Eso es lo único, pero como Memo, haz de cuenta que traigo el mal de Memo Schutz.
10: Oye, Aldo, ya para cerrar, porque prácticamente nos estamos despidiendo, preguntarte, ¿quiénes son tus favoritos y cómo va a cerrar la casa de los famosos? ¿Quién la gana?
14: Espero que esa casa la gane. Mira.
9: Memo.
14: No.
10: No, sinceramente.
14: Memo va a estar hasta la final. Memo, estoy seguro que este domingo no sale ni de pedo. No quiere, por favor, gente, no se apendejen. Voten por Memo. Tiene que estar en la final, pero a mí me gustaría que esa casa la cerrara Karina o Gema.
10: Yair, ¿no?
14: Pues de ahí quisiera que me cerrara a mí.
10: Pues grita.
14: De ahí, qué goloso. No, obvio, güey, es que ya me da miedo, güey. Digo un nombre y se me avienta todo.
10: Te desconstipé.
14: Al chile quiero que gane Yair, ya.
9: Eso.
14: Tu madre.
10: Bueno, está bien, mi querido Aldo Rendón. Muchas gracias por tomar la llamada, mi hermano.
14: Gracias.
10: Que estés
14: los
10: bien
14: quiero,
10: de salud.
14: Burro, te amo desde siempre.
10: Que estés bien de salud.
15: Pero se viste de la chingada.
10: Pero me he visto de la chingada.
14: Ni modo, eso me hace que lo quiera más.
10: No, pero así es, no, ya sabes. Es que
15: me huele feo.
10: No mames, pero es que no hay ni para tragar aquí.
15: ¿Cómo que le huele feo?
10: Oye, Aldo, es que Aldo es aquí ladran de noche para ahorrarse el perro, cabrón. No pagan bien. Un abrazo, Aldo Rendón. Muchas gracias.
14: Los quiero.
10: Gracias,
14: pásatela bien y voten por Memo.
9: Eso.
10: Bueno, pues cuídate, ahí está. Salud, mi hermano. Gracias.
16: Nos vamos prácticamente ya. Alan Lara, ¿algo más?
17: No, gracias. Muy buena la entrevista con Aldo Gras.
16: Perfecto. Vas a ver. Ya se nubló mi Alan. Vas a llegar temprano a casa. Nos vamos.
9: Hoy no hubo a quién le importa, pero el lunes esperen su gustada sección. Gracias. Gracias. Nos vamos contentos.
16: Nos vamos, burrito.
10: Bueno, ahí nos huevo.
16: ¿Qué pasó? ¡Epa! ¡Nos vamos! Ya lo sabe todo este gran equipo. David Faitelson, Memo Schutz, que anda metido en la casa de los famosos, Alan Lara, Gaby Fernández Lara, el Burro Barranqui.
10: Gracias, buenas
16: tardes. Su servidor, Carlos Aguilar. Nos vamos a continuación. Mario Campos, en MBS Noticias.
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0: Buenas tardes, muy buenas tardes, bienvenidos a MBS Noticias. Yo soy Mario Campos y estas son las historias de hoy.
1: En el caso de la investigación de Ayotzinapa, lo que decidimos desde que entramos es realizar otras líneas de investigación que no se habían seguido. Y eso es lo que van a informar el lunes.
2: Reiteramos que a casi 12 años no tenemos la información para decir que nos estamos acercando al paradero de los 43 normalistas.
3: Una audiencia muy dinámica y la fiscalía muy acorde a los principios que debe tener, ¿eh? El juez habló de 48 horas, es muy probablemente que hasta el lunes esté en Ensenada por los temas del traslado.
4: ¿Dónde va a quedar?
3: En su domicilio particular en Ensenada.
5: En Juchitán hay paz y tranquilidad. Y quiero decirles a todos ustedes, amigas y amigos de Juchitán, algo muy claro. Juchitán no está solo y no lo vamos a dejar solo.
6: Está muy mermada esa organización, prácticamente está partida en dos. Mencionamos todas las detenciones que se han realizado y ahorita está partida en dos con un sujeto apodado el Prada y otro de otro lado que se llama la Mosca.
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0: Concede un juez la prisión domiciliaria al exgobernador de Baja California, Ernesto Rufo, por razones de salud. Es la voz del abogado Arturo Germán.
8: Presentamos un dictamen médico forense contundente desde los inicios de los padecimientos de salud de nuestro representado, señor Rufo. Y en promedio, el juez ordenó un promedio más o menos de 48 horas para que esté iniciado.
4: Esperamos. ¿Podemos decir sábado, domingo?
8: El juez habló de 48 horas, es muy probablemente que hasta el lunes.
4: ¿Dónde va a quedar?
8: En su domicilio particular en Ensenada.
0: Confirma el secretario de Seguridad, Omar García Harfuch, la destitución del delegado de la Fiscalía General de la República en Guanajuato por anomalías en el megadecomiso de presunto huachicol.
6: Y el equipo de la Fiscal General de la República encontró ciertas anomalías. Entonces, ahorita lo que está haciendo la Fiscalía General de la República es verificar desde el primer aseguramiento toda la documentación que ya entregaron las empresas para verificar si hay alguna anomalía o no.
0: Pide el gobernador de Oaxaca, Salomón Jara, la desaparición del ayuntamiento de Juchitán, luego de ser vinculado a proceso el alcalde Miguel Sánchez.
5: Declarar formalmente la desaparición del ayuntamiento y con ello dar paso al nombramiento de un encargado de la administración municipal por parte del Poder Ejecutivo Estatal. Mi responsabilidad como gobernador constitucional es actuar para preservar la gobernabilidad, garantizar la seguridad y dar certeza a las familias de Juchitán.
0: Presentará la presidenta Sheinbaum un nuevo informe del caso Ayotzinapa el próximo lunes.
1: Lo que decidimos desde que entramos es realizar otras líneas de investigación que no se habían seguido.

0: exige un cuidado amoroso en cada etapa de la vida.
1: Advierte el cofundador de Microsoft, Bill Gates, de los riesgos por el uso de la inteligencia artificial.
0: La IA es lo suficientemente poderosa como para impulsar eventos que pueden causar 1,000,000,000 de muertes, ¿sabes? Así que aunque es bastante difícil llegar al 100%, nunca ha habido una arma tan poderosa como la combinación de personas con mala intención usando herramientas de inteligencia artificial.
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1: Y así arrancamos esta tarde, tarde de viernes, feliz viernes, 25 de septiembre de 2026. Hoy la ciudad, por lo menos en la zona donde yo tuve oportunidad de andar el día de hoy, menos caótica, sobre todo después de la tarde de ayer con estos bloqueos en circuito, que vaya bronca que generaron en diversos puntos. Hoy, bueno, tráfico de viernes, digamos, ya yo sé que eso no significa que hagamos fiesta, pero mire, después de una jornada como la de ayer, se agradece y bueno, con mucho que compartir con usted de aquí ya hasta las 7 de la noche en un programa en el que traemos surtido rico. A ver qué le parece el menú del día. Vamos a estar revisando desde el caso de Ernesto Rufo, que se acuerda que aquí le hemos dado seguimiento, donde ya por fin la defensa logró pues, lo que había estado buscando, que es el aval, la decisión del Poder Judicial para que continúe el proceso en su casa, lo cual no quiere decir pues que se haya acabado la investigación ni que se haya determinado su culpabilidad o su inocencia, pero que continúe el proceso no desde el penal de Almoloya, sino desde su propio domicilio. De eso tendremos entrevista un poquito más adelante. Información relevante también en este día sobre la economía. Ayer ya le dábamos algunos datos sobre la inflación y el crecimiento, pero ya sabe que en este programa no solamente nos gusta darle la noticia, sino nos gusta que entendamos entre todos lo que eso significa. Vamos a platicar también del caso de Ayotzinapa, que pues llega un nuevo aniversario con un informe nuevo que se va a presentar el próximo lunes por parte del gobierno de la presidenta Sheinbaum, y queremos ver pues qué es lo nuevo que ha pasado en este tiempo de la administración actual. Vamos a tener a Emilio Saldaña con el tema de Facebook, en fin, muchos temas, Padrino Tech, como todos los viernes, para platicar de tecnología. Y bueno, mucho que compartirle, y además ya lo sabe, la línea abierta para que usted se comunique con nosotros a través del 55 24 99 102 5, 55 24 99 102 5. Y ahora sí, cuando son las 5:07, arrancamos con la información. Y le cuento, se ha dado a conocer una investigación del Centro de Derechos Humanos de la Universidad de Berkeley, esta universidad que está ahí en California, en los Estados Unidos, que lo que dice es brutal. Documenta el asesinato, escuche por favor la cifra, de 337 entre periodistas y defensores de derechos humanos en el sexenio de Andrés Manuel López Obrador. Y el tema, que ya se había advertido en su momento, pero hay que meterlo en esta historia, pues de la vigilancia a través del espionaje. ¿Cómo lo espiaban? Pues con este software Pegasus, que viene de sexenios anteriores, pero que se siguió usando en tiempos de López Obrador. Vamos con Edgardo Moreno, hoy arrancamos con él hasta California para que nos cuente los detalles. ¿Cómo estás, Edgardo? Buena tarde.
3: Estimado Mario, buenas tardes. Un saludo para ti y para el auditorio. Efectivamente, el Human Rights Center de la Universidad de Berkeley, acá en California, identificó a 337 personas asesinadas entre diciembre del año 2018 y septiembre del 2024, entre ellos 78 periodistas y 259 defensores de los derechos humanos. La investigación cruzó y verificó registros gubernamentales y de organizaciones civiles, y además estudió decenas de casos de homicidios, desapariciones y otras agresiones graves. Pero el reporte denominado Under Attack o Bajo Ataque va más allá de las cifras. Berkeley asegura haber encontrado evidencia forense y documental de que durante el gobierno de López Obrador se continuó utilizando el famoso programa espía Pegasus contra periodistas y defensores de derechos humanos, pese a que entonces el presidente negó reiteradamente que su administración no espiaría a sus críticos, aunque en algún momento lo escuchamos decir que aceptó que había investigaciones sin espionaje. Los investigadores vinculan la operación de estas herramientas con áreas de la Secretaría de Defensa Nacional y utilizaron, entre otras fuentes, documentos de adquisiciones, expedientes judiciales y aproximadamente 6 terabytes de archivos de Sedena filtrados por el grupo Guacamaya en el 2022. El estudio también señala el uso de otras tecnologías de vigilancia

0: analiza campañas de hostigamiento digital, procesos legales contra críticos y expresiones presidenciales dirigidas contra periodistas. Mario, la investigación fue conseguida originalmente como un expediente para evaluar si algunos de estos patrones podrían encuadrar en crímenes contra la humanidad, aunque Berkeley presenta sus conclusiones como una plataforma de evidencia para las autoridades, para fiscales y especialistas que continúen investigando este tema. Mario, esto realmente es sorprendente, pero estas son las conclusiones de la Universidad de Berkeley.
1: Pues vaya dimensión que le dan a lo que pasó el sexenio pasado. Gracias, Edgardo.
0: Buenas tardes.
1: Buenas tardes, Edgardo Moreno, desde California. Y vamos a platicar de este tema con Leonardo Núñez. Usted seguramente lo conoce porque él es el director de la Unidad de Investigación Aplicada de Mexicanos contra la Corrupción y la Impunidad, que además de documentar durante estos años, y estos años me refiero ya no solamente a este sexenio y el anterior, sino que además documentaron en todos los momentos el uso de este software de Pegasus. Leonardo, ¿cómo estás? Qué gusto saludarte.
2: ¿Qué tal? Muy buenas tardes, querido Mario. Pues aquí, todavía bastante impresionado porque creo que las palabras son esas, y aquí pues somos, pues aparecemos, ¿no? De los dos lados. Mencionados junto con un montón de organizaciones, porque creo que aquí hay algo bien interesante porque nos habla pues de un sistema o de algo ya mucho más sistemático, ¿no?
1: ¿Qué nos dice, Leonardo, este informe de Berkeley distinto a lo que nosotros ya sabíamos?
2: Pues mira, creo que lo interesante es poner en los patrones sobre la mesa, ¿no? Un ataque aislado a un periodista, digamos, por sí mismo es criticable, cuestionable y se tiene que alzar la voz, pero se convierte en otra cosa cuando hay una sistematicidad. Y creo que aquí es muy interesante, un día antes de que se publicara el reporte, la coordinadora de este proyecto, que se llama Lindsay Freeman, publicó un artículo donde precisamente lo que nos explica es que el Estatuto de Roma, que es estas leyes que rigen la Corte Penal Internacional, después de la Segunda Guerra Mundial, identificó que se podía penar como crimen de lesa humanidad la persecución sobre ciertos grupos en los que no necesariamente se les tiene que destruir físicamente, sino que puede, con el mero hecho de que hay una persecución sistemática, claro, se puede estar cayendo en una conducta de esta naturaleza. Y aquí lo que es demoledor o impresionante es precisamente que toda la evidencia que se está presentando es para decir, aquí estamos ante un comportamiento sistemático en el que no solamente son discursos presidenciales, sino que es una reorganización pues de mucho de lo que se venía haciendo para decir otra cosa, ¿no? Por ejemplo, el caso de Guacamaya me parece muy interesante, porque aquí el punto central no es que se filtró la información de la Sedena, sino que en los documentos de la Sedena identificaron que se había adquirido el software espía Pegasus, ¿no? Entonces, hay una evidencia documental de que el gobierno activamente persiguió al grupo de periodistas que además, pues cuando lo rematas con el dato de la violencia sin precedentes, claro, ¿no? Pues cierra el argumento. Entonces, digamos, son diferentes piezas de una realidad que venimos viendo y un poco, pues como a veces nos pasa, ¿no? Cuando te ven desde afuera es cuando te dicen, claro, ah, caray, esto no se ve normal, ¿no? Esto tiene cara. Y en este caso, pues la palabra es muy clara, de crímenes de lesa humanidad, en donde la responsabilidad recae en personas individuales que realizaron cosas, y este documento, esta plataforma, lo que hace es pues juntar la evidencia que tal vez varios tenemos desde diferentes, sí, perspectivas, pero de una nueva manera para hacernos vernos pues en el espejo.
1: A ver, en ese sentido, Leonardo, me parece muy interesante lo que dices. Primero, para entender una práctica sistemática, y perdón que me ponga de autorreferencia, pero cuando hacía esta investigación para el libro de Batalla por la Verdad, algo que me sorprendió es encontrar esto que tú describes como este patrón, donde hay desde descalificaciones, por ejemplo, ataques al financiamiento de las organizaciones, que eso a Mexicanos le tocó una semana sí y otra también, el tema de sembrar dudas sobre la ética o la legitimidad del trabajo de las organizaciones, sean de defensa de la tierra, de combate a la corrupción, de defensa del periodismo, cualquiera de estas. Y luego lo que tú adviertes, como las expresiones físicas de violencia junto con la vigilancia por parte de instituciones del Estado. Y por eso mi pregunta, Leonardo, sería, además de mirarnos al espejo con este retrato tan duro, es ¿qué esperarías que pase? Ya no digas desde el gobierno, que el gobierno tendría que hacer un acuse de esto, pero me temo que no lo va a hacer. ¿Pero qué tendrían que hacer organizaciones como Mexicanos contra la Corrupción después de esta evidencia?
2: Pues Mira, creo que lo primero es, pues justo poner las cosas en su justa dimensión y tal vez los datos aquí pues representan a un gremio que ha sido muy golpeado y que ha sido injustamente maltratado desde el gobierno, ¿no? Y que no ha habido un reconocimiento expreso de esa situación. De repente los asesinatos de activistas y de comunicadores, pues se pierden en la nota roja casi, y no le hemos dado la dimensión. Creo que hay una parte importante de seguir documentando, seguir haciendo nuestro trabajo, porque en realidad creo que lo que trata de hacer esto es pues poner evidencia para que se dé una batalla en la opinión pública y una batalla jurídica interesante, ¿no? Porque aquí creo que con la parte en la que cierra el argumento el reportaje, es decir, y además el 96% de los asesinatos de periodistas está en la impunidad. Vaya. ¿No? Y entonces, pues ahí hay algo de lo que nos tenemos que hacer cargo, ¿no? Y digamos, ya estamos en el momento en el cual todas las instituciones del poder están en manos de un solo partido, digamos, ya no hay excusas para que no haya una adecuada impartición de justicia, y pues lo que tendríamos que clamar es perseguir que se aclare todos y cada uno de los casos de nuestros compañeros que han perdido la vida dando su trabajo, como se tendría que contar la historia también de cada una de las personas que han sido asesinadas por esta ola de violencia que sigue sin detenerse y que es ese entorno de impunidad que permite que esté sucediendo pues todo este caos que desde afuera pues claramente se ve pues como lo dicen, como crímenes de lesa humanidad cometidos, y aquí pues lo dicen con mucha franqueza desde el poder.
1: Pues vaya retrato que nos arrojan a partir de la evidencia, no es un análisis político, es el recuento de 337 personas muertas entre periodistas y defensores de derechos humanos en el sexenio pasado, pues cuando se presumía de la libertad absoluta y de la democracia, pues ahí están los datos. Leonardo, muchas gracias por tomarnos esta llamada.
2: Encantado, y pues aquí seguimos haciendo nuestra chamba. Muy buen fin de semana.
1: Y aquí seguiremos compartiendo siempre su trabajo cuando nos lo permitan. Gracias, Leonardo.
2: Gracias.
1: Es Leonardo Núñez, director de investigación aplicada de Mexicanos contra la Corrupción y la Impunidad. Vamos a una pausa y enseguida regresamos.
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13: Continuamos con más información vial. Norte, hallarás tránsito rezagado sobre Circuito Pintores, desde Circuitos Científicos hasta Boulevard Manuel Ávila Camacho. Permanecerás en este tramo aproximadamente 7 minutos. Sur, tránsito moderado sobre Avenida de las Flores, desde Anillo Periférico hasta Avenida Revolución. La demora en este tramo será aproximadamente de 10 minutos. Oriente, carga vehicular sobre Calzada Ermita Iztapalapa, desde Calle Fundición hasta Avenida San Lorenzo. Es debido a la luz roja del semáforo. Tendrás una demora aproximada de 8 minutos en este tramo. En breve, más información vial.
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14: Mire, y a veces perdemos de vista las noticias o las vemos una por una y no vemos la película completa. Le digo esto porque hay que mirar a Puebla y la violencia que se está viviendo en ese estado. Esta misma semana le dimos cuenta, a través del reporte de Eric, del asesinato del hijo del alcalde de Tecamachalco, allá en Puebla. Y hoy volvemos a enlazarnos con Eric Almanza, pues por una nueva muerte de un funcionario del gobierno del estado. Eric, cuéntanos, por favor.
15: Efectivamente, Mario, un saludo a ti y a todo el auditorio. Pues fue encontrado sin vida Rubén Alberto Curiel Tejeda, coordinador jurídico y ex fiscal anticorrupción, tras un fuerte despliegue policial esta mañana en el Centro Integral de Servicios Angelópolis. Los primeros indicios apuntan hacia una muerte autoinfligida. Sin embargo, la propia Fiscalía General del Estado, bueno, está pidiendo que se esperen las personas a que concluyan las investigaciones correspondientes, pues por parte de la familia señalan que pues no había motivos conocidos ni alguna situación que hubiera provocado que justamente se diera un suicidio, por lo cual dudan de que realmente esta haya sido la razón por la cual apareció esta persona muerta el día de hoy. Los hechos se registraron alrededor de las 10 de la mañana al interior del sótano 3 del propio Centro Integral de Servicios, donde el funcionario fue encontrado aún con vida, pero con una herida grave al interior de una camioneta, por lo cual los guardias de seguridad pidieron el apoyo de paramédicos. Sin embargo, cuando llegaron ya no contaba con signos vitales esta persona. Como te comentaba, al lugar llegaron elementos de la Fiscalía General del Estado de Puebla para acordonar la zona y restringir el paso a fin de llevar a cabo el levantamiento de cadáver y el inicio de las indagatorias correspondientes. E insisto en este tema, que señalan que aunque todo apunta a un suicidio, la propia Fiscalía señaló en un comunicado que la investigación no se dará por concluida hasta agotar todas las actuaciones legales necesarias para esclarecer los hechos, principalmente por las dudas razonables que se muestran por parte de la familia del hoy occiso. Se lo puedo hasta el momento.
14: Bueno, gracias, Eric.
15: Buenas tardes.
14: Buenas tardes, ahí está este tema. Vamos a ver cómo concluyen las investigaciones de una figura importante, exfiscal anticorrupción, allá en el estado de Puebla. Y ahora nos vamos con información de lo que pasó en Guanajuato. Esto que el gobierno, ya sabe que en Twitter le habrían puesto las imágenes del perro oso, ¿no? Porque esto de que se presentó hace un par de semanas como el decomiso histórico de 59 millones de litros. Me acuerdo que aquí cuando dábamos la nota decíamos 59 millones de litros, suena una locura y nadie se enteraba de lo que pasaba. Platicamos después con Gonzalo Monroy en este espacio y nos dijo al día siguiente, oiga, pues es que esta es una empresa legalmente constituida y bueno, parece que va cada día afianzándose la idea de que por lo menos el gran volumen que se dijo que era huachicol no era. Hatsiri, ¿cómo estás, Hatsiri Magallanes? Cuéntanos, por favor.
16: ¿Qué tal, Mario? Muy buena tarde. Pues sí, el día de hoy nuevamente se abordó este tema en la conferencia mañanera y la presidenta Claudia Sheinbaum y también el titular de la Secretaría de Seguridad, Omar García Harfuch, pues confirmaron que sí se detectaron algunas irregularidades en este operativo que derivó en el megadecomiso de 59 millones de litros de combustible en Guanajuato, aunque bueno, pues siguen las investigaciones. En esta conferencia mañanera que hoy se llevó a cabo en Tabasco, la presidenta señaló que esta investigación pues estuvo en primera instancia en la delegación de la Fiscalía, pero allá en Guanajuato, ya que se observó movimiento de entrada y salida de combustible sin que fuera justificado, por lo que se activó precisamente el operativo que derivó en este decomiso. Ambos explicaron que la Fiscalía General de la República, a través de la Fiscalía Especializada para Delincuencia Organizada, pues ya investiga este operativo, al tiempo que confirmaron la destitución del delegado Juan Francisco Vera Ayala. Escuchemos.
17: Entonces, ¿qué fue lo que pasó? El delegado de la Fiscalía en Guanajuato pues hace todo su investigación, su operativo, y lo dan a conocer un día antes de que nosotros llegáramos a Guanajuato. Nosotros escuchamos lo que ocurre en el gabinete y por eso suponemos que todo está dentro de la ley, que todo es regular. Cuando sale el comunicado de la empresa, la fiscal general toma la decisión de atraer la investigación para revisar si sí es regular o no. Y mientras tanto separa del cargo al delegado de la Fiscalía General de la República. Pero las delegaciones tienen autonomía para hacer investigaciones y solicitar a un juez federal una orden de cateo, de aprehensión o algún otro mecanismo que esté dentro de las fiscalías.
16: Y bueno, Harfuch admitió que esta acción se anunció 2 semanas después de haberla realizado y bueno, por eso es que no había pues datos tan precisos todavía. Escuchamos.
18: Se dio dos semanas antes y me parece que fueron dos o tres acciones. Como lo dijo la señora presidenta, no fue una acción ni de la Defendo, que es quien lleva estos casos, todos los casos relevantes que hemos presentado aquí, que donde hay detenidos, aseguramientos, son Defendo, de la Fiscalía de Hidrocarburos. Esta fue de la delegación, con informes también de la Policía Estatal, y es cuando se da a conocer, lo da a conocer la delegación con la Policía Estatal allá. Es cuando la Fiscalía encuentra ciertas observaciones, decide atraerlo, y es cuando ya van a tener los resultados finales, pero ya de FEMDO, de quien debe de investigar estos casos.
16: El reporte que tenemos, Mario.
19: Gracias, Hatsiri.
16: Buena tarde.
19: Oiga, ¿no sería más fácil que dijeran nos equivocamos? A ver, que la fiscalía, que fue la delegación, está muy bien, pero fue la mañanera donde se presentó. Pues nada más hay que buscar las primeras planas de esos días del decomiso histórico presentado en una mañanera. Que nos digan que habían pasado dos semanas apenas, pues ¿cómo que dos semanas apenas? Y creo que aquí pues debería tomar lección y nota en el gobierno federal, en la Fiscalía General de la República, en la Secretaría de Seguridad Pública y Ciudadana, pues nada más para corregir. Y yo creo que es deseable y es, hasta se recibe bien cuando un gobierno dice nos equivocamos, en lugar de pues me parece que tratar de diluir responsabilidades y dejarlo en el delegado de la Fiscalía General de la República en Guanajuato. No dudo que él se haya equivocado, pero se lo compraron en el gobierno federal y ahora nos salen con que todo fue culpa del delegado. Pues sí, pero quien hizo el tema un asunto nacional no fue el delegado del estado. Pero vámonos ahora a Oaxaca, donde también esta historia le hemos estado dando seguimiento. Primero, la detención, y que se encuentra, por cierto, en Almoloya, donde esperemos la noticia de la salida de Ernesto Rufo en unas horas, probablemente este fin de semana. Pero bueno, está en Almoloya, es el alcalde de Juchitán, y ahora es el gobernador el que pide la desaparición del gobierno del municipio. Cuéntanos, Ruzbel, qué gusto saludarte nuevamente. Ruzbel Rasgado, platícanos.
20: ¿Qué tal, Mario? Buenas tardes. Efectivamente, el gobernador de Oaxaca, Salomón Jara Cruz, informó que instruyó al secretario de gobierno, Jesús Romero López, solicita al Congreso del Estado la desaparición de poderes en el municipio de Juchitán. Esto tras el proceso judicial que involucra al presidente municipal Miguel Sánchez Altamirano, detenido el pasado miércoles, y que este viernes ya trascendió que le habrían dictado prisión preventiva. Y es que hoy por la mañana todavía vimos la presencia de fuerzas federales en todo el municipio de Juchitán, pero mientras tanto que el gobierno de Juchitán está acéfala ahí la autoridad municipal, el gobernador de Oaxaca, a través de sus redes sociales o a través de los canales de comunicación del gobierno del estado, solicitó precisamente la desaparición de poderes. Escuchemos.
21: Juchitán de Zaragoza atraviesa una situación que requiere decisiones firmes y claridad en la conducción de su gobierno municipal. Por esa razón, he instruido al secretario de gobierno para que solicite formalmente al Congreso del Estado declarar formalmente la desaparición del Ayuntamiento de Juchitán y con ello dar paso, conforme lo establece la ley, el nombramiento de un encargado de la Administración Municipal, Poder Ejecutivo Estatal, a efecto de que conduzca temporalmente el gobierno municipal y los asuntos públicos de Juchitán.
20: Luego de este anuncio, Mario, también trascendió que ya los regidores del ayuntamiento de Juchitán se trasladaron, fueron citados a la capital del estado, a la ciudad de Oaxaca, para firmar su renuncia y pueda proceder esta desaparición de poderes en el municipio de Juchitán. Mientras esto ocurría hoy por la mañana, luego de este anuncio del gobernador, también fuerzas federales se apoderaron de la Comisaría de Seguridad Pública Municipal de Juchitán, la Secretaría de Marina, la Guardia Nacional y la Secretaría de Seguridad Pública y Protección Ciudadana del Gobierno Federal tomaron el control de la Comisaría de Seguridad Municipal. Patrullas de las Corporaciones de Seguridad Federales se apostaron por al menos 4 horas en la carretera transísmica frente al cuartel de la Policía Municipal, mientras se llevaba a cabo una diligencia al interior de esta comisaría. Después, la Secretaría de Seguridad Pública de Oaxaca informó en un comunicado que realizó la revisión y el retiro de armamento a la Policía Municipal de Juchitán. Fueron decomisados 28 armas largas, 27 armas cortas, 2029 cartuchos útiles de diferentes calibres que fueron trasladados al Depósito General de Armamento de la Secretaría de Seguridad Pública de Oaxaca, ubicados en las instalaciones del cuartel general de la Policía Estatal, esto en la capital del estado. Finalmente te comento también, Mario, que el director general del Instituto Estatal de Educación Pública de Oaxaca, Emilio Montero Pérez, renunció a su cargo esta tarde. Emilio Montero, cabe señalar, Mario, fue el antecesor de Miguel Sánchez Altamirano, integrante de su misma organización política, y de hecho, Miguel Sánchez Altamirano, el actual alcalde que está siendo procesado, fue secretario particular de Emilio Montero Pérez cuando este era alcalde de Juchitán, y le dejó el cargo para sumarse al gabinete de Salomón Jara. Así que ya el director general del IEPO, Emilio Montero Pérez, renunció a su cargo en Oaxaca. Es mi reporte, Mario.
19: Bueno, así el panorama esta tarde ya en Oaxaca. Gracias, Roosevelt.
20: Saludos, Mario. Buenas tardes.
19: Buenas tardes, Roosevelt Rasgado. Y vamos con la información del caso de Ernesto Rufo, porque finalmente, ¿se acuerda que lo platicamos? ¿Cuándo fue? La semana pasada que platicamos con Guadalupe Acosta, ¿no? Si no me equivoco, que le contamos aquí que estaba circulando esta versión y él nos dijo, pues vamos saliendo del penal, pero todavía no es un hecho. Bueno, pues ahora sí, ya hay una determinación del Poder Judicial sobre el futuro del el exgobernador de Baja California. René Cruz, tú tienes los detalles, cuéntanos.
0: Así es, Mayo, amigos del auditorio, muy buenas tardes. Ernesto Rufo Appel, exgobernador de Baja California, seguirá desde su domicilio el proceso penal que se inició en su contra por el delito de delincuencia organizada relacionado con el llamado caso del huachicol ferroviario. Alejandra Ramírez de la Vega, jueza de control con residencia en el penal del Altiplano, determinó cambiar la medida cautelar que se le había puesto al político bajacaliforniano, consistente en la prisión preventiva oficiosa. El abogado Arturo Germán comentó que la impartidora de justicia dio un plazo de 48 horas para que Rufo Appel abandone el penal y sea trasladado a su domicilio en Ensenada. Escuchemos.
4: Padecimientos de salud de nuestro representado, señor Rufo.
22: La pregunta es, ¿cuándo va a salir entonces de aquí del
4: Altiplano? El trámite se empieza a hacer ahorita y en promedio el juez ordenó un promedio más o menos de 48 horas para que esté iniciado.
22: Esperamos. ¿Podemos decir sábado, domingo?
4: No, yo creo que hasta el juez habló de 48 horas, es muy probablemente que hasta el lunes esté iniciada por los temas del traslado que va a ser la Guardia Nacional.
22: ¿Dónde va a quedar?
4: En su domicilio particular en Ensenada.
22: En Ensenada.
0: Para obtener el beneficio, la defensa del exmandatario argumentó factores como edad, ya que rebasa los 70 años, y de salud debido a que padece algunas enfermedades, además de que no existe el riesgo que evada la acción de la justicia. Por ello, el litigante descartó, Mario, que el cambio de medida cautelar se trate de un triunfo. Escuchemos.
4: No es propiamente un triunfo, sino que la ley establece ciertos requisitos y los que planteamos fue, primero, la edad, que es de 74 años, y que en su oportunidad, cuando fue la audiencia inicial, la juez consideró que por la pura edad no era suficiente para que pudiera tener una prisión domiciliaria. ¿Qué aportamos ahora? Aportamos dictámenes médicos, dictámenes forenses en medicina, y aportamos testimoniales, entrevistas de sus familiares, de sus vecinos, y aportamos también documentos que acreditan su arraigo en Ensenada y que ese domicilio donde él vive tiene más de 14 años de vivir, que él es copropietario y que es una herencia de sus padres, entonces que no había un riesgo de sustracción.
0: Como parte de las nuevas medidas cautelares, la juzgadora le ordenó a Ernesto Rufo realizar una videollamada diaria al centro de medidas cautelares, además de que tendrá que entregar su pasaporte y visa, no podrá salir de su residencia sin avisar a la Guardia Nacional y no podrá comunicarse con el resto de los involucrados e imputados. Mario, el reporte que tengo.
19: Muchas gracias, gracias, René.
0: Muy buenas tardes.
19: Buenas tardes, y es que miren, se trata de un caso que ha recibido un particular interés, pues por diversas razones. Primero, porque se trata de un histórico de la oposición, y me refiero a Ernesto Rufo, porque fue el primer gobernador que no era del PRI, que ganó una elección en este país, pues prácticamente en todo el siglo XX, y eso pues le confiere un lugar en la historia, en los libros de texto. Ernesto Rufo fue el primer gobernador. Esto no quiere decir que sea inocente o culpable, pero eso sí quiere decir que tiene una visibilidad distinta. Y vamos a platicar, ya tenemos al abogado en la línea. Sí, ya está con nosotros el licenciado Juan Marcos Gutiérrez González, abogado de Ernesto Rufo Appel. ¿Cómo está, licenciado? Buenas tardes.
23: Bueno.
19: Ahí lo escuchamos. Buenas tardes, ¿cómo está?
23: Buenas tardes. Le saludo a Mario
5: Campos, a usted y a todos los auditorios.
14: Muchas gracias. Pues me imagino que es un buen día en el proceso que llevan, porque si bien entiendo, ustedes presentaron argumentos al Poder Judicial que sustentaba su petición. Finalmente, para la familia y para el propio Ernesto Rufo, debe ser una gran noticia saber que pronto podrá estar en su casa, ¿no?
5: Sí, exactamente. Hace unos minutos estaba hablando yo con su hija y pues bueno, ya se están haciendo los preparativos para recibirlo. Esperamos, de acuerdo con el abogado que encabezó la audiencia, don Arturo Germán, nos dice que el cálculo es como de aquí al lunes, porque aunque se habla de 48 horas, son 48 horas para iniciar el proceso. Hay que recordar tres cosas. Uno, Ernesto Rufo continúa técnicamente en prisión preventiva, nada más que cambia de modalidad de reclusión en reclusorio a reclusión en su propio domicilio. Ese es el cambio esencial. Las razones pues fueron que además de la edad se acreditó con unos muy buenos estudios, muy profundos, muy completos sobre su cuadro de salud, y el juez tuvo a bien dictar este ajuste en la modalidad de su prisión preventiva.
14: Ahora, entendiendo esto, que insisto, pues no es poca cosa el lugar estar en Almoloya, estar en su casa, ¿cómo va el proceso, licenciado Gutiérrez, más allá de este recurso que estaban presentando, el recurso de largo plazo, digamos, que determinará la inocencia o culpabilidad de Ernesto Rufo?
5: Yo he venido en otras entrevistas insistiendo en las dos pistas y aquí me permites tú volverlas a explicar.
14: Sí.
5: En la pista ordinaria, que es en la que se resolvió esto, es en el proceso ante el juez de control, la cosa sigue. ¿Qué siguen? Recordarás que en la audiencia inicial se le fijaron 6 meses para la famosa etapa intermedia, que no es otra que la investigación complementaria. Entonces se están corriendo esos 6 meses para que la fiscalía fortalezca, si quiere, sus pruebas, pero también la defensa ya empieza a aportar pruebas para desvirtuar. Entonces eso va a terminar en 6 meses contados a partir de que concluyó la audiencia inicial. Entonces, eso ya ha pasado mes y cacho, entonces estamos en eso. Esa es la pista ordinaria, y cuando se llega a ese término hay una audiencia que se llama intermedia que revisa la situación y ya veremos. Y en la otra pista, que es la del amparo contra el auto de vinculación, ya no contra la negativa de irse a su casa ya se resolvió.
14: Sí.
5: El amparo contra el auto de vinculación por falta de elementos para haberlo vinculado, ese ahí está planteado. Es en el que incluso se otorgó una suspensión para que cuando termine la etapa intermedia no se continúe a juicio oral si no se ha resuelto el amparo. Entonces, te recuerdo las 3 etapas del juicio penal. Está la parte inicial, que es la audiencia que ya pasó, está la investigación intermedia o complementaria.
14: ¿Qué son estos 6 meses?
5: Intermedia, y luego sigue el juicio oral.
14: Okay.
5: Si se llega a juicio oral y el amparo no se hubiere resuelto, entonces se tendría que poner en hold, ahí en alto, a no continuar hasta que se resuelva ese amparo. Dicho lo anterior, seguimos en las 2 pistas, Mario. Trabajando la etapa intermedia, preparando pruebas, documentos para desvirtuar lo que hasta ahorita se ha dicho y insistiendo en los alegatos en el amparo para derribar lo que desde un principio sostenemos que no era procedente, era la mismísima vinculación a proceso.
14: ¿Y hay plazo para que la parte del amparo tuviera resolución?
5: Fíjense que no. Los plazos son los tiempos de los jueces, pero pues tampoco habría un motivo para que se prolongue demasiado.
14: Bueno, al tiempo que corren los otros 6 meses. Muy bien. Pues licenciado,
5: sí,
14: gracias por tomarnos la llamada y explicarnos en qué va su caso.
5: Quedo muy atento, Mario. Gracias a ti y a todo tu auditorio.
14: Gracias, el licenciado Juan Marcos Gutiérrez González. Y para cerrar el tema, déjeme compartirle parte de lo que subió en un video Verónica Rufo, la hija de Ernesto Rufo, hace unos 30 minutos.
6: Mi padre podrá ir a casa siguiendo su caso, pero en arresto domiciliario. Esto no termina aquí. Para nosotros sigue la lucha por la libertad completa de Ernesto Rufo Appel y por esclarecer su inocencia.
19: Pues ahí está la voz de Verónica Rufo, la voz del licenciado Juan Marcos Gutiérrez, y ahora sí tiene usted la película completa de lo que ha pasado con este caso el día de hoy. Pausa y enseguida regresamos.
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5: Y ayer le dábamos cuenta de la reunión entre el presidente de Corea del Sur y la presidenta Sheinbaum, y bueno, también hubo un acercamiento entre los sectores empresariales de los dos países. Itlali, cuéntanos. Itlali Sainz, buenas tardes.
6: Hola Mario, buenas tardes a ti también, a nuestros amigos del auditorio. Pues sí, México y Corea concluyeron las negociaciones para la modernización del acuerdo para la promoción y protección recíproca de las inversiones México-Corea, conocida como APRI, y es que la Secretaría de Economía detalló que ambos países coinciden en que pues se logrará brindar un entorno de inversión más transparente y estable para los inversionistas, y además se va a contribuir a seguir fortaleciendo la inversión y la cooperación económica entre ambos países. En el marco de una reunión con directivos coreanos, el secretario de Economía, Marcelo Ebrard, afirmó que con esta cercanía se avanza a una nueva etapa. Además, se consolidan las inversiones en nuestro país. Y bueno, Marcelo Ebrard destacó que con esta modernización y memorándums de entendimiento que se firman entre empresas, pues también se consolida una nueva etapa para las naciones. Vamos a escuchar.
7: Somos dos países con economías muy importantes, nos ha ido muy bien los últimos años. Las empresas de Corea han estado muy cerca del Plan México. Hoy en la mañana tuvimos reunión para ver desarrollos de inteligencia artificial que estamos haciendo los dos países para proteger nuestra soberanía. Hay muchas iniciativas, yo mismo visité al muy famoso padre de los satélites en Corea y ahora veo que esa cooperación aeroespacial va a llegar muy lejos. Vamos a una nueva etapa y se quiere llegar a más.
6: Marcelo Ebrard dijo que el APRI vigente fue firmado en el año 2000, entró en vigor 2 años después, y para adaptarlo a la evolución del entorno internacional de los inversionistas, pues se alcanzó esta modernización. Cabe recordar que las negociaciones concluyeron después de 7 años desde su inicio en 2019, y con ello se avanza al fortalecimiento y el equilibrio entre la protección efectiva de los inversionistas y también la facultad legítima del Estado para adaptar políticas públicas. Con ello pasará a una nueva etapa de revisión jurídica para consolidar los procesos internos y también firmarlo y ya después ponerlo en marcha. Mario, mi reporte al auditorio.
5: Muchas gracias, Itlali. Buena tarde.
6: Buenas tardes.
5: Y buen fin de semana. Y tenemos en la línea a Iracema Andrés, analista de temas económicos financieros. ¿Cómo estás, Iracema?
8: Muy bien, muchas gracias Mario, qué gusto escucharte, buenas tardes.
5: Buenas tardes, pues queríamos tocar base contigo por los datos de esta semana del INEGI. Empezamos, si te parece, con el del crecimiento de la economía, que pues, claro, cuando uno dice 3.3% anual, pues dan ganas de sacar la matraca y el confeti, sí. Pero creo que hay que ser muy cautos, ¿no? A ver, ayúdanos a entender exactamente qué dijo el INEGI.
8: Ok, cuando estamos hablando de estos datos estadísticos, tenemos una base de comparación.
5: Sí.
8: Eso es principalmente. Si la base de comparación fue muy moderada, bajita, el crecimiento que podamos tener en este momento, pues resulta en ese crecimiento del 3.3.
5: Claro.
8: Si estamos comparando pues exactamente el mismo periodo. Todavía estamos considerando algunos efectos del mundial, donde hubo un aumento en la construcción para hacer las mejoras para los estadios y una mayor derrama económica por parte de las personas entusiastas por estos partidos de fútbol. Pero pues lo más relevante es que las autoridades siguen estimando un crecimiento moderado para este año. El Banco Central mantiene estimaciones de 1.5 y la Secretaría de Hacienda mantiene 2.8, pero sabemos que la Secretaría de Hacienda siempre pues se muestra muy optimista, ¿no?
5: Entonces, a ver, pero entonces el 3.3 es comparación de qué, de septiembre contra de agosto contra agosto, septiembre contra septiembre, ¿qué es lo que están midiendo?
8: Al dato que te refieres de INEGI, ¿sí? Es el IGAE. Y es, si estamos en septiembre, están dando agosto. Entonces, julio-agosto. Entonces, todavía se refleja. El año pasado no tuvimos un evento como el del Mundial, donde claro, se hubo una inyección.
5: Claro.
8: Quienes vivimos en las ciudades donde se realizó el Mundial, vimos que se trabajó previo en mejorar carreteras, caminos, encarpetar nuevamente, se embellecieron las ciudades, se pintó, todo eso finalmente es gasto.
5: Okay. Y eso explica, claro, esa actividad. Oye, y finalmente en el otro tema, Iracema, también el de la inflación, que se dio a conocer también, ¿cómo lo ves? ¿Qué nos dice?
8: Bueno, en el tema inflacionario, pues seguimos mostrando inflación general, pues niveles por debajo de o dentro de la meta oficial de 2 a 4%, lo cual pues es positivo. El Banco Central pues considera todavía que las expectativas son que la inflación va a descender y por eso mantiene la tasa de referencia en 6.50%, que fue el anuncio que dio ayer jueves para pues informar cuál había sido su decisión de política monetaria. Esta tasa de 6.5% pues sí, es la referencia para todas las tasas de interés que nosotros sí encontramos en los bancos cuando solicitamos un crédito automotriz, hipotecario, cualquiera de los créditos. Claro que todos, cada uno de esos créditos resultan ser más caros de ese 6.5%.
5: Claro, claro.
8: De toda manera que pues quienes solicitan mayor financiamiento son las empresas. A las empresas todavía, si tienen créditos por arriba de 10%, en un 15-18%, para ellos sí es un costo financiero alto todavía. Este también puede convertirse en un limitante para que puedan seguir haciendo pues nuevas inversiones. Estoy hablando de empresas mexicanas, no extranjeras, porque hace un momento hablaron de la posibilidad de que lleguen nuevas empresas a México, extranjeras. Pero hablando de la inversión privada nacional, pues vemos que estas tasas de interés todavía resultan ser altas,
5: okay,
8: que limitan el hecho de que la empresa diga, sí, vamos por ese financiamiento para echar a andar nuestro crecimiento,
5: claro,
8: perdón, nuestro proyecto para crecer, para abrir otra unidad productiva en Veracruz, en el norte, ¿sí? Y también eso se refleja en el comportamiento de la inversión fija bruta, que también da a conocer el INEGI cada mes, y aun cuando ha mostrado mejores números, porque en los últimos 2 años, 24, 25, sí, tuvimos variaciones negativas, y en este año ya empezamos a tener cifras positivas, sigue mostrando un comportamiento moderado,
5: okay,
8: o de cautela.
5: Muy bien, pues ahí están algunos de las lecturas a esto que se dio a conocer esta semana. Gracias, Iracema.
8: Un saludo, hasta luego.
5: Gracias, Iracema. Andrés, analista en temas económicos, y nos vamos a los deportes.
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5: Cuéntanos, querido Eddie, ¿cómo pinta la agenda de este viernes?
0: Querido Mario, qué gusto saludarte. Y sí, porque tenemos un fin de semana sumamente movido. Obviamente hay fecha FIFA larga que nos da grandes partidos. Un poco de los que hablábamos ayer para hoy, el debut de Zinedine Zidane como técnico de Francia le fue muy bien. Vencieron a Turquía 1-0, una Turquía que fue pues una de las decepciones del Mundial y sigue sin levantar la cara. Gana el conjunto francés. Y la otra es que volvió a perder Italia, ahora con Roberto Mancini como entrenador del equipo. Y bueno, no da una, pierden ahora con Bélgica 2-0, una Italia que yo sigo pensando que para las nuevas generaciones no significa nada, los que somos ya un poco más mayores, pues sí crecimos viendo a Italia siendo una potencia, claramente. Ojalá puedan cambiar su rumbo. Y también ayer decíamos que ni Ecuador ganó, ni Uruguay, y Sudamérica sigue mal y de malas. Brasil no le pudo ganar a Australia, terminan empatando 1-1, y con el gol de Brasil cayendo al minuto 95. Y bueno, mañana tenemos, por supuesto, lo más importante, hablando de debuts de técnicos, el de Rafa Márquez como entrenador de la selección mexicana, el punto de las 7 de la noche, desde Baltimore, el Tri frente a Colombia. Creo que va a ser un gran juego. La última vez que México jugó ante Colombia le fue mal, que fue en los primeros juegos de Javier Aguirre al mando del equipo. A ver si ahora pues puede empezar con el pie derecho Rafa Márquez, claramente. Y bueno, también por supuesto los partidos destacados de mañana en la UEFA Nations League. Inglaterra-España a las 12:45 va a ser un juegazo, de verdad, ese es para no perdérnoslo. Y República Checa frente a Croacia. Y también quiero decir algunos de los del domingo que están bastante atractivos, porque tenemos Noruega frente a Portugal también a las 12:45, repito, en domingo, a Haaland frente a Cristiano Ronaldo, de esos bonitos duelos que nos entrega la Nations League. Y por si fuera poco, por supuesto, la Liga MX no se detiene, se juega sin seleccionados, ya empiezan en un ratito, Atlante frente al Monterrey a las 7, Tijuana Atlas a las 9, mañana doble cartelera a las 5, un juegazo, la verdad, Cruz Azul Toluca y Chivas Querétaro. Vamos a ver, Mario, cómo le va a tus Chivas, que pues tienen obviamente varias bajas por no contar con seleccionados. Y a las 9 de la noche, Santos, Pachuca, Tigres, Puebla. El domingo cerramos con triple cartelera: Pumas, San Luis al mediodía, León, Juárez a las 7 y Necaxa frente al América a las 9 de la noche. Así que mucho, mucho fútbol por ver, por supuesto, en este fin de semana.
5: Oye, muy bien, interesante. Mañana, ¿a qué hora te escuchamos?
0: Yo los espero a las 6 de la tarde, Mario, en esta misma estación, en Balones al Aire, la mejor previa del partido de México, lo mejor de la NFL, de la Liga MX y mucho más. Y por supuesto, nos escuchamos en este espacio el próximo lunes.
5: Y ya sabe que descansa viendo deportes, o sea que siempre está siempre estás descansando, siempre estás trabajando. Creo que es más bien lo segundo. Gracias, Eddie.
0: Un fuerte abrazo, Mario. Nos escuchamos el próximo lunes.
5: Gracias, Eddie Chabot, como siempre, con toda la información. Vámonos al corte. Le adelanto, ya está hablando el canciller mexicano en la Asamblea General de Naciones Unidas. Son dos horas de diferencia frente a Nueva York. Allá son las 4 de la tarde, ¿correcto? No, al revés. Van 2 horas adelante. 8 de la noche. Son 2 horas allá, 8 de la noche. Y es la intervención, porque no hablan, primero hablan los presidentes conforme va avanzando la asamblea, y luego ya los que no son titulares del Poder Ejecutivo. Pero todo esto se lo contamos regresando de la pausa.

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